0: 17.
1: El 17 a las 12 de la mañana.
0: ¿De dónde sale?
1: Entonces, van a salir autobuses, uh-huh. Llamar a Ecologistas en Acción. Uh-huh. O aquí, yo voy a pasar el número aquí de Ecologistas en Acción.
0: Y a ver.
1: Y bueno.
0: 17
1: el día
0: sábado,
1: sábado 17 sábado. Para estar allí a las 12 de la mañana.
0: Perfecto, venga, más cosas.
2: Sí, yo quiero añadir alguna cosa. A mí desde luego me parece muy bien el que se defienda el Guadalquivir, porque esto tiene una repercusión para todos muy importante y a largo plazo. Ya no somos solo nosotros, son los que vienen detrás. Y bueno, esta manifestación que la apoyan muchos colectivos, la cofradía de pescadores, ayuntamientos, etcétera, pero hay que mirar un poco más allá, ver quién está detrás, bueno, lo que ha nombrado María Ángeles, pero luego ahí está el Ayuntamiento de Sanlúcar, que el año pasado abrió con puertas, creo que más de 100 días, sin depurar, con todo lo que supone de vertido al río, están los aliviaderos, que ya lo hemos dicho 40 millones de veces, que dijeron que iban a poner unas redes por lo menos para claro. retener todos los residuos sólidos, cosas que no han hecho, y ahí tenemos la playa, que hay veces que cuando vienen las mareitas pues vemos toda la playa llena de toallitas, etcétera, etcétera.
3: Bueno, llena de ratas también, cada vez de ratas, es que yo cuando sale muchas veces con el perro, porque en la época que ya se puede sacar el perro a la playa, te encuentras cadáveres de ratas, y eso yo te lo digo que lo he visto, vamos, de hecho, ¿no? Y eso es así, son
2: total ocho. Que eso por un lado, y por otro lado el Ayuntamiento de Trobujena, que yo no sé en el que lleva gobernando el Partido Comunista, Izquierda Unida, yo creo que desde la democracia,
1: pero averigua también, Bárbara, si hace los procesos correspondientes.
2: Bueno, pero que no hay depuradora, y que me alucina porque es que está vertiendo al río 100% sin depurar, y ahora va a encabezar la manifestación de defensa del río Guadalquivir. ¿Qué pasa? ¿Que este tramo no es el río Guadalquivir? ¿El río Guadalquivir es de Trebujena para arriba y de Trebujena para abajo? ¿Qué pasa?
3: Muy buen apunte, muy buen apunte.
2: Hombre, es que de verdad que la hipocresía llega un poquito ya... Bien, nos, vale. Que los ciudadanos... Que ya que estamos cansados ya de las fotitos y de las gestos, y luego las realidades, hombre, hace algo al respecto, ¿no? Porque es que
0: se
2: vierte ahí es igual de nocivo, porque a través de los desagües y todo lo demás, ahí no va solo materia orgánica, como decía, bueno, otro colaborador que está, sino que es que ahí va químico, antibiótico, etcétera, etcétera, etcétera. Y ahí vale. No lo estamos tragando todo.
1: Sí, rápidamente. Independientemente de que yo comprendo que tú incida tantísimo en Trebujena, que sí, que lo tiene que arreglar. Sí, perdona, Bárbara, pero aquí lo grave para...
2: La manada de Chipiona.
1: Sí, Bárbara, mira, te lo comento. Winfried Hiller... científico de la Max Planck. En el año 98 coincidió en Sanlúcar de Barrameda. Le dimos los análisis que hicieron en Cádiz. ¿Sabe qué dijo? Que había metales que a altas temperaturas se volatilizaba, se absorbía por la piel y era altamente cancerígeno. ¿Por qué no se saca el informe, el estudio del índice de cáncer que hay en Sanlúcar? ¿Por qué no habla nadie? Chiquilla, te estoy diciendo, independientemente de que estamos en contra, ¿no? Que se denuncia, y desde Ecologista Nación se denuncia cada vez que están los vertidos de las aguas fecales. Fecales. Pero que cuando lancen al río 85.000 millones de agua altamente contaminada, yo sería de las que diría, ¿qué hago? ¿Me quedo y me muero de cáncer o me voy?
2: Que yo soy la primera en que defiendo que no haya vertido de metales.
1: Que te he entendido, que te he entendido.
2: Pero que quede claro.
0: Lo otro no es... Aquí nadie niega la mayor, ¿me entiendes? Y sobre todo, algo que me llama la atención, de verdad. Si hay expertos científicos abordando el tema con estudios paralelos, ¿por qué la administración a nivel de comunidad no se sienta? Por lo menos para contrastar los informes y debatir qué inconveniente hay, ¿no? Está sin razón, sin escuchar.
2: No hay una razón.
0: ¿Cuál?
2: El dinero.
0: Vamos a ver. Siempre. Pero vale, siempre hay un dinero, pero de la administración tenemos también que escuchar a los demás, ¿no? Aunque no nos guste lo que nos digan, ¿no?
2: No sé, yo veo que hay mucho pan para hoy y hambre para mañana. O sea, que es que si hoy supone una riqueza...
1: No, ¿riqueza para quién? ¿Riqueza para quién?
0: Pero al final...
1: ¿Para los agricultores? Bueno, ¿para la pesca? Tú sabes que ya hay 25 barcos amarrados, ¿no?
3: Pero hay pesca. Yo lo entiendo, que los mecanismos de control... deben de, ya en la época en la que estamos,
0: hombre,
3: deben de hacerlo desarrollado y ya directamente hacerlo con,
0: bueno,
3: o sea, que estén planificados para que no haya que no se tire ningún esfuerzo extraordinario, sino que se cumplan unos plazos determinados para hacer ese tipo de análisis y estudios para comprobar la calidad de algo tan nuestro y tan necesario como son nuestras aguas, que es algo que debería ser, que no tendría que pedirse, sino que debería estar programado para que regularmente se hiciese y se publicasen esos estudios.
2: Sería lo ideal, pero como
3: y los estudios en teoría se publican. El hecho está en que nos fiemos o no nos fiemos de la calidad de esos estudios.
2: Sí, pero te voy a decir una cosa.
3: Pero los estudios se publican.
2: El otro día fui a una conferencia y comentaron que, por ejemplo, una de las análisis que se hacen en el agua. Al agua.
3: Correcto.
2: Pero es que esto no estamos hablando del agua, estamos hablando de los sedimentos, de lo que está abajo, que hay un montón de especies que consumimos que están en el barro, pues el tema de almejas, la acedía, los lenguatos, eso. Y ahí es donde se depositan los metales pesados. Y ahí entonces no lo hacen.
0: Vale, que ha quedado ya claro. ¿Algún tema más? Ha quedado suficiente.
3: Yo tengo un tema.
0: Venga.
3: Tengo un tema, pero es un tema. Vamos, yo no vengo aquí a inventar la rueda, pero es un tema que me gustaría que, si os parece bien, que todos nos involucrásemos e incluso, un día que vengo, que incluso se formase aquí mismo un debate o una reunión con otros representantes para plantear el tema que os voy a decir, que sería hacer una feria agrícola aquí en Sanlúcar de Barrameda, como la hay en otras localidades.
2: ¿Una feria de qué?
0: Una feria agrícola.
2: Ah, vale.
3: Como la hay en otras localidades, ¿qué habría que hacer? Pues hablar con las cooperativas que hay aquí en Sanlúcar, hablar con la Asociación de Agricultores, hablar con el ayuntamiento y crear en la calzada o en los jardines de palacio, por decir dos sitios así que se me ocurre, una feria agrícola. Bien, con expositores, con actividades para los niños, con talleres, con actuaciones musicales. En otras localidades que se ha realizado ha sido un total éxito, tanto de público como de venta de productos de, por ejemplo, de la colonia. Tenemos una jornada aquí que se hizo, YouTube, una jornada agrícola, que la preparan los propios agricultores, las propias mujeres de la asociación o de la cooperativa, realizan una serie de puestos, una muestra de esos productos, incluso cocina, y los van dando gratuitamente a los... Y fue allí en la antigua biblioteca, allí en...
2: Sí, lleva allí, muchos años.
3: Y lleva muchos años haciendo, y quedó muy chulo, quedó muy bien. Pero no es una feria. Una feria agrícola. Lo que es Sanlúcar, creo que sería un éxito absoluto, total y absoluto. Una serie de puestos, cada representante de cooperativa, vendiendo, ofreciendo y sobre todo mostrando sus productos. Que haya actividades para los niños, que haya talleres, que haya actividades musicales. Repito, se hacen en otras localidades y es uno de los. Y eso es muy fácil y económico de hacer. Y sea una feria, no una jornada, una feria, tres días. Para eso, lo único que hay que hacer es sentarnos. Y digo sentarnos porque se puede crear un cuerpo de voluntarios de gente que esté dispuesta a colaborar. Y yo me incluyo. O sea, sentarnos y decir, vamos a ver qué se necesita, qué tal. Y es algo muy fácil, no es una feria al uso. Es una feria de mañana o de tarde, en la cual los sanluqueños y sobre todo la gente de fuera va a comprobar que Sanlúcar no solamente vive del marisco, del pescado, del langostino, que tenemos una agricultura que es extraordinaria. Y tenemos un producto, como aparte de la papa, que el tomate, unas sandías inmensas que tenemos aquí que nadie las conoce. O sea, tenemos un producto extraordinario y es cuestión de mostrarlo. Esa muestra de productos, que no sería una muestra, sería una feria, o sea, varios días, creo que es algo que se puede hacer. Y es tan fácil como sentarnos y organizarlo.
1: ¿Puedo?
2: Me parece una idea estupenda.
1: A mí me parece, Ale, y además te lo comenté antes, una idea estupenda y me parece muy positivo que lo hayas planteado. Aparte de por la feria, a ver si a alguien le llega la necesidad, la obligación del apoyo a los sectores primarios. Y en este caso tú plantear de la agricultura, que se siente con los agricultores, que
3: fácil,
1: vea...
3: Es más fácil porque aparte, incluso yo lo estoy mirando incluso por temas de sanidad. Hacer una muestra de lo que es el pescado y tal es más complicado de entrada, por tema sanitario. El tema de la fruta y verdura, para no ser tan perecedera, y no solamente eso, sino que es que da una ventana más. Porque el pescado ya nos conoce, vienen aquí a comprar todos los, la gente de fuera pescado en la plaza todos los días. Te encuentras un miércoles y que tanta gente de fuera, sí. Pero la fruta y verdura los puestos están vacíos. Y crearlo. Pero que no sea una idea que suelto y tal, sino que si os parece bien, y yo estoy dispuesto a ello también, sentarnos un día, aquí mismo en la radio, y los representantes, tú creo que perteneces
1: a la Asociación de Agricultores de la Costa Noroeste.
3: Aquí creo que hay tres o cuatro cooperativas. Pues, y vosotros tenéis contado también con ellos, y sentarnos, plantear la idea y a poner el ayuntamiento. Que siendo en mayo las próximas elecciones, ahora es cuando todos los partidos políticos van a decir que sí a todas las propuestas.
0: ¿Y de qué vale que te digan que sí?
3: Si dicen que sí y te apoyan.
1: Y después dan la vuelta.
3: Y te apoyan y coge su garantía, esa garantía que quede
0: da igual. Dicha. Da igual. ¿Sí? Ellos le da igual eso.
3: No sé.
0: ¿Cómo que no? ¿Cómo
3: pero el problema está, el problema que yo, lo que yo opino es que si todos, vamos, no lo digo por tu caso, por ti, por supuesto, pero si todos ya vamos con el pesimismo de que lo que digan después no se va a cumplir y no se dan ideas o no se ofrecen alternativas a un ocio.
0: No, si no, pero es que
3: no hacemos nada.
0: Pero es que yo
3: creo que esta idea, si todos
0: no es por la idea,
3: la cogemos,
0: si no, no es por la idea.
3: La idea.
0: Que no tenemos que volcar toda la idea en que lo haga. Que
3: lo organice el ayuntamiento.
1: Pero mira.
3: No, pero es que yo no digo lo organice el ayuntamiento, lo digo lo organice las cooperativas.
0: Claro.
3: Y lo organice la asociación de agricultores, que pasó está también. Que pasó está. O sea, que no se junten todos los estamentos y el ayuntamiento que cede lo que ceda. Evidentemente, protección civil, policía y la limpieza
0: eso es otra cosa.
3: Y el defendimiento claro. Del sitio, bueno, se lo tiene que hacer. Hombre, si no, si eso no lo hace el ayuntamiento, que te ponga los puntos de luz y que te defiende el sitio y que te ponga los
0: a lo mejor no.
3: Vamos a ver, estamos en alguna feria, si no hace eso, que es lo mínimo.
1: Pero vamos a ver, Ale, siempre y cuando pueda sacarse una foto. Te lo digo, perdona, te lo digo por lo de los vertidos.
3: Que no civil, que no te ponga los puntos de luz y hombre, los puestos son cuatro carpas, vamos, yo no sé si.
0: Pregúntale a la Asociación de Templarios.
3: Vamos a ver, pero vamos a ver, estamos hablando de una feria que va a ser a nivel regional.
0: Sí, que la idea, a mí me parece, y tú tienes Radio Esquina a tu disposición para plantear, hablar con todo el mundo, que la idea es magnífica. Ahora, hay que enfocarla desde el punto de vista que creo yo de que sea real, es decir, que tenga los fundamentos.
3: No tienen los visos de que ningún partido político coja esta idea u otras
0: y la lleve a cabo.
3: Y la se lleve a cabo.
0: No, que no creo en eso.
3: No creen
0: actualmente.
1: Pero además te digo una cosa, puede ocurrir lo mismo que ha pasado con el tema de los vertidos, con el tema de la vivienda, es decir, no hace absolutamente nada, porque en concreto la alcaldesa de Sanlúcar de Barrameda lo que tendría que estar, por poner un ejemplo, y ahora continúo con lo de la agricultura, por poner un ejemplo, lo que tendría que estar es cogiendo a los responsables provinciales, a los responsables andaluces, los estatales, y decir, oye, el alcalde de Aznalcóllar no puede continuar con este despropósito. Pues no, pero hay una concentración, bueno, y seguramente que coge y se va.
3: Yo seré, evidentemente, ¿cómo se dice esto? Muy inocente, pero yo quiero aprovechar este programa para decirle a todos los partidos políticos de Sanlúcar de Barrameda que esto es una idea, no que cuenten con Alejandro Rodríguez, que cuenten con María Ángel y con Bárbara, que son los que estamos aquí sentados. Y con Juan José, aunque sea menos crédulo que yo, para decirle a, por favor, los partidos políticos que esta idea o cualquiera que sirva para que Sanlúcar se dé más a conocer y cree, aparte de puestos de trabajo, que los sectores primarios, bueno, pues se desarrollen o puedan desarrollarse, puedan tener más visibilidad, por favor, que eso lo tomen en serio.
0: Perfecto.
3: Creamos un cuerpo de voluntarios, nos encargamos nosotros de hablar con los agricultores, con la asociación, con las cooperativas, nos encargamos nosotros, Juan José, que conoce todo el mundo. Nos pasa los teléfonos y hablamos.
0: Perfecto.
1: Pero Ale, perdona.
3: Fíjense,
1: yo lo único
3: que... Y a través de esta ventana, que alguien en Facebook o a la radio diga, yo me apunto. ¿Vale?
1: Ale, pero lo que sea. Lo único que he intentado es.
3: Se ríen, ¿no?
1: No, pero lo que he intentado decirte.
2: Yo no me río, pero. Si...
3: Perdona, no,
1: estoy
3: tirando en serio un poco.
1: Ale.
3: Pero tirando en serio
0: porque me río, claro. Perdona.
1: No, pero Ale, yo lo que te quiero decir es que habla de agricultura, que además ya te digo que estoy en la asociación, habla de la pesca, que estoy en la
0: que es una idea estupenda, hombre.
1: Pero que no se puede desligar, porque los productos agrícolas de la Algaida sí se riega.
0: Que no es que es una idea.
1: Es un problemón, ¿eh?
3: Por supuesto que es un problemón. Pero es que yo te lo prometo de verdad. que me niego a creer que una ciudad, porque ya es casi ciudad, que sea como Sanlúcar de Barrameda, por estupideces políticas o de los políticos, porque no son políticas, son de los políticos, sea el que sea, no sea capaz de llevar a cabo ideas, esta o cualquier otra, que son positivas para el pueblo.
0: Claro, totalmente.
3: Por, vuelvo a repetir, simplemente por, pues bueno, porque no ha salido de mí, o porque yo no lo he pensado, porque se va a atribuir el mérito a otro. Porque económicamente es viable, y la imagen para la ciudad es muy positiva. Yo no sé si tú has ido a alguna...
1: Sí, he ido a ferias de... Sí.
3: Yo he ido a las ferias de...
1: No, y además, sí, no hace, hace algunos Córdoba, meses...
3: Estuve de viaje.
1: Juan José, tú además, Lima estaba aquí y ha informado, ¿no?
3: Seguro que aquello estaba impregnadísimo de gente. Había atracciones para los niños, había talleres de cómo tú plantas...
0: Claro, desde el punto de vista global, ¿no?
3: Había actuaciones musicales.
0: La punta de no solamente estoy el producto, sino alrededor del producto, muchas actividades.
1: Pero no lo planteo aquí en Lima, de cuando lo hicieron en Chipiona.
3: Loco de contento que estaban hablando después de hacer una feria de artesanía.
0: Y además tenemos los recursos para hacerlo.
3: Y tenemos los recursos y tenemos el sitio adecuado.
0: Un agricultor me dice que la Asociación de Agricultura de Costa Noroeste, que es el 80% de chipineros, hace una pequeña feria,
1: sí, señor,
0: pero que no tiene mucho éxito.
3: No tiene éxito.
0: Pero sí, ahí, sin embargo, el ayuntamiento le pone.
1: Sí, sí,
0: recursos,
1: pero yo he estado y aquí, y allí no se cabía, ¿eh?
3: ¿Dónde?
0: Una pequeña Chipiona. Feria. Chipiona, dice.
1: Fuimos Ramón, Marilón,
0: no,
1: y yo, y no
0: idea,
1: se cabía.
0: Oye, que la idea, bromas aparte, la idea principal es buena.
1: Claro.
0: Es factible. Se puede aprender de otras ciudades, que no es malo, económica. Tenemos los productos y ganamos en plusvalía, no ganamos más, ¿no? Y la inversión es mínima. Porque,
3: es mínima.
0: Claro. Me parece bien. Venga, más cosas.
1: Mira, he estado leyendo que la abogada, me imagino que ya lo han planteado antes, pero he estado leyendo que la abogada de los... lo planteo, Juan José, porque voy a hacer una pregunta. Quiero hacer una pregunta. La abogada de los 10 conserjes despedidos,
0: sí,
1: prepara una querella contra la alcaldesa,
0: sí,
1: ¿vale?
0: Sí, sí.
1: Y de momento el ayuntamiento no se ha puesto en contacto con ellos tras la sentencia que han...
0: La última noticia que tengo es que a los tres le ha pedido documentación, a los tres de la sentencia,
1: ¿sí?,
0: que tiene que admitir. Solamente le han pedido documentación, pero no han dicho cuándo lo va a readmitir, ¿eh? Solamente la noticia que tengo de...
1: Me imagino que aquí se habrá hablado más de un día de este tema.
0: Por cierto, que la rueda de prensa que dieron aquí ha alcanzado casi 4.000 visualizaciones.
1: Sí.
3: Ay, yo quería ir a grabarla, pero... María Ángel me dijo que no viniese.
0: Que...
1: Bueno, lo que yo quería decir es una cosa, Juan C., y... en este caso, la persona a la que denuncian, contra la que van a poner van a presentar, sí, una querella, ¿quién la asesora?
0: Pues,
1: ¿o es que hace cada uno lo que nos da la gana?
0: Si el ayuntamiento, si un abogado ha ganado al ayuntamiento, atención, despido nulo, ¿eh? Ojo,
1: sí,
0: que
1: sí,
0: no
1: sí,
0: es improcedente.
1: No, nulos.
0: Nulo. Y nulo quiere decir que yo las normas las aplico, las normas establecidas las aplico torcecidamente en contra de la persona de la otra. Le está diciendo al ayuntamiento, usted es un fraude de ley. Usted está aplicando la ley en contra de los trabajadores. Por eso lo condeno a despido nulo, que significa que a usted hay que pagarle el año entero que no ha estado, daños morales, la cotización de la seguridad social. Y ahora le pregunté al abogado dos veces, oye, de un juzgado de un pleito social, ¿cómo se llega a una querella criminal? No me contestó, pero bueno, ahí hay algo que ha ocurrido en este proceso que le da pie a... Habrá hecho cosas muy gordas que tendrá sustento para presentarle, en teoría, que está estudiando una propuesta de una querella criminal contra la alcaldesa.
1: Pero te vuelvo, Juan, te lo digo por si alguien lo ha planteado aquí alguna vez. ¿Quién hace lo que le da la gana? ¿La señora alcaldesa asesora?
0: ¿Quién
1: asesora?
0: Los técnicos o técnicas que está asesorando es mal. Es malo porque el informe que ha dado la contratación de estas personas y el despido ha provocado que le han dicho que usted su informe técnico no vale para nada.
1: ¿Entiende? ¿Sabes?
0: Usted no me está asesorando bien.
2: ¿Y todo eso quién lo va a pagar?
0: Los sanluqueños.
1: Los sanluqueños y sanluqueñas.
2: Pues tendría que haber una repercusión personal con estas cosas, porque es que no puede ser que aquí se llegue, se haga lo que sea, se haga de mala manera, haya unas consecuencias y unas repercusiones
0: pero
2: muy importantes para estas personas que
0: pero
2: se han quedado
0: más
2: en la calle, que habrán sufrido horrores este tiempo, y ahora las consecuencias económicas.
0: Claro.
1: No, de ¿Cuántas veces plantea tú aquí que el ayuntamiento está para intervenir?
0: Totalmente.
1: Y verá por qué lo planteo. ¿Cómo es posible que los técnicos estatales, que no os voy contra ellos, que no estoy sino
0: no controle eso.
1: No, sino que digo, ¿cómo es posible que no hayan dicho este informe? No sé.
2: ¿A lo mejor lo han dicho?
0: Advertencia, no.
1: Advertencia de ilegalidad.
2: Advertencia
1: de que puede provocar problemas. ¿Y entonces?
0: Es que se parte de la idea que cada departamento hace las cosas, pero no sabemos que hay responsabilidades superiores. Es decir, tú puedes pecar por omisión o por hecho en sí. Es decir, tú eres responsable de un área, ¿no?
1: Sí.
0: Y si eres responsable de un área, tiene que estar pendiente a todo lo que se hace en ese área, ¿de acuerdo o no? No puede. Y si tiene delegado el área a una persona, si lo hace mal, tú eres responsable. Esto es así.
3: Bueno, ahora que estamos en octubre y las elecciones son en mayo.
0: Sí.
3: Imagino que ahora empezarán a hacer cosas. Como esto, como va siempre cuando va a ir
0: no, en este caso tristemente no va a hacer tampoco nada.
2: Bueno, están haciendo cosas, intentando sacar adelante todas las cosas que querían, por ejemplo.
0: Yo este guau es muy negativo, ¿no? Es
2: que general, por ejemplo, todas las cosas que tienen ahí pendientes.
0: ¿De qué?
2: Hombre, dice que van a hacer, digo que van a intentar.
3: Ahora siempre se ponen parches, ahora se suelen arreglar pequeños trozos de carretera o pequeños trozos de acera o algún parque.
2: A nivel local.
0: Yo siempre hablo.
1: Una cosa rápidamente.
0: Pero
3: quiero decir que ahora que la
0: próxima,
3: vamos a aprovecharnos para pedir más cosas.
0: Claro, termino con los concejales. Eso tiene también. Porque durante el proceso de despido, hombre, hay que hacer falta de ley, sabiendo que no se puede contratar no se puede despedir a nadie hasta que no salga la plaza y contratar a otras personas. Es que eso tiene que saber la legislación, ¿no? En este proceso los sindicatos le dijeron, oye, vamos a un acuerdo, vamos a incorporar a estas personas, vamos a ponerla en otro sitio. Mientras tanto, no hicieron caso. Lo ideal sería un político con, es decir, con, aunque no te guste, lo ideal es traerte los 10 que ha denunciado, hablar con su representante, oye, ¿qué solución? Si yo me tengo que admitirlo al final, si el año que viene en octubre voy a tener que admitir los otros, le va a costar al ayuntamiento más dinero, pues ya que he metido la pata, pues trato de resolucionar el tema, no dejarle el muerto a los que venga en los años. El año que viene va a haber un juicio de 3 más. Octubre del 27. Habrá que pagarle 2 años de sueldo.
3: Eso no es realidad.
0: 2 años de sueldo sin haber trabajado, ¿vale o no? Las cotizaciones de la seguridad social. Bueno, pues el otro juicio se determinará dentro de 1 año y medio, porque los juzgados hay que pagarle 2 años y medio más los años morales sin que tener. Entonces, no sé, es que hay que tener capacidad de resolución. Si yo he metido la pata y lo he hecho mal, tendré que corregirlo y llegar a un acuerdo lo antes posible, por el bien de los trabajadores también y también por la economía del ayuntamiento. Pero en fin,
3: la mala fama de los funcionarios del ayuntamiento en cuanto a su productividad y en cuanto a su tiempo de trabajo real, ¿está justificada o no?
0: La mala fama, no. Lo que pasa es que paga justo por pegador, pero de manera general, el sistema como está organizado el ayuntamiento, es ineficaz y caro. Y no da respuesta.
3: O sea, ¿tú no piensas que hay casos de que el ayuntamiento de funcionarios que se van 2 horas a desayunar o se van a la plaza a comprar?
0: Es que te voy a decir una cosa. Por un motivo u otro, funcionario de oposición libre ya el ayuntamiento queda muy poco. El concepto de funcionario, todo ha sido a través de admisiones de contrato, instalación de técnicos, incorporación, es decir.
3: Sí, pero efectos reales.
0: No, pero bueno, pero el concepto del que viene de una cosa y defiende lo público porque le ha costado entrar.
3: A efectos del ciudadano,
0: bueno,
3: que va allí,
0: sí.
3: se encuentra lo que se encuentra. Eso es un hecho.
0: Evidente.
3: Y no solamente es por falta de personal, es también, y yo me voy a mojar, me da igual, porque yo lo he vivido en mi carne, vamos, no por otra cosa. Me he encontrado con casos que lo de la presencia horaria o regulación horaria y demás no se cumple. Y no solamente no se cumple, sino que he visto casos,
0: mira,
3: he visto casos con nombre y apellido
0: te voy a decir
3: de personas que tardaron una hora y pico en desayunar.
0: Pero te voy a decir una cosa, aquí los representantes...
3: Cuidado, no digo que sean todos los funcionarios, cuidado, no se malinterprete,
0: no.
3: Pero que hay casos,
0: vale.
3: Yo me he encontrado con casos, sí.
0: Pero hay, los representantes sindicales han dicho aquí que ellos han pedido controladores de entrada y salida. ¿Por qué no lo pone?
2: Pero lo pusieron una vez y lo rompieron.
0: Sí, pero han muerto a pedir, a consecuencia de eso, controladores de esto y no lo pone. Ale, esto, una caza funciona, depende de los que lo dirige, ¿de acuerdo?
3: Está claro.
0: El mayor es los representantes políticos. Y tiene que tener la visión de que el ayuntamiento esté organizado con el nivel de exigencia correspondiente.
3: Ahí no era matada, pero un ayuntamiento tiene que ser una empresa. Un ayuntamiento tiene que ser una empresa.
0: Sí, pero
3: en la cual
0: más recursos.
3: En la cual, sí, por supuesto, en la cual hay una serie de trabajadores,
0: sí,
3: y una serie de personas.
0: Pero tú tienes que
3: trabajadores
0: cosa,
3: todos,
0: ¿no?
3: Personas que tienen que cumplir su horario,
0: vale,
3: y tienen que ser productivos en cuanto al sueldo que reparten.
0: Vale.
3: Sea mayor o menor, haya más o menos, que eso es otro problema, sí, que hay que solucionar. Pero la productividad de ti a tu trabajo, a realizar tus horas y hacerla de la forma más, leal y sobre todo más productiva posible, eso debe ser, es para todos.
0: Pero tú tienes que tener,
3: eso es para todos.
0: A ver, pero tú tienes que tener una estructura de comanda de tarea. Bueno, tú tienes que saber lo que tienes que hacer. Tienes que tener un jefe, un controlador, donde tiene que marcarte la línea de trabajo,
3: de
0: la exigencia de pedir, la pedir responsabilidades.
3: Totalmente de acuerdo.
0: Y eso,
3: contigo,
0: cada uno anda por
3: contigo.
0: Su bolsa. ¿Me entiende o no?
3: Carmen Álvarez siendo...
1: Pero mira, yo te voy a decir una cosa, Ale.
3: Que dijo que no le gustaba cómo funcionaba el tema. O sea, en el sentido del apoyo, quiero decir. Vamos a ver.
0: Pero, ¿cómo que dice? ¿Qué dice?
3: Hombre,
0: ya
3: fue en su momento.
0: ¿Qué dice?
3: En la oposición, en la oposición.
0: Ah, bien.
3: En la oposición. Lo dijo. Y yo solo recuerdo. Y lo que quiero decir, que hay cosas que yo en la vida estaré de acuerdo. Pero otra también. O sea, quiero decir, que todo, que la estructura está mal, sí. Que la estructura que tiene que crear el propio ayuntamiento para que esa productividad se vea reflejada en sus propios trabajadores,
0: sí,
3: está claro.
0: Vale.
3: Que tiene que haber un cuadro de mandos para que controlen todos esos servicios,
0: sí,
3: y se dé la calidad y el servicio adecuado también. Pero es que esta pobredumbre llega hasta el final. Y abajo,
0: claro,
3: se sustenta con lo de arriba.
1: ¿Puedo decir algo?
3: Y lo de arriba con lo de abajo.
0: Pero ¿quién tiene que
1: lo que no podemos olvidar, perdona, Juan José, lo que no podemos olvidar, que las personas que están ahí dirigiendo un estamento público, que no es la casa de mi vecina, no, es un centro público que está ahí para resolver, para atender la ciudadanía y resolver los problemas de esa ciudadanía. Que están ahí porque además la ciudadanía lo ha puesto, que no es por sus méritos propios, no, es porque la gente hemos ido en un momento determinado a emitir un voto. Y está ahí. En este caso de Sanlúcar de Barrameda, por un acuerdo que llegó con el PSOE. Eso es otro tema. Otro de los temas es, ustedes, hablo de los cargos públicos, estáis obligados a mantener la estructura de esa casa.
3: Sí, claro. ¿De acuerdo?
1: Obligados. Y si no sabéis, porque no tenéis ni idea, porque no venís ninguno, ni ninguna de organizaciones políticas anteriores no han aprendido, coge la maletita, el bolsito y te larga. Porque te voy a decir una cosa, Ale. Yo sí vengo de ayuntamiento y yo sí recuerdo alcaldes y delegado de personal, reuní a todo el mundo. El horario es de 8 a 2. Es que vamos a desayunar, pues entonces llega a las 7 y media de la mañana. Pero es mi derecho a desayunar. Si yo no estoy hablando de eso, estoy diciendo que estamos hablando
3: si
1: de un
3: a las 3,
1: centro,
3: a las 2, cosas
1: pero,
3: así. Eso
1: Alejandro,
3: sucede, Juan,
1: pero
3: José,
1: que estamos hablando
3: y yo
1: de
3: yo lo sé.
0: Claro.
3: ¿Cuántos departamentos están cerrados y
0: claro,
3: ni nadie?
0: Pero eso mismo. Entonces,
1: pero que estamos hablando de un centro público.
0: Vamos a analizar.
1: Público que está pagado con dinero de la ciudadanía.
0: Vamos a ver. Vamos a analizar. El ayuntamiento no dar servicio al ciudadano. Los ciudadanos estamos al servicio del ayuntamiento, ¿de acuerdo o no?
3: Totalmente de acuerdo.
0: ¿De acuerdo o no?
3: Totalmente.
0: Elecciones municipales, responsables políticos. Tiene que detectar que eso no funciona, ¿de acuerdo o no?
3: Totalmente.
0: Y a partir de ahí tiene que tomar las medidas necesarias para que el servicio del ayuntamiento de 70.000 habitantes, si realmente creo en eso, dé servicio a los ciudadanos, ¿de acuerdo o no? Y tendrá que tomar decisiones, tanto organizativas, económicas, de horario, de nivel de exigencia, de incorporación de gente trabajando, de gente responsable para que funcione bien. Tiene que ser los que organice tu orquesta. Tu orquesta la tiene que dirigir el de arriba.
3: Tener en cuenta el altísimo índice de absentismo laboral y de baja laboral de energía y el ayuntamiento de San Lucas.
0: Claro, eso está. Pero vamos a ver, si yo tengo que para registrar una cosa ir a las 6 de la mañana a pedir esto no es viable, eso tiene que hacer cosas puntuales. Esto lo tiene que hacer quien organiza el ayuntamiento. Y este ayuntamiento hace ya 6 años, estoy diciendo, está desfragmentado, está desorientado, no hay control. Y, Alex, en el mundo de la desorganización, todos nos dejamos llevar.
3: Todos.
0: ¿Entiendes o no? ¿Tú me entiendes?
3: Totalmente.
0: Si yo tengo una casa desorganizada y yo a lo mejor quiero hacer algo, pero no puedo. Ah, esto está desorganizado. Pues me voy, me llevo, me dejo llevar.
3: Totalmente.
0: Y además hay gente que quiere hacerlo y tiene la impotencia de decir, bueno, ¿cómo lo hago?
3: Y no es un problema de izquierda ni de derecha.
0: No, no, ¿cómo lo hago? Si no tengo recursos, si a mí no me ponen esto, si a mí me ponen otro.
3: Claro.
0: Y quiero plantear el tema.
1: Pero Juan, ¿por qué no se dice? ¿Por qué no se habla? Te voy a poner otro ejemplo.
0: Venga.
1: El día 26 de septiembre hay un incendio, ¿vale? De unos 30.000 metros cuadrados de monte bajo en los límites del Pinar de la Algaida, espacio natural de Doñana. Tú sabes que al día de hoy todavía no se ha dado ningún tipo de informe, no se ha dicho todavía las causas, no se sabe. ¿Eso cómo se come? Ustedes estáis obligados a informar a la ciudadanía, porque puede ser más grave todavía de lo que fue, ¿no? Están los puntos de vertedero de residuos agrícolas. Nadie lo controla. No se mira. Están los plásticos hasta arriba. Nadie lo ve.
0: Lo que...
1: Si la responsabilidad, perdón y termino, Juan César, si la responsabilidad es de otro, coge y vete allí y exige que tienen que controlar los puntos de vertido de residuos agrícolas.
0: Claro.
1: Que no puede continuar, porque entonces una dejadez... Yo no conozco otro lugar como este. No, yo no conozco otro lugar.
0: Venga, Bárbara.
2: Yo cambiando de tema.
0: Y lo que no es lamentable, que de esta mala organización se le pague tantas gratificaciones.
3: Eso
0: no es importable. ¿Cuánto cuesta, le está costando a los ciudadanos esa mala organización determinando en distintos cargos que se le da gratificaciones
3: totalmente. También una cosita, el número de funcionarios que hay en San Lucas de Barrameda,
0: tengo entendido
3: que es superior al número de funcionarios de otras localidades de la provincia. Yo no sé si es verdad, ¿no?
0: En 70.000 habitantes estamos muy pocos. ¿Qué pasa? Que por el cuestión de horario, de 7:30 a 8 a 6:30, pues ahí hay un déficit también de horas, que entiende o no, que tendría que, por eso te digo que el ayuntamiento, yo ya no lo digo más veces, los nuevos que se incorpore a la administración local, hasta que no arregle en una transición larga el ayuntamiento, aquí no se hará nada. Porque no tengo los recursos para hacerlo. El ayuntamiento es un motor mecánico que las iniciativas políticas necesito basarme en mi mecanismo. Si yo ese mecanismo y me falla, por mucho que yo quiera hacer, no tengo el motor para hacerlo.
3: Vale.
0: Es que no lo entiende.
3: Yo creo que es así,
0: en vez de hablar de tantas decir que esto está mal o algo, oiga, ¿que cómo va a arreglar usted el ayuntamiento? ¿O va a llegar usted 4 años allí y va a vivir de la esto y va a hablar de lo mismo? Y deja a Bárbara ya.
3: Y no sé la cantidad de técnicos y consejeros que tiene el ayuntamiento. Eso no lo sé.
2: Bueno, ya lo hemos dicho muchas veces, ¿no? A ver si hay un partido político que de verdad presente un proyecto de reestructuración de lo que tenemos. Lo hemos dicho mil veces.
0: Y no es en contra de nadie, sino la necesidad de plantearlo para que tengan servicio. Porque no pueden hacer nada, absolutamente nada. Y entonces, ¿qué hace? Bárbara, ¿tú quieres hacer el trabajo que organizativamente no se puede hacer? Bárbara, toma, 100.000 euros más, malo que gana. ¡Hombre! ¿Bárbara es Superman o qué?
2: Superwoman.
0: ¿Eh? Es que eso es lo que está haciendo. Gratificaciones.
3: Competencia pagándolas.
0: Que claro, y productividad. ¿Cuánto tiene usted productividad? ¿Cuánto tiene que usted producir para el dinero que le estoy dando? Y eso no es culpa del trabajador, es culpa del que tiene la maldad de darlo a pesar de su inoperancia. Eso es la realidad. Y si quieres te enseño documento.
3: No.
0: No hay problema. Yo digo las cosas con argumento. No me cojo nunca los hilos, porque estamos, esto tiene una incidencia enorme para cuando alguien quiera decirle, mire usted, lo que estoy hablando.
2: Bueno, cambiando de tercio, ha habido una reunión en el ayuntamiento con la alcaldesa por parte de señora Elena Rivero para presentar el borrador de un proyecto muy ambicioso que quieren desarrollar en las antiguas bodegas Argüeso, colindantes con Santo Domingo, donde estaba ubicado también el convento del mismo nombre, Santo Domingo. Es un espacio de 14.000 metros cuadrados en pleno centro urbano. Es, como ya he dicho, un proyecto muy ambicioso que contempla un hotel, creo que de 5 estrellas, viviendas, placitas, incluso quieren abrir algunas calles, espacios expositivos, etcétera. La verdad es que, bueno, y también quieren recuperar la marca de Manzanilla San León. En principio, el proyecto es maravilloso porque dicen que van a rehabilitar zonas del antiguo convento con artesonado y con estructuras que estaban, según ellos, ya medio ruinosas. Todo eso fenomenal y la verdad es que, oye, pues sería una cosa buenísima en principio para San Lucas. Pero luego lees el informe de Ana Gómez y ya te echas a temblar. ¿Por qué? Porque primero no hay garantía de que esto, que es lo que dicen que quieren hacer, sea lo que luego lleven a cabo.
3: Vale.
2: Entonces, ahora se va a estudiar este borrador por parte, y ya nos volvemos a echar a temblar, de la Gerencia de Urbanismo, que en los últimos tiempos hemos visto cómo se ha ido destrozando sistemáticamente el patrimonio de San Lucas, con el visto bueno de la Gerencia de Urbanismo. Entonces, yo ya hago un llamamiento a la oposición, a los partidos de la oposición que están en el ayuntamiento, para que, de alguna manera, supervisen esto que quieren llevar a cabo, y si es como dicen, pues fenomenal, vamos, me parece estupendo, pero que de verdad sea como dicen, no que terminen de destrozar lo poco que va quedando, porque es que cada vez nos queda menos en Sanlúcar, de cascos de bodega y de casas y de todo. Bueno, y nada más que tenemos que coger la página de Ana Gómez para que se nos caigan los lagrimones a chorro, ¿es verdad o no?
1: Total. ¿Puedo decir algo?
0: Claro que puede decir.
1: Y además, el tema está en que el convento de Santo Domingo, renacentista, y que está protegido. Pero además, yo considero que eso es un despropósito, porque creo que no que la señora esta, Elena Rivero, tiene que tener seguridad de que le van a dar la licencia para la construcción de una urbanización de lujo conjunto con el hotel, porque de lo contrario no la compraría. Seguro que tiene la...
2: Sí, Ana Gómez sospecha y dice que... Y además, que lo tiene ya
1: cuando
2: los permisos.
1: Ana Gómez, por ejemplo, dice que no es bodegas tradición, sino que esta señora lo que tiene es un entramado de empresas inmobiliarias. Además de esto, también la bodega de Otaola, la de Barbadillo, el antiguo convento de San Agustín del siglo XVII, que está entre la calle Santiago y Cristo de las Aguas, que lo que era de Barbadillo. Bueno, pues se conserva uno de los muros. En uno de los muros todavía hay un tramo de muralla medieval. Todo eso se va. Entonces, tanto que se habla en Sanlúcar de turismo, de que bien Sanlúcar, y va a destruir el patrimonio, lo que queda del patrimonio. Ahí está el convento de la Descalza, que no abren el pico, o una cosa mucho más simple. Mira, yo... Ale, no es que yo, como persona, personalmente no estoy en contra de nadie, porque ni yo los conozco ni nada de nada, no. Pero lo que no se puede admitir es la destrucción del patrimonio, por una parte. Ahí está el edificio que, no sé si lo decía antes Bárbara, de la calle Puerto, con la cantidad de personas con la cantidad de personas que en Sanlúcar están solas, que viven solas, ¿por qué no rehabilita de una vez por todas? Ese edificio era de Diputación de Cádiz, se lo cedió al ayuntamiento. Haz las gestiones oportunas para la rehabilitación de ese edificio, que tiene 13.000 metros cuadrados de jardines, donde las personas mayores puedan sentirse a gusto y feliz. No, están, o bien lo dejan, incluso en el hospital están durmiendo personas porque están solas. Esa falta de sensibilidad que hay.
3: La falta de plaza de residencia en Sanlúcar es otro problema.
1: Pero bueno, que estamos, que, pero ese edificio que está ahí, habla con las administraciones competentes. Es lo mismo que pasa con el tema de la vivienda.
3: Los centros de día también, los centros de día están todos ocupados y prácticamente.
1: No, pero ¿y ese edificio?
3: No, te lo entiendo la razón, de hecho.
0: Venga,
1: pues nada, no, nada, nada, pero, nada.
0: Una pausa y continuamos inmediatamente, pero antes vamos a atender a Antonio Bascuñana. Antonio, buenos días.
4: Hola, buenos días, ¿cómo estás?
0: Bueno, estupendamente. En primer lugar, agradecerte que durante este periodo, por razones de otro tipo, porque, en fin, te han quitado un poquito el puesto de información, dile a la doctora que muchas gracias y lo ha hecho estupendamente, ¿vale?
4: Bueno, estupendo, muchas gracias.
0: Antonio, bueno, pues, ¿qué nos cuenta?
4: Bueno, un par de cositas.
0: Venga.
4: Sobre el hospital, me he encontrado en estos últimos días, ha habido alguna incidencia que
0: venga.
4: En esta última semana que hemos tenido una incidencia externa, pero que ha influido sobre la atención, que ha habido en una subestación de Endesa, ha habido un apagón. Y yo,
0: digamos,
4: nos ha motivado tener que suspender algunas consultas en días pasados. Fue un solo día, pero
0: transmito
4: la disculpa porque no era un problema del hospital, pero sí es verdad que no permitía que funcionara todo el hospital a pleno rendimiento. El grupo electrógeno autónomo del hospital cubre una serie de servicios básicos, pero no cubre todos los servicios.
0: Ahora que tú lo dices, estos días hemos tenido muchos problemas en esta zona, muchas de corte, corte, venía, se iba, en fin, con periodo determinado, es verdad.
4: Esto es una cosa que nos pasa mucho en Sanlúcar, ¿no? En fin, que en mi casa también la recibo yo también, hay momentos de corte, pero en fin, en este caso hemos tenido que suspender algunas consultas que ya se han reubicado.
0: Perfecto.
4: Y luego, como noticia, si te parece, el premio Nobel.
0: Te lo digo que tengo aquí subrayado y, en fin, tres fenómenos. Antonio, qué alegría, ¿no?
4: Sí, bueno, esto es algo que puede parecer ciencia ficción.
0: Bueno, ciencia ficción.
4: No hay nada que esté concretado en este momento, pero sí es verdad que el Nobel se da por descubrir lo que se llaman las posibilidades de terapia
0: ortogenética.
4: Esto parece un nombre muy raro, pero intento informar de forma clara. Esto es introducir una serie de mensajes en algunas células del sistema nervioso para que esas células del sistema nervioso cambien el mensaje químico a mensaje lumínico. Nosotros cuando recibimos la luz en los ojos lo recibimos como químico, un mensaje químico. Y esto ha posibilitado hacer ya algunos ensayos en personas que han perdido la visión por alguna enfermedad concreta y que han ido recuperando algo de visión. Esto parece difícil hoy día, porque hoy día no hay nada concreto. O sea, hoy día no. Pero sí un mensaje de esperanza para un futuro próximo, de que ya hay ensayos a este respecto y estas personas son las que han desarrollado esta tecnología. Así que
0: pero una tecnología que, según he leído, puede llegar a afrontar la enfermedad de Parkinson y la epilepsia, por ejemplo.
4: Sí, señor. Hay ensayos preclínicos, es decir, que todavía no hay ensayos en personas. Hay ensayos clínicos en personas con ceguera, pero en enfermedades del sistema nervioso los ensayos son todavía preclínicos. Pero es verdad que están ahí y algo que una de las cosas que se hablaba en medicina es que aquellas células muy especializadas, como son las células del sistema nervioso, son unas células muy específicas que no tenían reparo. Una vez que se dañaba, pues no había forma de repararlo. Y esto parece que es una forma de, no digo de repararlo, porque las células no se repara, pero sí de buscar una alternativa frente a la célula dañada.
0: Así y Antonio, parece... afrontar el cerebro, que ahí es un campo poco explorado, en fin, es muy atractivo y valiente, aunque tarde en el tiempo, ¿no te parece?
4: Sí, señor. Me parece una noticia magnífica. Y además, incluso en el día de ayer, hubo la revista que tiene más peso en medicina, sacó un artículo, ayer día 8, sacó un artículo respecto a este, a algunas personas que ya han comenzado, 10 pacientes nada más, sí. Pero bueno, 10 pacientes son 10 pacientes, que han comenzado tratamiento y que parece que ha ido bien, que no tienen efectos secundarios, o sea que, digamos que se van dando pasitos importantes, que posiblemente sean, como pasa siempre en medicina, pues sean buenos o no, ya veremos de qué pasa, pero bueno, es una gran esperanza, evidentemente.
0: Un norteamericano y dos alemanes, amigo.
4: Sí, sí, insisto, no somos los españoles más tontos que ellos, así que algo falla en nuestra historia. Me decía un compañero mío esta mañana.
0: Sí.
4: Uno de los alemanes estuvo en la universidad o el sitio, en el centro donde trabajaban, y que tenían puesto un cuadro de todos los premios Nobel que habían salido de esa universidad y que habían tenido que ampliar, digamos, a otra pared correspondiente. Qué envidia, ¿verdad?
0: Madre mía. Bueno, pues si abren el camino para mejorar a través de la autogenética toda esta enfermedad y otros aspectos neural, pues magnífico, ¿no, Antonio? Buen premio, pues
4: claro,
0: ¿no?
4: Que sí.
0: Y bien dado.
4: Claro,
0: ¿no?
4: Que sí.
0: Bien dado.
4: Buen premio y bien dado. Sí, sí, sí.
0: Muchas gracias, Antonio. Hasta el lunes.
4: Muchas gracias, un saludo a todos.
0: Hasta el miércoles.
4: Hasta luego.
0: Adiós.
4: Vale, de acuerdo.
0: Venga, hasta luego.
2: Quería sacar también otro tema que he visto. Me ha llamado la atención y no sé a qué se puede deber. Pues yo lo planteo y a ver qué os parece. Bueno, es un informe de Fotocasa en el que dice que el precio del alquiler de Sanlúcar ha caído un 27,8% en el tercer trimestre. Ha sido un año de fuerte volatilidad. De hecho, empezó el año con una subida que era la mayor de la provincia y que se disparó en el primer trimestre al 61,5%. Ajá. Pero que en septiembre... O sea, en este trimestre ha pegado un bajón tremendo y ha cerrado con un precio medio de 10,29 euros el metro cuadrado al mes. De todas maneras, os voy a decir el dato que me parece más claro para todo el mundo, y es que, bueno, en el primer trimestre, o sea, ahora está en el 10,29, el primer trimestre llegó a los 15,78 euros por metro cuadrado de precio medio de alquiler.
3: ¿Contra los profesores?
2: Sí, pero lo importante, vamos, yo creo que lo que es más claro para que lo entendamos es que ahora mismo una vivienda de 70 metros cuadrados, que 70 metros cuadrados es una vivienda muy pequeñita, sería de 720 euros al mes. 720 euros al mes.
3: La media, ¿no?
2: La media, sí, claro. Eso que no quiere decir que toda la vivienda tenga eso. A lo mejor alguna es menos, o depende también del estado, de cómo esté la vivienda, etcétera. Pero, de todas maneras, me parece un precio muy elevado. Pensando en que en una persona, por ejemplo, con el salario mínimo, que no le daría para vivir.
3: Depende de la zona, porque aquí no vale un...
2: No, claro, pero esta es la media, ¿no? La media establecida por la estadística.
3: 720 euros lo veo un poquito elevado.
2: Sí, pero bueno, que es la media, pero que hay algunos que son mil y pico, otros son 500, otros son... Sí, pero no te creas que es tan baja la... No, que está carísimo el precio de alquiler.
3: Quiero decir, vamos a ver...
2: Es que no hay alquiler además para todo el año.
3: Yo vivo en una zona que es normalmente alta, el alquiler me refiero, bastante alta, sobre todo en la época vacacional, pero bueno, si se alquila por todo el año... es alta y estaría a lo mejor los 900 euros, quiero decir, y es una zona muy muy buena. Yo sé de zonas donde todavía hay alquileres más bajos, pero claro, depende de donde quieras vivir, pero una media de 700 euros me parece un poquito...
2: Esto es Fotocasa.
0: Aparte de no encontrar para alquilar, si lo encuentra, no baja de 600 o 500 euros.
2: Claro, el problema es que no hay alquiler. El problema es
0: que no.
1: Además.
0: A no ser que en precio de 10 meses. Y ahí te puede ajustar que a los 10 meses
3: claro, alquileres anuales.
0: Claro, entonces, pero para todo el año te tiene que ir 2 meses. Entonces, sí, en zonas concretas, la realidad es la que dice. No pero está. Pero aunque tú ahí tienes que añadirle, o lógicamente, la luz, la basura, en fin, totalmente. ¿Qué es lo que dice Bárbara? Que es insoportable. Pero, no,
3: el problema no aguanta nadie. La vivienda que es en toda España, evidentemente aquí en Sanlúcar también nos tiene que afectar.
2: Pero ¿por qué pero ha bajado trimestre al tercero tanto? Eso es lo que a mí me ha llamado la atención.
0: Porque a lo mejor ha venido menos gente en Sanlúcar.
2: Es que eso es lo que he pensado. He pensado que puede tener algo que ver con eso. ¿Y eso qué quiere decir y por qué?
0: Porque
2: ahí es lo que habría que analizar, ¿no?
0: Porque a lo mejor se está cansando la gente también de Sanlúcar, ¿no?
1: Al parecer se va mal.
3: No, porque en octubre es la época
2: de verano.
0: Lo repiten,
3: ¿no? En la época de verano ha habido un incremento altísimo de visitantes.
2: ¿Quién lo dice?
0: Visitantes. No es no
2: día,
0: no que duerma, come aquí, va y si viene, eso sí, eso se ve claramente. Pero que viva.
3: No sé la ocupación hotelera,
0: es que es muy poca. Es que aquí la cuantifique. Son 480 camas lo que hay declaradas, o 500 camas, o 600, con pequeños hoteles, ponle 700. No hay más, no hay. Cuando se dice el 100% de la ocupación hotelera es porque hay muy pocas camas que ofertar, ¿no? Y a pesar de eso, en invierno creo que hay algunos hoteles que hacen una parada obligada.
2: La capacidad hotelera son 12 autobuses.
3: Está claro, y solo hablamos la última vez que, como nos hacían mayores iniciativas, que es uno de los motivos, que se había convertido en una ciudad comedero, o sea, que
0: claro,
3: la gente que come
0: claro.
3: Ahí y poco más, porque tampoco tiene servicio para otras cosas,
0: claro.
3: ¿No? Con tomarte un heladito y irte para tu casa, ¿no? Que es lo que hablamos de que al haber tan poca oferta de ocio, pues tendría que mejorar, ¿no? Aún así.
1: Sí, yo con el tema, ya que se ha sacado el tema de la vivienda, que me parece muy bien que vayan, que vengan, porque San Lucas es de monocultivo, que es el que viene a comer, como tú dices, y no hay más. Monocultivo, porque no se está fomentando, cuidando, apoyando, ayudando ni a la pesca, todo lo contrario, está teniendo un problema y tú lo conoces. Silva dice que la mayor parte de no solamente por el tema, sino me imagino que el técnico de la cofradía habrá planteado aquí el problema que tienen de horario, ¿no?
0: Claro.
1: Entiéndeme, que son dos temas por lo cual Sanlúcar es monocultivo, el turismo de llegar, de comer y de salir, ¿no?
3: Tenemos la playa del Coto, tenemos cosas...
1: ¿Tenemos playa?
3: La playa del Coto, tenemos cosas preciosas, sí es verdad
1: con la contaminación que tiene.
3: Sí, es verdad que no, claro.
1: Con la contaminación que tiene.
3: No, me refiero a organizar mejor lo que fuesen las visitas, incluso el Museo del Mar, quiero decir que... Sanlúcar hay...
1: ¿Y destruyendo el patrimonio?
3: No, me refiero a eso. No me estoy refiriendo a eso, controladas, pero que se puede hacer cositas.
1: Vale. A lo que voy, el tema de la vivienda. El tema de la vivienda, yo no voy a entrar en el resto del país, que cada comunidad y cada localidad
0: ni yo te voy a decir
1: haga
0: que
1: frente, haga. Pero que Sanlúcar de Barrameda tiene un problema de vivienda grave. Grave, no súper grave. De hecho... En el año 95 se movilizaron muchísimas familias en Sanlúcar de Barrameda y el censo de demandantes de vivienda entonces eran de cerca de 4.000 familias. Hoy, ¿cuántas hay? Están viviendo en casitas pequeñas, bueno, en pisitos chiquititos hasta 14 personas, ¿vale? En el suelo con manta y cama y, en fin, a lo que voy. Y seguimos diciendo que la vivienda es un derecho, que no es un negocio, pero aquí se está convirtiendo la vivienda en negocio. Se está autorizando, dando licencia para la destrucción de casas de cargadores de India, el bodrio que han hecho en la calle Divina Pastora, que también lo ha hecho la misma señora que tiene un holding inmobiliario, que es la mujer esta Elena Rivero, en la calle Divina Pastora, pero nada es... En plan alquiler social.
0: No ponga el foco en la que pide la casa, no, sino el que le da el permiso ajustándose a la norma.
1: Es lo que iba a decir.
0: No.
1: Que además, si es a lo que voy, no voy a ella, sino a lo que voy es
0: claro.
1: Que le están dando licencia sin preocuparse de la necesidad de vivienda de Sanlúcar, como sentarse con la empresa pública de suelo y vivienda para las 220 claro. viviendas en los terrenos de aquí del Pago de la Milagrosa, para hacer vivienda en los terrenos expropiados de Verdigones, para ver qué hacer con los terrenos expropiados en Las Piletas, para ver qué hacer con el registro de solares, que hay muchas zonas en Sanlúcar que las casas están en ruinas, coge y métela en el registro de solares, rehabilítala, ponte en contacto con la Junta de Andalucía, nada. Nada. Lo que sí es verdad es que se hicieron dos concentraciones, ¿vale? Y doña Carmen Álvarez, y lo digo porque yo también he sido siempre de Izquierda Unida, ¿a quién voy a criticar? El PP y Vox, de lo que van, pero yo... A

0: súper deteriorada. Mételo en el registro de solares, como ha hecho San Fernando, como ha hecho Jerez, y las rehabilitas. Siéntate con el consejero de vivienda, con el de obras públicas, con quien sea necesario, pero y ve resolviendo este tema. Porque qué hace una, la gente joven, me parece perfecto, la, pero ¿y la cantidad de familias que hay con hijos que no saben dónde meterse?
1: Lo que el respeto, si me permite, el respeto que el proyecto que has apretado para la calle Borza, calle Mar, ¿no? Y calle Santo Domingo, ¿no? Cae tal. Esos proyectos, es que hoy día se ha perdido una cosa. Si hay un colectivo que está diciendo que se está haciendo mal desde la administración, lo normal es que salga, primero te reúne, y segundo, que salga la opinión pública a lo que está diciendo Alex, metiendo, no, mire usted, lo que está diciendo usted no lleva razón, está ajusta a ley. Pero como se ha perdido Alex, salir a la opinión pública y explicar lo que se está haciendo, se calla todo el mundo. Si hay un proyecto ambicioso y lo quieren hacer, pues eso es fácil, tiene unos procedimientos, su proyecto básico, su exposición pública, su informe jurídico, cuidar del patrimonio con la exigencia que tiene, sus avales, su seguimiento. ¿Qué pasa? Que se hace la foto antes del propio procedimiento, ¿me entiende o no? Que es un vicio que no sé por qué. Usted, yo quiero hacer un proyecto. Sí, yo lo hago un proyecto en base a la normativa establecida, ¿cierto o no? Lo paso por registro, ¿vale o no? Luego invitaré o no invitaré y lo tengo que ajustar a ley. ¿Por qué ese postureo pendiente del político antes del proyecto? Si yo voy a hacer proyecto, no sé si me explico suficiente, si yo voy a hacer proyecto ajustado a norma y voy a cuidar el patrimonio y voy a hacer esto, que me lo voy a hacer lo que me permita la ley, lo que no me permita no voy a hacerlo. Ya está, yo no sé, y entonces no se contesta absolutamente. Aquí se dice, se denuncia por un colectivo a un lajerío. Mire usted que se ha caído el bloque aquel que no respeta la bodega. Y aquí nadie dice nada, absolutamente nada.
0: A ver, nada. ¿Lo que han hecho en la calle Divina Pastora, ese bodrio?
1: Claro, y ahora...
0: ¿Eso cómo se ha permitido? Yo ¿cómo quiero, se ha dado esa licencia?
1: Yo, vamos a ver, yo no entiendo muchas cosas. Si tú eres alcaldesa durante 3 años, ya tienes posibilidad de poner los pilares para hacer vivienda en Sanlúcar. Que eso no se hace en 4 días. No. Hay que poner los pilares. Cuando hace una manifestación, ¿contra quién protesta? No. Pregunto yo. No, sí, si tú eres parte del problema.
0: Es lo que lleva comentante.
1: ¿Tú con quién protestas?
0: A una de las manifestaciones, perdona.
1: Pero a ver.
0: Lo que tiene que estar ahora mismo sentado con la Junta de Andalucía.
1: Es que, ¿tú a quién protestas? Es que cuando se protesta, ¿a quién? Yo,
0: ¿contra oye, quién va?
1: ¿Qué he hecho yo por poner los pilares para vivir?
2: Debe de jugar con la desinformación de mucha gente para protestar contra
1: y
2: uno
1: luego,
2: mismo.
1: Y luego,
2: que parezca
1: hombre,
2: que se está protestando contra el contrario.
1: Y luego que me ha llamado la atención. Lo que pasa es que la han cortado, pero tengo el documento. Tú haces manifestación por la vivienda, perfecto. Al carajo los rentistas. Eso pone el cartel primitivo. Sí. ¿Qué quiere decir eso? ¿Sí? ¿Qué quiere decir eso? Oiga, ¿tiene culpa el que tiene una vivienda que usted no haga vivienda y que el alquiler esté caro? Que sí, es la dinámica de que tenemos una ciudad que viene mucha gente, tú tienes un piso o dos. Yo no estoy hablando de los grandes negocios. Y lo alquila a la oferta que tú quieras. Tú pides por tu casa 900 euros, ¿me lo quieres alquilar? Bien, o no quiera. ¿Cómo abarato yo eso? ¿Abarato? Haciéndole competencia con otro tipo de vivienda para que la gente... Y para eso hay que trabajar mucho. Planeamiento, restauración, expropiación. Y cuando digo expropiación no digo quitar la vivienda, sino que se está cayendo y hay propietarios que no pueden. Oiga, ¿usted la quiere mantener? No. Pues vamos ya a un acuerdo. Pero eso hay que trabajar mucho, María Ángeles. Y ahora me pongo yo en una manifestación diciendo... Por la vivienda. Pero es que tú has tenido 3 años para planificar el tema. Y los rentistas, habrá rentistas como son, pero la mayoría son criaturas que están ganándose el dinero en Sanlúcar como pueden.
0: Es que
1: de verdad.
0: Si realmente tuviese interés, se sentaría con los bancos y le diría todos esos pisos que están en la calle Arcoba y la paralela, que no sé nunca cómo se llama, están hasta las ventanas están cerradas con ladrillo. Llega a un acuerdo con ellos. No estoy hablando de gratis, ¿eh? Estoy diciendo un alquiler social para las personas vulnerables. No, nada, no se mueve. Pero va a la concentración, como dice Juan José. ¿Contra qué? ¿Contra quién? ¿A pedírsela a quién? ¿Quieres tú la que tiene que sentarte con la Junta? Bueno, con los organismos competentes.
2: Otra cosa que es interesante.

0: Y ahora hablamos de un tema, para terminar, un tema que ha salido a consecuencia de la vivienda, la falta de información. Venga, habla tú y ahora te digo
1: bueno,
0: yo porque me llama
1: una,
0: la atención.
1: Una iniciativa que se ha llevado a cabo esta semana, que a mí me parece fantástica, que es una iniciativa a nivel estatal que se llama Ecomapeo y que hace una distinción, hace un estudio de las ciudades para ver la falta de arbolado y la situación de cómo está el arbolado urbano. Distingue entre alcorques vacíos, alcorques con tocones, que son los que tienen un trozo, o sea, para los que no entiendan o no sepan lo que quiere decir, pues un tronco que ha sido cortado pero no ha sido retirado del todo, y alcorques asfixiantes que tienen árboles pero que los árboles han ido creciendo y al final no tienen alcorque y están, eso, asfixiados. Se ha hecho un recorrido de alrededor del 15% del casco urbano y en él han participado Alianza por el Clima, Barrios por el Clima, la Confederación Estatal de Asociaciones Vecinales, Ecologistas en Acción, Greenpeace, Intermón, Oxfam y Juventud por el Clima. Y han localizado, o sea, el informe que han hecho es que hace falta 984, o sea, que hay alcorques con algún tipo de deficiencia y han puesto una cifra, 184. Posteriormente, la Plataforma Ciudadana por los Árboles de San Lucas han hecho un cálculo, porque lo han extendido, como esto era solo el 15%, a toda la ciudad, y calculan que harían falta 4.400 árboles nuevos y la adecuación de muchísimos alcorques que tienen el problema de la asfixia o el problema de los tocones, etcétera. Me parece muy interesante y revelador, porque estamos hablando de cerca de la lacra de, o sea, hace falta 5.000 árboles en Sanlúcar.
0: Y le pide la colaboración.
1: Le pide la colaboración
0: a todos los ciudadanos que diga, que determine en su plataforma, mire usted, yo vivo aquí en esta calle, me faltan 4 árboles, muy interesante el tema. Tú preguntabas, ¿los pisos turísticos están regulados? Es decir, lo bueno del piso turístico es que paga sus impuestos, tiene responsabilidad, cotiza todos los gastos necesarios. Y, lógicamente, cada uno busca, si la legislación te lo permite...
1: Bueno, tú, los legales, ¿no?
0: Los legales. Pero entonces no lo llamo piso turístico. Yo...
2: Bueno,
0: vamos a ver.
3: Lo que está considerado como piso turístico...
0: Que están legales. Pero, vamos a ver, no, pero no vamos a ser... Pero no vamos a ser iluso, ¿eh? San Lucas ha alquilado siempre un montón de pisos durante todos los años, ¿eh? Desde que yo era pequeñito, ¿eh? Y habitaciones, ¿eh? O sea, que vamos... Entonces, surgen los pisos turísticos legales, que cotizan, que valoran, que incluso el inquilino tiene garantía, que lo tiene en condiciones, tal. Llega un momento en que la demanda es muy grande, ¿no? Entonces hay zonas que, de haber tantos pisos turísticos, pues influye mucho en el contorno, en la arquitectura, en el ambiente donde vive, y hay una legislación que ya la aplica a muchos ciudadanos, donde el nivel de exigencia para hacer un piso turístico es bastante elevado. ¿Qué pasa en Sanlúcar? Que como el nivel de exigencia no se regula y hay los vacíos que puede, pues a lo mejor un sitio que no se puede llamar ni un piso se convierte en piso turístico, ¿entiende? Pero viene por el fallo propiamente de la administración.
3: Sí, pues se pasó la dirección de tres de ellos, que están pegados uno con otro.
0: Pues claro, entonces, ¿qué hay que hacer? Regular con un nivel de exigencia que para declarar un piso turístico tiene que tener unas reuniones, unas características muy fuertes. Y en la zona donde hay mucho, decirle, mire usted, ya aquí no puede haber más, aunque usted lo pida. Pero para eso hay que llevarlo a pleno, aprobar las ordenanzas, aprobar reglamentos.
4: Al parecer hay quien dice
0: que
4: no quiere hacer ordenanza porque la propia delegada de urbanismo tiene...
0: Y ahora una cosa de transparencia, para terminar ya. Yolanda Castro, en una de las intervenciones, viene aquí y viene y dice, mire usted, tanto habla de pisos turísticos cuando la delegada de urbanismo y documentada, por lo menos en principio, y su declaración de renta de un año, pues establece que es propietaria de varios pisos. Yo que vengo a decir lo siguiente, luego sale la noticia en Sanlúcar ahora. Es un bulo, pues ahí vengo yo, mire usted. Si es un bulo, inmediatamente yo tengo que salir con mi documentación a la opinión pública y decirle usted, lo que dice usted es un bulo. Y además, que es un bulo, que ahora mismo la llevo yo a juzgado. ¿Cierto o no? ¿Han salido?
4: No.
0: Es más, colaboradora Yolanda Castro me pasa que le ha pedido al ayuntamiento que declare, que saque en esa transparencia, porque está obligado a los políticos, la renta de los años posteriores. A ver si en esa renta, declaración de renta, aparece si es propietaria o no es propietaria. Entonces digo yo, si a ti te acusan de algo muy grave, te están diciendo que tú tienes intereses creados, según la documentación, porque en el registro...
1: Ella decía que estaba tachada.
0: No, pero en el registro, ¿cómo se llama? El registro de la propiedad y todo eso, aparecen los datos. Los pisos, según la Junta de Andalucía, uno de ellos está declarado como piso turístico. Si no es tuyo, pues es muy fácil, ¿verdad? Sale y dice, mire usted, esto no es verdad. No. Ya está, fácil, no han salido. No, porque no hay transparencia, porque no sé qué se oculta.
1: Pero Yolanda no ha dicho que además los documentos del ayuntamiento que está tachado...
0: En la declaración de renta, sí.
1: ¿Está tachado?
0: Sí, sí.
1: ¿Y eso cómo es posible?
0: Pues no lo sé, pero bueno, le está pidiendo, que ha presentado por escrito, por lo visto, documentación de que diga, oiga, en la ley de transparencia dice usted que los políticos tienen que trasladarlo o los bienes adquiridos. Y esto es muy fácil, Bárbara. Si tú me acusas a mí de algo, yo, en vez de decir que no es un bulo, yo digo, mire usted... una rueda de prensa o una nota de prensa. Mire usted, yo actualmente voy al registro, no soy propiedad de nada. Voy a la notaría, no soy propiedad de nada. Y tengo mi departamento, mi arreglo, heredado, lo que sea, pero ¿por qué no sale? ¿Por qué no sale? ¿Por qué no lo dice? ¿Por qué no lo dice? Y ya está.
1: Pues
0: y
1: si
0: aquí
1: tiene un piso, tiene dos, hombre, y los tiene en el turístico, pues me parece muy bien. Pero no, pero claro, lo que no puede ser ya es mentir.
4: Pero se le está pidiendo una ordenanza, por ejemplo, y nada, calla como en misa.
0: Entonces los pisos turísticos hay que regularlo, hay que plantearlo y sobre todo hay que subir el nivel de exigencia para hacer un piso turístico. Como una vivienda.
3: No, si lo he cumplir, ¿no? Cumplir la normativa, ¿no?
0: Se entiende que todos los pisos turísticos que se les da la licencia, claro, porque tú eres, quieres hacer un piso turístico. Oye, el técnico, el que sea, te tiene que ajustarse a la ley. Tú no le puedes decir que no porque te da la gana, ¿me entiendes o no? ¿La ley qué dice? ¿Que me lo puede dar? Pues mientras que no se regule, me lo van a dar. Bueno, pero usted tiene que regular todo.
3: Yo me gustaría comentar algo antes de irme.
0: Venga, vámonos.
3: Muy rápidamente. Lunes, si no me equivoco, se cumplen 10 años de la mañana de Radio Esquina.
0: Sí, señor. Anda.
3: Antes se llamaban las mañanas de Pedro,
0: sí,
3: pero
0: Sánchez, verdad, recuerdo,
3: que
0: Pedro
3: lo tenga en su gloria, Dios Buda, Cristo,
0: escúchame, yo lo llamaba, yo cuando estaba hablando con él, dice, lo llam, me miraba y decía, Juan, o sea, yo no tengo culpa de llamarme Pedro Sánchez.
3: Pero hombre, yo creo que Radio Esquina, que antes se basaba, y bueno, Radio Esquina lleva 40 años con multitud programas, Esperanza Franco aquí presente, pues presentaba programas musicales, programas de junto con Caridad, perdona que hago un repaso.
0: No, rápido, te preocupes.
3: Con Caridad, Caridad Cari, que fue compañera tuya, también tu compañera Chari Vascón, y por supuesto Javier Delgado, y muchísimos más colaboradores que han pasado, y yo me incluyo con tu música, volví un poquito de rock and roll y estos programas. Hombre, yo creo que es bonito también agradecer a este programa, a vosotros, sobre todo a ti, Esperanza, y a Juan José, que llevé 10 años luchando por seguir llevando la radio adelante. Nosotros solo colaboramos, vosotros sois los que te lleváis el peso, y la realidad solo es una, el peso de la radio, tanto a nivel de producción, que es lo más difícil, y eso lo ves tú, como a nivel de dirección, entrevista, preparación de programas, como lo hace Juan José. Solamente daros las gracias. Sí. Y este humilde colaborador os da este aplauso.
0: Pues bien, muchas gracias.
4: Juan, no, voy a dar un número de teléfono nada más para lo de la manifestación.
0: Venga,
4: no,
0: dilo.
4: El número de teléfono.
0: Venga.
4: ¿No? Y recordar que el sábado 17 a las 12 de la mañana es la manifestación en contra de los vertidos de Andalcóllar, y hay para contactar con los compañeros y compañeras para el tema del autobús es el número de teléfono 677-15-5558.
0: Te tengo que decir que Izquierda Unida también ha puesto autobús gratis.
4: Mira.
0: Todo hay que decirlo, ¿eh?
4: Bueno, pues que se diga, pero vamos, lo que tendría que hacer es gestionar con María, el alcalde de Andalcoya para que diga no.
0: Te he dicho que Izquierda Unida Sanlúcar ha puesto también un autobús gratis. Ya está, ¿no? Hay que decir todo, ¿no? Hay, ¿no te parece?
1: Yo quiero, para terminar también con una buena noticia, la inauguración del nuevo centro de salud de la de Silla, sí, que por fin, casi 18 años después de la primera intención, pues por fin es una realidad. Y bueno, no voy a contar todo esto, pero sí decir una cosa que ha dicho la alcaldesa y sí me parece muy importante, es que ahora que es el continente es una realidad, que el contenido también lo sea, claro, y progresivamente, pero ella ha dicho una cosa que me parece fundamental, y es que no vayan a traer facultativos de otro sitio y vayan a vestir un santo desvistiendo a otro, que sean nuevos, que no los quiten de otros centros de salud, que lo ha dicho la alcaldesa y que la apoyo en este sentido.
0: Que yo no sé cómo dice eso, porque eso
1: no
0: está...
1: No sé, pero lo ha dicho.
0: Vamos a ver, claro. Bueno, esta mañana he dicho yo algo sobre eso, porque hace falta un poco de estilo institucional. Y sobre todo decir que ha desbloqueado el centro. Hace 10 días, según la noticia que tenemos, teniendo en cuenta que persona que tiene el médico en el barrio Harto, que viven por aquí, obviamente vaya a ese servicio, ¿de acuerdo o no? En principio, si la persona que está adscrita a esta zona vaya a este centro,
1: nuevo centro,
0: y desbloquea un poco el barrio Harto, ese médico que yo tengo vendrá a ese centro.
1: Bueno, pero no va a dejar cojo el...
0: No, está establecido, por eso digo que la alcaldesa tiene que estar enterada de esas cosas, si no está enterada, tiene que saberlo, es decir, es un proceso, no sé, es muy largo de explicar, es decir, ahora a la gente se le dice, no en todas partes, a todos los asegurados, todas las que están en la seguridad social, oiga, usted vive en la Decilla...
1: Porque su médico de cabecera.
0: Su médica, no, usted le hemos abierto un centro. ¿Usted se quiere cambiar al centro? Y lógicamente habrá un montón de gente del Parma, de esta zona, que se va de este centro. ¿Cuánto hay ya en este centro? Pues vendrán médicos que el paciente ha dejado de estar con el médico y vendrá aquí, ¿sabe o no? Es decir, una cosa es quitar el médico y traerle aquí sin paciente, ¿no? El médico se va a trasladar en función del tipo de paciente que tenga.
1: Yo creo que lo hagan bien. Pero
0: eso es, amén de otras plazas abiertas, sí, que está prevista.
1: Pero yo, por ejemplo, aprovechando eso y ya termino...
0: Que no justifica nada, que yo es lo que me he enterado.
1: Y esto es un llamamiento a la Junta de Andalucía, porque depende Junta de Andalucía. Esto que voy a decir ahora. No puede ser que Clic Salud no haya manera de coger una cita y que luego, cuando se va, a lo mejor, al médico, cuando ya por fin has pasado personalmente por el ambulatorio para pedir la cita, tú vayas y resulta que las consultas estén vacías y que no es culpa de los médicos ni de los que están dando la cita.
3: Tres años llevo esperando operarme de la espalda. Tres años.
0: Tenemos que terminar, que ya son las 1:20.
1: Pues nada, que muchísimas gracias y que enhorabuena a Radio Esquina y que habrá que hacer un programa especial.
0: Totalmente.
1: ¿No?
0: Yo quiero hacer uno de
2: 24 horas. Una tapita.
3: Sí, con galera y eso.
4: Claro.
1: Que no.
3: Qué buena gente.
2: La galera no puede faltar.
3: Qué buena gente.
0: Oye,
3: qué buena gente vamos a ser.
0: Escúcheme, ayer. Qué buena gente vamos a ser. Ayer, regular. Ayer.
3: Qué esperanza de
0: escúchame, que hay lo que. Para que veas tú cómo está la cosa, ¿eh? Los borricotes, en borricotes son pescados con mal aspecto, tiene piel negra y eso prácticamente ya desde aquel día, ¿no? Oye, pues ahora en la plaza, de Abasto están a un precio considerable, como por lo tanto, deja tranquila la galera, que nadie aprenda a comerla, por favor. Que nadie aprenda a comerla, hombre, que la galera se lo lleva a los marineros de Jarampa, todo lo que de Jarampa, como no ganaban lo suficiente.
2: Pero aquí en San Luque hay mucha gente que sabe comerla muy bien,
3: Pues la bolsita con los dos choquitos cogiendo.
0: Con choquitos bonitos frescos y nadie quería galera.
2: Bueno, pero como tiene arsénico, que se lo toma él, ¿no?
0: María, tú sigues diciéndolo para que no la toman la gente, ¿me entiendes o no?
4: Tiene mucho arsénico.
3: La culpa fue tuya con la entrevista que le hiciste a este que salieron.
0: ¿A quién es?
3: A ET, que salieron. Hay una entrevista por ahí que entrevistó a ET.
0: Sí. A ET, sí.
2: Es que en Radio Esquina... Sí, sí, sí. Somos únicos.
0: Es que no pero tengo ya plataforma para poner vídeo, pero es muy atractivo. Bueno. ¿Eh?
2: Vamos a ponerlo, vamos a ponerlo.
4: Es divertido, el que tú has hecho.
0: Y bueno, y otros más que...
4: Sí, en fin, el que ha hecho.
5: Lo dicho, que felicidades a Radio Esquina por tener estos dos pesos de profesionales y felicidades a los saluqueños por tener un programa que al menos intenta decir lo que muchos opinan.
0: Muy bien. Aira, pues mira, muchas gracias, Alex. Lo dicho. María Ángeles, muchas gracias. Alex, muchas gracias. Bárbara, muchas gracias. Y Esperanza, hasta el miércoles. Lo siento.
2: Qué barbaridad.
0: Hasta el miércoles.
2: Cada día tienes más vacaciones.
0: El miércoles, sí, hombre.
2: Y eso montón. Que se le paga bien, ¿eh? Pues nada.
5: Yo creo que creéis. Bueno, creo que va a un maratón de
2: salud. Sí, no, sí.
0: Exactamente. Voy a un spa. Venga. Adiós. Hasta el miércoles. Adiós.
2: Bueno, yo vendré todos los días.
0: Los niños.
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0: 9 de octubre del 2026. Muy buenos días y bienvenidos todos a la sintonía de Radio Esquina, en el 97.6 del dial. Esa es nuestra frecuencia donde puedes sintonizarnos a través del dial. También tenemos nuestra página web, por supuesto, para aquellos que quieran escucharnos en cualquier parte del mundo. Tenemos también, en este caso, la difusión a través de el Facebook, mi Facebook personal, Esperanza Franco Pipión, y el Facebook de Radio Esquina, simultáneamente. Y también tenemos, lógicamente, una aplicación en Play Store llamada Radio Esquina, que también te lo puedes descargar y puedes escuchar nuestra sintonía. Y para aquellos que quieran participar, claro, por onda ya lo hemos dicho, 97.6. Y también, pues, un teléfono, el 633-82-7103. Así que si hay alguna plataforma más, que creo que sí, iVoox, en este caso, y muchos más, pues ahora Juan José te lo va a decir todo.
1: No, casi todo. No, por onda. Buenos días. Por onda, para que escuche. Buenos días,
0: Esperanza. Sí, por onda lo hemos dicho en un principio.
1: Para que, y por internet, por supuesto, ¿no?
0: Claro, también.
1: Bueno, para que la gente todavía le gusta su onda.
0: Hombre, es lo mejor.
1: La radio por onda no se va a perder, creo, porque es distinto. Hay que estar, el que está trabajando, el que está conduciendo, en fin, el que llegue a estar en un sitio, en la pequeña radio o mayor radio, y por internet también, por la frecuencia que hemos dicho. Bueno, pues Esperanza, hoy empezamos un programa que ya viernes 9 de octubre, como tú lo habías dicho. En fin, un fin de semana, el primer fin de semana. O el segundo, ¿no?, de este mes, y que empezamos de una manera inmediata. Va muy interesante el programa. Vamos a hablar de aspectos de contrato de vivienda, en fin, vamos a tener un partido político aquí, representante para valorar su representante, para valorar el pleno y algunas cosillas, músicos de recuerdo y, por supuesto, nuestra tertulia, más Antonio Bascuñán. Venga.

9 de octubre de 2026, tres acontecimientos vamos a anunciar, vamos a difundir. El primero, hoy hay partido de fútbol en el Picacho. La Juventud Saluqueña se va a enfrentar participar en este partido. Bueno, y el otro equipo que va a estar en el campo del Picacho es el Jerez DFCB. ¿A qué hora? Pues a las 8 de la tarde. Un partido atípico, porque los viernes no suele haber partidos de estas categorías. Normalmente es un sábado por la tarde o un domingo por la mañana, incluso por la tarde, pero bueno, pues por un motivo u otro la federación lo ha querido, lo cual dice muy poco de la federación, que cuida muy poco a los equipos modestos, como en este caso la Juventud Saluqueña. Entonces, desde Radio Esquina os invitamos, independientemente del que tenga el carné, pues va a entrar con una en taquilla, creo que es 1 euro, y aquel que no sea socio pues tendrá que pagar un importe mínimo, pero hay que pagarlo, claro, para mantener la infraestructura de este equipo. 9 hoy, viernes, a las 8 de la tarde, en el Picacho se enfrenta la Juventud Saluqueña y Jerez DFCB. Por otra parte, estamos anunciando que, en fin, este fin de semana largo, porque el lunes es fiesta, 10, 11 y 12, Campeonato de España de Disc Golf. ¿Dónde? En el Parque de los Lagos, en Chipiona. Un deporte, como os digo, un deporte abierto a la práctica de todo el mundo, un deporte, en fin, divertido, natural y, en fin, ajustado, como digo, a todas las edades, y que en Chipiona pues tiene un campo de práctica de este deporte, Disc Golf, que es el lanzamiento, para el que no conozca, tiene casi la misma regla del golf, pero en este caso es tirando un disco y cae en una cestita grandecita. Si usted se pasa por la avenida de la Marina, el parque privatizado de los niños, que así se llama, pues tiene un circuito, tiene una cestita, ¿verdad? Una cestita alrededor. Esa cestita era para practicar este deporte. Pero es evidente, de aquí en Sanlúcar, y esto es con mucha carga irónica, se invierte mucho dinero público en reparar, en ornamentar, en adecuar las instalaciones de parque, etcétera, etcétera, que me parece estupendamente, pero luego ¿qué hacemos? Que esa inversión pública la privatizamos, que es lo que hicieron y lo que hacen con el Parque de los Niños. Parque que no se abre como se abre todos los parques por la mañana, que es natural. Se abre a criterio del que lo tiene en la concesión. Y en ese parque se podría practicar este deporte. Porque, hombre, si se hizo es para que practicara la gente, ¿no? Digo yo, no, pero aquí se hace un parque público, se gasta uno el erario público 1,000,000 y pico de euros y luego se privatiza. Es curioso, ¿verdad? Bueno, 10, 11 y 12 de octubre, Campeonato de España, que aquí en Sanlúcar hay participantes en este deporte. Campeonato de España de Disc Golf en el Parque de los Lagos de Chipiona, por si quiere acercarse y pasar un día agradable y ve la práctica de este deporte. Concierto de Patri Manuel, ganador de Tierra de Talento. Primer concierto a piano por el amor y la esperanza. 23 de octubre. A las 8:30 de la tarde en Bodegas Hidalgo La Gitana. Este concierto que da Patri Manuel, ganador de Tierra de Talento, es a beneficio de la Asociación contra el Cáncer en Sanlúcar de Barrameda. Patri Manuel,
va a dar el primer concierto a piano por el amor y la esperanza. Persona con una voz excelente, magnífica, casi lo demostró y a través de los vídeos se puede ver, ganador de Tierra de Talento. 23 de octubre a las 8:30 en Bodegas La Gitana.

Bueno, pues vamos a dar un par de pinceladas, lo que pasa que va a ser dos en una, ¿vale? Porque no quiero, pero no puedo evitarlo. No puedo evitarlo porque, en fin, se llega a un extremo de, por parte de la administración local, el equipo de gobierno actual, y principalmente con la alcaldesa, que de verdad se rompe las maneras de plantearse como debe ser los políticos, nuestro representante, ¿no? Está demostrado que en general no gobierna para los ciudadanos, gobiernan para ellos. Y así lo demuestra su actitud personal. La primera es curioso que normalmente muchas veces sale una nota de prensa diciendo que el Sanlúcar, el paro ha bajado. Bueno, una cosa que, en fin, que es verdad, que puede hacer la administración local para que el paro vaya o no vaya, cuando eso depende de otras dinámicas, ¿verdad? Y ahí habría que ver, cuando el paro no baja, dónde están las contrataciones, de qué tipo son las contrataciones, si se quita del paro los cursos de formación, los planes de empleo, es decir, que hay que habría que estudiar mucho cuando se dice que baja el paro. Habría que dar datos. Bueno, pues establecidas las normas, vamos a regirnos por las normas. Pero lo que es curioso, que cuando sube el paro, el ayuntamiento no dice nada. Lo cual demuestra que ya salimos a la luz pública por salir, sin valorar en cómo ha descendido el paro, en cómo situación del paro, que se mete de paro y no se mete de paro, etcétera, etcétera, y nos atribuimos, desde el punto de vista de los que gobiernan, que el paro ha bajado gracias a ellos. Pues, conclusión al absurdo, si hay más parado en Sanlúcar, eso es por culpa del ayuntamiento. ¿Veis cómo no se razonan los temas? La primera pincelada. Si yo me atribuyo un éxito que no es mío, porque entra muchas variantes, requiere mucho análisis, requiere muchos planteamientos y requiere, en función de la época que estamos, y que si ese paro es ese aumento del trabajo es estacional, no estacional, en fin, cosa que sobrepasa, que por supuesto desde la administración local se puede hacer para que ese paro sea menor, claro, hay que poner las bases, pero no se puede atribuir el concepto de más paro, más menos paro, creo yo, a la administración local. Por lo menos sin datos, por lo menos sin datos. Salí, mire usted, yo he incidido de que aquí se aumente esto y esto, por lo menos sin datos. Ahora que ha aumentado el paro, yo echo de menos una nota de prensa, decir, mire, ha aumentado el paro por culpa de nosotros. Ya que el ayuntamiento actual es el que valora el paro de un mes y otros no, pues ahora, si hay más paro en Sanlúcar, también es culpa del ayuntamiento. La otra es que es curioso. Y hay que tener estilo, de verdad. Hay que tener estilo institucional. El otro día se inauguró el centro de primaria sanitario de aquí cerca, de la Decilla. Miren, yo estoy harto ya de decirlo. Qué importante es planificar la ciudad para el futuro. Y ahí entra un valor que es el planeamiento urbanístico de una ciudad, que no se hace de un día para otro, sino que hay que establecerlo en el futuro y hay que empezar. Ese planeamiento, ese trabajo para el futuro, donde crece la ciudad, cómo crece, qué necesitamos allí para el futuro, por dónde va el crecimiento, qué infraestructura tenemos por aquí, qué vivienda de suelo tenemos para aquí, qué servicio en el futuro, qué aprovechamientos de parcela podemos aprovechar en ese planeamiento de todos para el futuro, para que tengamos centros escolares, centros sanitarios, centros de servicio. Eso es trabajo para el futuro. Y hay muchos ayuntamientos que trabajan para el futuro, para que no pase todo esto. Y gracias a ese trabajo continuado, pues al final hay parcelas que se ceden para servicio comunitario de todo el mundo. Un centro de participación ciudadana, un centro educativo,
un centro de la policía, un centro para bomberos, todo lo que servimos necesitamos para vivir. Bueno, pues aquí en la Edecilla, después del desarrollo del plan parcial número 4, que así se llamaba antes, se planificó para vivienda, para calle espaciosa, para parque y para darle servicio a los ciudadanos que vivían aquí, que vivían en toda San Lucas de Barrameda. Pues una de esas parcelas de servicio se determinó para un centro sanitario de primaria. Si no hubiéramos tenido esa parcela, no se puede ceder el centro de primaria, es de cajón, perdón, de sanitario de primaria. Bueno, pues eso empezó, ha tardado mucho. Ahí ha intervenido mucha gente, muchas personas, mal o bien, etcétera, etcétera, pero al final lo tenemos. Y en el periodo de proceso se ha criticado que tardaba mucho, que no tardaba mucho, pero gracias a ese planeamiento de futuro, gracias que se te determinó que aquello fuese un centro de primaria sanitario, pues resulta al final se ha conseguido el objetivo. Si uno empieza a trabajar y hace el planeamiento, hace la cesión, gobierna 4 años, gobierna otro 8 años, 9 años, y al final se consigue, pues mira, hasta puedo permitir que diría, oye, yo esto lo empecé y esto lo he terminado. Pero ¿cómo se tiene tanta cara dura y poco estilo institucional atribuirse la apertura de un centro sanitario cuando tú no has intervenido en nada? Es más, hasta hace dos días, Diputación de Cádiz estaba exigiendo el certificado de habilidad para ocupar ese edificio para abrirlo. En el tiempo, el Ayuntamiento de Sanlúcar ha retrasado puntualmente por cuestiones burocráticas, por cuestiones que no está o porque no estamos políticamente, la apertura de este centro. Centro que ha tenido muchos problemas, que empezó a construirse y se adjudicó una empresa que lo dejó a media, luego otra empresa, hasta el final. Luego la infraestructura interior no se adecuaba a las características técnicas para hacer un centro de estas características. La administración sabe usted de cómo es. Ha habido manifestaciones de los distintos políticos que tardan mucho en abrir, y al final ha abierto. Un centro que está en esta zona, pero que será posiblemente para todos los saluqueños. Y entonces, la clase institucional que hay que tener, es, por ejemplo, invitar a toda la corporación, los representantes, para ese acto, porque es de Sanlúcar y ha intervenido todo en una manera u otra. No, y encima una nota de prensa diciendo que ha desbloqueado el centro de sanitario primaria. Entonces, qué poco estilo se tiene, qué poca grandeza institucional. ¿Para quién se gobierna? ¿Para los ciudadanos o para atribuirme cosas que no la he hecho yo ni siquiera, que está coincidido en el tiempo como alcaldesa, que me parece bien, y que vaya en representación del ciudadano, pero hay que abrir un poquito la mano, por favor. Pero no, yo no lo digo por los demás, sino que se lo diría ahora y se lo digo al que venga si estamos aquí. Esto se consigue gracias al objetivo de todo el trabajo, y tampoco se puede decir de verdad, con una desfachatez enorme, diciendo que ha desbloqueado eso, cuando hace que me consta, y tengo documentación, que Diputación le estaba diciendo al Ayuntamiento, oiga, que me dé el certificado de habilitada, que no, que hace un montón de días que no lo he pedido. Y ahora voy yo a la opinión pública diciendo que he desbloqueado eso, cuando yo en el proceso no he intervenido absolutamente en nada, ni lo he empezado, ni lo he terminado, sino que ha llegado, oye, cuando uno llega a las administraciones, hereda lo bueno y lo menos bueno, o lo malo, o lo más malo, como quiera usted llamarlo. Y luego veo la noticia y, con todo mi respeto, hombre, digo, ¿dónde están los demás representantes políticos? Pues, por lo visto, esto es así. Entonces, quiero decir, en estas dos pinceladas, que si
cuando hay más empleo, yo soy la mejor. Ahora que hay menos empleo, es la peor. Y si se abre un centro, en este caso sanitario o educativo, pues que tengamos el estilo institucional de invitar a todos los representantes políticos, incluso más, a los representantes sociales, a todo el mundo, para hacerle partícipe que gracias a las administraciones tenemos un centro sanitario nuevo. Es tan difícil comportarse desde el punto... No, eso no. Y encima, la nota de prensa es que ha desbloqueado. Por favor, ¿qué ha desbloqueado? ¿Qué ha desbloqueado? Si para dar un certificado de habilitabilidad se habéis llevado un montón de tiempo. Venga, vea. Viernes, ¿qué vamos a hacer? Lo tengo que decir.

0: Bueno, pues 9 de octubre de 2026, es viernes, en las mañanas de Radio Esquina. Muy pronto cumpliremos en este formato 10 años, ni más ni menos. En fin, todavía tenemos recuerdo cuando nos venimos aquí a estos estudios de hacer radio con las obras, haciéndose aquí atrás, en fin, tengo fotografía muy llamativa, ¿verdad? Con los invitados al lado del cemento y los ladrillos. Bueno, llega la hora de nuestro amigo Alex Rodríguez. Alex Rodríguez, que ya, como dije el otro día, ya tenemos preparada la segunda parte de la cuarta temporada. Es, vamos, producción. Hoy viene la tertulia, concretamente. Hoy creo que viene, ¿no, Esperanza?
1: Bueno. Por lo menos él me dijo que sí, queríamos que él venía.
0: Pues ya está, bueno. Hoy nos trae, bueno, a una banda, los Red Hot Chili Peppers. Hay que ser, bueno, por lo menos las personas que le gustan la música a fondo la conocerá, pero no, esta banda en su ámbito será muy popular, pero de manera generalizada, bueno, ahí está. Pero como Alex rebusca y sabe concretamente que, en fin, que la historia de la música es muy intensa, pues nos trae esta banda para músicos de recuerdo. Interrogante sobre esta banda, independientemente de lo que haga Alex, que lo va a explicar perfectamente. ¿Cómo puede una banda sobrevivir durante más de 4 décadas manteniendo una identidad reconocible? 4 décadas, 40 años. ¿Qué tiene California? Es una cuestión que yo me hago. ¿Qué tiene California que aparece constantemente en sus canciones? ¿Puede una canción como Under Tick Bridger convertirse en una confesión personal? ¿Cómo se transforma el dolor personal en una canción que termina cantando todo el mundo? ¿Y dónde termina el personaje de Roth y comienza la persona? Porque casi todos los cantantes de rock en el escenario se transforman. Y esta banda, caracterizada por conceptos como California, deseo, excesos, amistad, pérdidas de adicciones, noche, libertad y busca de la identidad, los Red Hot Chili Peppers, o Piper, como quieran decirlo, lo he denominado fuego que nunca se apaga. Y dice, es cortito hoy, es cortito. No he podido sacar más que 3 páginas. Nacieron bajo el sol de California, entre guitarra, sueño y exceso, cuando 4 corazones rebeldes quisieron convertir el ruido en versos. Los Ángeles le abrió sus calles, sus noches de neón y fantasía. Y en aquella ciudad de 1000 contrastes comenzaron a inventarse cada día. Flick o Flea puso fuego entre las cuerdas, hizo del bajo un grito apasionado y cada nota parecía decir, aquí comienza algo que nunca imaginado. Kiedis o Ki puso el alma y la palabra, la herida, la pasión y la memoria. Cantó sus noches, sus derrotas, su fantasma, su dolor y su victoria. Y llegó la guitarra de Frunciante, con silencios que sabían a emoción, con acordes capaces de incendiar la tristeza escondida en una canción. Pero la vida también dejó cicatrices, amigos que partieron demasiado pronto, y el dolor se convirtió en una pregunta. ¿Cómo conseguir cuando se rompe todo? ¿Cómo seguir cuando se rompe todo? Hill quedó flotando en la memoria como una nota que jamás termina. Su ausencia acompañó muchas canciones y en el camino de aquella banda. Después llegaron discos, escenarios, miles de luces, multitudes enteras, y aquel sueño nacido en Los Ángeles cruzó frontera, mares y carretera. Blood Sugar Sex Magic abrió las puertas. Under the Bridge mostró el corazón. Y una ciudad entera se hizo canción entre la soledad y la rendición. California trajo nuevas sombras, nuevos caminos, otra dimensión. El grupo siguió buscando en cada acorde una manera de reivindicar su voz. Porque no fue solamente música, ni guitarra, ni batería, ni bajo, fue aprender a levantarse de las ruinas y a convertir cada herida en trabajo. Se fueron, regresaron, se encontraron, hubo despedidas, dudas y reencuentro, pero el fuego permaneció encendido a través de los años y los tiempos. Chad golpeó la batería con fuerza, como quien despierta al mundo de repente, y Flea siguió corriendo por las cuerdas con la energía de un adolescente. Y Kiris, mirando atrás, comprendió que el pasado nunca desaparece, se transforma en palabra y canciones, en aquellos que duelen y permanece. 4 décadas después siguen sumando con California y sonando con California, latiendo en cada verso, porque algunas bandas pasan por la historia y otras dejan huellas en el universo. Red Hot Chili Peppers no fue solamente una banda nacida del deseo, fue caída, fue lucha, fue amistad, fue volver a comenzar desde el silencio. Y quizás esa sea su mayor canción, más allá del éxito y de la gloria, que después del dolor siempre hay camino y que sobrevivir también es historia. Por eso siguen ardiendo en los escenarios como un fuego que se niega a terminar, porque mientras quede una cuerda vibrando, siempre habrá una razón para cantar. Red Hot Chili Peppers fue fuego y memoria. California en la piel y rock en la sangre. Una historia escrita con cicatrices que el tiempo no consigue, por mucho que quiera, borrar. De Alex Rodríguez, músico de recuerdo, Red Hot Chili Peppers. Ahí estamos.
2: Hola, muy buenas. Soy Alex Rodríguez, director de Músicos del Recuerdo. Mientras escuchamos su mayor éxito, Californication. Hoy vamos a hablar de una de las bandas más influyentes de la historia del rock alternativo. Son conocidos por su fusión única del funk, el punk, el rock psicodélico y elementos latinos. Con más de 40 años de carrera, la banda ha conquistado escenarios de todo el mundo. Una energía inagotable, una letra introspectiva y la conexión visceral que establecen con sus seguidores. Hoy hablaremos de los Red Hot Chili Peppers.

historia de los Red Hot Chili Peppers comienza en Los Ángeles en 1983, cuando cuatro amigos de secundaria deciden formar una banda. La alineación original incluía a Anthony Kiedis a la voz, Flea al bajo, Hayley Slovak a la guitarra y Jack Irons a la batería. Al principio, la banda se llamaba Tony Flow and the Miros Club Majestic Master of Mayhem. No, casi nada, ¿eh? Y tocaban en pequeños clubs allí en la ciudad de Los Ángeles, con actuaciones salvajes, llenas de improvisaciones y una energía desbordante. Pronto cambiaron su nombre a los Red Hot Chili Peppers, inspirados en los nombres largos de banda de jazz de los años 20.

En 1984 lanzan su primer disco homónimo. Y aunque el álbum no tuvo gran éxito comercial, capturaba la esencia cruda y experimental de la banda. Temas como Truman, Donkey y Coyotes mostraba la mezcla de fan y pan que se convertiría en su sello distintivo. Y en 1985 lanzaron Freaky Style. Este disco profundizó la influencia funk con líneas de bajo más prominentes y un sonido más pulido, aunque la verdad seguían sin lograr el reconocimiento masivo.

En el 87 lanzan The Upfly Moto Party Plan. Las canciones como Fight Like a Brave o Miami Friends reflejan ya la madurez de la banda y comienzan a ganar seguidores fieles. Sin embargo, la creciente adicción a la droga de Kiddies y Slovak afectaba la dinámica del grupo, y en 1988 la tragedia golpeó a la banda cuando Hilik Slovak falleció de una sobredosis de heroína.

la muerte de Slovak, Jack Iron dejó la banda porque estaba totalmente devastado. Pero Flea y Kiddy decidieron seguir adelante y reclutaron a dos músicos que resultaron clave, como fue Josh Frusciante a la guitarra y Chad Smith a la batería. Así, esta formación es considerada por muchos la más emblemática de la banda.

Y así, el primer disco con Susie Ante fue Mother's Mind. ¿Quién le dio su primer éxito comercial? Temas como Knock Me Down, fue una dedicatoria que le hicieron a Slova, y sobre todo su versión de High Ground de Stevie Wonder, que la estamos escuchando. La banda empezó a ganar notoriedad y a consolidar su sonido.

El punto álgido llegó con Blood Sugar Sex Magik. Se supone que este disco, esta producción, se grabó en una mansión supuestamente embrujada. El álbum muestra una evolución musical impresionante. Canciones como Under Your Bright, My Kiss y Give It Away, que lo estamos escuchando ahora, llevaron a la banda a la fama mundial. El éxito, aunque fue abrumador, también dejó tensiones. Sí, trajo bastantes tensiones, de hecho frustrante, incómodo con la fama, dejó la banda en 1992 durante una gira. Así la banda pasó por una etapa turbulenta. David Navarro se unió a la banda para grabar One Hot Minute, que es un disco más oscuro e introspectivo. Sin embargo, nunca encajó del todo con el estilo del grupo y dejó la banda en el 98. Ese mismo año, Frusciante regresó después de rehabilitarse de su adicción a la droga, marcando el inicio de una nueva era dorada para la banda.

Y así, con el regreso de Fruit Channing, la banda lanzó, como hemos dicho antes, Californication, que quizás sea el disco más exitoso del grupo. Aquí el sonido era más melódico, más maduro, alejándose un poco del fan agresivo. Luego vinieron Stadium Caladium y By the Way, que lo estamos escuchando ahora.

Y en el 2019, Frusciante volvió por tercera vez, devolviendo a la banda su formación más clásica. En 2022 lanzaron You Do Make It Love y Return to Dream Country, demostrando que tienen mucho por ofrecer. Los Red Hot Chili Peppers son más que una banda, son un fenómeno cultural. Han marcado generaciones con su música. Han sido capaces con su música, su actitud y su capacidad para reinventarse, no perder su esencia. A través de tragedias, cambios y éxitos monumentales, siguen siendo una fuerza imparable en el mundo.

vamos con algunas curiosidades. ¿Os parece bien? Son conocidos también por sus polémicas actuaciones. A menudo han aparecido desnudos. La banda pasó de tocar en clubes locales a ser un fenómeno mundial. Y han superado, como hemos dicho, graves adicciones y la pérdida de miembros originales. En algunas curiosidades también, pues, tuvieron una actuación polémica en Woodstock, sí, en el festival de Woodstock. Allí cerraron con Fire y Jimi Hendrix, lo que sumado a un ambiente tenso, desató incendios, desórdenes, provocando críticas feroces contra la banda. El bajista Flea interpretó a Douglas Needles en la segunda y tercera entrega de la famosa saga taquillera de Volver al Futuro. El origen de Californication, bueno, pues surgió mientras Anthony Kiedis estaba en un bote en Tailandia. La canción Amy Remus, que al revés es Summertime, fue inspirada por la amistad de Kiedis con Millsy de las Spice Girls. Con respecto al logo de la banda, ese famoso símbolo de la estrella con un asterisco, ¿no?, representa posibilidades, caos y los puntos cardinales. Casi colaboraron con David Bowie. Sí, el legendario artista estuvo a punto de producir o colaborar con ellos, pero al final se descartó por compromisos de agenda.

son apasionados al baloncesto. Han tenido cientos en la cancha de los Lakers por muchos años. Entre 1983 y 1995, la banda tuvo siete guitarristas distintos. Desde el año 2000 han donado silenciosamente una cuarta parte de las ganancias de sus giras para caridad.

pese a estar más de 8 décadas con abusos, con la droga y el alcohol, la banda sigue y está con muy buena salud. Fueron los protagonistas de hoy, músicos del recuerdo, con los Red Hot Chili Peppers. Soy Alex Rodríguez y hasta el próximo programa

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0: 9 de octubre de 2026. Bueno, yo tengo que decir que tenemos un abogado y tenemos el placer de tener un abogado como Eduardo Domínguez Lobato Rubio, que, no sé, cada vez nos entiende mejor, está mejor en la actualidad y nos trae tema para hablar, o principalmente para exponer didácticamente de máxima actualidad, lo cual significa que nosotros estamos súper contentos. Porque hoy va a hablar de una cuestión que afecta a miles de familias, pero también a miles de propietarios: la vivienda. ¿Te suena, verdad? Bueno, un propietario tiene una casa, un inquilino necesita lugar donde vivir, y entre ambos existe un contrato, unas condiciones, un precio, unos derechos y unas obligaciones. Pero, amigo, pero cada vez hay un tercer protagonista con mayor presencia, lo que denominan el Estado. Y ahí está el debate que nos trae nuestro amigo Eduardo. El Estado regula los contratos, establece derechos y obligaciones, introduce mecanismos de protección para los inquilinos, establece límites y condiciones de determinar relaciones entre propietarios y arrendatarios. Y aquí aparece la gran pregunta que queremos plantear, o que se plantea Eduardo. ¿Hasta dónde puede intervenir el Estado en un contrato entre particulares? Proteger el derecho a una vivienda digna es una obligación social y constitucional, pero también existe el derecho a la propiedad privada y el derecho de quien alquila una vivienda a tener seguridad jurídica. ¿Dónde está el equilibrio? ¿Puede un propietario terminar pagando las consecuencias de un problema social que debería solucionar la administración? ¿Puede la protección del inquilino llegar a generar la inseguridad para quien pone una vivienda en alquiler? ¿Y puede ocurrir que determinadas medidas destinadas a controlar los precios determinen reduciendo la oferta de vivienda disponible? Pregunta que yo hago, que yo... En fin. Por eso hoy queremos analizar este complejo escenario desde una perspectiva jurídica, pero también desde una perspectiva social y ciudadana. Y para hacerlo, como digo, tenemos aquí el placer de Eduardo Domínguez Lobato Rubio, abogado, escritor, con quien vamos a hablar de una cuestión que está en el centro de muchas conversaciones económicas, familiares y políticas. La vivienda, dos puntos. Cuando el Estado es parte del contrato entre propietario e inquilino. Bienvenido, señor letrado, Eduardo Domínguez Lobato. Usted...
1: Muy buenos días. Qué solemne has estado en la presentación, como el tema bien merece. Muchas gracias, Esperanza y Juan José. Claro que es muy controvertido, muy actual, muy denso y muy estratégico. Yo, desde el punto de vista como jurista... Y sé que siempre se ha hablado mucho cuando se dice qué maquiavélico es, en un sentido filosófico de construcción de que el fin justifica los medios. Ahí ya luego nos metemos en los asuntos éticos que cada uno quiera. Pero la realidad es que Maquiavelo quería conseguir las cosas sea como fuera. Bueno, pues en mi opinión esta es una situación estratégica, jurídico-procesal, política, que va a tener sus resultados y que el gobierno, presidente o quien, de donde haya salido esto, por supuesto el presidente de gobierno, está muy bien armado. Que echar esto para atrás no va a ser nada fácil. Lo primero es, la gente se sorprende o en el común de la calle se sorprende porque estos reales decretos ley se aprueban en Consejo de Ministros y automáticamente se publican en el boletín y hay 30 días naturales, distingamos los que son días hábiles, que es quitando sábados, domingos y festivos, esos son días hábiles, y días naturales son de fecha a fecha, todos los que aparecen en el calendario de fecha a fecha. Bueno, pues para que surtan efecto, una vez aprobado en el Consejo de Ministros, han de ser sancionados, aprobados en el Congreso de los Diputados. ¿Qué ha pasado en este caso? Se han presentado 28 y 29 reales decretos, tal. Luego, cuando lo han vuelto a aprobar, les han cambiado el número. El que era antes del 29 le han puesto 28 y viceversa. Y aunque no han sido aprobados en el Consejo, en el Congreso, resulta que también, tirando al máximo del hilo de las posibilidades constitucionales de volver a llevar a Consejo de Ministros un real decreto ley y volver a aprobarlo, si eso es constitucional o no. ¿Por qué? Porque ahora también están los 30 días para que los apruebe el Congreso. ¿Y qué pasa? Que no hay Congreso, que está disuelto, porque están convocadas las elecciones. Luego, como se ha aprobado en Consejo de Ministros y no hay Congreso porque están disueltas las cámaras, interviene la Diputación Permanente. ¿Qué es la Diputación Permanente? El ambulatorio de guardia, el médico de guardia, el político de guardia. Está formado por 69 miembros con una composición política parecida a la que hay en el Congreso. ¿Y qué ocurre? Pues que antes de 30 días la Diputación Permanente ha de entrar a aprobar o no estos reales decretos. ¿Qué va a ocurrir? Hombre, luego ya está lo de Junts y todo eso, pero presumiblemente uno de ellos sí lo van a aprobar. Con lo cual, queda aprobado porque aunque no hay cámara funcionando, sí la Diputación Permanente lo va a aprobar y van a entrar en funcionamiento hasta el 2030. Claro, ¿qué va a pasar como siempre? Pues que se instarán, digo yo, las cuestiones de inconstitucionalidad. Si este contenido, afectando a elementos urgentes, sustanciales y vitales para la vida de los ciudadanos, procede utilizar este camino de aprobarlo en Consejo de Ministros sin cámaras para que lo apruebe la Diputación Permanente. Por eso yo os decía antes que el asunto es muy complejo y que están las fichas de Maquiavelo por todos los lados.
0: Bueno.
1: Entonces,
0: yo tengo una opinión particular.
1: Pues dígamela usted.
0: Pues que eso es usurpar regla a la democracia. Y los que hacen eso no son demócratas. No respeta el Parlamento.
1: Claro, pero
0: mi opinión.
1: Bueno, como
0: porque
1: yo,
0: por este tema se podría hacer muchos temas más. Y entonces dan la vuelta a la democracia en nombre de la democracia. Y eso no lo hace un demócrata.
1: Claro. ¿Por qué? Entonces, por ya entrar aquí lo que siempre nos debatimos, la cuestión
0: mi
1: de
0: opinión,
1: que está
0: opinión.
1: El Tribunal Supremo, que es el que establece la jurisprudencia mayor, y luego están las interpretaciones del Tribunal Constitucional, que la mayoría de las veces últimamente está digamos, corrigiendo sentencias del Tribunal Supremo. Bien. Pero desde el punto de vista teórico, jurídico, práctico, político, si esto sigue adelante y no es inconstitucional, está dentro de lo que la democracia, que eso ya sería otra nota, ¿por qué la democracia aprobó una constitución supuestamente demócrata y que tiene articulados muy vulnerables
0: porque
1: y que no se están aplicando?
0: Porque el legislador, en su mentalidad de aquella época, no pensó que se iba a hacer tantas barbaridades, en su mentalidad no pensaba, en su aperturismo de democracia no puso medidas correctoras para la propia democracia, entiendo yo, porque no se iba a pensar que se iba a llegar a estas medidas. Mentalmente yo no estaba preparado para los maquiavelos. La democracia no se protegió en España a sí misma, no se pusieron medidas.
1: Bien, pero eso no es una razón suficiente a estas alturas de la película.
0: Porque nunca la han hecho en el proceso, aunque han tenido mayoría para cambiarlo.
1: Sí, han tenido.
0: Claro. Sí, pero
1: no
0: te digo. Pero no han querido.
1: Desde el año 78 ha habido mayoría suficiente
0: para cambiar.
1: Pero
0: te estoy diciendo que no hay querido.
1: Claro, ya, vale, bien, pues entonces de aquellas aguas vienen estos lodos. Ahora no se puede rasgar las vestiduras quienes no han hecho nada en años anteriores para modificar, asumir y establecer normativa acorde con la sociedad actual. Porque aquí de lo que se está hablando es si verdaderamente se puede proteger el mercado inmobiliario, si verdaderamente esto ayuda al inquilino de buena fe, claro, que esa es otra historia que hay que tener en consideración y que aparece muchas veces mencionada en el Código Civil, de buena fe. Incluso la ley de segunda oportunidad habla de el deudor de buena fe. Entonces, ¿en qué situaciones se favorece al inquilino deudor de buena fe? Por supuesto que hay que ayudarlo. Pero también hay que ayudar al arrendador de buena fe y medio, porque claro, aquí estamos hablando de que lo que sale en todas las noticias, el 99%, son los fondos buitres. Pero vamos a ver, ¿qué son los fondos buitres? Los fondos buitres es Anthropic, los fondos buitres es el BBV, los fondos buitres son las entidades fuertes financieras, todo aquel que tiene una capacidad de financiación enorme. Todas las entidades y grandes corporaciones financieras tienen su derivada de fondos de inversión. Ya lo de buitre es una calificación que cada uno le ponga o no, pero que son fondos grandes de inversión que tienen todas las instituciones grandes. Luego, si vamos a ir contra esos fondos buitre, tenemos que ir contra todo un sistema económico que mantenemos todos. De hecho, los que tenemos una cuenta en depósito a plazo o lo que sea, estamos contribuyendo a eso. Es una, digamos, complicidad indirecta. Luego, cuando se habla de fondos de inversión, buitres o no, eso es una situación muy comprometida. ¿Y qué subyace, qué es lo que va a pasar con esto? Pues que al arrendador de buena fe, que tú dices que hasta el año 2030 le tienes que mantener prórrogas sucesivas de 5 años, sin límite hasta el 30, y si es que no se deroga esto, ese arrendador va a decir: oiga, yo lo que quiero es vender mi piso, porque yo no tengo capacidad de afrontar una deuda y un procedimiento judicial. Porque claro, lo que no entra la gente en líneas generales es que cuando dice: no, es que el desahucio, que paren los desahucios. Bueno, vamos a ver, pero ¿quién está pagando el desahucio? Es que el arrendador tiene que iniciar una demanda. Tiene que pagar procuradores, letrado, procedimiento, peritos en su caso, muchas cosas para que ese procedimiento de desahucio vaya adelante. Luego, todas esas costas, ¿quién las está pagando? Entonces, se está promoviendo, sin duda alguna, con estos reales decretos, en el fondo, un aumento y crecimiento de los fondos buitre, porque son los que van a tener dinero para comprar a precio menor y en gran escala los pisos que los arrendadores medianos, que son la mayoría de los españoles, los arrendadores medianos y de buena fe, no pueden, no quieren, ya no es una buena inversión. Entonces dirá: bueno, donde yo tengo, imagínate, un piso en Sanlúcar entre 150 y 200 mil con un problema de esto, seguro que llega a su banco, porque le dice, el banco le va a decir: no, tú no cobras, vale, pero es que yo tengo este fondo de inversión que es mío. Y te puede comprar el piso. Hombre, como tiene inquilino, todos estos problemas, no sé cuánto, en vez de 150 te doy 110.
0: Pero,
1: ¿Y el arrendador va a decir que no?
0: Pero ya hay algo que no aquí, de verdad. Vamos a ver. La propiedad privada es tuya, ¿cierto?
1: Cierto.
0: Es tuyo.
1: Sí.
0: Y hasta ahora es tuyo y nadie te la puede quitar, ¿cierto?
1: Sí.
0: O
1: sí.
0: No.
1: Sí.
0: Si lo ha pagado correctamente, si no ha habido nada, si no tiene deuda, todo. Sí. No es posible, Eduardo, hacer una legislación protegiendo a algunos inquilinos, las características especiales, sin tener que arremeter de esta manera y trasladar un problema que tiene la administración de vivienda a un particular. Porque
1: bueno,
0: me da la sensación
1: sí, lo que,
0: pasa, que no se puede expropiar las viviendas, pero esta es una manera
1: bueno,
0: de decirle
1: sí.
0: al propietario: mire usted,
1: claro,
0: no puedo ir por cara.
1: Aparentemente está cubierto, te voy a decir.
0: Pero
1: ¿por qué
0: llegamos a esta insensatez? Que bueno, yo no lo entiendo.
1: Bueno, porque como siempre, para analizar las cosas tienes que saber
0: claro.
1: quién se beneficia. Punto.
0: Pero
1: para
0: que
1: analizar cualquier problema, tú ves una regla y dices tú: yo veo un stop puesto y digo, ¿a quién beneficia
0: pero
1: esto?
0: Vamos a perjudicar a la bueno, lo menos posible, ¿no?
1: Claro, pero te explico.
0: Y por cierto, un inciso, no me hable del Tribunal Constitucional, por favor. No, me hable de todas las cosas,
1: bueno,
0: pero
1: yo,
0: del Tribunal Constitucional,
1: digo,
0: gobierne quien gobierne, eso ya no vale, eso,
1: bueno, pero fíjate,
0: eso está
1: pues,
0: para los que están,
1: no,
0: ¿eh?
1: Pues fíjate.
0: Eso es un mecanismo.
1: Fíjate si vale o no vale.
0: Gobierne este gobierno o gobierne el otro,
1: vale,
0: da igual.
1: Fíjate que la validez
0: sí, claro,
1: está, va
0: en nombre
1: a
0: de
1: basarse
0: en nombre
1: si
0: de la democracia.
1: Si es constitucional
0: es.
1: O no.
0: Yo cojo los órganos en nombre de la democracia y hago algo que no es demócrata. Esto está muy bonito.
1: Claro, pero es que eso hay que tener mucho cuidado.
0: ¿Cuidado?
1: Sí. Digo con las palabras. Yo no digo que no tengas un fondo de razón, que siempre lo tienes, casi siempre. Te quiero decir que al decir no es demócrata, el jurista ortodoxo te dice: no, demócrata es, porque si no, o no sería constitucional, o usted tiene medios para revocarlo o ponerse.
0: Hombre, a lo mejor el ejemplo no es muy, muy drástico, pero Hitler fue elegido dos veces democráticamente, ¿eh?
1: Bueno, entonces no digas que no es democrático.
0: No es, pero me refiero...
1: Es una democracia distinta.
0: No, no es, por lo menos pero, que yo entiendo que es democracia.
1: Sí,
0: ¿no? No,
1: pero mira, la democracia es que parte... Esto... No, pero vamos a ver. La democracia parte de un error social en cuanto a que está pensada para un criterio siempre en beneficio de la comunidad.
0: Pues
1: y ese beneficio de la comunidad es la de todos, no los de una minoría. Por una razón fundamental, porque y además como yo ahora estoy muy devoto, bueno, muy muy cercano a la teología, porque me está gustando ahora,
0: gusta.
1: Es que democráticamente se crucificó a Jesucristo. Porque era Herodes y Pilato se lavaron las manos y el pueblo fue el que dijo mayoritariamente, crucifícalo. Luego, la teología tendría que decir, vamos a ver, eso de la democracia vamos a tener cuidadito porque al Hijo de Dios lo crucificó la democracia. Entonces, toda manifestación demócrata es buena para la sociedad, porque aquí al decir, es que esto es democracia. No, no, es que ya la democracia en sí no es un bien per se. Lo que hay que ver es si el asunto decidido en un caso concreto democráticamente ha resuelto los problemas del ciudadano general, no particular. Porque claro, si tú tienes las urgencias en un hospital es para resolver las urgencias de la generalidad de los vecinos, no para resolver las urgencias de tus amigos, de si llega uno con los zapatos amarillos o rojos o grises. Pero en cuanto tú dices de la propiedad privada,
0: ¿sí?
1: Es que técnicamente, te digo dónde está aquí el truco, porque luego lo vemos en los juzgados, que te dice, no, no, si la propiedad privada está garantizada y los derechos del arrendador pequeño, mediano también, ¿por qué? Porque cuando tú no has, el juez tiene la posibilidad de suspender el desahucio cuando hay condiciones de vulnerabilidad económica y social, tiene la posibilidad de suspender el desahucio durante 3 años. Y en ese tiempo le lanza la pelota a la administración y le dice, oiga, aquí hay esta situación de vulnerabilidad social y económica. Luego usted como administración tiene que hacerse cargo de esto y o bien paga, es decir, enerva, quita el procedimiento porque se ha pagado, lo ha pagado la administración al arrendador con las costas y todo, o bien usted se queda con la deuda. Usted es deudor, no ha pagado. Consecuencia. ¿Cuántos contenciosos administrativos tenemos contra procedimientos contra la administración, compañeros, compañeras y yo, en los cuales la administración por distintas razones no quiere pagar alguna indemnización X? Luego, el hecho de que aquí el Real Decreto diga la administración se tiene que hacer cargo de o proporcionarle vivienda o pagar la renta y que todo continúe igual. Entonces, conclusión, fíjate, arrendador. Antes de los 3 años que tiene suspendido el desahucio, que ya para eso se ha pegado 2 años en los juzgados, que aquí estamos hablando luego de los tiempos procesales, que eso no lo habla aquí, los tiempos procesales, bien, y administrativos. Bueno, pues los tiempos procesales me han parado el desahucio, el juez le dice a la administración que se haga cargo, la administración dice, sí, vale, no voy a pagar, pero me hago cargo de la deuda. Conclusión, pero sigue el contrato. Conclusión, el arrendador se queda, que sí, que le debe la administración dinero, pero no ha cobrado, y tiene que seguir con el contrato con el inquilino, que va a seguir sin pagar. Vale, luego, lo que se ha supuesto como una ayuda al arrendador, de facto, queda en otra desproporción. ¿Por qué? Porque cuando tú tienes de deudor a la administración pública, tú no puedes hacer una ejecución contra los bienes públicos, no puedes ejecutar a una administración pública, lo cual, si a mí me deben de renta 12.000 euros, y me lo debe ya decisión judicial la administración local correspondiente, yo no puedo ejecutar a la administración. Luego la administración ya me pagará cuando tenga bien, que va a ser nunca.
0: Yeah.
1: Luego me quedo con un papel mojado que está perfectamente, bueno, perfectamente. Yo por eso quiero ofrecer, porque como esto es tan reciente, parece que son dos reales decretos cortos, pero hay muchísima densidad de disposiciones transitorias, de circunstancias, de condiciones, de tiempos de contrato, de cómo es el arrendador, cómo es el arrendatario, qué condiciones sociales tiene cada uno. Yo ofrezco a Radio Esquina, Juan
0: Muchas
1: José,
0: gracias.
1: Que seleccione, si hay escuchantes, radio oyentes de Radio Esquina, que seleccionéis a tres
0: y te lo damos dentro de 15 días.
1: Que tengan un problema particular, ¿no?
0: Te lo demandamos para que lo estudies.
1: Exactamente. Vale, vale, perfecto. Y tú, yo os hago un pequeño informe de cada caso particularizado y vosotros cuando queráis lo exponéis en vuestro tiempo.
0: Tú dices Maquiavelo. Yo creo que ese Maquiavelo se quedó corto. Por cierto, dice un radiovidente, quien tolera el desorden para evitar la guerra, primero tiene el desorden y luego la guerra. Lo dijo Maquiavelo. Es decir, yo lo que a mí estos temas me pone, ¿por qué creamos en la sociedad civil esta guerra y entramos todo en la guerra, en un debate, negando la mayor? Que la mayor es que la administración está obligado a ofrecer de distintas características viviendas a los ciudadanos,
1: sí,
0: independientemente que se regule todo lo que tú quieras de los alquileres.
1: Sí.
0: Esa es la mayor, pero el debate viene constantemente a la sociedad civil y te la intencionada, provocando cuestión económica. Cuando tú, el problema es tuyo, no de la sociedad civil, el problema es de las administraciones, de en todos los ámbitos.
1: ¿Pero de quién viven las administraciones?
0: Hombre, pero es que hay que ser muy mal dado, muy mal. Es que, ¿qué gana provocando esta crisis de sociedad civil, esta tensión de personas en situación?
1: El poder.
0: ¿Pero dónde te lleva?
1: El poder.
0: ¿Y eso es democracia?
1: El poder.
0: Tú dirás que sí, que será democracia, pero desde el punto de vista de un democracia,
1: no, bueno,
0: ¿qué maldad hay que tener en democracia? No, y te lo digo porque de
1: sin
0: verdad es un tema de verdad, no, la gente no se da cuenta de que esto nos lleva a una situación crítica,
1: sí,
0: de muchas cosas, hombre.
1: Pero si es que está todo, por eso yo os he dicho que toda esta situación social está muy bien creada desde ambos partes. Primero, no existen listas abiertas. Luego, de democracia no se puede hablar porque yo no puedo elegir a un ciudadano político. Yo tengo que elegir a una lista preconcebida. Eso
0: mira,
1: no es democracia.
0: Quitamos la careta. Mire usted, yo no quiero que exista la propiedad privada. Se acabó la historia. Yo le ocupo usted el piso, lo cambio en el Parlamento y hago lo que quiera.
1: No,
0: ya estamos,
1: no,
0: quitando la careta.
1: No,
0: ¿cómo que no?
1: Que no.
0: En nombre de la democracia.
1: Que no. ¿Quiénes financian a los partidos políticos?
0: Pero
1: el gran capital, ¿quién lo financia?
0: Ah, vaya, sí, es verdad.
1: Entonces, yo no quiero que se quite la propiedad privada. Yo lo que quiero es quedarme con la propiedad privada, que es distinto.
0: Pero
1: en manos privadas, grandes manos privadas.
0: Vamos a quitar la careta.
1: Mi opinión es que todo esto favorece a los fondos de inversión.
0: Vale.
1: La entrecomillada buitre, que lo ponga cada uno o no. Luego, esta es una idea maravillosa, como ocurre muchísimas veces con los créditos hipotecarios en ejecución. No sé si la gente sabe que los que tenemos procedimientos de ejecución hipotecaria y defendemos al ejecutado, esto es, al propietario que no ha podido pagar, resulta que el 99% de las veces se inicia con la ejecución por parte de la entidad financiera pura y dura, la que te ha otorgado el préstamo. Pero, oh casualidad, resulta que siempre se presenta una sucesión procesal en la cual aparece el nuevo dueño, que lógicamente es un fondo de inversión, que está muy relacionado con la institución principal base, y es el nuevo dueño de la hipoteca. ¡Qué casualidad! El banco se ha quitado eso, se lo ha dado a otro fondo, que es el que tiene la hipoteca. Luego los derechos sobre esa finca están en el fondo de inversión. Si eso pasa en las ejecuciones hipotecarias, esto también va a ser una ejecución inmobiliaria. No hipotecaria, o también, pero inmobiliaria. Con lo cual, los fondos al final se van a quedar con toda la propiedad susceptible de que el arrendador pequeñito, entre comillas, en fondo está grande, diga, me voy, deme usted un 30% menos, cojo mi dinero y me voy. Conclusión, lo que estamos haciendo es un efecto llamada a que todo arrendador se quite el piso de medio, porque además hay otra cosa. La única excepción que hay para que yo no le prorrogue con estas prórrogas automáticas y obligatorias que me establece el Real Decreto, la única excepción es que yo como arrendador diga, mire, usted no le prorrogo, se tiene que ir porque conviene para mi hijo, para mi hija, para mi nieto, para mi primo, hasta segundo grado familiar. Ergo, con la obligación de que es así, el inquilino se tiene que ir y a los 3 meses tiene que entrar mi familiar. Pero, ¿dónde está otra vez el tema? Que si mi familiar entra y al mes se va, empezamos a cuenta de cero.
0: De verdad.
1: Entonces, lo que estamos obligando es que de pronto empiecen a aparecer familiares necesitados de vivienda para que todo arrendador se acoja a esa excepción de la prórroga forzosa.
0: Y pregunto yo, ¿en la exposición de motivos de los decretos dice esto es para solucionar el problema de la vivienda?
1: Yo te lo dejo aquí, chiquillo.
0: No, no, vamos a ver. Es decir,
1: mira la exposición de motivos.
0: Vamos a ver.
1: Mira la exposición de motivos.
0: ¿Pone ahí que con esto va a solucionar el problema de la vivienda?
1: Claro que sí.
0: ¿Que lo pone?
1: Que sí,
0: que lo pone. Es decir, ya todas las demandas de vivienda...
1: El ánimo primigenio de toda la legislación que parte de este gobierno consistirá en resolver los problemas vitales del ciudadano, que siempre será para nosotros la máxima exposición.
0: ¿Tú crees que esto va a provocar, como tú, con buen criterio, cuando la mayoría de la gente pues tiene que vender y hay otro postor que tenga dinero y se lo compra la vivienda,
1: sí,
0: va a solucionar el problema real de vivienda que tenemos?
1: Evidentemente no, pero evidentemente no, porque esto es una...
0: Entonces,
1: razón.
0: ¿Qué necesidad tiene de crear este malestar interior en todo
1: el poder? ¿Por qué? Porque esto, sí, antes de que
0: esto
1: se me vaya una idea,
0: esto no es el poder, esto es maldad. Esto es maldad.
1: Dos ideas. Una, primero, en estas situaciones caóticas, lo que se fuerza es que la democracia no esté basada en un voto coherente y lógico, sino en el emocional. Y cuando tú consigues que el votante entre en un voto emocional y no crítico,
0: paga, ¿eh?
1: Lógico, lo, entras
0: que se paga
1: en...
0: a largo plazo, ¿eh? Que se paga, ¿eh?
1: Pues antes me estás hablando de una política del nacionalsocialismo y es porque entras en la visceralidad del voto, que no es en la consecuencia jurídico-lógica del voto, que son dos cosas muy distintas. Y cuando tú tienes a un ciudadano que lo estás preparando desde el principio, pero preparando desde toda la sociedad, sí, yo no puedo retrotraerme aquí a un momento político determinado, sino que esto es un mal endémico, y eso viene de los informes PISA y de todo eso. Es que hay juventud que te dice que por nacer tiene derecho a que los alimenten, a que le den vivienda, pero que yo no he pedido nacer, pero es que vamos a la extinción social, porque si tú tienes gente entre 20 y 25 años que piensa que por nacer tiene esos derechos, bueno, los derechos, pero ¿quién paga esos derechos? Vale, yo tengo derecho a entrar en un supermercado y que no me cueste la compra, ¿y eso quién lo paga? Entonces, lo que generalmente nos dicen los derechos, pero difícilmente se desglosa quién paga esos derechos, cuándo, cómo, por qué y de qué impuestos se detraen, que esa es la segunda derivada. Porque, claro, si dices, como decía, no, es que el dinero público no es de nadie. Claro, cada uno tiene su cuota, parte de ese dinero público, ¿no? Y esas son las circunstancias actuales. Luego, si es demócrata o no, pues ya ver otro día, si quieres, ya no hablamos ni de real decreto, metemos qué es la democracia y aquí nos pegamos.
0: Hombre, para ser democracia hay que ser demócrata y respetar las normas, ¿no?, y los utensilios.
1: No, es que no, porque también hay normas, fíjate, aquí ya hemos hablado de eso. Ser demócrata no es siempre respetar las normas, porque hay normas que luego se declaran ilegales o normas injustas. Fíjate que los jueces incluso pueden elevar situaciones de inconstitucional antes de aplicar una norma. Luego, eso de que hay que asumir todas las normas, bueno, yo creo que hay que cumplir las normas de tráfico, pero hay otras que hay que ponerlas en tela de juicio sin perjuicio también, y valga la redundancia de que haya que decir que claro que bueno, la normativa hay que cumplirla, pero si usted cumple al 100% la normativa local, autonómica, provincial, estatal y de la Comunidad Económica Europea, usted no da un paso, porque está atoxigado, exprimido y paralizado con la actividad administrativa. Ya no te digo los requerimientos de Hacienda, que eso ya es para nota.
0: O sea, que de una manera u otra, a mí me va a coger el toro hoy. Yendo por un sitio u otro por sitio, yo llego y hago el gobierno que quiera, hago lo que me da la gana, porque me baso en los órganos, doy esta medida, aplico esto según las normas, al final utilizo todo ese...
1: Te digo que hay gobiernos que han tenido las mismas posibilidades y no han tenido la habilidad. Yo me pongo desde el punto de vista teórico, práctico,
0: ¿y esto
1: político,
0: para qué
1: yo
0: se
1: no
0: hace?
1: Opino, simplemente te doy
0: ya.
1: Y lo han hecho, pero... y no han hecho lo que estos están haciendo. Luego, desde el punto de vista maquiavélico y técnico-político, son instrumentaciones muy bien planteadas, es lo que te estoy diciendo. ¿Y entonces por qué? Porque luego llorar al pie de cada caña de cerveza en los bares no sirve para nada.
0: Hombre, está claro. Entonces por eso estamos aquí en Radio Esquina, ¿no? ¿Te parece?
1: La voz y la
0: luz de San Luis. Subrogarse, ¿qué significa eso?
1: Subrogarse significa que, por ejemplo, cuando te he hablado de esta intervención de la administración, obligada por el juez, se tiene que subrogar la administración a las obligaciones del arrendatario. Luego, en vez del arrendatario, que es deudor y que estaba en procedimiento de desahucio, entra la administración y se subroga, es decir, se hace cargo de los derechos y obligaciones que ab initio tenía el subrogado. Entonces, lo que es nueva parte del contrato, por eso también hablábamos de en qué momento entra en el contrato la administración o el Estado, ¿no? Cuando se hace cargo por decisión judicial de un contrato en el lugar del arrendatario. ¿Y cuándo se produce eso? Cuando se produce la enervación automática. Enervar es pagar y quitar el problema judicial. Eso es enervar.
0: Oye,
1: lo cierro porque ya no hay causa. Si yo te estaba pidiendo el desahucio por impago de renta, enervar quiere decir pagar y ya no hay causa para que se produzca esa acción
0: bueno,
1: judicial.
0: Bueno, tenemos el placer de tener abogado y también es economista. Yo me acuerdo que en el año 2013 o anteriormente, el que compraba una vivienda y tenía un préstamo hipotecario, si no recuerdo mal, le descontaban el 15% del capital invertido y los intereses. Uh-huh. Eso porque se quitó. Es decir, que es una manera de
1: favorecer. Es decir, gráficamente, por razones de política fiscal.
0: Pero vamos a ver, es una manera del que compra la vivienda, ¿verdad?
1: Incentivarlo.
0: Incentivarlo a comprar la vivienda.
1: Claro, claro.
0: Pero, ¿y por qué de pronto la gente joven con su hipoteca dice, oye, el 15% del capital más los intereses?
1: Sí, porque eso era para primera vivienda.
0: Bueno, sí, claro, pero para
1: entonces,
0: primera vivienda.
1: Claro.
0: Pero
1: entonces,
0: ahora no.
1: Primero, ya las hipotecas para primera vivienda no es tan fácil que se la concedan.
0: Pero
1: a la
0: tú imagínate que te lo den.
1: Sí.
0: Es una manera también de aliviar un poco,
1: claro,
0: esa hipoteca, ¿no?
1: Claro, pero es que todo parte de lo mismo, Juan José. Yo he conocido para no meterme con ningún partido que exista hoy, yo me voy a retrotraer a cuando existía ese partido andalucista. Estoy hablando de Rojas Marcos.
0: Sí, ya.
1: Y lo que yo te estoy defendiendo es ese parlamentarismo en la cual el parlamentario, sin papeles, oral y de viva voz y de memoria, establecía cuáles eran sus motivaciones representando al ciudadano para resolver problemas y someterlos a votación en su caso.
0: Vale.
1: Entonces, ¿qué te quiero decir? Que eso que tú has dicho, pocas veces se ve que se detalle y se diga, quiero esto, esto se ha adecuado o no, y quiero estos incentivos fiscales A, B y C, que son los que entendemos los ciudadanos, porque luego nos retransmiten muchísimas sesiones del Congreso, de la Cámara Baja, y en realidad pues se pierden por la rama en proclamas entre unos y otros, y sobre todo en esos eslóganes que proporcionan los asesores políticos, que sí, que quedan vistosos, bonitos, hacen reír una bancada, hacen reír a la otra, aplausos y tal, pero eso es más circo que solucionar problemas de los ciudadanos. Y eso, luego dicen, es que hay una desafección de los ciudadanos. Claro. ¿Y qué quiere usted que haya? ¿Que se le aplauda con las orejas?
0: Y cada vez hay más.
1: Sí, cuando ves que esas manifestaciones son más personales entre los políticos que sustanciales en el fondo de los ciudadanos, esa es la realidad, eso es lo que vemos. Y no te lo digo por mi opinión personal, que también, te lo digo por en el tráfico jurídico mío, lo que te dicen los clientes de uno y otro lado, lo que padecen los clientes de uno y otro lado, lo que te dicen los jueces de uno y otro lado, quiero decir, de visiones distintas, porque muchos marrones, que yo he hablado con magistrados que dicen, ¿y este marrón ahora qué? Porque dar una sentencia de desahucio es fuerte. Hacer un decreto es fuerte. Lo que ha pasado en Madrid es fuerte. Pero esa papeleta es que se la ponen a un juez y ¿qué hace? Con la ley en la mano, porque yo, un letrado, está detrás y digo, oiga, señor, magistrado, magistrada, usted tiene que aplicar la ley y esto es lo que hay. Estos son los plazos, estos son los informes, estas son las situaciones, lo tiene que hacer.
0: Claro.
1: Luego, el problema está en que muchas veces le trasladamos, en el caso que yo conozco, a la justicia adolescencias de la normativa legal por los políticos. Esa es la realidad de las cosas. ¿Cómo se va a enmendar eso? Porque, claro, luego están los jueces que dices tú, ¿por qué determinados jueces no quieren subir de plaza? ¿Por qué se quedan en una plaza donde están estables? O de pronto dicen, yo de aquí me voy como huyendo del agua caliente. Donde hay más conflicto, y ya no te digo en los juzgados de lo mercantil, son situaciones muy difíciles porque la normativa, ya te digo, estos reales decretos para estudiarlo, interpretarlo, estos son, yo te digo, maquiavélicamente muy bien planteados, que esto tiene para tirar del hilo desde el lado que se quiera, el tiempo que quiera, y que para que esto llegue a tener una claridad, porque fíjate, también habla aquí de que el arrendador puede estar en condición vulnerable, pero a interpretación del juez. Entonces, claro, eso es lo que te digo, tú a un juez le pones y le dices, arrendatario vulnerable económica y socialmente, es decir, que le esté costando el alquiler más del 30% de su renta mensual y que no cobre más de 1.800 euros al mes. Esa es la situación de vulnerabilidad económica y social. Bien, entonces el abogado de una parte dice, el mío, vulnerable social y económicamente. Y el arrendador, el mío, también vulnerable social y económicamente. ¿Ahora qué? Vale, ¿ahora qué? Marrón para el juzgado correspondiente. Y enervación automática. Vamos a la administración que lo resuelva. Y le sueltas el mochuelo, pero ya te digo, la administración dice, vale, mía es la deuda, pero ya veremos cuándo pago yo.
0: Espera, ¿no?
1: Entonces ¿qué te quiero decir? Que son soluciones aparentes.
0: Enervar es y a la administración.
1: No, eso... Enervar es solucionar el asunto porque se paga.
0: A ver.
1: Esa es la situación.
0: El término que tú me has mandado o que tenemos que estudiar no existe, pero yo te lo voy a decir, que es hipocresía.
1: José, siempre, mira, a mí me gusta, no, cuando estoy en bajo de guía, hay una escena que para los salugueños es bien conocida y para los foráneos yo se la recomiendo, que es cuando estás en bajo de guía y está con la marea alta, hay muchos buques que vienen bajando el río. Entonces hay un momento en el que están cruzando, están a la altura de las salinas, y tú lo ves pasando por el puerto de Bonanza, y entonces están aprobados absolutamente hacia el que está allí tomándose tú, y tú ves esa mole que viene hacia ti. Vale. Cuando ya va pasando por delante, hay muchos que vienen en lastre, y entonces en lastre se ve la línea de flotación donde los torpedos, si fuese de guerra, pongas. Luego, lo que te quiero decir es, asimilando eso a lo que dice Juan José, que siempre va la línea en flotación para hundirme en el barco.
0: Oh, qué bien lo pasa contigo.
1: Ríete.
0: Entonces, ¿hipocresía qué es?
1: Yo qué sé lo que es.
0: Hombre.
1: Hipocresía, es decir, sí, pero no.
0: Pero no.
1: Es decir, no pero luego sí. La hipocresía es tener un manto hermoso y estar podrido por dentro.
0: Vaya, eso está muy bien. Un manto hermoso y está podrido. Bien. Esto requiere otro programa, amigo.
1: tú sigue.
0: No, porque, hombre, porque de verdad, yo la gracia por el decreto que damos, con más tranquilidad, dentro de mis
1: sí,
0: cualidades.
1: Sí, con mucha tranquilidad.
0: Sí, demasiado. Además, lo tengo ya subrayado, me ha facilita la tarea. Yo de verdad no, que tiene que el legislador, bajo mi entendimiento, tiene que solucionar los problemas de los ciudadanos, pero ciudadanos,
1: bueno, luego ahora tienes otra tertulia, sí, pero para yo, solucionar problemas.
0: No, ella, los representantes políticos que vienen aquí lo hablo yo a nivel local, yo no.
1: Pero también aquí, hay muchas cosas que solucionar,
0: sí, pero yo lo limito a eso porque es abrir un debate.
1: Vale,
0: ese debate,
1: vale.
0: Además que lo abro contigo,
1: vale.
0: Es abrir un debate.
1: Yo muy agradecido, tú puedes abrir los debates que quieras.
0: Ya lo sé, ya que tú eres,
1: los dejaremos abiertos, los cerraremos según nuestras posibilidades.
0: Lo que veo, Eduardo, es que hay un problema estructural de vivienda en este país,
1: pero que es de oferta y de demanda, que
0: vale.
1: No es político,
0: y luego,
1: que es económico.
0: Claro, y luego vamos a derivar todo el problema en personas, que es verdad que hay que corregir algunas cosas, por supuesto.
1: Pero te voy a decir,
0: venga,
1: más. Y como tienes representantes de la política local, si el problema se resuelve con funcionamiento de las gerencias municipales, de urbanismo.
0: Le adelanto.
1: Porque si aquí que hay
0: claro,
1: terreno sabarullo, que pero, también tengo problemas donde hay zonas rústicas, que dice tú, de especial protección,
0: claro,
1: pero
0: no.
1: ¿De especial protección de qué? Cámbieme usted el PGO y ahí se pueden hacer miles y miles de bonitas viviendas. No te digo ya de los edificios de los años 60,
0: te adelanto,
1: de preciosas viviendas.
0: Te adelanto,
1: y eso depende de la política local.
0: Te adelanto que el miércoles traigo una editorial. Vivienda. Competentes en la materia.
1: Sí.
0: Donde voy a describir la responsabilidad que tiene cada administración para que la gente se entere. ¿vale? Para que no tirando balones.
1: Pues ya te lo resumo yo, y como no voy a participar en eso, salvo que tú me quieras invitar, hombre, ya esto, te claro. lo digo yo. Aumenta la oferta de construcción. ¿Cómo aumentas la oferta? Que urbanismo funcione. ¿Cómo funciona el urbanismo? Que el plan general de ordenación urbana sea adecuado y acorde con la situación actual de Sanlúcar de Barrameda. En todas sus facetas y en toda su demarcación. Porque lo que no tiene sentido es que tú veas construcciones en Chipiona. Te estoy hablando de la reyerta, de un lado Chipiona, y ves un tipo de construcciones legalizadas, y ves del otro lado, que es Sanlúcar, construcciones no legalizadas. ¿Eso cómo puede entenderse cuando todo es costa noroeste? Entonces, si te vas a la lógica de los planes generales de urbanismo, hay localidades que lo desarrollan mucho más potentemente y que hacen un desarrollo fuerte, rápido y coherente, que esa es otra, la rapidez. Yo no puedo presentar un urbanismo una cosa y que o no haya personal o me tarde dos años en darme la solución. Eso que claro. Entonces, si funciona la gerencia municipal de urbanismo de cada localidad, automáticamente aumenta la oferta. Claro. Y cuando aumenta la oferta, toda esta tensión.
0: Pero para eso, tiene que funcionar los responsables políticos que dirigen la gerencia. Eso es la realidad. Pues estamos en manos de nuestros representantes y de ellos dependemos. En fin, ahí está.
1: Que todo resuelva.
0: Que a ver si lo intenta. Yo tengo poca esperanza. Pero, en fin, ¿qué vamos a hacer? Muchas gracias.
1: Siempre es un placer, Esperanza.
0: Vaya charla que hemos tenido hoy.
1: Hoy ha sido ya un poquito más...
0: Más profunda.
1: Bueno, porque obviamente cuando... Claro. Pasamos de datos prácticos. Muchas veces resolvemos asuntos que no son menores, pero son muy ideológicos, filosóficos,
0: yo lo que veo es
1: culturales.
0: Que
1: y hoy
0: una pregunta, venga.
2: Sí, hay una pregunta que dice, pregunta para el señor Lobato. ¿El decreto puede ser una expropiación encubierta?
0: Lo digo
1: hombre,
0: yo.
1: Eso ya lo he dicho.
0: Lo he dicho yo.
2: Lo has preguntado tú, ¿no?
0: Que lo digo yo que sí.
1: Puede dar lugar a una de facto expropiación, claro. Expropiación encubierta, sí. Pero hay tantos matices, pero que el arrendador de facto se encuentra sin derechos y sin posesión y sin cobro de su propiedad, sí.
0: Pues...
1: un placer.
0: Tú me decías que te había volcado un estudio de la teología últimamente.
1: Sí.
0: Para poder creer más.
1: Para poder creer.
0: Pues entonces me va
1: ni
0: a tener
1: más,
0: que
1: ni menos.
0: Me va a tener que reaumentar.
1: Porque te voy a decir una cosa, es muy interesante leerse los evangelios, primero para cuando vas a misa sepas de qué estás diciendo, y luego para interpretar a tu manera esa exégesis de la Biblia, que fíjate que la Biblia está escrita en arameo. Luego hay un señor que es San Jerónimo, acordaros del indio Jerónimo. Bueno, pues San Jerónimo es un doctor de la Iglesia que es el que hace la Vulgata, es decir, traducir al latín vulgar lo que antes era una obra magna, las Sagradas Escrituras, en hebreo y en arameo. Esa función de traducción al latín, para que la conociera todo el mundo latino, evidentemente la hace San Jerónimo. Pero esas traducciones son susceptibles de... interpretarse. Fíjate algo que yo cuando hablo del Quijote, lo que la gente dice que dice el Quijote, luego no está escrito por ningún lado, también lo que dice la Biblia. Fíjate que se dice una frase: nadie es profeta en su tierra. Lo dice la Biblia. Nadie es profeta en su tierra. Dicen que lo dice. Eso no lo dice la Biblia. La Biblia dice, que me parece mucho más lógico, y lo que ocurre: ningún profeta es recibido en su tierra, bien recibido en su tierra. Es decir, la condición de profeta no te la niego. Digo, para el que llega de Sanlúcar y el sanluqueño me dice, la condición de profeta yo no te la niego. Lo que pasa es que no eres bien recibido.
0: Ya está.
1: No es que tú no seas...
0: Porque sea profeta.
1: Exactamente. Vale. Luego, fíjate qué matiz tan importante a la hora de que cuando leemos un párrafo, primero es muy salutífero, segundo es reflexivo, tercero te aparta de toda la intoxicación de comunicación que hay. Un párrafito de la Biblia todos los días es muy sano y saludable.
0: Pues...
1: Por eso te digo que estoy más cerca del cielo.
0: Sí, ¿no? Pues yo ya no creo ni en las piedras.
1: No, pero...
0: Lo siento.
1: Bueno, pues yo haré contigo una labor de exégesis.
0: Pastoral.
2: Tienes que trabajar.
0: Pastoral,
1: sí.
0: Eduardo.
1: Los designios del Señor
0: son muy infinitos.
1: Siempre es un placer estar con vosotros.
0: Muchas gracias. Venga, hasta luego. Adiós.

0: Bueno, qué historia de contar. Que, en fin, ¿cómo son las previas y las post-entrevistas? Bien, Eduardo, hoy, ¿eh? Bueno, ya, en fin. Pues continuamos en esta mañana de Radio Esquina, La Luz y la Voz de Sanlúcar. Como es habitual, después de un pleno, pues los representantes de los distintos partidos vienen por aquí y comentan su valoración, su punto de vista y cómo ellos interpretan el desarrollo propiamente del pleno, independientemente de otros temas. Hoy tenemos aquí la representante del partido Vox, Carmen Infante Hernández, que nos va a hablar un rato con nosotros y, bueno, vamos a hacerle referencia al pleno y otros aspectos de la vida municipal y, concretamente, de nuestro municipio de Sanlúcar de Barrameda. Bienvenida, Carmen.
1: Muy buenos días.
0: En primer lugar, estamos bien, ¿no?
1: Sí, muy
0: de
1: bien.
0: De salud, ¿no? Bien.
1: Y adiós, gracias, muy bien.
0: Bien, bien. Bueno, ahora tenéis trabajo doble.
1: Exactamente. ¿No? Antes teníamos ya puesta, bueno, tenemos la vista puesta en las municipales, por supuesto, pero ahí se nos ha proporcionado ahora la...
0: Bueno.
1: Las nacionales, así que, bueno, a trabajar duro.
0: Carmen, el primer punto de relevante, aunque el pleno, todos los puntos son relevantes desde el punto de vista de punto como se mire, uh-huh, es el conocimiento del informe de fiscalización de la Cámara de Cuentas.
1: De la Cámara de Cuentas.
0: Eso es. ¿Qué valoración tienes tú de este informe?
1: Pues la valoración que nuestro grupo municipal pues hizo en ese pleno, pues que consideramos que era absolutamente pues inaceptable, que estamos hablando de una resolución, de un conocimiento del pasado año 2023. No olvidemos que en el año 2023 pues gobernaba en la ciudad Izquierda Unida junto al Partido Socialista y que es una radiografía pues de cómo estaba el ayuntamiento pues en aquel entonces, ¿no? Los datos, por supuesto, que son demoledores los datos que se nos reflejan en este informe, como son 77 plazas de personal laboral ocupados, puesto de que la RPT pues reserva a funcionarios, 226.000 euros en productividad sin criterio objetivo previamente establecido, es decir, 226.000 euros, que no se sabe muy bien por qué se ha dado esa productividad, y más de 1,26 millones de gratificaciones extraordinarias. Aquí ya estamos hablando del tema de... ya sabemos a quién se le daba estas gratificaciones extraordinarias. Es decir, que nos hemos encontrado en ese informe una cantidad de 3,26 millones de euros abonados sin cobertura contractual, ¿no? Y también pues la necesidad, también nos encontramos en este informe de Cámara de que los 60% de los expedientes analizados y fraccionados del objeto del contrato es en el 12%. Es decir, son unos datos, como bien dije en el pleno, demoledores, inaceptables, y pedimos explicaciones a la alcaldesa de por qué estos datos y que nos diera también explicaciones de que si los posteriores informes que vamos a tener
0: esa la pregunta.
1: En 2024, 2025, si van a ser radiografía y tendrán lo mismo, ¿no? Si van a ser lo mismo, pero bueno, no supo contestar.
0: ¿Y tu percepción cuál es? Que los informes...
1: Porque va a ser igual peor. Igual o peor, a la vista está que no tenemos un presupuesto encima de la mesa. Estamos todavía con un presupuesto prorrogado desde el año 2024. No olvidemos que desde que estamos en este mandato hubo un presupuesto transitorio de meses.
0: Sí, me acuerdo.
1: Y en noviembre de 2024 pues se aprobó un presupuesto con el cual, que es el que todavía estamos...
0: Y este año, por supuesto, no va a haber presupuesto.
1: Estamos ya en octubre de 2026.
0: Es difícil, ¿no?
1: Difícil. Ella en cualquier ocasión se aprovecha, cualquier ocasión lo digo, pero en recibir a una asociación en el ayuntamiento, una recepción de una asociación, en su intervención siempre aprovecha para meter el tema de los presupuestos. Ojalá si tuviésemos presupuestos, ojalá si aprobaran los presupuestos, señora, sí, pero ¿qué presupuesto? Preséntalo, ¿no? Por lo encima de la mesa, o te vamos a hacer la oposición a los presupuestos. Preséntalo, vamos a estudiarlo, vamos a presentar nuestras alegaciones pertinentes y ya después se verán las votaciones, ¿no? Pero cómo vamos a hacer el trabajo al gobierno. O sea, que es algo contradictorio de que ya siempre achaca el gobierno municipal de que no tenemos presupuesto, que la oposición no aprueba los presupuestos, pero que hay presupuestos. Entonces, pues esa es la opinión de nuestro grupo municipal y que pienso, ojalá me equivoque, pero no. Los próximos informes de la Cámara de Cuentas de Andalucía...
0: La Cámara de Cuentas en su informe da unas recomendaciones, ¿no? De recomendaciones para que se corrija...
1: Hombre, claro, para que se corrija este...
0: ¿Según tu criterio, esas recomendaciones se están llevando a cabo?
1: No. Por eso digo que los próximos informes pues van a seguir siendo lo mismo o quizás peor. También nos habla el informe de la del caso de Muremasa, ¿no? De las empresas municipales, el Icodese, Molisán y Muremasa, que cerraron ese año, el año 2023, pues cerraron pues casi en causa de disolución con patrimonio neto pues negativo, ¿no? También es algo que hay que corregirlo. El caso de las empresas municipales, es verdad que sigo más de cerca la empresa el Icodesa, es verdad, porque vamos, esta semana he hablado con el encargado, he hablado también con la gerente.
0: Allí tuvo elecciones sindicales.
1: Sí, por eso que estoy más en contacto con. Y la verdad que bueno, se está intentando solucionar el problema de estas empresas, pero que sí que es verdad que sobre todo el Icodesa lo que se encuentra son con muchísimas trabas por parte del gobierno. Para poder aplicar su trabajo en los colegios mismos. Porque a mí me han llegado quejas de padres de un colegio concreto y los trabajadores de Icodesa, como es normal, se han presentado allí, lo sé por Vaya Fuente, tanto por el colegio como por los padres, como por el Icodesa, tanto por la gerente como el encargado. Se han personado allí, mira, esto pasa, esto, sí, vamos con toda la buena fe para ejercer ese trabajo. Pero después dice, mira, no, que es que el ayuntamiento
0: no le ha dado el recurso.
1: Exactamente. No, es que nosotros podemos hacer mano de obra, pero es que está para cambiar una serie de luces LED.
0: Necesito material.
1: Son 600 euros de factura.
0: Y no me lo dan.
1: O sea, y el colegio tiene que hacer cargo de esos 600 euros de factura. Entonces, el mantenimiento de esos colegios, ¿dónde
0: ya,
1: queda?
0: No cuadra. ¿Sabes de Dios?
1: Vale. Entonces, claro, también perfecto. Tenemos que jugar con ese que las empresas municipales se encuentran también muchísimas trabas para poder llevar a cabo su labor y su trabajo, ¿no?
0: Bueno, hace una propuesta relativa al expediente para la dedicación de una calle, plaza o espacio público a Joaquín Lara Cueva.
1: Pues sí, nosotros presentamos esta moción porque bueno, vemos oportuno y que es merecedor esta persona
0: de que
1: tenga este espacio público en nuestra ciudad, ¿no? En Sanlúcar. Sabemos todo porque Lara Cueva lleva pues más de 50 años pues realizando, ¿no? Confeccionando la alfombra de nuestra patrona. También más reciente también la alfombra que engalana, ¿no? Cada mes de agosto la corrida magallánica en la plaza de Toro. Pero bueno, es una persona pues muy vinculada a las tradiciones de nuestra ciudad. Y que bueno, que sí, que fue también galardonado y homenajeado en el año 2003 por la insignia de oro de la ciudad, porque sé que muchos sanluqueños preguntaban, sobre todo por las redes sociales, ¿por qué no le dan la insignia de oro a Joaquín Lara? Es que Joaquín Lara tiene ya la insignia de oro. Se la dieron hace 23 años. Pues después de 23 años creo que es merecedor de que este señor, de que este ilustre sanluqueño, como bien me gusta a mí llamarlo, pues que sea merecedor, ¿no? De que se le dedique un espacio público de Sanlúcar, bien una plaza, una calle, un espacio público, y que se le ponga ahí una placa, un soporte, ¿no? Donde ahí pues queden contemplados de forma permanente pues el trabajo realizado en Sanlúcar por este señor.
0: Así es. Y salió por unanimidad.
1: Exactamente. Perfecto. Se aprobó por unanimidad. Ahora que se
0: ejecute.
1: He hablado con la familia, ¿no? Sobre todo con su hija, ¿no? Con Rocío, digo, espero que se lleve a cabo, ¿no? Que no se guarde, como siempre digo, aquí en el cajón de las mociones aprobadas, que queda muy bien, ¿no? Eso de todo el mundo, las manos, todos los representantes
0: en
1: el pleno con la mano alzada, unanimidad, pero luego, bueno, es que esa unanimidad hay que aplicarla, ¿no? Hay que llevarla a cabo.
0: Bueno, yo creo que, bajo mi criterio y conociendo a Joaquín, no creo que es una persona que puede decir que no hay nadie que ponga inconveniente a que se haga
1: Hombre,
0: eso.
1: Hombre, por supuesto.
0: Aparte de vuestra propuesta y del pleno, yo creo que la sociedad saluqueña...
1: Exacto, está bien respaldada, o sea, para...
0: Yo creo que está bien justificado.
1: Por supuesto, aparte ha pasado un año...
0: Complicado.
1: Muy complicado.
0: Sí, señor, y bastante complicado. Propuesta de voz relativa a la defensa de la soberanía española sobre Ceuta, Melilla y las plazas de soberanía en el norte de África.
1: Pues nosotros presentamos esta moción, una moción que, bueno, viene explícitamente apoyada desde Madrid, es decir, que a todos los grupos municipales de España, ¿no?, de Vox, pues nos dicen que tenemos que presentar estas mociones en el ayuntamiento para defender algo pues que no admite discusión desde nuestra parte, desde Vox, ¿no? Que es que Ceuta y Melilla pues son una parte inseparable de España. Ya nosotros pues también participamos en la manifestación, ¿no? Que hubo en todos los ayuntamientos, en defensa también de Ceuta y de Melilla, y por supuesto también de mostrar nuestra solidaridad con el pueblo ceutí, que dos meses después de esta invasión, yo digo invasión, aunque después las personas me digan, algunas personas en el mismo pleno me dijeran que retirara esa palabra, no la retiro, porque para mí, a parecer, Ceuta ha sido invadida por un pueblo extranjero, vamos, en este caso por Marruecos. Y bueno, desde Vox pues le mostramos nuestra total solidaridad y también pues mostrar nuestro rechazo, sobre todo al gobierno de Marruecos, porque el pasado mes de agosto volvieron a cuestionar públicamente nuestra soberanía y nuestra integridad territorial. Y ya que decir la actuación del gobierno nacional respecto a este tema, ¿no? No hace falta decir nada más cuando está el Padre Nuestro de cada día, ¿no? Nos levantamos con esta noticia, comemos con esta noticia y yo creo que cenamos también, según el canal que pongamos la tele, cenamos también con esta noticia y por desgracia pues lo tenemos presente, ¿no? Esta propuesta pues fue apoyada por el Partido Popular, pero Izquierda Unida, que vamos, lo tengo aquí apuntado, Izquierda Unida y Partido Socialista, pues votaron en contra, ¿vale? Por lo tanto, pues la moción no salió adelante. Bueno,
0: muy bien. Bueno, ahora en el Pleno se toca un tema eterno, es decir, el tema de transporte. Quiero entender que esta propuesta hace imposible la municipalización del servicio.
1: Exactamente. Algo que la alcaldesa, pues, publicó. Creo que se reunió, ¿no? En la campaña municipal se reunió con los...
0: Esta pregunta que se da al Pleno es imposible. Esto es contraria a es prolongar el servicio respecto a una empresa externa.
1: Claro, esta propuesta lo que hace es... nos presenta... Eso fue lo que estábamos comentando antes. En una comisión informativa nos presenta, mira, un punto que es llevar la iniciación del estudio de viabilidad de transporte urbano. Previamente, semanas antes, nuestro grupo municipal se reunió con representantes de este transporte urbano. Nos dijo su demanda, su propuesta, ¿no? para que ese acuerdo se trasladara en este estudio de viabilidad. Nos convoca a la comisión informativa y vemos que bueno, estudio de viabilidad de transporte urbano, sin un informe jurídico, sin yo saber los acuerdos que se han llevado a cabo entre el personal representantes de estos trabajadores y el ayuntamiento, la empresa concesionaria, ¿no? Vale, de acuerdo, no sabemos nada. Entonces, todos los miembros de la oposición ahí representados en esas comisiones, pues pedimos más documentación. Incluso un técnico de contratación vino a dar explicaciones, cosa que a mí se me escapa de la lógica, ¿no? Porque, bueno, se supone que el delegado no es el que se tiene que saber esto a pie puntilla, ¿no?
0: Evidentemente.
1: Venir un técnico a mostrar explicaciones. Pasaron los días, no recibíamos ninguna documentación, creo que un día antes del pleno o la misma mañana. Entonces fue cuando recibimos la información que nosotros pues pedimos. Yo también ya hablé también con representantes de estos trabajadores y les dije que por favor que me hiciese llegar por los acuerdos internos que han llegado con el ayuntamiento, con la empresa y con la empresa concesionaria. Nosotros, respecto a este punto, nosotros nos abstuvimos, porque, a ver...
0: ¿En qué se motiva esa abstención?
1: El transporte urbano es algo esencial, es decir, un servicio esencial que hay que darlo sí o sí en las ciudades con más de 50.000 habitantes. Entonces, Sanlúcar es un servicio esencial. Sanlúcar no se va a quedar sin transporte urbano. Ahora, eso sí, estos trabajadores necesitan una seguridad, ¿no? Necesitan un contrato, que a día de hoy no lo tienen.
0: ¿Y cómo es posible que si no hay contrato entre el ayuntamiento y la empresa que está haciendo el servicio, se haga el servicio?
1: Es decir, ahora mismo lo que existe es una prórroga.
0: ¿Prórroga? Prórroga. Pero no decía en un pleno que ya la prórroga no era posible.
1: Se hizo una prórroga de esa prórroga.
0: ¿Hasta cuándo es la prórroga?
1: Hasta que se saque.
0: Pero eso puede ser eterno.
1: Exactamente. Entonces, claro, el gobierno municipal prisa... ¿Para esto? ¿Prisa para que esos trabajadores tengan esa seguridad en esa empresa? Prisa ninguna porque, como bien dice, una prórroga de la prórroga. Quiero decir que esto no es de ahora, que esto ya viene.
0: Vale, pero ¿cómo puede estar, el ayuntamiento eternamente en esta.
1: En esa situación, eso me pregunto, en esa situación.
0: También los demás partidos políticos, escuché de que había muchos problemas de efecto de forma, de expediente, de numeración, que el proyecto de viabilidad no contaba con un aspecto. Es decir, que. Esto de transporte.
1: Hay que cogerlo con. O sea, que hay que tener mucho cuidado a la hora de.
0: Y vos abstiene porque.
1: Yo me abstengo por el simple hecho de que es un servicio esencial, que hay que garantizarlo. Que la continuidad, la viabilidad de un servicio esencial para nuestra ciudad y nosotros. Yo no puedo poner en contra de un servicio esencial, o sea, que se va a ejecutar. Ahora, eso sí, que se ha presentado, como ya he contado, se ha presentado una serie de peticiones de mejora de las condiciones laborales de estos trabajadores. No lo han tenido para nada en cuenta en el pliego de que se nos amó, en el único informe que se nos remitió, porque simplemente en las alegaciones pone que se desestima esas alegaciones, pero no nos dice el por qué se desestima esas alegaciones, ¿no? Entonces, claro, lo que siempre yo me ciño es que nos falta información. Es que a los concejales de la oposición no nos llega la información que nos tiene que llegar.
0: ¿Existe una empresa física que lleve el tema del transporte? Es decir, la empresa es.
1: La empresa, claro,
0: ¿cómo
1: la,
0: se llama?
1: Avanza, ¿no?
0: Avanza se llama. Sí, ¿no?
1: Avanza,
0: no sé.
1: No, Avanza.
0: Sí. Vale. No, digo yo. No,
1: no,
0: no,
1: me
0: no es que. Hombre, es que no hay relación. No hay relación, no hay relación de contractual. Y si pasa algo, algún autobús, algo, algún trabajador, ¿quién es subsidiario? ¿Quién paga?
1: Claro,
0: ¿quién no pagaría eso?
1: El tema, por ejemplo, del mecánico, que eso no estaba reflejado en el informe, en el informe pequeñito que se nos hizo llegar, y recuerdo que un compañero pues preguntó por el tema de, mira, si ahora mismo se estropea un autobús y tal, ¿quién se hace cargo, no? De eso no está reflejado en. No, pero por eso se llega a entender que se hace cargo la empresa, bueno, vale.
0: Pero si la empresa te ha dado un servicio a usted.
1: Pero bueno, ¿cómo se hace cargo la empresa? ¿Que la empresa va a llevar taller y después pasa factura al ayuntamiento? ¿O es la empresa quien paga?
0: Pero Carmen, aunque
1: viene reflejado.
0: El contrato esté prorrogado. ¿Tengo contrato contraestructurado con el ayuntamiento de la empresa, sí o no? Entonces, ¿para qué es un proyecto de viabilidad? ¿Para qué? Es que no lo entiendo.
1: Para iniciar el estudio.
0: El
1: estudio de la viabilidad de ese proyecto. O sea, que todavía lo que es la redacción del proyecto en sí
0: no está
1: para nada. Bueno. Es el inicio de la viabilidad de ese expediente, de ese proyecto. ¿Sabe cómo se llama eso? Burocracia.
0: Burocracia, ¿no? Bueno.
1: Sí, burocracia. Porque, vamos a ver, ¿para qué tanta inicio de expediente, ahora viabilidad? ¿No se puede hacer un proyecto?
0: Oye, ¿y por qué no se
1: proyecto y ya está?
0: ¿Por qué no se municipaliza? Pregunto.
1: Hombre, ahora mismo las arcas del ayuntamiento no está para municipalizar ningún servicio.
0: Ya.
1: Fíjate que la alcaldesa, ella llevó. Bueno, claro, antes de. Como dice el refrán, ¿no? Los toros desde la barrera se ven muy bien. Pero cuando ya está dentro, ya no es lo mismo. Y claro, ella en la campaña de las municipales 2023 prometió el servicio de ayuda a domicilio, que lo iba a municipalizar. El servicio de transporte urbano, que se iba a municipalizar. Ahora no. Ahora lo que está dando es larga, igual que el servicio de,
0: claro, pero si
1: de servicio a domicilio. Lo que está dando es larga.
0: Lo que supone es que vayamos en deterioro del servicio urbano, es decir, porque la empresa no tiene garantía que se la va a adjudicar. Ahí no hay proyecto constructural, no puedo comprar camiones,
1: no puedo
0: comprar nada. En fin, que yo creo que cuando llueva nos vamos a mojar más dentro del autobús que fuera, seguro. Con este deterioro permanente, en mi opinión, ¿no?
1: El ayuntamiento no se puede hacer cargo de municipalizar el servicio.
0: Vale.
1: No. Bueno, vamos.
0: El Partido Socialista plantea la elaboración de un nuevo plan de vivienda. Ahí noté que vos estaba un poco ahí achacándolo.
1: Nosotros le aprobamos, o sea, que apoyamos la propuesta, ¿eh? Pero bueno, también le dije que muchísimos años que él había estado gobernando la ciudad, que tampoco es que había. Bueno, después en la réplica me dijo que le había hecho esto.
0: Sí, sí.
1: Pero bueno, que tampoco era para tirar cohetes. Que ahora cuando está en la oposición, sentada en el sillón de la oposición, parece ser que se ha dado cuenta y ha encontrado la solución a todos los problemas que tienen los sanluqueños.
0: Vale.
1: Pero cuando estaba sentado como alcalde, todo estaba bien, todo estaba perfecto. Me explico, pero que el problema de la vivienda, ya sabemos lo que es, que no se construye vivienda, ese es el problema.
0: Vale.
1: Entonces, bueno, pues sí, pues tuvimos ahí un pequeño...
0: ¿Debate? Bueno, tampoco es malo que haya debate en los plenos, ¿no? Claro.
1: Debatir y dialogar.
0: Es muy interesante.
1: Y, bueno, le conté que... Bueno, lo que te acabo de decir, que claro, que desde que era más fácil reclamar ahora que está el señor Mora en la oposición, que cuando él tuvo la responsabilidad de gobernar, tanto en solitario como el tiempo que estuvo gobernando con la alcaldesa, ¿no? Que le volví a enseñar pues la famosa foto del pacto, ¿no? Yo siempre llevo guardada, es verdad, llevo guardada en la carpeta una foto donde aparece dándose la mano con la alcaldesa para recordarle de que él estuvo gobernando con la alcaldesa, que la alcaldesa es alcaldesa gracias a él, ¿no? Simplemente eso. Y entonces, pues yo pues de vez en cuando debo de recordárselo. Y es verdad que también le dije que el actual Plan Municipal de Vivienda y Suelo, que tiene vigencia hasta 2023, pues intentamos que es necesario que hay que renovar ese documento, hay que actualizarlo y que hay que responder a la demanda social que tiene Sanlúcar, que es una demanda, bueno, como todo el país, ¿no? Que tiene una gran demanda de viviendas, ¿no?
0: Oye, ¿qué pasa con el expediente de Aras?
1: ¿Con el expediente?
0: Sí, del papel.
1: Ah,
0: que había
1: eso fue por urgencia.
0: ¿Pero tan complicado es llevar un expediente?
1: Para nada, ¿qué va a hacer complicado?
0: Pues entonces, ¿por qué tanto jaleo en el pleno?
1: ¿Llevar un expediente? Pues porque no... Eso fue una comisión informativa que nos citaron por urgencia. Por urgencia, el mismo día del pleno. Es decir, tuve el pleno a las 6 de la tarde y a las 9 de la mañana, tuvimos la comisión informativa. Que al fin y al cabo, que no iba a ser algo que simplemente cambiar el nombre...
0: La denominación del suelo.
1: Que nosotros lo apoyamos, como es lógico, para que esta fundación pues tenga acceso a una mayor subvención para poder terminar de realizar su proyecto, que bienvenido sea, ¿no? Nosotros, por supuesto, ahora claro, nosotros no tenemos nada en contra con Patro ni con la fundación, al revés, súper agradecida por la gran labor que hace en nuestra ciudad. Por cierto, también insignia de oro de este año, la fundación Aras. Pero claro, el tema fue de cómo fue esa comisión informativa y cómo la delegada pues nos respondió a los concejales allí presentes, ¿no? En esa comisión, de que nosotros, como es lógico, empezamos a hacerle preguntas. Por ejemplo, en mi caso, le dije, señora delegada, ¿por qué tanta premura, ¿no? Esta comisión ahora de urgencia, ¿por qué el motivo de la urgencia? Porque tú sabes que cuando se convoca extraordinariamente una comisión en pleno hay que votar el motivo de la urgencia.
0: La urgencia, claro.
1: Entonces yo, bien visto, ¿por qué el motivo de la urgencia? No, porque a mí me han dicho que esto es urgente y yo lo traslado. Para mí no, eso es una contestación de una delegada y presidenta del Consejo de Gerencia. Tú me tendrás que decir a mí por qué es urgente. Dime, porque mira, el plazo empezó ayer y vence mañana. Pues yo me lo creo y todo, que es mentira, pero bueno. Pero es que sabemos que ya en el mes de agosto ya hubo, y en julio quizás, ya hubo alguna solicitud.
0: 17 de julio.
1: De julio, ¿no? Ya hubo una, ya sabemos que hubo una solicitud por parte de esta fundación para que se llevara a cabo tal proceso, porque no se hizo durante el mes de julio, porque no se convocó, si se hizo la solicitud el 17 de julio, porque no se convocó el 18 de julio esa comisión urgente. Y entonces hubiese entendido todo mejor. Pero bueno, como la señora delegada de urbanismo, era a las 9 de la mañana la comisión, y nos dijo textualmente, es que estoy dormida. A mí eso me parece una falta de respeto. Mira, perdone, pero yo, que aquí todo el mundo tenemos casa, tenemos quehaceres, tenemos trabajo, tenemos familia, tenemos de todo, ¿eh? Yo también desde las 7 de la mañana estoy en pleno funcionamiento. Uh-huh. Y yo a las 9 de la mañana estaba ahí con el informe que me había llegado y representando a mi partido y a los...
0: Vale.
1: Y ya está, pero no, me parece una falta de respeto. O sea, que fue más el fondo de la cuestión... Fue más ese, Juan José, que en sí lo que es la...
0: Que el procedimiento...
1: Exactamente,
0: vale,
1: que
0: vale.
1: En sí.
0: Perfecto. Tú estás al día, obviamente, sigues las noticias, y bueno, recientemente ha habido una sentencia del despido de 12 conserjes.
1: Conserje.
0: Y ha habido 3 sentencias en principio de que hay que readmitirlo y...
1: Indemnizarlas.
0: Pero el despido es nulo, es decir, que hay que pagarle todo lo que no han trabajado...
1: 23.
0: Hay que admitirlo, hay que admitirle daños morales, el porcentaje de la seguridad social, y teniendo en cuenta que la nueva sentencia va a ir a por el mismo, porque
1: va a ir por el mismo camino.
0: La motivación es la misma.
1: Y son 12, estamos hablando de 3, faltan 9.
0: Eso es. ¿Qué opinión tiene tú de esto?
1: Pues esto es el nos transmite otra vez, nos traslada de la mala gestión del ayuntamiento, ¿no? De que no funciona como debe de funcionar. ¿Y a quién los perjudicados y a quién le va a costar esto? El ayuntamiento. ¿El ayuntamiento quién somos? Los ciudadanos. Porque el ayuntamiento es un órgano que gestiona el dinero que entra, ¿no? Pues de los ciudadanos, ¿no? Esos impuestos de los ciudadanos. Si no se sabe gestionar y no sabe por dónde va, por ejemplo, esta historia, imagínate dónde ha acabado. Ha acabado que los perjudicados, ¿quién va a ser? Pues los saluqueños, porque ese dinero de indemnizaciones que se tiene que indemnizar a estos trabajadores van a salir del bolsillo de cada uno de los saluqueños.
0: Hipotéticamente, Carmen, si estuviese en tu mano, ya que la sentencia, por lo menos de los 10 que denunciaron, va a ir por el mismo camino, ¿tú los llamarías para admitirlo a sabiendas que tendrá que admitirlo?
1: Es que a mí lo que me choca muchísimo es que por parte del gobierno y de parte de la alcaldesa no haya tenido la decencia de levantar el teléfono y de sentarse con esos trabajadores. Intentar dialogar al menos. ¿Sabes qué te digo, Juan José? Al menos, mira, ha pasado esto. Al menos, aunque no ha sido para nada, pero una disculpa.
0: Sí, pero
1: ¿no?
0: es que dentro de un año habrá que admitir otros 3. El daño moral aumentará, el porcentaje, y encima habrá que admitirlo.
1: Lo que pasa, claro, que ya dijo en el pleno, porque se sacó este tema, de que, bueno, y ahora con los trabajadores, que la bolsa, ¿no?, que se ha tirado de esas personas trabajando, ¿ahora qué hace con esas personas que están trabajando? Es un problemón, ¿eh?
0: Pero para eso está la imaginación municipal, ¿no? Te puedes imaginar temporalmente en otros cargos,
1: homologados. Es un problema, que eso es lo que se le ha venido encima, el no saber gestionarlo y el no saber, el actuar sin saber.
0: Perfecto.
1: Porque antes de actuar tienes que informarte muy muy bien, ¿no? Que para eso...
0: ¿Hay algún ruego o pregunta que quiera destacar antes de terminar?
1: A ver, nosotros, mira, llevamos una serie de ruegos, de preguntas, pero hay uno que sí me gustaría destacar, porque llevamos al pleno el ruego de que nos reunimos con las asociaciones de padres del Colegio de la Huerta Grande, porque están intentando reubicar el parque infantil que estaba en la parcela de
0: nosotros
1: hemos demandado muchas veces. Bueno, pues se ha reubicado, perfecto. Pero ¿qué pasa? Que se ha reubicado en una zona, en Huerta Mergelina, a la espalda de ese colegio de Huerta Grande, donde está minado de ratas, o sea, de madriguera de ratas y de avispa asiática. Entonces, claro, ese parque se está reubicando con las mismas pintadas y todo que tenía el parque, el mismo mobiliario, pero bueno, se está reubicando. Los niños pasaban por allí, los niños se montaban en ese tobogán y las ratas paseándose, o sea, que hay vídeos por ahí que...
0: Vale.
1: Nos reunimos y entonces llevamos al pleno que, por favor, que antes de reubicar ese parque, que estamos totalmente de acuerdo, que se reubique en esa zona, pero que, por favor, que se acondicione la zona, que sea decente, que se desratice, que se mate esa... Bueno, que se lleve a cabo acciones contra esa la avispa asiática que hay por la zona... Y, por lo tanto, que se acordone la zona del parque hasta que no se acondicione la zona y el mobiliario esté en perfectas condiciones para el uso, sí, ¿no?, de los niños. Llevamos el ruego. Bueno, pues ayer ya recibí fotos, vídeos de que se está acondicionando la zona, el parque totalmente acordonado. Es decir, es un ruego que ha surgido efecto. Pero bueno, hay que hacerlo en nota de prensa, hay que hacerlo en publicación en redes sociales, hay que llevarlo...
0: Cuesta mucho trabajito.
1: Hay que llevarlo a pleno.
0: Porque vosotros previamente, antes de salir en la nota de prensa, lo hacéis de manera...
1: Claro, hacemos una publicación, ¿no? Exactamente.
0: Que no utilizáis la nota de prensa después.
1: No,
0: que utilicéis los procedimientos.
1: La nota de prensa, claro, vale. Lo llevamos a pleno.
0: De acuerdo.
1: Y también pues llevamos también plenos, bueno. Como siempre digo aquí, Juan José, en el pleno, perdón, lo ruego... de personas, ¿no?, que llegan a nosotros. Mira, Carmen, me pasa este problema. Bueno, lo comentamos en el pleno. También algo interesante. Vecinos que colindan con el antiguo asilo. Qué pena de edificio, ¿verdad?
0: Sí, señor.
1: Mi suegra me lo dice muchísimo. Aparte, yo iba a misa de pequeña y todo allí.
0: Sí, ¿no?
1: Porque mi abuela vivía, vamos, todavía tenía en la casa a mis padres, al lado del Callejón del Mono, ¿no?, que hace esquina. Y para Milagrosa íbamos siempre a misa allí antes de la procesión. Tengo un recuerdo muy bonito. Y me da muchísima pena de cómo ese edificio se está cayendo y para lo que se está utilizando. Y hay vecinos que colindan, ¿no?, con ese edificio y, hombre, ellos han tenido que ver incendios para lo que se dedica, ¿no?, con la entrada y salida de toxicómanos, falta de salubridad, de higiene. Fíjate que está la policía al lado, pero, claro, no se ve un policía, por desgracia, por la zona. Entonces, mande, por favor, que se garantizara la seguridad de estos vecinos en esa zona. que se hiciese algo, que se vaya, que se algo se tiene que hacer en esa zona, que y para garantizar la seguridad de estos vecinos, que os digo que han sufrido hasta 3 incendios, ¿eh?
0: Bien, una curiosidad, allí se la apertura, te lo decía bajo micrófono.
1: También presentamos otra moción que era
0: ¿cuál?
1: La moción del Camino Carranza, que no hemos hablado.
0: Ah, verdad, no sé, espérate. Ah, verdad, no lleva razón.
1: No se puede trabajar tanto, ¿eh?
0: Que no, pero vamos, también,
1: sí,
0: obviamente.
1: Sí, unanimidad, porque también era algo que ya muchos los vecinos demandaban durante muchísimos años, durante 5 años demandaban los vecinos una cosa muy simple, simplemente, que era la limpieza de su camino. Este verano han tenido 2 y 3 incendios. Hay muchísimas parcelas en ese camino con animales, ¿no? Y entonces, claro, y también hay vecinos que viven muy cerca de ese camino, ¿no? O sea, es decir, más de lo mismo, que corrían un riesgo tanto los animales como los vecinos. Y entonces lo que nosotros propusimos fue que, por favor, que adecentara la zona, que se mantuviese, como vale, siempre se ha hecho, pero es que llevan los vecinos 5 años demandando la limpieza.
0: Eso te voy a decir, esta propuesta se ha hablado otra vez en el Pleno, o me suena a mí, ¿no?
1: Desde que yo estoy en el Pleno, yo sé que el Partido Socialista lo llevó como ruego, nosotros también lo hemos llevado como ruego, y como seguía todo igual, lo hemos presentado como moción.
0: Perfecto. Bueno, te decía por curiosidad, te lo dije antes, ¿a ustedes como partido lo invitaron ya a la apertura del centro sanitario?
1: No. Yo he visto imágenes que ha estado la señora alcaldesa, ha estado el Partido Popular, lógicamente.
0: A los actos del mes de circunnavigación, ¿habéis estado invitados en los distintos actos?
1: Sí, pues a través del Círculo de Artesanos.
0: ¿A través del Círculo?
1: Sí,
0: no, yo digo
1: desde el Ayuntamiento.
0: También.
1: Sí, a través de protocolos, ¿verdad?
0: Perfecto.
1: Sí, a través de protocolos también me enviaron el mismo dossier que me envió Enrique Román. También nos envió Eva, aunque yo algún acto he estado
0: prácticamente ha terminado un pleno y empieza el otro, porque ahora ahí están las comisiones.
1: El 16 de octubre tenemos ya las comisiones, como tenemos 2 lunes festivos, se adelanta todo. 16 de octubre comisiones y el 26 de octubre el pleno de este mes.
0: De este mes, ¿no?
1: Y ya tenemos registradas las mociones.
0: Y si pasa algo desde la comisión al pleno, ¿qué pasa? ¿No hay comisiones o qué? Es decir, esto es tan dinámico, el ayuntamiento de la ciudad es dinámica.
1: Hombre, claro,
0: si hay algo que un partido quiera proponer al pleno.
1: Hombre, claro, se puede llevar por urgencia o se puede poner la comisión informativa. Muchas veces la comisión informativa, mira.
0: Pero ¿por qué tarda una comisión de informativa hasta pleno?
1: Hasta pleno, exacto. Bueno, y este mes, por eso, como tenemos 2 festivos, ¿no? El lunes de la Hispanidad, sí, y San Lucas, que se pasa el lunes, nos ha adelantado el hecho de registrar propuestas 2 días antes, porque supuestamente pues secretaría tiene que prepararla,
0: elaborar
1: y preparar la documentación, vale, pues perfecto. Se tarda pues una semana, más de una semana.
0: ¿Algo más antes que te vaya?
1: Bueno, nada más, yo si tengo alguna pregunta, sino
0: ya
1: ha
0: quedado
1: trabajando,
0: 30 minutos
1: trabajando,
0: pues
1: con,
0: Carmen, como siempre, muchas gracias por acercarte a Radio Esquina. Hasta la próxima.
1: A ustedes.
0: Venga, hasta luego.
1: Hasta luego.
0: Adiós.

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0: 9 de octubre de 2026, las mañanas de Radio Esquina, en este viernes ya, recordar que volvemos el miércoles, ¿eh? El lunes vamos a tomar un poquito de descanso, de pausa, y en fin, como es fiesta, pues nada, a pesar de la opinión contraria de la productora, pero bueno, ¿qué vamos a hacer? Esto es, bueno, llega la hora de la tertulia, y aquí tenemos a nuestros tres compañeros, que encantado que esté aquí. Cuando digo compañero, englobo todos, ¿eh? No se me enfade nadie. María Ángeles, buenos días.
1: Buenos días.
0: Señor Ale, buenos días.
2: Muy buenos días, ¿tengo usted, caballero?
0: Muy bien, recuperado de esta maratón, ¿no?
2: Sí,
0: continua.
2: Sí, ya mucho mejor.
0: Sí, ¿no?
2: Ya había luz, ya estoy...
0: Bárbara, buenos días.
3: Buenos días.
0: Bueno, pues ustedes tenéis la palabra. Alex, María Ángeles, Barba, como queréis, en fin, tenemos tiempo, empezar por donde quieras.
3: Empiezo.
0: Venga, María Ángeles, como es habitual.
3: Vale, gracias. A mí me parece que es importante recordar, informar de la movilización prevista para el día 17 en Sevilla, para salvar el río Guadalquivir, no a los vertidos de las minas de Aznalcóllar. Y hay motivos más que suficientes para no faltar a esa manifestación. De hecho, Jesús Castillo, que Juan José, tú lo conoces,
0: sí, sí.
3: Comentaba que los sedimentos del interior del estuario están altamente contaminados. Que parte de los sedimentos está llegando a la desembocadura altamente contaminado con metales pesados ecotóxicos. Que además los peces en el estuario baten récord en el mundo de metales pesados, y esto nada más que es el principio, porque de hecho 85.000 millones de litros quiere la Junta de Andalucía autoriza para verter, y además no hace absolutamente nada, no tiene en cuenta la comunidad científica, y un tema grave es que la vida, la economía agraria, pesquera y turística está en peligro en el Guadalquivir y su entorno. Y aquí en Sanlúcar, por poner un ejemplo, nada más que se habla de turismo. Aquí tenemos una única actividad. Somos monoeconomía, el turismo. Y eso, en el momento que la ciudadanía o sepa de lo que va esto, pues... Aquí no se está fomentando ni cuidando la agricultura, te doy la razón con el comentario que hiciste antes, Ale, y la pesca, bueno, ya apague, vámonos, que de hecho he comentado aquí en más de una ocasión que Silva dice que prácticamente se ha perdido. Y decir también, es a las 12 de la mañana en Sevilla, en San Telmo, y de Sanlúcar pues van a salir autobuses. Y esto lo apoya Salvemos el Guadalquivir, que es una plataforma, Greenpeace, Ecologista Nación, la Cofradía de Pescadores de Sanlúcar, Facua, el Sindicato COAG, María Blanca de Andalucía y los ayuntamientos de Chipiona, Sanlúcar, Trebujena, Lebrija, Coria del Río, Los Palacios, Villafranca.
2: Una pregunta que te hago, o que os hago con respecto.

0: partidos tienen que haber sido depurados previamente.
1: Sí, claro. Pero mira, Ale, yo te lo pongo más sencillo. Por ejemplo, los vertidos de las aguadas aquí de la depuradora tendría que pasar, según ley, por los procesos correspondientes, ya que se tiran. Lo echan aquí al río. El terciario.
2: Claro. Curiosamente, las declaraciones de Juan José Fernández, que es alcalde de Alcoya, de Izquierda Unida, dice: el agua de la mina se podrá beber hasta embotellar, después de la filtración.
1: Pues mira, si tú me permites, voy a decir una cosa.
2: Bueno, la otra afirmación, ahora te doy la palabra. La otra afirmación que dice el alcalde de Alcoya: pide a los jóvenes que se formen para trabajar en la mina.
1: Pues mira, si me lo permite.
2: Hombre, claro.
1: A mí me parece que el alcalde de Aznalcóllar, como decía Julián Guita, la cartera. Porque si se va a hablar de puestos de trabajo, vamos a hablar de la conservación, del cuidado, de la defensa de la agricultura. Y una fábrica de transformación de los productos. Si vamos a hablar de puestos de trabajo, vamos a hablar de la defensa de la desembocadura y fábricas de transformación del producto, ¿no? Pero ¿cuánto le, a cambio de qué ese alcalde y lo defienden y lo apoyan? No le da vergüenza, porque lo que no tiene es auténtica vergüenza. Forma parte de una organización en la que yo, del Partido Comunista y en Izquierda Unida, y es la primera vez que yo veo esta forma de actuar con tan poquísima vergüenza. Y que lo apoyen, que no lo hagan dimitir, eso no es propio.
2: Ahí queda. ¿Convocatoria el 17?
1: El 17 a las 12 de la mañana.
2: ¿De dónde sale?
1: Entonces, van a salir autobuses. Llamar a Ecologistas en Acción, o aquí, yo voy a pasar el número aquí de Ecologistas en Acción,
2: y a ver.
1: Y bueno,
2: lo, 17
1: el día sábado, sábado 17 sábado. Para estar allí a las 12 de la mañana.
2: Perfecto, venga, más cosas.
3: Sí, yo quiero añadir alguna cosa. A mí desde luego me parece muy bien el que se defienda el Guadalquivir, porque esto tiene una repercusión para todos muy importante y a largo plazo. Ya no somos solo nosotros, son los que vienen detrás. Y bueno, esta manifestación, que la apoyan muchos colectivos, la cofradía de pescadores, ayuntamientos, etcétera, pero hay que mirar un poco más allá, ver quién está detrás, bueno, los que ha nombrado María Ángeles, pero luego ahí está el Ayuntamiento de Sanlúcar, que el año pasado abrió con puertas, creo que más de 100 días, sin depurar, con todo lo que supone de vertido al río. Están los aliviaderos, que ya lo hemos dicho 40 millones de veces, que dijeron que iban a poner unas redes, por lo menos para claro, retener todos los residuos sólidos, cosas que no han hecho. Y ahí tenemos la playa, que hay veces que cuando vienen las mareitas, pues vemos toda la playa llena de toallitas, etcétera, etcétera.
0: Bueno, llena de ratas también, bueno, decirlo, ¿sí? De cada vez de ratas. Es que yo cuando sale muchas veces con el perro, porque en la época que ya se puede sacar el perro a la playa, te encuentras cadáveres de ratas, y eso yo te lo digo, que lo he visto, vamos, de hecho, ¿no? Y eso es así, son
3: total, noches. Que eso por un lado, y por otro lado el Ayuntamiento de Trobujena, que yo no sé, en el que lleva gobernando el Partido Comunista, Izquierda Unida, yo creo que desde la democracia,
1: pero no averigua también, Bárbara, para, si hace los procesos correspondientes.
3: Bueno, pero que no hay depuradora, y que me alucina, porque es que está vertiendo al río 100% sin depurar, y ahora va a encabezar la manifestación de defensa del río Guadalquivir. ¿Qué pasa? ¿Que este tramo no es el río Guadalquivir? ¿El río Guadalquivir es de Trebujena para arriba y de Trebujena para abajo? ¿Qué pasa?
0: Muy buen apunte.
3: Hombre, es que de verdad que la hipocresía llega un poquito ya. Bien. Que los ciudadanos, que estamos cansados ya de las fotitos y de las esto, y luego las realidades, hombre, hace algo al respecto, ¿no? Porque es que
2: se
3: siente ahí es igual de nocivo, porque a través de los desagües y todo lo demás, ahí no va solo materia orgánica, como decía, bueno, otro colaborador que está, sino que es que ahí va químico, antibiótico, etcétera, etcétera, etcétera, y ahí nos lo estamos tragando todo.
2: Sí, ha quedado claro.

0: Rápidamente, independientemente de que yo comprendo que tú incida tantísimo en Trebujena, que sí, que lo tiene que arreglar, sí, perdona, no Bárbara, pero aquí, lo grave para
1: no
0: la...
1: nada de Chipiona,
0: Bárbara, sí, mira, te lo comento, Winfried Hiller, científico de la Max Planck, en el año 98 coincidió en Sanlúcar de Barrameda, le dimos los análisis que hicieron en Cádiz, ¿sabe qué dijo? Que había metales que a altas temperaturas se volatilizaba, se absorbía por la piel y era altamente cancerígeno. ¿Por qué no se saca el informe, el estudio del índice de cáncer que hay en Sanlúcar? ¿Por qué no habla nadie? Pero... independiente, chiquilla, te estoy diciendo, independientemente de que estamos en contra, ¿no?, que se denuncia, y desde Ecologista Nación se denuncia cada vez que están los vertidos de las aguas fecales.
1: Efectivamente, fecales.
0: Que sí, pero que cuando lancen al río 85.000 millones de agua altamente contaminada, yo sería de las que diría, ¿qué hago? ¿Me quedo y me muero de cáncer o me voy?
1: Que yo soy la primera en que defiendo que no haya vertido de metales.
0: Que te he entendido, que te he entendido.
1: Pero que quede claro.
2: Lo otro no es... aquí nadie niega la mayor, ¿me entiendes? Y sobre todo, algo que me llama la atención, de verdad. Si hay expertos científicos abordando el tema con estudios paralelos, ¿por qué la administración a nivel de comunidad no se sienta? Por lo menos para contrastar los informes y debatir qué inconveniente hay, ¿no? Está sin razón, sin escuchar.
1: No hay una razón.
2: ¿Cuál?
1: El dinero.
2: Vamos a ver. Vale, siempre hay un dinero, pero la administración tenemos también que escuchar a los demás, ¿no? Aunque no nos guste lo que nos digan, ¿no?
1: No sé, yo veo que hay mucho pan para hoy y hambre para mañana. O sea, que es que si hoy supone una riqueza...
0: ¿Riqueza para quién? ¿Riqueza para quién?
2: Pero al final...
0: ¿Para los agricultores? ¿Para la pesca? Tú sabes que ya hay 25 barcos amarrados, ¿no?
3: Pero hay pesca. Yo lo entiendo, que los mecanismos de control... deben de, ya en la época en la que estamos,
2: hombre,
3: ya no desarrollado y ya directamente hacerlo con,
2: bueno,
3: o sea, que estén planificados para que no haya que no se tire ningún esfuerzo extraordinario, sino que se cumplan unos plazos determinados para hacer ese tipo de análisis y estudios para comprobar la calidad de algo tan nuestro y tan necesario como son nuestras aguas, que es algo que debería ser, que no tendría que pedirse, sino que debería estar programado para que regularmente se hiciese y se publicasen esos estudios. Los estudios en teoría se publican. El hecho está en que nos fiemos o no nos fiemos de la calidad de esos estudios.
1: Sí, pero te voy a decir una cosa.
3: Los estudios se publican.
1: El otro día fui a una conferencia y comentaron que, por ejemplo, una de las análisis que se hacen en el agua. Al agua.
3: Correcto.
1: Pero es que esto no estamos hablando del agua, estamos hablando de los sedimentos, de lo que está abajo, que hay un montón de especies que consumimos que están en el barro, pues el tema de almejas, la acedía, los lenguas, todo eso. Y ahí es donde se depositan los metales pesados. Y ahí entonces no lo hacen.
2: Vale, que ha quedado ya claro. ¿Algún tema más? Ha quedado suficiente.
3: Yo tengo un tema.
2: Venga.
3: Tengo un tema, pero es un tema... Vamos, yo no vengo aquí a inventar la rueda, pero es un tema que me gustaría que, si os parece bien, que todos nos involucrásemos, e incluso, que tengo un día que vengo, que incluso se formase aquí mismo un debate o una reunión con otros representantes para plantear el tema que os voy a decir, que sería hacer una feria agrícola aquí en Sanlúcar de Barrameda, como la hay en otras localidades.
1: ¿Una feria de qué?
2: Una feria agrícola.
1: Ah, vale.
3: Como la hay en otras localidades. ¿Qué habría que hacer? Pues hablar con las cooperativas que hay aquí en Sanlúcar, hablar con la Asociación de Agricultores, hablar con el ayuntamiento y crear en la calzada o en los jardines de palacio, por decir, los sitios así que se me ocurren, una feria agrícola. Bien, con expositores, con actividades para los niños, con talleres, con actuaciones musicales. En otras localidades que se ha realizado ha sido un total éxito, tanto de público como de venta de productos de, por ejemplo, de la colonia. Tenemos una jornada aquí que se hizo, yo estuve, una jornada agrícola que la preparan los propios agricultores, las propias mujeres de la asociación o de la cooperativa realizan una serie de puestos, una muestra de esos productos, incluso cocina, y los van dando gratuitamente a los... Y fue allí en la antigua biblioteca, allí en...
1: Sí, lleva muchos años.
3: Y lleva muchos años haciendo, y quedó muy chulo, quedó muy bien. Pero no es una feria. Una feria agrícola. Lo que es Sanlúcar, creo que sería un éxito absoluto, total y absoluto. Una serie de puestos, cada representante de cooperativa, vendiendo, ofreciendo y sobre todo mostrando sus productos. Que haya actividades para los niños, que haya talleres, que haya sesiones musicales. Repito, se hacen en otras localidades y es un auténtico. Y eso es muy fácil y económico de hacer. Y sea una feria, no una jornada, una feria, tres días. Para eso, lo único que hay que hacer es sentarnos. Y yo, y digo sentarnos, porque se puede crear un cuerpo de voluntarios de gente que esté dispuesta a colaborar. Y yo me incluyo. O sea, sentarnos y decir, vamos a ver, ¿qué se necesita? ¿Qué tal? Y es algo muy fácil, no es una feria al uso. Es una feria de mañana o de tarde, en la cual los sanluqueños y sobre todo la gente de fuera va a comprobar que Sanlúcar no solamente vive del marisco, del pescado, del lagostino, que tenemos una agricultura que es extraordinaria y tenemos un producto como aparte de la papa, el tomate, todo, la sandía, una sandía inmensa que tenemos aquí que nadie las conoce. O sea, tenemos un producto extraordinario y es cuestión de mostrarlo. Esa muestra de productos, que no sería una muestra, sería una feria, o sea, varios días, creo que es algo que se puede hacer. Y es tan fácil como sentarnos y organizarlo.
0: ¿Puedo?
1: Me parece una idea estupenda.
0: A mí me parece, Ale, y además te lo comenté antes, una idea estupenda y me parece muy positivo que lo hayas planteado. Aparte de por la feria, a ver si a alguien le llega la necesidad, la obligación del apoyo a los sectores primarios. Y en este caso tú plantear de la agricultura, que se siente con los agricultores, vea.
3: Es más fácil porque aparte, incluso yo lo estoy mirando incluso por temas de sanidad. Hacer una muestra de lo que es el pescado y tal es más complicado de entrada, por temas sanitarios. El tema de la fruta y verdura, la no ser tan perecedera, y no solamente eso, sino que es que da una ventana más. Porque el pescado ya nos conoce, vienen aquí a comprar todo la gente de fuera pescado en la plaza todos los días. Te encuentras un miércoles y que tanta gente de fuera, sí. Pero la fruta y verdura los puestos están vacíos. Y crearlo. Pero que no sea una idea que suelto y tal, sino que si os parece bien, y yo estoy dispuesto a ello también, sentarnos un día, aquí mismo en la radio, y los representantes, tú creo que perteneces a la
0: Asociación de Agricultores de la Costa Noroeste.
3: Aquí creo que hay tres o cuatro cooperativas. Pues, y vosotros tenéis contado también con ellos, oye, sentarnos, plantear la idea y a poner el ayuntamiento, que siendo en mayo las próximas elecciones, ahora es cuando todos los partidos políticos van a decir que sí a todas las propuestas.
2: ¿Y de qué vale que te digan que sí?
3: Si dicen que sí y te apoyan.
0: Y después dan la vuelta.
3: Y te apoyan y coge su garantía, esa garantía que quede dicha.
2: Ellos le da igual eso.
3: No sé.
2: ¿Cómo que no? ¿Cómo
3: pero el problema está, el problema es que yo, lo que yo opino es que si todos, vamos, y no lo digo por tu caso, por ti, por supuesto, pero si todos ya vamos con el pesimismo de que lo que digan después no se va a cumplir y no se dan ideas o no se ofrecen alternativas a un ocio.
2: Un ocio, no, tal, pero es que
3: no hacemos nada.
2: Pero es que decir, yo
3: creo que esta idea, si todos
2: no es por la idea,
3: cogemos,
2: si no,
3: no
2: es por la idea.
3: Idea.
2: Que no tenemos que volcar toda la idea en que lo haga. Que
3: lo organice el ayuntamiento.
0: Pero mira.
3: No, pero es que yo no digo lo organice el ayuntamiento, lo digo lo organice las cooperativas.
2: Claro.
3: Y lo organice la asociación de agricultores, que pasó está también. Que pasó está. O sea, que nos se junten todos los estamentos y el ayuntamiento que cede lo que ceda. Evidentemente, protección civil, policía y la limpieza y el defendimiento
2: claro.
3: Del sitio, bueno, eso lo tiene que hacer. Hombre, si eso no lo hace el ayuntamiento, que te ponga los puntos de luz y que te defiende el sitio y que te ponga los
2: a lo mejor no.
3: Vamos a ver, estamos hablando de una feria, si no hace eso, que es lo mínimo.
0: Pero vamos a ver, Ale, siempre y cuando pueda sacarse una foto. Te lo digo, perdona, te lo digo por lo de los vertidos.
3: Que no te ponga los puntos de luz y que, hombre, los puestos son cuatro carpas, vamos, yo no sé si.
2: Pregúntale a la Asociación de Templarios.
3: Vamos a ver, pero vamos a ver, estamos hablando de una feria que va a ser a nivel regional.
2: Que la idea, a mí me parece, y tú tienes Radio Esquina a tu disposición para plantear, hablar con todo el mundo, que la idea es magnífica. Ahora, hay que enfocar desde el punto de vista que creo yo de que sea real, es decir, que tenga los fundamentos.
3: No tienen los visos de que ningún partido político coja esta idea u otras
2: y la lleve a cabo.
3: Y la se lleve a cabo.
2: No, que no creo en eso.
3: No creen
2: actualmente.
0: Pero además te digo una cosa, perdona. Puede ocurrir lo mismo que ha pasado con el tema de los vertidos, con el tema de la vivienda. No. Es decir, no hace absolutamente nada, porque en concreto la alcaldesa de Sanlúcar de Barrameda lo que tendría que estar, por poner un ejemplo, y ahora continúo con lo de la agricultura, por poner un ejemplo, lo que tendría que estar es cogiendo a los responsables provinciales, a los responsables andaluces, los estatales, y decir, oye, el alcalde de Aznalcóllar no puede continuar con este despropósito. Pues no, pero hay una concentración, bueno, y seguramente que coge y se va.
3: Yo seré, evidentemente, ¿cómo se dice esto? Muy inocente, pero yo quiero aprovechar este programa para decirle a todos los partidos políticos de Sanlúcar de Barrameda que esto es una idea, no, que cuenten con Alejandro Rodríguez, con María Ángel y con Bárbara, que somos los que estamos aquí sentados, y con Juan José, aunque sea menos crédulo que yo, para decirle a, por favor, los partidos políticos que esta idea, o cualquiera que sirva para que Sanlúcar se dé más a conocer y cree, aparte de puestos de trabajo, que los sectores primarios, bueno, pues se desarrollen o puedan desarrollarse, puedan tener más visibilidad, por favor, que eso lo tomen en serio.
2: Perfecto.
3: Creamos un cuerpo de voluntarios, nos encargamos nosotros de hablar con los agricultores, con la asociación, con las cooperativas, nos encargamos nosotros, Juan José, que conoce a todo el mundo. Nos pasa los teléfonos y hablamos.
2: Perfecto.
0: Pero Ale, perdona.
3: Mójense, yo lo único que... Y a través de esta ventana, que alguien en Facebook o en la radio diga, yo me apunto. ¿Vale?
0: Pero lo único que he intentado es...
3: Pero lo que he intentado
0: decirte...
1: Yo no me río, pero si...
2: Me río, claro. Perdona.
0: No, pero Ale, yo lo que te quiero decir es que habla de agricultura, que además ya te digo que estoy en la asociación, habla de la pesca, que estoy en la...
2: Que es una idea estupenda, hombre.
0: Pero que no se puede desligar, porque los productos agrícolas de la sí se riega.
2: Que no es que que es una idea,
0: es un problemón,
3: ¿eh? Por supuesto que es un problemón, pero lo que yo te lo prometo de verdad, que me niego a creer que una ciudad, porque ya es casi ciudad, que sea como Sanlúcar de Barrameda, por estupideces políticas o de los políticos, porque no son políticas, son de los políticos, sea el que sea, no sea capaz de llevar a cabo ideas, esta o cualquier otra, que son positivas para el pueblo.
2: Claro, totalmente.
3: Por, vuelvo a repetir, simplemente por bueno, porque no ha salido de mí, o porque yo no lo he pensado, porque se va a atribuir el mérito a otro. Porque económicamente es viable, y la imagen para la ciudad es muy positiva. Yo no sé si tú has ido alguna...
0: Sí, he ido a ferias de... Sí.
3: Yo celebro las ferias de...
0: No, y además, sí, no hace... Hace algunos meses...
3: Estuve de viaje.
0: Juan José, tú además, Lima estaba aquí y ha informado, ¿no?
3: Seguro que aquello estaba impecadísimo de gente. Había atracciones para los niños, había talleres de cómo tú plantas...
2: Claro, desde el punto de vista global, ¿no?
3: Había actuaciones musicales.
2: La punta de no solamente estoy el producto, sino alrededor del producto, muchas actividades.
0: Pero no lo planteabas que Lima, de cuando lo hicieron en Chipiona.
3: Loco de contento que estaban hablando de después hacer una feria de artesanía.
2: Y además tenemos los recursos para hacerlo.
3: Y tenemos los recursos y tenemos el sitio adecuado.
2: Un agricultor me dice que la Asociación de Agricultura de Costa Noroeste, que es el 80% de chipineros, hace una pequeña feria,
0: sí, señor,
2: pero que no tiene mucho éxito.
3: No tiene éxito.
2: Pero sí, ahí, sin embargo, el ayuntamiento le pone...
0: Sí,
2: sí, recursos,
0: pero yo he estado y allí no se cabía, ¿eh?
3: ¿Dónde?
2: Una pequeña
0: Chipiona.
2: Feria. ¿Eh? Chipiona, dice.
0: Fuimos Ramón, Mariló
2: no,
0: y yo, y no
2: idea,
0: se cabía.
2: Oye, que la idea, bromas aparte, la idea principal es buena.
0: Claro.
2: Es factible. Se puede aprender de otras ciudades, que no es malo, económica. Tenemos los productos y ganamos en plusvalía, no ganamos más, ¿no? Y la inversión es mínima. Porque,
3: es mínima,
2: claro. Me parece bien. Venga, más cosas.
0: Mira,
2: he
0: estado leyendo que la abogada, me imagino que ya lo han planteado antes, pero he estado leyendo que la abogada de los... lo planteo, Juan José, porque voy a hacer una pregunta. Quiero hacer una pregunta. La abogada de los 10 conserjes despedidos,
2: sí,
0: prepara una querella contra la alcaldesa,
2: sí.
0: ¿Vale?
2: Sí, sí.
0: Y de momento el ayuntamiento no se ha puesto en contacto con ellos tras la sentencia que han...
2: La última noticia que tengo es que a los tres le ha pedido documentación, a los tres de la sentencia,
0: ¿sí?,
2: que tiene que admitir. Solamente le han pedido documentación, pero no han dicho cuándo lo va a readmitir. ¿Eh? Solamente la noticia que tengo de...
0: Me imagino que aquí se habrá hablado más de un día de este tema.
2: Por cierto, que la rueda de prensa que dieron aquí... alcanzado casi 4.000 visualizaciones.
0: Sí.
3: Yo quería ir a grabarla, pero María Ángeles le pidió que no viniese.
2: Que...
0: Bueno, lo que yo quería decir es una cosa, Juan C., y en este caso, la persona a la que denuncian, contra la que van a poner van a presentar una querella, ¿quién la asesora?
2: Pues,
0: ¿o es que hace cada uno lo que nos da la gana?
2: Si el ayuntamiento, si una abogada la ha ganado al ayuntamiento, atención, despido nulo, ¿eh? Ojo,
0: sí,
2: es improcedente.
0: No, nulos.
2: Nulo. Y nulo quiere decir que yo las normas las aplico, las normas establecidas las aplico torcecidamente en contra de la persona de la otra. Le está diciendo al ayuntamiento, usted es un fraude de ley. Usted está aplicando la ley en contra de los trabajadores. Por eso lo condeno a despido nulo, que significa que a usted hay que pagarle el año entero que no han estado, daños morales, la cotización de la seguridad social. Y ahora le pregunté al abogado dos veces, oye, de un juzgado de un pleito social, ¿cómo se llega a una querella criminal? No me contestó, pero bueno, ahí hay algo que ha ocurrido en este proceso que le da pie a... Habrá hecho cosas muy gordas que tendrá sustento para presentarle, en teoría, que está estudiando una propuesta de una querella criminal contra la alcaldesa.
0: Pero te vuelvo, Juan, te lo digo por si alguien lo ha planteado aquí alguna vez. ¿Quién hace lo que le da la gana? ¿La señora alcaldesa asesora?
2: El técnico o los
0: ¿quién
2: técnicos,
0: asesora?
2: Los técnicos o técnicas que está asesorando es mal. Es malo porque el informe que ha dado la contratación de estas personas y el despido ha provocado que le han dicho que usted su informe técnico no vale para nada.
0: Usted no me está
2: asesorando bien.
1: ¿Y todo eso quién lo va a pagar?
2: Los saluqueños.
0: Los saluqueños y saluqueñas.
1: Pues tendría que haber una repercusión personal con estas cosas, porque es que no puede ser que aquí se llegue, se haga lo que sea, se haga de mala manera, haya unas consecuencias y unas repercusiones
2: pero
1: muy importantes para esta persona
2: pero
1: que se ha quedado
2: más
1: en la calle, que habrán sufrido horrores este tiempo, y ahora las consecuencias económicas.
2: Claro.
0: ¿Cuántas veces plantea tú aquí que el ayuntamiento está para intervenir?
2: Totalmente.
0: Y verá por qué lo planteo. ¿Cómo es posible que los técnicos estatales, que no voy contra ellos, que no estoy diciendo...
2: No controle eso.
0: Sino que digo, ¿cómo es posible que no hayan dicho este informe? No sé.
1: ¿Lo han dicho?
2: ¿Advertencia? No.
0: ¿Advertencia de ilegalidad?
1: ¿Advertencia
0: de que puede provocar problemas? ¿Y entonces?
2: Es que se parte de la idea que cada departamento hace las cosas, pero no sabemos que hay responsabilidades superiores. Es decir, tú puedes pecar por omisión o por hecho en sí. Es decir, tú eres responsable de un área, ¿no?
0: Sí.
2: Y si eres responsable de un área, tiene que estar pendiente a todo lo que se hace en ese área, ¿de acuerdo o no? No puede, y si tiene delegado el área a una persona, si lo hace mal, tú eres responsable. Esto es así.
3: Bueno, ahora que estamos en octubre y las elecciones son en mayo,
2: sí.
3: Imagino que ahora empezarán a hacer cosas. ¿Cómo pasa esto? ¿Cómo pasa siempre cuando va a ir preposición?
2: No, en este caso, tristemente, no va a hacer tampoco nada.
1: Bueno, están haciendo cosas, intentando sacar adelante todas las cosas que querían. Por ejemplo,
2: yo este Juan José es muy negativo, ¿no? Es
1: que, por ejemplo, todas las cosas que tienen ahí pendientes.
2: ¿De qué?
1: Hombre, dice que van a hacer, van a intentar.
3: Ahora siempre se pone en parche, ahora se suelen arreglar pequeños trozos de carretera o pequeños trozos de acera o algún parque.
1: A nivel local.
2: Yo siempre hablo
0: una cosa rápidamente.
2: Pero
3: quiero decir que ahora que la
2: pero me va y,
3: próxima,
2: me
3: ahora que quizás debemos aprovecharnos para pedir más cosas.
2: Claro, termino con los concejales. Eso tiene también. Porque durante el proceso de despido, hombre, hay que hacer falta de ley, sabiendo que no se puede contratar, no se puede despedir a nadie hasta que no salga a la plaza y contratar a otras personas. Es que eso tiene que saber la legislación, ¿no? En este proceso los sindicatos le dijeron, oye, vamos a llegar a un acuerdo, vamos a incorporar a estas personas, vamos a ponerla en otro sitio. Mientras tanto, no hicieron caso. Lo ideal sería un político aunque no te guste, lo ideal es traerte los 10 que ha denunciado, hablar con su representante, oye, ¿qué solución si yo me tengo que admitirlo al final, si el año que viene en octubre voy a tener que admitir los otros, le va a costar al ayuntamiento más dinero, pues ya que he metido la pata, pues trato de resolucionar el tema, no dejarle el muerto a los que venga en los años. El año que viene va a haber un juicio de tres más, octubre del 27, habrá que pagarle 2 años de sueldo. Dos años de sueldo sin haber trabajado, ¿vale o no? Las cotizaciones de la Seguridad Social. Bueno, pues el otro juicio se determinará dentro de 1 año y medio, porque o 2 años, porque los juzgados va, hay que pagarle 2 años y medio más los años morales sin que tener. Entonces, no sé, hay que tener capacidad de resolución. Si yo he metido la pata y lo he hecho mal, tendré que corregirlo y llegar a un acuerdo lo antes posible, por el bien de los trabajadores también y también por la economía del ayuntamiento.
3: José, pero en fin, la mala fama de los funcionarios del ayuntamiento en cuanto a sí, su productividad y en cuanto a su tiempo de trabajo real, ¿está justificada o no?
2: La mala fama, no. Lo que pasa es que paga justo por pegador, pero de manera general el sistema como está organizado el ayuntamiento es ineficaz y caro. Y no da respuesta.
3: O sea, ¿tú no piensas que hay casos de que el ayuntamiento de funcionarios que se van 2 horas a desayunar o se van a la plaza a comprar?
2: Es que te voy a decir una cosa. Por un motivo u otro, funcionario de oposición libre ya el ayuntamiento queda muy poco. El concepto de funcionario, todo ha sido a través de admisiones de contrato, instalación de técnico, incorporación, es decir.
3: Sí, pero efectos reales.
2: No, pero bueno, pero el concepto del que viene de una cosa y defiende lo público porque le ha costado entrar.
3: A efectos del ciudadano, bueno, que va allí, sí, se encuentra lo que se encuentra. Eso es un hecho.
2: Evidente.
3: No solamente es por falta de personal, es también. Y yo me voy a mojar, me da igual, porque yo lo he vivido en mi carne, vamos, no por otra cosa. Me he encontrado con casos que lo de la presencia horaria o regulación horaria y demás no se cumple. Y no solamente no se cumple, sino que he visto casos con nombre y apellido de personas que tardaron 1 hora y pico en desayunar.
2: Pero te voy a decir una cosa. Aquí
3: eso lo he visto, ¿eh?
2: Aquí los representantes.
3: Cuidado, no digo que sean todos los funcionarios, cuidado, no se malinterprete. No. Pero que hay casos. Vale. Yo me he encontrado con casos, sí.
2: Pero hay los representantes sindicales, han dicho aquí que ellos han pedido controladores de entrada y salida. ¿Por qué no lo pone?
1: Pero lo pusieron una vez y lo rompieron.
2: Sí, pero han muerto a pedir, a consecuencia de eso, controladores de esto y no lo pone. Ale, esto, una caza funciona, depende de los que lo dirige, ¿de acuerdo?
3: Está,
2: ¿no?
3: Claro.
2: El mayor es los representantes políticos y tiene que tener la visión de que el ayuntamiento esté organizado con el nivel de exigencia correspondiente.
3: Ahí no era más nada, pero un ayuntamiento tiene que ser una empresa. Un ayuntamiento tiene que ser una empresa.
2: Sí, pero
3: en la cual
2: más recursos.
3: En la cual, sí, por supuesto, en la cual hay una serie de trabajadores, sí, y una serie de personas.
2: Pero tú tienes que
3: mandar trabajadores,
2: cosa,
3: ¿no? Personas que tienen que cumplir su horario,
2: vale,
3: y tienen que ser productivos en cuanto al sueldo que reciben. Vale. Sea mayor o menor, haya más o menos, que eso es otro problema, sí, que hay que solucionar. Pero la productividad de ir a tu trabajo, a realizar tus horas y hacerla de la forma más, leal y sobre todo más productiva posible, eso depende.
2: Vale.
3: Es para todos.
2: Pero tú tienes que tener,
3: eso es para todos.
2: A ver, pero tú tienes que tener una estructura de comanda de tarea. Bueno, tú tienes que saber lo que tienes que hacer. Tienes que tener un jefe, un controlador, la donde tiene que marcarte la línea de trabajo,
3: en
2: la exigencia de pedir, la repetir responsabilidades.
3: Totalmente de acuerdo.
2: Y eso, cada uno anda por su bolsa. ¿Me entiendes o no?
3: Carmen Álvarez siendo...
0: Pero mira, yo te voy a decir una cosa, Ale.
3: Que dijo que no le gustaba cómo funcionaba el tema. O sea, en el sentido del apoyo, quiero decir. Vamos a ver.
2: Vale, ¿cómo que dice?
3: Hombre, ella fue en su momento,
2: ¿qué dice?
3: En la oposición,
2: Ah, bien.
3: En la oposición, lo dijo. Y yo se lo recuerdo. Y lo quiero decir, que hay cosas que yo en la vida estaré de acuerdo. Pero otra también. O sea, quiero decir, que todo, que las estructuras están mal, sí. Que la estructura que tiene que crear el propio ayuntamiento para que esa productividad se vea reflejada en sus propios trabajadores, sí, está claro.
2: Vale.
3: Que tiene que haber un cuadro de mandos para que controlen todos esos servicios, sí, y se dé la calidad y el servicio adecuado también. Pero es que esta pobredumbre llega hasta el final. Y abajo,
2: claro,
3: se sustenta con lo de arriba.
0: ¿Puedo decir algo?
3: Y lo de arriba con lo de abajo.
2: Pero ¿quién tiene que
0: lo que no podemos olvidar, perdona, Juan C., lo que no podemos olvidar, que las personas que están ahí dirigiendo un estamento público, que no es la casa de mi vecina, no, es un centro público que está ahí para resolver, para atender la ciudadanía y resolver los problemas de esa ciudadanía. Que están ahí porque además la ciudadanía lo ha puesto. Que no es por sus méritos propios, no. Es porque la gente hemos ido en un momento determinado a emitir un voto y está ahí. En este caso de Sanlúcar de Barrameda, por un acuerdo que llegó con el PSOE. Eso es otro tema. Otro de los temas es, ustedes, hablo de los cargos públicos, estáis obligados a mantener la estructura de esa casa.
3: Sí, claro.
0: Obligados. Y si no sabéis, porque no tenéis ni idea, porque no venís ninguno ni ninguna de organizaciones políticas anteriores, no han aprendido, coge la maletita, el bolsito y te larga. Porque te voy a decir una cosa, Ale. Yo sí vengo de ayuntamiento y yo sí recuerdo alcaldes y delegados de personal, reuní a todo el mundo. El horario es de 8 a 2. Es que vamos a desayunar, pues entonces llega a las 7:30 de la mañana.
3: Sí, todo el mundo tiene derecho a
0: desayunar. Pero es un derecho a desayunar, si yo no estoy hablando de eso, estoy diciendo que estamos hablando
3: si
0: de un
3: a las 3, salía
0: centro,
3: a las 2, cosas pero, así. Eso,
0: Alejandro,
3: eso dejo,
0: pero
3: sé,
0: que
3: lo
0: estamos
3: sabes,
0: hablando
3: y yo
0: de...
3: Yo lo sé,
2: claro.
3: Que ¿Cuántos departamentos están cerrados
2: claro,
3: y ni nadie?
2: Pero por eso mismo, entonces...
0: Pero que estamos hablando de un centro público.
2: Vamos a analizar.
0: Público, que está pagado con dinero de la ciudadanía.
2: Vamos a ver. Vamos a analizar. El ayuntamiento no dar servicio al ciudadano. Los ciudadanos estamos al servicio del ayuntamiento. ¿De acuerdo o no?
3: Totalmente de acuerdo.
2: ¿De acuerdo o no?
3: Totalmente.
2: Elecciones municipales. Responsables políticos. Tiene que detectar que eso no funciona. ¿De acuerdo o no?
3: Totalmente.
2: A partir de ahí tiene que tomar las medidas necesarias para que el servicio del ayuntamiento de 70.000 habitantes, si realmente creo en eso, dé servicio a los ciudadanos. ¿De acuerdo o no? Y tendrá que tomar decisiones. Tanto organizativa, económica, de horario, de nivel de exigencia, de incorporación de gente trabajando, de gente responsable para que funcione bien. Tiene que ser los que organice tu orquesta. Tu orquesta la tiene que dirigir
3: porque
2: el de arriba.
3: Ten en cuenta el altísimo índice de absentismo laboral y de baja laboral.
2: Entonces,
3: que hay un intermedio son local.
2: Claro, eso está. Pero vamos a ver, si yo tengo que para registrar una cosa y a las 6 de la mañana pedir esto no es viable, eso lo tiene que hacer cosas puntuales. Si yo, esto lo tiene que hacer quien organiza el ayuntamiento. Y este ayuntamiento hace ya 6 años, estoy diciendo, está desfragmentado, está desorientado, no hay control. Y Alex, en el mundo de la desorganización, todos nos dejamos llevar.
3: Todos.
2: ¿Entiendes o no? ¿Tú me entiendes?
3: Totalmente.
2: Si yo tengo una casa desorganizada y yo a lo mejor quiero hacer algo, pero no puedo. Ah, esto está desorganizado. Pues me voy, me llevo, me dejo llevar.
3: Totalmente.
2: Y además hay gente que quiere hacerlo y tiene la impotencia de decir, bueno, ¿cómo lo hago?
3: Y no es un problema de izquierda ni de derecha.
2: No, ¿cómo lo hago? Si no tengo recursos, si a mí no me ponen esto, si a mí me ponen otro.
3: Claro.
2: Y quiero plantear el tema.
0: Pero Juan, ¿por qué no se dice? ¿Por qué no se habla? Te voy a poner otro ejemplo.
2: Venga.
0: El día 26 de septiembre hay un incendio, ¿vale? De unos 30.000 metros cuadrados de monte bajo en los límites del Pinar de la Algaida, espacio natural de Doñana. Tú sabes que al día de hoy todavía no se ha dado ningún tipo de informe, no se ha dicho todavía las causas, no se sabe. ¿Eso cómo se come? Ustedes estáis obligados a informar a la ciudadanía. Porque puede ser más grave todavía de lo que fue, ¿no? Están los puntos de vertedero de residuos agrícolas. Nadie lo controla. No se mira. Están los plásticos hasta arriba. Nadie lo ve.
2: Lo que...
0: Si la responsabilidad, perdón y termino, Juan César, si la responsabilidad es de otro, coge y vete allí y exige que tienen que controlar los puntos de vertido. De residuos agrícolas,
2: claro.
0: Que no puede continuar, porque entonces una dejadez. Yo no conozco otro lugar como este. No, yo no conozco otro lugar.
2: Venga, Bárbara.
1: Y yo cambiando de tema.
2: Y lo que no es lo lamentable, que de esta mala organización se se le pague tantas gratificaciones. Eso no es importable. ¿Cuánto cuesta, le está costando a los ciudadanos esa mala organización, determinando en distintos cargos que se le da gratificaciones totalmente, a cara de...
3: También una cosita, el número de funcionarios que hay en Sanlúcar de Barrameda, tengo entendido que es superior, al número de funcionarios de otras localidades de la provincia. Yo no sé si es verdad, ¿no?
2: En 70.000 habitantes estamos muy pocos. ¿Qué pasa? Que por el cuestión de horario, de 7:30 a 8 a 6:30, pues ahí hay un déficit también de horas, que entiendes o no, que tendría que, por eso te digo que el ayuntamiento, yo ya no lo digo más veces, los nuevos que se incorpore a la administración local, hasta que no arregle en una transición larga el ayuntamiento, aquí no se hará nada. Porque no tengo los recursos para hacerlo. El ayuntamiento es un motor mecánico que en las iniciativas políticas necesito basarme en mi mecanismo. Si yo ese mecanismo me falla, por mucho que yo quiera hacer, no tengo el motor para hacerlo. Vale. Es que no lo entiende.
3: Que es así,
2: en vez de hablar de tantas decir que esto está mal o algo, oiga, ¿que cómo va a arreglar usted el ayuntamiento? ¿O va a llegar usted 4 años allí y va a vivir de la esto y va a hablar de lo mismo? Y deja a Bárbara ya.
3: Y no sé la cantidad de técnico y consejero que tiene el ayuntamiento. No, eso no lo sé.
1: Bueno, ya lo hemos dicho muchas veces, ¿no? A ver si hay un partido político que de verdad presente un proyecto de reestructuración de lo que tenemos. Lo hemos dicho mil veces.
2: Y no es en contra de nadie, sino la necesidad de plantearlo para que tengan servicio. Porque no pueden hacer nada, absolutamente nada. Y entonces, ¿qué hace? Bárbara, ¿tú quieres hacer el trabajo que organizativamente no se puede hacer? Bárbara, toma, 100.000 euros más, malo que gana. ¡Hombre! ¿Bárbara es Superman o qué?
1: Superwoman.
2: ¿Eh? Es que eso es lo que está haciendo. Gratificaciones.
3: Entrega competencia pagándolas.
2: Que claro, y productividad. ¿Cuánto tiene usted productividad? ¿Cuánto tiene que usted producir para el dinero que le estoy dando? Y eso no es culpa del trabajador, es culpa del que tiene la maldad de darlo a pesar de su inoperancia. Eso es la realidad. Y si quieres te enseño documentos.
3: No hay
2: problema. Yo digo las cosas con argumentos. No me cojo nunca los hilos, porque estamos, esto tiene una incidencia enorme para cuando alguien quiera decirle, mire usted, lo que estoy hablando.
1: Bueno, cambiando de tercio, ha habido una reunión en el ayuntamiento con la alcaldesa por parte de señora Elena Rivero para presentar el borrador de un proyecto muy ambicioso que quieren desarrollar en las antiguas bodegas Argüeso, colindantes con Santo Domingo, donde estaba ubicado también el convento del mismo nombre, Santo Domingo. Es un espacio de 14.000 metros cuadrados en pleno centro urbano. Como ya he dicho, un proyecto muy ambicioso que contempla un hotel, creo que de 5 estrellas, viviendas, placitas, incluso quieren abrir algunas calles, espacios expositivos, etcétera. La verdad es que, bueno, y también quieren recuperar la marca de Manzanilla San León. En principio, el proyecto es maravilloso porque dicen que van a rehabilitar zonas del antiguo convento con artesonado y con estructuras que estaban, según ellos, ya medio ruinosas. Todo eso fenomenal y la verdad es que, oye, pues sería una cosa buenísima en principio para Sanlúcar. Pero luego lees el informe de Ana Gómez y ya te echa a temblar. ¿Por qué? Porque... primero no hay garantía de que esto, que es lo que dicen que quieren hacer, sea lo que luego lleven a cabo.
3: Vale.
1: Entonces, ahora se va a estudiar este borrador por parte, y ya nos volvemos a echar a temblar, de la Gerencia de Urbanismo, que en los últimos tiempos hemos visto cómo se ha ido destrozando sistemáticamente el patrimonio de Sanlúcar, con el visto bueno de la Gerencia de Urbanismo. Entonces, yo ya hago un llamamiento a la oposición, a los partidos de la oposición que están en el ayuntamiento, para que, de alguna manera, supervisen esto que quieren llevar a cabo, y si es como dicen, pues fenomenal, vamos, me parece estupendo, pero que de verdad sea como dicen. no que destrocen, terminen de destrozar lo poco que va quedando, porque es que cada vez nos queda menos en Sanlúcar, de cascos de bodega y de casas y de todo. Bueno, y nada más que tenemos que coger la página de Ana Gómez para que se nos caigan los lagrimones a chorro, ¿es verdad o no?
0: Total. ¿Puedo decir algo?
2: Claro que puede decir.
0: Y además, el tema está en que el convento de Santo Domingo, renacentista, y que está protegido. Pero además, yo considero que eso es un despropósito, porque creo que no que la señora esta, Elena Rivero, tiene que tener seguridad de que le van a dar la licencia para la construcción de una urbanización de lujo conjunto con el hotel, porque de lo contrario no la compraría. Seguro que tiene la...
1: Sí, Ana Gómez sospecha y dice que...
0: Y además,
1: seguro que lo tiene ya
0: cuando
1: los permisos.
0: Ana Gómez, por ejemplo, dice que no es bodegas tradición, sino que esta señora lo que tiene es un entramado de empresas inmobiliarias. Además de esto, también la bodega de Otaola, la de Barbadillo, el antiguo convento de San Agustín del siglo XVII, que está entre la calle Santiago y Cristo de las Aguas, que lo que era de Barbadillo. Bueno, pues se conserva uno de los muros. En uno de los muros todavía hay un tramo de muralla medieval. Todo eso se va. Entonces, tanto que se habla en Sanlúcar de turismo, de que viene Sanlúcar, y va a destruir el patrimonio, lo que queda del patrimonio. Ahí está el convento de la Descalza, que no abren el pico, o una cosa mucho más simple. Mira, yo... Ale, no es que yo, como persona, personalmente no estoy en contra de nadie, porque ni yo los conozco ni nada de nada, no. Pero lo que no se puede admitir es la destrucción del patrimonio, por una parte. Ahí está el edificio que no sé si lo decía antes Bárbara, de la calle Puerto. Con la cantidad de personas que en Sanlúcar están solas, que viven solas, ¿por qué no rehabilita de una vez por todas? Ese edificio era de Diputación de Cádiz, se lo cedió al Ayuntamiento. A las gestiones oportunas para la rehabilitación de ese edificio, que tiene 13.000 metros cuadrados de jardines, donde las personas mayores puedan sentirse a gusto y feliz. No, están, o bien lo dejan, incluso en el hospital están durmiendo personas porque están solas. Esa falta de sensibilidad que hay.
3: La falta de plaza de residencia en Sanlúcar es otro problema.
0: Pero bueno, pero ese edificio que está ahí, habla con las administraciones competentes. Es lo mismo que pasa con el tema de la vivienda.
3: Los centros de día están todos ocupados y prácticamente.
0: Bueno, pero ¿y ese edificio?
3: No, yo lo tengo razón, de hecho.
2: Venga,
0: pues nada, nada.
2: Una pausa y continuamos inmediatamente, pero antes vamos a atender a Antonio Bascuñana. Antonio, buenos días.
4: Hola, buenos días, ¿cómo estás?
2: Bueno, estupendamente. En primer lugar, agradecerte que durante este periodo, por razones de otro tipo, porque, en fin, te han quitado un poquito el puesto de información, dile a la doctora que muchas gracias y lo ha hecho estupendamente, ¿vale?
4: Bueno, estupendo, muchas gracias.
2: Antonio, bueno, pues, ¿qué nos cuentas?
4: Bueno, un par de cositas.
2: Venga.
4: Sobre el hospital, me lo he encontrado en estos últimos días, ha habido alguna incidencia que...
2: Venga.
4: En esta última semana, que hemos tenido una incidencia externa, pero que ha influido sobre la atención, que ha habido en una subestación de Endesa, ha habido un apagón. Y nos ha motivado tener que suspender algunas consultas en días pasados. Fue un solo día, pero
2: transmito
4: la disculpa porque no era un problema del hospital, pero sí es verdad que no permitía que funcionara todo el hospital a pleno rendimiento. El grupo electrógeno autónomo del hospital cubre una serie de servicios básicos, pero no cubre todos los servicios.
2: Estos días hemos tenido muchos problemas en esta zona, muchas de corte, corte, venía, se iba, en fin, con periodo determinado, es verdad.
4: Esto es una cosa que nos pasa mucho en Sanlúcar, ¿no? En fin, que en mi casa también la recibo yo también, hay momentos de corte, pero en fin, en este caso hemos tenido que suspender algunas consultas que ya se han reubicado.
2: Perfecto.
4: Y luego, como noticia, si te parece, el premio Nobel.
2: Te lo digo, te lo digo que tengo aquí subrayado y, en fin, tres fenómenos. Antonio, qué alegría, ¿no?
4: Sí, bueno, esto es algo que puede parecer ciencia ficción.
2: Bueno, porque, ciencia ficción.
4: No hay nada que esté concretado en este momento, pero sí es verdad que el Nobel se da por descubrir lo que se llaman las posibilidades de terapia autogenética.
2: Autogenética.
4: Esto parece un nombre muy raro, pero intento informar de forma clara. Esto es introducir una serie de mensajes en algunas células del sistema nervioso para que esas células del sistema nervioso cambien el mensaje químico a mensaje lumínico. Nosotros cuando recibimos la luz en los ojos lo recibimos como químico, un mensaje químico. Y esto ha posibilitado hacer ya algunos ensayos en personas que han perdido la visión por alguna enfermedad concreta y que han ido recuperando algo de visión. Esto parece difícil hoy día, bueno, porque hoy día no hay nada concreto. O sea, hoy día no. Pero sí un mensaje de esperanza para un futuro próximo, de que ya hay ensayos a este respecto y estas personas son las que han desarrollado esta tecnología. Así que
2: pero una tecnología que, según he leído, puede llegar a afrontar la enfermedad de Parkinson y la epilepsia,
4: sí,
2: por ejemplo.
4: Sí, señor. Hay ensayos preclínicos, es decir, que todavía no hay ensayos en personas. Hay ensayos clínicos en personas con ceguera, pero en enfermedades del sistema nervioso los ensayos son todavía preclínicos. Pero es verdad que están ahí y algo que una de las cosas que se hablaba en medicina es que aquellas células muy especializadas, como son las células del sistema nervioso, son unas células muy específicas que no tenían reparo. Una vez que se dañaba, pues no había forma de repararlo. Y esto parece que es una forma de, no digo de repararlo, porque las células no se repara, pero sí de buscar una alternativa frente a la célula dañada.
2: Y Antonio, afrontar el cerebro, que ahí es un campo poco explorado, en fin, es muy atractivo y valiente, aunque tarde en el tiempo, ¿no te parece?
4: Sí, señor. Me parece una noticia magnífica y además, incluso en el día de ayer, hubo la revista que tiene más peso en medicina, sacó un artículo, ayer día 8, sacó un artículo respecto a este, a algunas personas que ya han comenzado, 10 pacientes nada más, pero bueno, 10 pacientes son 10 pacientes, que han comenzado tratamiento y que parece que ha ido bien, que no tienen efectos secundarios, o sea que, digamos que se van dando pasitos importantes, que posiblemente sean, como pasa siempre en medicina, pues sean buenos o no, ya veremos qué pasa. Pero bueno, es una gran esperanza, evidentemente.
2: Un norteamericano y dos alemanes, amigo.
4: Sí, ¿no? Sí. Insisto, no somos los españoles más tontos que ellos. Así que algo falla en nuestra historia. Me decía un compañero mío esta mañana estuvo en la... uno de los alemanes, estuvo en la universidad o en el centro donde trabajaban y que tenían puesto un cuadro de todos los premios Nobel que habían salido de esa universidad y que habían tenido que ampliar, digamos, a otra pared correspondiente. Qué envidia, ¿verdad?
2: Madre mía. Bueno, pues si abren el camino para mejorar a través de la autogenética toda esta enfermedad y otros aspectos neural, pues magnífico, ¿no, Antonio? Buen premio, pues
4: claro,
2: ¿no? Y bien dado.
4: Claro,
2: ¿no?
4: Que sí.
2: Bien dado.
4: Buen premio y bien dado. Sí, señor.
2: Muchas gracias, Antonio. Hasta el lunes.
4: Muchas gracias, un saludo
2: hasta
4: a todos.
2: Hasta el miércoles.
4: Hasta luego.
2: Adiós.
4: Vale,
2: adiós.
4: De acuerdo.
2: Venga, hasta luego.
1: Quería sacar también otro tema que he visto. Me ha llamado la atención y no sé a qué se puede deber. Pues yo lo planteo y a ver qué os parece. Bueno, es un informe de Fotocasa, en el que dice que el precio del alquiler de Sanlúcar ha caído un 27,8% en el tercer trimestre. Ha sido un año de fuerte volatilidad. De hecho, empezó el año con una subida que era la mayor de la provincia, y que se disparó en el primer trimestre al 61,5%. Ajá. Pero que en septiembre, o sea, en este trimestre, ha pegado un bajón tremendo y ha cerrado con un precio medio de 10,29 euros el metro cuadrado al mes. De todas maneras, os voy a decir el dato que me parece más claro para todo el mundo. Y es que, bueno, en el primer trimestre, o sea, ahora está en el 10,29. El primer trimestre llegó a los 15,78 euros por metro cuadrado de precio medio de alquiler.
3: ¿Contra los profesores?
1: Sí, pero lo importante, vamos, yo creo que lo que es más claro para que lo entendamos es que ahora mismo una vivienda de 70 metros cuadrados, que 70 metros cuadrados es una vivienda muy pequeñita, sería de 720 euros al mes. 720 euros
3: la media,
1: ¿no? La media, sí, claro. Eso que no quiere decir que toda la vivienda tenga eso. A lo mejor alguna es menos, o depende también del estado, de cómo esté la vivienda, etcétera. Pero de todas maneras me parece un precio muy elevado. Pensando en que en una persona, por ejemplo, con el salario mínimo, que no le daría para vivir.
3: Depende de la zona, porque aquí ya no vale un.
1: No, claro, pero esta es la media, ¿no? La media establecida por la estadística.
3: 720 euros lo veo un poquito elevado.
1: Sí, pero bueno, que es la media, pero es que hay algunos que son mil y pico, otros son 500, otros son. Sí, pero no te creas que es tan baja la. No, es que está carísimo el precio de alquiler.
3: Quiero decir, vamos a ver.
1: Es que no hay alquiler además para todo el año.
3: Yo vivo en una zona que es normalmente alta, el alquiler me refiero bastante alta, sobre todo en la época vacacional, pero bueno, si se alquila por todo el año. Es alta y estaría a lo mejor los 900 euros, quiero decir, y es una zona muy muy buena. Yo sé de zonas donde todavía hay alquileres más bajos, claro, depende de donde quieras vivir, pero una media de 700 euros me parece un poquito.
2: Bueno, no.
3: Claro, no lo digo, no lo digo.
1: No sé, esto es lo que pone Fotocasa.
2: Aparte de no encontrar para alquilar, si lo encuentra, no baja de 600 o 500 euros.
1: Claro, el problema es que no hay alquiler. El problema para todo el año.
2: Entiende, no, que no, que no.
0: Además,
2: a no ser que un precio de 10 meses y ahí te pueda ajustar, que a los 10 meses
3: claro, alquileres anuales.
2: Claro, entonces, pero para todo el año te tiene que ir 2 meses. Entonces, sí, en zonas concretas, la realidad es la que dice. No pero está. Pero aunque tú ahí tienes que añadirle, o lógicamente, la luz, la basura. Finalmente, que es lo que dice Bárbara, que es insoportable. Bueno, no,
3: el problema de la vivienda que es en toda España, evidentemente aquí en San Lucas también nos tiene que afectar.
1: Pero,
3: sí, ¿no?
1: ¿Pero por qué pero ha bajado del primer trimestre al tercero tanto? Eso es lo que a mí me ha llamado la atención.
2: Porque a lo mejor ha venido menos gente en San Lucas.
1: Es que eso es lo que he pensado. He pensado que puede tener algo que ver con eso. ¿Y eso qué quiere decir y por qué?
2: Porque a lo
1: es
2: mejor,
1: que ahí es lo que habría que analizar,
2: ¿no? Porque a lo mejor se está cansando la gente también de Sanlúcar, ¿no?
0: Al parecer se van
3: no,
0: al
3: porque en octubre es la
2: no,
3: época...
1: Ah, lo repiten.
3: En la época de verano ha habido un incremento altísimo de visitantes.
1: ¿Quién lo dice?
2: Visitantes. No es... No que duerma, come aquí, va y si viene, eso sí, eso se ve claramente. Pero que viva...
3: No sé la ocupación hotelera.
2: Es que es muy poca. Es que aquí la cuantifica... Son 480 camas lo que hay declaradas, o 500 camas, o 600, con pequeños hoteles, ponle 700. No hay más. No hay. Cuando se dice el 100% de la ocupación hotelera es porque hay muy pocas camas que ofertar, ¿no? Y a pesar de eso, en invierno creo que hay algunos hoteles que hace una parada obligada.
1: La capacidad hotelera son 12 autobuses.
3: Claro, y solo hablamos la última vez que, como no se hacían mayores iniciativas, que es uno de los motivos, que sería convertido en una ciudad comedero, o sea, que
2: claro,
3: tiene que comer
2: claro.
3: Y poco más, porque tampoco tiene servicio para otras cosas,
2: claro.
3: ¿No? Con tomarte un heladito y irte por tu casa, ¿no? Que es lo que hablamos de que al haber tan poca oferta de ocio, pues tendría que mejorar, ¿no? Aún así. Bueno.
0: Sí, yo con el tema, ya que se ha sacado el tema de las viviendas, que me parece muy bien que vayan, que vengan, porque San Lucas es de monocultivo, que es el que viene a comer, como tú dices, y no hay más. Monocultivo, porque no se está fomentando, cuidando, apoyando, ayudando ni a la pesca, todo lo contrario, está teniendo un problema y tú lo conoces. Silva dice que la mayor parte de no solamente por el tema sino me imagino que el técnico de la cofradía habrá planteado aquí el problema que tienen de horario, ¿no?
2: Claro.
0: Entiéndeme, que son dos temas, con lo cual San Lucas es monocultivo, el turismo. El turismo de llegar, de comer y de salir, ¿no?
3: Tenemos la playa del Coto, tenemos cosas...
0: ¿Tenemos playa?
3: La playa del Coto, tenemos cosas preciosas, Sí, es verdad.
0: Con la contaminación que tiene. Con la contaminación que tiene.
3: No, me refiero a organizar mejor lo que fuesen las visitas. Incluso el Museo del Mar. Quiero decir que Sanlúcar hay...
0: ¿Y destruyendo el patrimonio?
3: No me refiero a eso. No me estoy diciendo eso, controladas, pero que se puede hacer cositas.
0: A lo que voy, el tema de la vivienda. El tema de la vivienda, yo no voy a entrar en el resto del país, que cada comunidad y cada localidad
2: ni yo te voy a decir
0: haga
2: que
0: frente,
2: lo haga.
0: Pero que Sanlúcar de Barrameda tiene un problema de vivienda grave. Grave, no súper grave. De hecho, en el año 95 se movilizaron muchísimas familias en Sanlúcar de Barrameda, y el censo de demandantes de vivienda entonces eran de cerca de 4.000 familias. Hoy, ¿cuántas hay? Están viviendo en casitas pequeñas, bueno, en pisitos chiquititos, hasta 14 personas, ¿vale? En el suelo con manta y cama y, en fin, a lo que voy. Y seguimos diciendo que la vivienda es un derecho, que no es un negocio, pero aquí se está convirtiendo la vivienda en negocio. Se está autorizando, dando licencia para la destrucción de casas de cargadores de India, el bodrio que han hecho en la calle Divina Pastora, que también lo ha hecho la misma señora que tiene un holding inmobiliario, que es la mujer esta Elena Rivero, en la calle Divina Pastora, pero nada es... En plan alquiler social.
2: No ponga el foco en la que pide la casa, no, sino el que le da permiso ajustándose a la norma.
0: Es lo que iba a decir.
2: No.
0: Si es a lo que voy, no voy a ella, a lo que voy es que le están dando licencia sin preocuparse de la necesidad de vivienda de Sanlúcar, como sentarse con la empresa pública de suelo y vivienda para las 220 viviendas en los terrenos de aquí del Pago de la Milagrosa, para hacer vivienda en los terrenos expropiados de Verdigones, para ver qué hacer con los terrenos expropiados en Las Piletas, para ver qué hacer con el registro de solares, que hay muchas zonas en Sanlúcar que las casas están en ruinas, coge y mételo en el registro de solares, rehabilítala, ponte en contacto con la Junta de Andalucía, nada. Lo que sí es verdad es que se hicieron dos concentraciones, ¿vale? Y doña Carmen Álvarez, y lo digo porque yo también he sido siempre de Izquierda Unida, ¿a quién voy a criticar? El PP y Vox de lo que van, pero yo a lo que exijo es una organización como Izquierda Unida tiene que estar resolviendo los problemas de la ciudadanía. Y se da la circunstancia de que asiste a la concentración que se da en la Plaza del Cabildo, había otra en la Puerta de Jerez.
3: La licencia para los pisos vacacionales corresponde al ayuntamiento, ¿verdad?
2: Sí.
3: ¿O no?
0: Sí.
2: Yo te contesto ahora. Venga, María.
0: Y termino. En la misma calle San Antonio, calle Pizarro, casas que se caen, vamos, súper deteriorada, mételo en el registro de solares, como ha hecho San Fernando, como ha hecho Jerez, y las rehabilitas. Siéntate con el consejero de vivienda, con el de obras públicas, con quien sea necesario, pero y ve resolviendo este tema, porque qué hace la gente joven, me parece perfecto, pero ¿y la cantidad de familia que hay con hijos que no saben dónde meterse?
2: Lo que el respeto, si me permite, el respeto que el proyecto que has apretado para la calle Borza, calle Mar, ¿no? Y calle Santo Domingo, ¿no? Calle tal. Esos proyectos, es que hoy día se ha perdido una cosa. Si hay un colectivo que está diciendo que se está haciendo mal desde la administración, lo normal es que salga, primero te reúne, y segundo, que salga la opinión pública a lo que está diciendo Alex, metiendo, ¿no? Mire usted. Lo que está diciendo usted no lleva razón, está ajusta a ley. Pero como se ha perdido Alex, salir a la opinión pública y explicar lo que se está haciendo, se calla todo el mundo. Si hay un proyecto ambicioso y lo quieren hacer, Pues eso es fácil, tiene unos procedimientos, su proyecto básico, su exposición pública, su informe jurídico, cuidar del patrimonio con la exigencia que tiene, sus avales, su seguimiento. ¿Qué pasa? Que se hace la foto antes del propio procedimiento, ¿me entiende o no? Que es un vicio que no sé por qué. Usted, yo quiero hacer un proyecto. Sí, yo lo hago un proyecto en base a la normativa establecida, ¿cierto o no? Lo paso por registro, ¿vale o no? Luego invitaré o no invitaré y lo tengo que ajustar a ley. ¿Por qué ese postureo pendiente del político antes del proyecto? Si yo voy a hacer proyecto, no sé si me explico suficiente, si yo voy a hacer proyecto ajustado a norma y voy a cuidar el patrimonio y voy a hacer esto, que me lo voy a hacer lo que me permita la ley, lo que no me permita no voy a hacerlo. Ya está, yo no sé, y entonces no se contesta absolutamente. Aquí se dice, se denuncia por un colectivo a un lagerío. Mire usted que se ha caído el bloque aquel que no respeta la bodega. Y aquí nadie dice nada, absolutamente nada.
0: A ver, nada. ¿Lo que han hecho en la calle Divina Pastora, ese bodrio?
2: Claro, y ahora...
0: ¿Eso cómo se ha permitido? ¿Cómo se ha dado esa licencia?
2: Yo

0: De los pilares para vivienda.
1: Debe de jugar con la desinformación de mucha gente para protestar contra
2: y luego,
1: uno mismo.
2: Y luego,
1: que parezca que
2: hombre,
1: se está protestando contra el contrario.
2: Y luego que me ha llamado la atención, lo que pasa es que la han cortado, pero tengo el documento. Tú haces manifestación por la vivienda, perfecto. Al carajo los rentistas. Eso pone el cartel primitivo. Sí. ¿Qué quiere decir eso? Sí. ¿Qué quiere decir eso? Oiga, ¿tiene culpa el que tiene una vivienda que usted no haga vivienda y que el alquiler esté caro? Que sí, es la dinámica de que tenemos una ciudad que viene mucha gente, tú tienes un piso o dos. Yo no estoy hablando de los grandes negocios. Y lo alquila a la oferta que tú quieras. Tú pides por tu casa 900 euros, ¿me lo quieres alquilar? Bien o no quieras. ¿Cómo abarato yo eso? ¿Abarato? Haciéndole competencia con otro tipo de vivienda para que la gente... Y para eso hay que trabajar mucho. Planeamiento, restauración, expropiación. Y cuando digo expropiación no digo quitar la vivienda, sino que se está cayendo y hay propietarios que no pueden. Oiga, ¿usted la quiere mantener? No. Pues vamos a llegar a un acuerdo. Pero eso hay que trabajar mucho, María Ángeles. Y ahora me pongo yo en una manifestación diciendo, por la vivienda... Pero es que tú has tenido 3 años para planificar el tema. Y los rentistas, habrá rentistas como son, pero la mayoría son criaturas que están ganándose el dinero en Sanlúcar como pueden.
3: Es que
2: de verdad,
3: si realmente tuviese interés, se sentaría con los bancos y le diría todos esos pisos que están en la calle Arcoba y la paralela, que no sé nunca cómo se llama, están hasta las ventanas están cerradas con ladrillo. Llega a un acuerdo con ellos. No estoy hablando de gratis, ¿eh? Estoy diciendo un alquiler social para las personas vulnerables. No, nada, no se mueve. Pero va a la concentración, como dice Juan José. ¿Contra qué? ¿Contra quién? ¿A pedírsela a quién? ¿Quieres tú la que tiene que sentarte con la Junta? ¿Con los organismos competentes?
2: Vale. Y ahora hablamos de un tema, para terminar, un tema que ha salido a consecuencia de la vivienda, la falta de información. Venga, habla tú y ahora te digo yo porque me llama la atención.
1: Una iniciativa que se ha llevado a cabo esta semana, que a mí me parece fantástica, que es una iniciativa a nivel estatal que se llama Ecomapeo y que hace una distinción, hace un estudio de las ciudades para ver la falta de arbolado y con la situación de cómo está el arbolado urbano. Distingue entre alcorques vacíos, alcorques con tocones, que son los que tienen un trozo, para los que no entiendan no sepan lo que quiere decir, pues un tronco que ha sido cortado pero no ha sido retirado del todo, y alcorques asfixiantes que tienen árboles porque los árboles han ido creciendo y al final no tienen alcorque y están asfixiados. Se ha hecho un recorrido de alrededor del 15% del casco urbano y en él han participado Alianza por el Clima, Barrios por el Clima, la Confederación Estatal de Asociaciones Vecinales, Ecologistas en Acción, Greenpeace, Intermón, Oxfam y Juventud por el Clima. Y han localizado, el informe que han hecho es que hace falta 984, que hay alcorque con algún tipo de deficiencia y han puesto una cifra, 184. Posteriormente, la Plataforma Ciudadana por los Árboles de Sanlúcar han hecho un cálculo, porque lo han extendido, como esto era solo el 15%, a toda la ciudad, y calculan que harían falta 4.400 árboles nuevos y la adecuación de muchísimos alcorques que tienen el problema de la asfixia o el problema de los tocones, etcétera. Me parece muy interesante y revelador, porque estamos hablando de cerca de la lacra de, hace falta 5.000 árboles en Sanlúcar.
2: Y le pide la colaboración.
1: Le pide la colaboración
2: a todos los ciudadanos que diga, que determine en su plataforma. Mire usted, yo vivo aquí en esta calle, me faltan 4 árboles. Muy interesante el tema. Tú preguntabas, ¿los pisos turísticos están regulados? Es decir, lo bueno del piso turístico es que paga sus impuestos, tiene responsabilidad, cotiza todos los gastos necesarios. Y, lógicamente, cada uno busca, si la legislación te lo permite...
1: Bueno, los legales, ¿no?
2: Los legales. No, lo llamo piso turístico. Yo...
4: Lo que está considerado como piso turístico...
2: Que están legales. Pero, vamos a ver, no vamos a hacer iluso, ¿eh? En Sanlúcar se ha alquilado siempre un montón de pisos durante todos los años, ¿eh? Desde que yo era pequeñito, ¿eh? Y habitaciones, ¿eh? O sea, que vamos... Entonces, surgen los pisos turísticos legales, que cotizan, que valoran, que incluso el inquilino tiene garantía, que lo tienen en condiciones, tal. llega un momento en que la demanda es muy...

0: grande, ¿no? Entonces hay zonas que de haber tantos pisos turísticos, pues influye mucho en el contorno, en la arquitectura, en el ambiente donde vive, y hay una legislación que ya la aplica a muchos ciudadanos, donde el nivel de exigencia para hacer un piso turístico es bastante elevado. ¿Qué pasa en Sanlúcar? Que como el nivel de exigencia no se regula y hay los vacíos que puede, pues a lo mejor un sitio que no se puede llamar ni un piso se convierte en piso turístico, ¿entiendes? Pero viene por el fallo propiamente de la administración.
1: Sí, pues se pasó la dirección de tres de ellos, que están pegados uno con otro.
0: Pues claro, garaje, entonces, ¿qué hay que hacer? Regular con un nivel de exigencia, que para declarar un piso turístico tiene que tener unas reuniones, unas características muy fuertes. Y en la zona donde hay mucho, decirle, mire usted, ya aquí no puede haber más, aunque usted lo pida. Pero parece que llevarlo a pleno, aprobar las ordenanzas, aprobar reglamentos.
2: Al parecer hay quien dice
0: eso es.
2: Que no quiere hacer ordenanza porque la propia delegada de urbanismo tiene...
0: Y ahora una cosa de transparencia, para terminar ya. Yolanda Castro, en una de las intervenciones, viene aquí y viene y dice, mire usted, tanto habla de pisos turísticos cuando la delegada de urbanismo y documentada...
2: ¿Tiene pisos turísticos?
0: Por lo menos, en principio... Y su declaración de renta de un año, pues establece que es propietaria de varios pisos. Yo que vengo a decir lo siguiente. Luego sale la noticia en Sanlúcar ahora. Es un bulo. Pues ahí vengo yo. Y usted, si es un bulo, inmediatamente yo tengo que salir con mi documentación a la opinión pública y decirle usted, lo que dice usted es un bulo. Y además, que es un bulo, que ahora mismo la llevo yo a juzgado. ¿Cierto o no? ¿Han salido?
2: No.
0: Es más, colaboradora Yolanda Castro me pasa que le ha pedido al ayuntamiento que declare, que saque en esa transparencia, porque está obligado a los políticos, la renta de los años posteriores. A ver si en esa renta, declaración de renta, aparece si es propietaria o no es propietaria. Entonces digo yo, si a ti te acusan de algo muy grave, te están diciendo que tú tienes intereses creados, según la documentación, porque en el registro
2: ella decía que estaba tachada.
0: No, pero en el registro, ¿cómo se llama? El registro de la propiedad y todo eso aparecen los datos. Los pisos, según la Junta de Andalucía, uno de ellos está declarado como piso turístico. Si no es tuyo, pues es muy fácil, ¿verdad?
2: Digo.
0: Sale y dice, mire usted, esto no es verdad.
1: No.
0: Ya está, fácil, no han salido. No, porque no hay transparencia, porque no sé qué se oculta.
2: Pero dice, Yolanda no ha dicho que además los documentos del ayuntamiento que está tachado...
0: En la declaración de renta, sí.
2: ¿Está tachado?
0: Sí, sí.
2: ¿Y eso cómo es posible?
0: Pues no lo sé, pero bueno, le está pidiendo, que ha presentado por escrito, por lo visto, documentación de que diga, oiga, en la ley de transparencia dice usted que los políticos tienen que trasladarlo o los bienes adquiridos. Y esto, pero si esto es muy fácil, Bárbara, si tú me acusas a mí de algo, yo en vez de decir que no es un bulo, yo le digo, mire usted... una rueda de prensa o una nota de prensa. Mire usted, yo actualmente voy al registro, no soy propiedad de nada. Voy a la notaría, no soy propiedad de nada. Y tengo mi departamento, mi arreglo, heredado, lo que sea, pero ¿por qué no sale? ¿Por qué no sale? ¿Por qué no lo dice? ¿Por qué no lo dice? Y ya está.
2: Porque
0: y aquí,
2: si tiene un piso, tiene dos, hombre, y los tiene en el turístico, pues me parece muy bien. Pero no, pero claro, lo que no puede ser ya es mentir. Pero se le está pidiendo una ordenanza, por ejemplo, y nada, calla como en misa.
0: Entonces los pisos turísticos hay que regularlos, hay que plantearlos y sobre todo hay que subir el nivel de exigencia para hacer un piso turístico. Como una vivienda.
1: No, si lo he cumplido, ¿no? Cumplir la normativa, ¿no?
0: Se entiende que todos los pisos turísticos que se les da la licencia, claro, porque tú quieres hacer un piso turístico. Oye, el técnico, el que sea, te tiene que ajustarse a la ley. Tú no le puedes decir que no porque te da la gana, ¿me entiendes o no? ¿La ley que dice? ¿Que me lo puede dar? Pues mientras que no se regule, me lo van a dar. Bueno, pero usted tiene que regular todo.
1: Yo me gustaría comentar algo antes de irme.
0: Venga, vámonos.
1: Muy rápidamente. El lunes, si no me equivoco, se cumplen 10 años de la mañana de Radio King.
0: Sí, señor. Anda.
1: Antes se llamaban las mañanas de Pedro,
0: sí,
1: pero
0: es
1: Sánchez,
0: verdad, recuerdo,
1: que Dios
0: Pedro.
1: Lo tenga en su gloria, Dios Buda, el Cristo.
0: Escúchame, yo lo llamaba, yo cuando estaba hablando con él, dice, me miraba y decía, Juan, o sea, yo no tengo culpa de llamarme Pedro Sánchez.
1: Dios, pero vale. Hombre, yo creo que Radio Esquina, que antes se basaba, y bueno, Radio Esquina lleva 40 años, con multitud de programas, Esperanza Franco, aquí presente, pues presentaba programas musicales, programas de junto con Caridad, perdona que hago un repaso.
0: No, rápido, te preocupes.
1: Con Caridad, Caridad Cari, que fue compañera tuya, también tu compañera Chari Vascón, y por supuesto Javier Delgado, y muchísimos más colaboradores que han pasado, y yo me incluyo con tu música, volví un poquito de rock and roll y estos programas. Hombre, yo creo que es bonito también agradecer a este programa, a vosotros, sobre todo a ti, Esperanza, y a Juan José, que llevé 10 años luchando por seguir llevando la radio adelante. Nosotros solo colaboramos, vosotros sois los que te lleváis el peso, y la realidad solo es una: el peso de la radio, tanto a nivel de producción, que es lo más difícil, y eso lo ves tú, como a nivel de dirección, entrevista, preparación de programas, como lo hace Juan José. Solamente daros las gracias. Sí. Y este humilde colaborador os da este aplauso.
0: Pues bien, muchas gracias. Gracias
3: por todo. Gracias por aparecer en nuestro programa.
2: Me sumo a lo que ha dicho.
0: Bien.
4: Juan José, voy a dar un número de teléfono nada más. Ale. Para lo de la manifestación.
0: Venga,
4: no,
0: dilo.
4: El número de teléfono.
0: Venga.
4: ¿No? Y recordar que el sábado 17 a las 12 de la mañana es la manifestación en contra de los vertidos de Nalcóllar, y hay para contactar con los compañeros y compañeras para el tema del autobús es el número de teléfono 677-15-5558.
0: Te tengo que decir que Izquierda Unida también ha puesto autobús gratis. Mira, todo hay que decirlo, ¿eh?
4: Bueno, pues que se diga, pero vamos, lo que tendría que hacer es gestionar con el alcalde de Nalcóllar para que diga no.
0: Te he dicho que Izquierda Unida Sanlúcar ha puesto también un autobús gratis. Ya está, ¿no? Hay que decir todo, ¿no?
2: ¿Cómo te parece? Yo quiero, para terminar también con una buena noticia, la inauguración del nuevo centro de salud de la de Silla, sí, que por fin, casi 18 años después de la primera intención, pues por fin es una realidad. Y bueno, no voy a contar todo esto, pero sí decir una cosa que ha dicho la alcaldesa, y sí me parece muy importante, es que ahora que es el continente es una realidad, que el contenido también lo sea,
0: claro,
2: y progresivamente, pero ella ha dicho una cosa que me parece fundamental, y es que no vayan a traer facultativos de otro sitio y vayan a vestir un santo desvistiendo a otro, que sean nuevos, que no los quiten de otros centros de salud. Que lo ha dicho la alcaldesa y que la apoyo en
0: vamos
2: este
0: a ver,
2: sentido.
0: Que yo no sé cómo dice eso, porque eso
2: no,
0: está...
2: No sé, pero lo ha dicho.
0: Vamos a ver, claro. Bueno, él también ha dicho yo algo sobre eso, porque hace falta un poco de estilo institucional. Y sobre todo decir que ha desbloqueado el centro. Hace 10 días, según la noticia que tenemos, teniendo en cuenta que persona que tiene el médico en el barrio alto, que viven por aquí, obviamente vaya a ese servicio, ¿de acuerdo o no? En principio, si la persona que está adscrita a esta zona vaya a este centro,
2: nuevo centro,
0: y desbloquea un poco el barrio alto, ese médico que yo tengo vendrá a ese centro.
2: Bueno, está, pero eso entonces, ya es un...
0: Estable,
2: no, pero no va a dejar cojo el...
0: No, está alto, establecido... por eso digo que la alcaldesa tiene que estar enterada de esas cosas. Y si no está enterada, tiene que saberlo. Es decir, es un proceso, no sé, es muy largo de explicar. Es decir, ahora a la gente se le dice, no en todas partes, a todos los asegurados, todas las que están en la seguridad social. Oiga, ¿usted vive la de Silla?
2: Porque su médico de cabecera.
0: Su médica, no, usted le hemos abierto un centro. ¿Usted se quiere cambiar al centro? Y lógicamente habrá un montón de gente del Parma, de esta zona, que se va de este centro. ¿Cuánto hay ya en este centro? Pues vendrán médicos que el paciente ha dejado de estar con el médico y vendrá aquí, ¿sabe o no?
2: Bueno, que sí,
0: es decir, que no, es decir, una cosa es quitar el médico y traerle aquí sin paciente, ¿no? El médico se va a trasladar en función del tipo de paciente que tenga.
2: Yo creo que lo hagan bien. Pero
0: eso
2: hay,
0: es,
2: hay una...
0: amén de otras plazas abiertas, sí, que está prevista.
2: Pero yo, por ejemplo, aprovechando eso y ya termino...
0: Que no es justifica nada, ¿eh? Que yo es lo que me he enterado.
2: Y esto es un llamamiento a la Junta de Andalucía, porque depende de la
0: supuesto.
2: Junta de Andalucía. Esto que voy a decir ahora. No puede ser que el Clic Salud no tenga, no haya manera de coger una cita y que luego, cuando se va, a lo mejor, al médico, cuando ya por fin has pasado personalmente por el ambulatorio para pedir la cita, tú vayas y resulta que las consultas estén vacías y que no es culpa de los médicos ni de los que están
1: tres
2: dando la cita.
1: Tres años llevo esperando operarme.
2: ¿Cómo?
1: Tres años llevo esperando operarme de la espalda. Tres años.
2: Pues bueno,
0: tenemos que terminar, que ya son las 1:20.
2: Pues nada, que muchísimas gracias y que enhorabuena a Radio Esquina y que habrá que hacer un programa especial.
0: Total,
2: ¿no?
0: Yo quiero hacer uno de 24
5: horas. Una tapita, una tapita.
1: Sí, con galera y eso.
2: Pero, que no.
1: Qué buena gente.
5: La galera no puede faltar.
1: Qué buena gente.
0: Oye,
1: qué buena gente vamos a ver.
0: Escúcheme, ayer. Qué buena gente vamos a ver. Ayer, regular. Ayer.
1: Esperanza,
0: escúcheme. Hay lo que, para que veas tú cómo está la cosa, ¿eh? Los borricotes, en borricotes son peces, pescados, con mal aspecto. Son, tiene piel negra y eso prácticamente ya desde aquel día, ¿no? Oye, pues ahora en la plaza, en la plaza de Abasto, están a un precio considerable, como, por lo tanto, deja tranquila la galera, que nadie aprenda a comerla, por favor.
1: Que nadie, ¿no?
0: Que nadie aprenda a comerla, hombre, sí, que la galera se lo lleva a los marineros de Jarampa, todo lo que de Jarampa, como no ganaban lo suficiente.
5: Pues lo siento, pero aquí en Sanluque hay mucha gente que sabe comerla muy bien,
1: ¿eh? La bolsita con los dos choquitos cogiendo.
0: Con choquitos bonitos frescos y nadie quería galera.
5: Bueno, pero como tiene arsénico, que se lo coma él, ¿no?
0: María, tú sigue diciéndolo para que no la toman la gente, ¿me entiendes?
4: Tiene mucho arsénico.
1: La culpa fue tuya con la entrevista que le hiciste a este, que salieron.
0: ¿A quién es?
1: A ET, que salieron. Hay una entrevista por ahí que entrevistó a ET.
5: Sí. Es que en Radio Esquina somos únicos.
0: Es que no tengo plataforma a poner vídeo, pero es muy atractivo.
5: Bueno. ¿Eh? Vamos a ponerlo.
4: Es divertido, el que tú has hecho.
0: Y bueno, y otros más que...
4: Sí, en fin, el que ha hecho.
1: Lo dicho, que felicidades a Radio Esquina por tener estos dos pesos de profesionales y felicidades a los saluqueños por tener un programa que al menos intenta decir lo que muchos opinan.
0: Muy bien. Aira, pues mira, muchas gracias, Alex. Lo dicho. María Ángeles, muchas gracias. Alex, muchas gracias. Bárbara, muchas gracias. Y Esperanza, hasta el miércoles. Lo siento.
5: Qué barbaridad.
0: Hasta el miércoles.
5: Cada día tienen más vacaciones.
0: El miércoles, sí, hombre.
5: Y eso que se le paga bien, ¿eh? Pues nada.
1: Yo creo que queréis. Bueno, creo que va a un maratón de salud.
0: Sí, exactamente. Voy a un spa. Venga. Adiós. Hasta el miércoles. Adiós.
5: Bueno, yo vendré todos los días. Niños.
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0: 9 de octubre del 2026. Muy buenos días y bienvenidos todos a la sintonía de Radio Esquina en el 97.6 del dial. Esa es nuestra frecuencia donde puedes sintonizarnos a través del dial. También tenemos nuestra página web, por supuesto, para aquellos que quieran escucharnos en cualquier parte del mundo. Tenemos también, en este caso, la difusión a través de el Facebook, mi Facebook personal, Esperanza Franco Pipión, y el Facebook de Radio Esquina, simultáneamente. Y también tenemos, lógicamente, una aplicación en Play Store llamada Radio Esquina, que también te lo puedes descargar y puedes escuchar nuestra sintonía. Y para aquellos que quieran participar, claro, por onda ya lo hemos dicho, 97.6. Y también, pues, un teléfono, el 633-82-7103. Así que si hay alguna plataforma más, que creo que sí, iVoox, en este caso, y muchos más, pues ahora Juan José te lo va a decir todo.
1: No, casi todo. No, por onda. Buenos días. Por onda, para que escuche. Buenos días,
0: Esperanza. Sí, por onda lo hemos dicho en un principio.
1: Para que, y por internet, por supuesto, ¿no?
0: Claro, también.
1: Bueno, para que la gente todavía le gusta su onda.
0: Hombre, es lo mejor.
1: La radio por onda no se va a perder, creo, porque es distinto. Hay que estar, el que está trabajando, el que está conduciendo, en fin, el que llegue a estar en un sitio, en la pequeña radio o mayor radio, y por internet también, por la frecuencia que hemos dicho. Bueno, pues Esperanza, hoy empezamos un programa que ya viernes 9 de octubre, como tú lo habías dicho. En fin, un fin de semana, el primer fin de semana. O el segundo, ¿no?, de este mes, y que empezamos de una manera inmediata. Va muy interesante el programa. Vamos a hablar de aspectos de contrato de vivienda, en fin, vamos a tener un partido político aquí, representante para valorar, su representante para valorar el pleno y algunas cosillas, músicos de recuerdo y, por supuesto, nuestra tertulia, más Antonio Vascuñana. Venga.

9 de octubre de 2026, tres acontecimientos vamos a anunciar, vamos a difundir. El primero, hoy hay partido de fútbol en el Picacho. La Juventud Soluqueña se va a enfrentar participar en este partido. Bueno, y el otro equipo que va a estar en el campo del Picacho es el Jerez DFCB. ¿A qué hora? Pues a las 8 de la tarde. Un partido atípico, porque los viernes no suele haber partidos de estas categorías. Normalmente es un sábado por la tarde o un domingo por la mañana, incluso por la tarde, pero bueno, pues por un motivo u otro la federación lo ha querido, lo cual dice muy poco de la federación, que cuida muy poco a los equipos modestos, como en este caso la Juventud Soluqueña. Entonces, desde Radio Esquina os invitamos, independientemente del que tenga el carnet, pues va a entrar con una en taquilla, creo que es 1 euro, y aquel que no sea socio pues tendrá que pagar un importe mínimo, pero hay que pagarlo, claro, para mantener la infraestructura de este equipo. 9 hoy, viernes, a las 8 de la tarde, en el Picacho se enfrenta la Juventud Soluqueña y Jerez DFCB. Por otra parte, estamos anunciando que, en fin, este fin de semana largo, porque el lunes es fiesta, 10, 11 y 12, Campeonato de España de Disc Golf. ¿Dónde? En el Parque de los Lagos, en Chipiona. Un deporte, como os digo, un deporte abierto a la práctica de todo el mundo, un deporte, en fin, divertido, natural y, en fin, ajustado, como digo, a todas las edades, y que en Chipiona pues tiene un campo de práctica de este deporte, Disc Golf, que es el lanzamiento, para el que no conozca, tiene casi la misma regla del golf, pero en este caso es tirando un disco y cae en una cestita grandecita. Si usted se pasa por la avenida de la Marina, el parque privatizado de los niños, que así se llama, pues tiene un circuito, tiene una cestita, ¿verdad? Una cestita alrededor. Esa cestita era para practicar este deporte, pero es evidente, de aquí en Sanlúcar, y esto es con mucha carga irónica, se invierte mucho dinero público en reparar, en ornamentar, en adecuar las instalaciones de parque, etcétera, etcétera, que me parece estupendamente, pero luego ¿qué hacemos? Que esa inversión pública la privatizamos, que es lo que hicieron y lo que hacen con el Parque de los Niños. Parque que no se abre como se abre todos los parques por la mañana, que es natural. Se abre a criterio del que lo tiene en la concesión. Y en ese parque se podría practicar este deporte. Porque, hombre, si se hizo es para que practicara la gente, ¿no? Digo yo. No, pero aquí se hace un parque público, se gasta el erario público 1.000.000 y pico de euros y luego se privatiza. Es curioso, ¿verdad? Bueno, 10, 11 y 12 de octubre, Campeonato de España, que aquí en Sanlúcar hay participante en este deporte. Campeonato de España de Disc Golf en el Parque de los Lagos de Chipiona, por si quiere acercarse y pasar un día agradable y ve la práctica de este deporte. Concierto de Patri Manuel, ganador de Tierra de Talento. Primer concierto a piano por el amor y la esperanza. 23 de octubre. A las 8:30 de la tarde en Bodegas Hidalgo La Gitana. Este concierto que da Patri Manuel, ganador de Tierra de Talento, es a beneficio de la Asociación contra el Cáncer en Sanlúcar de Barrameda. Patri Manuel,
va a dar el primer concierto a piano por el amor y la esperanza. Persona con una voz excelente, magnífica, que así lo demostró y a través de los vídeos se puede ver, ganador de Tierra de Talento. 23 de octubre a las 8:30 en Bodegas La Gitana.

Bueno, pues vamos a dar un par de pinceladas, lo que pasa es que va a ser dos en una, ¿vale? Porque no quiero, pero no puedo evitarlo. No puedo evitarlo porque, en fin, se llega a un extremo de, por parte de la administración local, el equipo de gobierno actual, y principalmente con la alcaldesa, que de verdad se rompe las maneras de plantearse como debe ser los políticos, nuestro representante, ¿no? Está demostrado que en general no gobierna para los ciudadanos, gobiernan para ellos. Y así lo demuestra su actitud personal. La primera es curioso que normalmente muchas veces sale una nota de prensa diciendo que el Sanlúcar, el paro ha bajado. Bueno, una cosa que, en fin, que es verdad, que puede hacer la administración local para que el paro vaya o no vaya, cuando eso depende de otras dinámicas, ¿verdad? Y ahí habría que ver, cuando el paro no baja, dónde están las contrataciones, de qué tipo son las contrataciones, si se quita del paro los cursos de formación, los planes de empleo. Es decir, que hay que habría que estudiar mucho cuando se dice que baja el paro. Habría que dar datos. Bueno, pues establecidas las normas, vamos a regirnos por las normas. Pero lo que es curioso, que cuando sube el paro, el ayuntamiento no dice nada. Lo cual demuestra que ya salimos a la luz pública por salir, sin valorar en cómo ha descendido el paro, en cómo situación del paro, qué se mete de paro y no se mete de paro, etcétera, etcétera, y nos atribuimos, desde el punto de vista de los que gobiernan, que el paro ha bajado gracias a ellos. Pues, conclusión al absurdo, si hay más parado en Sanlúcar, eso es por culpa del ayuntamiento. ¿Veis cómo no se razonan los temas? La primera pincelada. Si yo me atribuyo un éxito que no es mío, porque entra muchas variantes, requiere mucho análisis, requiere mucho planteamiento y requiere, en función de la época que estamos, y que si ese paro es, ese aumento del trabajo es estacional, no estacional, en fin, cosa que sobrepasa. Que, por supuesto, desde la administración local se puede hacer para que ese paro sea menor. Claro, hay que poner las bases. Pero no se puede atribuir el concepto de más paro, menos paro, creo yo, a la administración local. Por lo menos sin datos. Por lo menos sin datos. Salí, mire usted, yo he incidido de que aquí se aumente esto y esto. Por lo menos sin datos. Ahora que ha aumentado el paro, yo echo de menos una nota de prensa de decir, mire, ha aumentado el paro por culpa de nosotros, ya que el ayuntamiento actual es el que valora el paro de un mes y otros no, pues ahora si hay más paro en Sanlúcar también es culpa del ayuntamiento. La otra es que es curioso, y hay que tener estilo, de verdad, hay que tener estilo institucional. El otro día se inauguró el centro de primaria sanitario de aquí cerca, de la Vecilla. Miren, yo estoy harto ya de decirlo. Qué importante es planificar la ciudad para el futuro. Y ahí entra un valor que es el planeamiento urbanístico de una ciudad, que no se hace de un día para otro, sino que hay que establecerlo en el futuro y hay que empezar. Ese planeamiento, ese trabajo para el futuro, donde crece la ciudad, cómo crece, qué necesitamos allí para el futuro, por dónde va el crecimiento, qué infraestructura tenemos por aquí, qué vivienda de suelo tenemos para aquí, qué servicio en el futuro, qué aprovechamientos de parcela podemos aprovechar en ese planeamiento de todos para el futuro, para que tengamos centros escolares, centros sanitarios, centros de servicio. Eso es trabajo para el futuro. Y hay muchos ayuntamientos que trabajan para el futuro, para que no pase todo esto. Y gracias a ese trabajo continuado, pues al final hay parcelas que se ceden para servicio comunitario de todo el mundo. Un centro de participación ciudadana, un centro educativo,
un centro de la policía, un centro para bomberos, todo lo que servimos necesitamos para vivir. Bueno, pues aquí en la Ecija, después del desarrollo del plan parcial número 4, que así se llamaba antes, se planificó para vivienda, para calle espaciosa, para parque y para darle servicio a los ciudadanos que vivían aquí, que vivían en toda San Lucas de Barrameda. Pues una de esas parcelas de servicio se determinó para un centro sanitario de primaria. Si no hubiéramos tenido esa parcela, no se puede ceder el centro de primaria, es de cajón, de sanitario de primaria. Bueno, pues eso empezó, ha tardado mucho. Ahí ha intervenido mucha gente, muchas personas, mal o bien, etcétera, etcétera, pero al final lo tenemos. Y en el periodo de proceso se ha criticado que tardaba mucho, que no tardaba mucho, pero gracias a ese planeamiento de futuro, gracias que se te determinó que aquello fuese un centro de primaria sanitario, pues resulta al final se ha conseguido el objetivo. Si uno empieza a trabajar y hace el planeamiento, hace la cesión, gobierna 4 años, gobierna otros 8 años, 9 años, y al final se consigue, pues mira, hasta puedo permitir que diría, oye, yo esto lo empecé y esto lo he terminado. Pero ¿cómo se tiene tanta cara dura y poco estilo institucional atribuirse la apertura de un centro sanitario cuando tú no has intervenido en nada? Es más, hasta hace dos días, Diputación de Cádiz estaba exigiendo el certificado de habilidad para ocupar ese edificio para abrirlo. En el tiempo, el Ayuntamiento de Sanlúcar ha retrasado puntualmente por cuestiones burocráticas, por cuestiones que no está o porque no estamos políticamente, la apertura de este centro. Centro que ha tenido muchos problemas, que empezó a construirse y se adjudicó una empresa que lo dejó a media, luego otra empresa, hasta el final. Luego la infraestructura interior no se adecuaba a las características técnicas para hacer un centro de estas características. La administración sabe usted de cómo es. Ha habido manifestaciones de los distintos políticos que tardan mucho en abrir, y al final ha abierto. Un centro que está en esta zona, pero que será posiblemente para todos los saluqueños. Y entonces, la clase institucional que hay que tener, es, por ejemplo, invitar a toda la corporación, los representantes, para ese acto, porque es de San Lucas y ha intervenido todo en una manera u otra. No, y encima una nota de prensa diciendo que ha desbloqueado el centro de sanitario primaria. Entonces, qué poco estilo se tiene, qué poca grandeza institucional. ¿Para quién se gobierna? ¿Para los ciudadanos o para atribuirme cosa que no la he hecho yo ni siquiera, que está coincidido en el tiempo como alcaldesa, que me parece bien y que vaya en representación de los ciudadanos, pero hay que abrir un poquito la mano, por favor. Pero no, yo no lo digo por los demás, sino que se lo diría ahora y se lo digo al que venga si estamos aquí. Esto se consigue gracias al objetivo de todo el trabajo, y tampoco se puede decir de verdad, con una desfachatez enorme diciendo que ha desbloqueado eso, cuando hace que me consta y tengo documentación que Diputación le estaba diciendo al Ayuntamiento, oiga, que me dé el certificado de habilitada, que hace un montón de días que no lo he pedido. Y ahora voy yo a la opinión pública diciendo que he desbloqueado eso, cuando yo en el proceso no he intervenido absolutamente en nada, ni lo he empezado, ni lo he terminado, sino que ha llegado, oye, pues cuando uno llega a las administraciones, hereda lo bueno y lo menos bueno, o lo malo, o lo más malo, como quiera usted llamarlo. Y luego veo la noticia y, con todo mi respeto, hombre, digo, ¿dónde están los demás representantes políticos? Pues, por lo visto, esto es así. Entonces, quiero decir, en estas dos pinceladas, que si
cuando hay más empleo, yo soy la mejor, ahora que hay menos empleo, es la peor. Y si se abre un centro, en este caso sanitario o educativo, pues que tengamos el estilo institucional de invitar a todos los representantes políticos, incluso más, a los representantes sociales, a todo el mundo, para hacerle partícipe que gracias a las administraciones tenemos un centro sanitario nuevo. Es tan difícil comportarse desde el punto... No, eso no. Y encima, la nota de prensa es que ha desbloqueado. Por favor, ¿qué ha desbloqueado? ¿Qué ha desbloqueado? Si para dar un certificado de habilitaridad se había llevado un montón de tiempo. Venga, vea. Viernes, ¿qué vamos a hacer? Lo tengo que decir.

0: Bueno, pues 9 de octubre de 2026, es viernes, en las mañanas de Radio Esquina. Muy pronto cumpliremos en este formato 10 años, ni más ni menos. En fin, todavía tenemos recuerdo cuando nos venimos aquí a estos estudios de hacer radio con las obras haciéndose aquí atrás. En fin, tengo fotografías muy llamativas, ¿verdad? Con los invitados al lado del cemento y los ladrillos. Bueno, llega la hora de nuestro amigo Alex Rodríguez. Alex Rodríguez, que ya, como dije el otro día, ya tenemos preparada la segunda parte de la cuarta temporada. Es, vamos, producción. Hoy viene la tertulia, concretamente. Hoy creo que viene. ¿No, Esperanza?
1: Por lo menos él me dijo que sí, queríamos que él venía.
0: Pues ya está, bueno. Hoy nos trae, bueno, a una banda, los Red Hot Chili Peppers. Hay que ser, bueno, por lo menos las personas que le gustan la música a fondo la conocerá, pero no, esta banda en su ámbito será muy popular, pero de manera generalizada, bueno, ahí está. Pero como Alex rebusca y sabe concretamente que, en fin, que la historia de la música es muy intensa, pues nos trae esta banda para músicos de recuerdo. Interrogante sobre esta banda, independientemente de lo que haga Alex, que lo va a explicar perfectamente. ¿Cómo puede una banda sobrevivir durante más de 4 décadas manteniendo una identidad reconocible? 4 décadas, 40 años. ¿Qué tiene California? Es una cuestión que yo me hago. ¿Qué tiene California que aparece constantemente en sus canciones? ¿Puede una canción como Under Tick Bridger convertirse en una confesión personal? ¿Cómo se transforma el dolor personal en una canción que termina cantando todo el mundo? ¿Y dónde termina el personaje de Roth y comienza la persona? Porque casi todos los cantantes de rock en el escenario se transforman. Y esta banda, caracterizada por conceptos como California, deseo, excesos, amistad, pérdidas de adicciones, noche, libertad y busca de la identidad. Los Red Hot Chili Peppers, o Piper, como quieran decirlo. Lo he denominado fuego que nunca se apaga. Y dice, es cortito hoy, es cortito. No he podido sacar más que 3 páginas. Nacieron bajo el sol de California, entre guitarra, sueño y exceso, cuando 4 corazones rebeldes quisieron convertir el ruido en versos. Los Ángeles le abrió sus calles, sus noches de neón y fantasía. Y en aquella ciudad de 1000 contrastes comenzaron a inventarse cada día. Flick o Flea puso fuego entre las cuerdas, hizo del bajo un grito apasionado y cada nota parecía decir, aquí comienza algo que nunca imaginado. Kiedis puso el alma y la palabra, la herida, la pasión y la memoria. Cantó sus noches, sus derrotas, su fantasma, su dolor y su victoria. Y llegó la guitarra de Frunciante, con silencios que sabían a emoción, con acordes capaces de incendiar la tristeza escondida en una canción. Pero la vida también dejó cicatrices, amigos que partieron demasiado pronto, y el dolor se convirtió en una pregunta. ¿Cómo conseguir cuando se rompe todo? ¿Cómo seguir cuando se rompe todo? Hill quedó flotando en la memoria como una nota que jamás termina. Su ausencia acompañó muchas canciones y en el camino de aquella banda. Después llegaron disco, escenario, miles de luces, multitudes enteras, y aquel sueño nacido en Los Ángeles cruzó frontera, mares y carretera. Blood Sugar Sex Magic abrió las puertas. Under the Bridge mostró el corazón. Y una ciudad entera se hizo canción entre la soledad y la rendición. California trajo nuevas sombras, nuevos caminos, otra dimensión. El grupo siguió buscando en cada acorde una manera de reivindicar su voz. Porque no fue solamente música, ni guitarra, ni batería, ni bajo, fue aprender a levantarse de las ruinas y a convertir cada herida en trabajo. Se fueron, regresaron, se encontraron, hubo despedidas, dudas y reencuentro, pero el fuego permaneció encendido a través de los años y los tiempos. Chad golpeó la batería con fuerza, como quien despierta al mundo de repente, y Flea siguió corriendo por las cuerdas con la energía de un adolescente. Y Kiris, mirando atrás, comprendió que el pasado nunca desaparece, se transforma en palabra y canciones, en aquellos que duelen y permanece. 4 décadas después siguen sumando con California y sonando con California, latiendo en cada verso, porque algunas bandas pasan por la historia y otras dejan huellas en el universo. Red Hot Chili Peppers no fue solamente una banda nacida del deseo, fue caída, fue lucha, fue amistad, fue volver a comenzar desde el silencio. Y quizás esa sea su mayor canción, más allá del éxito y de la gloria, que después del dolor siempre hay camino y que sobrevivir también es historia. Por eso siguen ardiendo en los escenarios como un fuego que se niega a terminar, porque mientras quede una cuerda vibrando, siempre habrá una razón para cantar. Red Hot Chili Peppers fue fuego y memoria. California en la piel y rock en la sangre. Una historia escrita con cicatrices que el tiempo no consigue, por mucho que quiera, borrar. De Alex Rodríguez, músico de recuerdo, Red Hot Chili Peppers. Ahí estamos.
2: Hola, muy buenas, soy Alex Rodríguez, director de Músicos del Recuerdo. Mientras escuchamos su mayor éxito, Californication, hoy vamos a hablar de una de las bandas más influyentes de la historia del rock alternativo. Son conocidos por su fusión única del funk, el punk, el rock psicodélico y elementos latinos. Con más de 40 años de carrera, la banda ha conquistado escenarios de todo el mundo. Una energía inagotable, una letra introspectiva y la conexión visceral que establecen con sus seguidores. Hoy hablaremos de los Red Hot Chili Peppers.

historia de los Red Hot Chili Peppers comienza en Los Ángeles en 1983, cuando cuatro amigos de secundaria deciden formar una banda. La alineación original incluía a Anthony Kiedis a la voz, Flea al bajo, Hayley Slovak a la guitarra y Jack Irons a la batería. Al principio, la banda se llamaba Tony Flow and the Miros Club Majesty Master of Mayhem. No, casi nada, ¿eh? Y tocaban en pequeños clubs allí en la ciudad de Los Ángeles, con actuaciones salvajes, llenas de improvisaciones y una energía desbordante. Pronto cambiaron su nombre a los Red Hot Chili Peppers, inspirados en los nombres largos de banda de jazz de los años

en 1984 lanzan su primer disco homónimo. Y aunque el álbum no tuvo gran éxito comercial, capturaba la esencia cruda y experimental de la banda. Temas como Truman, Don King Coyotes mostraba la mezcla de funk y punk que se convertiría en su sello distintivo. En 1985 lanzaron Freaky Style. Este disco profundizó la influencia funk con líneas de bajo más prominentes y un sonido más pulido, aunque la verdad seguían sin lograr el reconocimiento masivo.

En el 87 lanzan The Uplift Moto Party Plan. Las canciones como Fight Like a Brave o Miami Friends reflejan ya la madurez de la banda y comienzan a ganar seguidores fieles. Sin embargo, la creciente adicción a la droga de Kiddies y Slovak afectaba la dinámica del grupo y en 1988 la tragedia golpeó a la banda cuando Kiddies y Slovak falleció de una sobredosis de heroína.

la muerte de Slovak, que Jack Iron dejó la banda porque estaba totalmente devastado. Pero Flake y Dee decidieron seguir adelante y reclutaron a dos músicos que resultaron clave, como fue George Frusciante a la guitarra y Chuck Smith a la batería. Así, esta formación es considerada por muchos la más emblemática de la banda.

Y así, el primer disco con Susie Ante fue Mother's Milk. ¿Quién es su primer éxito comercial? Temas como No Comidón, fue una dedicatoria que le hicieron a Slovak, y sobre todo su versión de High Ground de Stevie Wonder, que la estamos escuchando. La banda empezó a ganar notoriedad y a consolidar su sonido.

El punto álgido llegó con Blood Sugar Sex Magik. Se supone que este disco, esta producción, se grabó en una mansión supuestamente embrujada. El álbum muestra una evolución musical impresionante. Canciones como Under the Bright, My Kiss y Keep It Away, que lo estamos escuchando ahora, llevaron a la banda a la fama mundial. El éxito, aunque fue abrumador, también dejó tensiones. Sí, trajo bastantes tensiones, de hecho frustrante, incómodo con la fama, dejó la banda en 1992 durante una gira. Así la banda pasó por una etapa turbulenta. David Navarro se unió a la banda para grabar One Hot Minute, que es un disco más oscuro e introspectivo. Sin embargo, nunca encajó del todo con el estilo del grupo y dejó la banda en el 98. Ese mismo año, Frusciante regresó después de rehabilitarse de su adicción a la droga, marcando el inicio de una nueva era dorada para la banda.

Y así, con el regreso de Frusciante, la banda lanzó, como hemos dicho antes, Californication, que quizás sea el disco más exitoso del grupo. Aquí el sonido era más melódico, más maduro, alejándose un poco del funk agresivo. Luego vinieron Stadium Caradium y By the Way, que lo estamos escuchando ahora. Ambos discos fueron aclamados tanto por la crítica como por los fans. La banda seguía evolucionando sin perder su esencia.

Truchante dejó nuevamente la banda en 2009, siendo reemplazado por Joachim Hofer, y siguieron grabando discos con él, con el 2011, en 2016. Y en el 2019, Truchante volvió por tercera vez, devolviendo a la banda su formación más clásica. En 2022 lanzaron You Limit in Love y Return to Dream Country, demostrando que aún tienen mucho por ofrecer. Los Red Hot Chili Peppers son más que una banda. Son un fenómeno cultural. Han marcado generaciones con su música. Han sido capaces con su música, su actitud y su capacidad para reinventarse, no perder su esencia. A través de tragedias, cambios y éxitos monumentales, siguen siendo una fuerza imparable.

vamos con algunas curiosidades, ¿os parece bien? Son conocidos también por sus polémicas actuaciones. Ambos han aparecido desnudos. La banda pasó de tocar en clubes locales a ser un fenómeno mundial. Y han superado, como hemos dicho, graves adicciones y la pérdida de miembros originales. En algunas curiosidades también, pues, tuvieron una actuación polémica en Woodstock, sí, en el festival de Woodstock. Allí cerraron con Fire y Jimi Hendrix, lo que sumado a un ambiente tenso, desató incendios, desórdenes, provocando críticas feroces contra la banda. El bajista Flea interpretó a Douglas Needles en la segunda y tercera entrega de la famosa saga taquillera de Volver al Futuro. El origen de Californication, bueno, pues surgió mientras Anthony Kiedis estaba en un bote en Tailandia. La canción Amy Remus, que al revés es Summertime, fue inspirada por la amistad de Kiedis con Mill C de las Spice Girls.

son apasionados al baloncesto. Han tenido asientos en la cancha de los Lakers por muchos años. Entre 1983 y 1995, la banda tuvo siete guitarristas distintos. Desde el año 2000 han donado silenciosamente una cuarta parte de las ganancias de sus giras para caridad.

pese a estar más de 8 décadas con abusos, con la droga y el alcohol, la banda sigue y está con muy buena salud. Fueron los protagonistas de hoy, músicos del recuerdo, con los Red Hot Chili Peppers. Soy Alex Rodríguez y hasta el próximo programa

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0: 9 de octubre de 2026. Bueno, yo tengo que decir que tenemos un abogado y tenemos el placer de tener un abogado como Eduardo Domínguez Lobato Rubio, que, no sé, cada vez nos entiende mejor, está mejor en la actualidad y nos trae tema para hablar, o principalmente para exponer didácticamente de máxima actualidad, lo cual significa que nosotros estamos súper contentos. Porque hoy va a hablar de una cuestión que afecta a miles de familias, pero también a miles de propietarios: la vivienda. ¿Te suena, verdad? Bueno, un propietario tiene una casa, un inquilino necesita lugar donde vivir, y entre ambos existe un contrato, unas condiciones, un precio, unos derechos y unas obligaciones. Pero, amigo, pero cada vez hay un tercer protagonista con mayor presencia, lo que denominan el Estado. Y ahí está el debate que nos trae nuestro amigo Eduardo. El Estado regula los contratos, establece derechos y obligaciones, introduce mecanismos de protección para los inquilinos, establece límites y condiciones de determinar relaciones entre propietarios y arrendatarios. Y aquí aparece la gran pregunta que queremos plantear, o que se plantea Eduardo. ¿Hasta dónde puede intervenir el Estado en un contrato entre particulares? Proteger el derecho a una vivienda digna es una obligación social y constitucional. Pero también existe el derecho a la propiedad privada y el derecho de quien alquila una vivienda a tener seguridad jurídica. ¿Dónde está el equilibrio? ¿Puede un propietario terminar pagando las consecuencias de un problema social que debería solucionar la administración? ¿Puede la protección del inquilino llegar a generar la inseguridad para quien pone una vivienda en alquiler? ¿Y puede ocurrir que determinadas medidas destinadas a controlar los precios determinen reduciendo la oferta de vivienda disponible? Pregunta que yo hago, que yo... Por eso hoy queremos analizar este complejo escenario desde una perspectiva jurídica, pero también desde una perspectiva social y ciudadana. Y para hacerlo, como digo, tenemos aquí el placer de Eduardo Domínguez Lobato Rubio, abogado, escritor, con quien vamos a hablar de una cuestión que está en el centro de muchas conversaciones económicas, familiares y políticas. La vivienda, dos puntos. Cuando el Estado es parte del contrato entre propietario e inquilino. Bienvenido, señor letrado, Eduardo Domínguez Lobato. Usted...
1: Muy buenos días. Qué solemne has estado en la presentación, como el tema bien merece. Muchas gracias, Esperanza y Juan José. Claro que es muy controvertido, muy actual, muy denso y muy estratégico. Yo, desde el punto de vista como jurista, y sé que siempre se ha hablado mucho cuando se dice qué maquiavélico es, en un sentido filosófico de construcción de que el fin justifica los medios. Allá luego nos metemos en los asuntos éticos que cada uno quiera. Pero la realidad es que Maquiavelo quería conseguir las cosas sea como fuera. Bueno, pues en mi opinión esta es una situación estratégica, jurídico-procesal, política, que va a tener sus resultados y que el gobierno, presidente o quien, de donde haya salido esto, por supuesto el presidente de gobierno, está muy bien armado. Que echar esto para atrás no va a ser nada fácil. Lo primero es, la gente se sorprende o en el común de la calle se sorprende porque... Estos reales decretos ley se aprueban en Consejo de Ministros y automáticamente se publican en el boletín y hay 30 días naturales, distingamos los que son días hábiles, que es quitando sábados, domingos y festivos, esos son días hábiles y días naturales son de fecha a fecha, todos los que aparecen en el calendario de fecha a fecha. Bueno, pues para que... tengan para que surtan efecto, una vez aprobado en el Consejo de Ministros, han de ser sancionados, aprobados en el Congreso de los Diputados. ¿Qué ha pasado en este caso? Se han presentado 2, 28 y 29 reales decretos, tal. Luego, cuando lo han vuelto a aprobar, les han cambiado el número. El que era antes del 29 le han puesto 28 y viceversa. Y aunque no han sido aprobados en el Consejo, en el Congreso, resulta que también, tirando al máximo del hilo de las posibilidades constitucionales de volver a llevar a Consejo de Ministros un real decreto ley y volver a aprobarlo, si eso es constitucional o no, ¿por qué? Porque ahora también están los 30 días para que los apruebe el Congreso. ¿Y qué pasa? Que no hay Congreso, que está disuelto, porque están convocadas las elecciones. Luego, como se ha aprobado en Consejo de Ministros y no hay Congreso porque están disueltas las cámaras, interviene la Diputación Permanente. ¿Qué es la Diputación Permanente? El ambulatorio de guardia, el médico de guardia, el político de guardia. Está formado por 69 miembros con una composición política parecida a la que hay en el Congreso. ¿Y qué ocurre? Pues que antes de 30 días la Diputación Permanente ha de entrar a aprobar o no estos reales decretos. ¿Qué va a ocurrir? Hombre, luego ya está lo de Junts y todo eso, pero presumiblemente uno de ellos sí lo van a aprobar. Con lo cual, queda aprobado porque aunque no hay cámara funcionando, sí la Diputación Permanente lo va a aprobar y van a entrar en funcionamiento hasta el 2030. Claro, ¿qué va a pasar como siempre? Pues que se instarán, digo yo, las cuestiones de inconstitucionalidad. Si este contenido, afectando a elementos urgentes, sustanciales y vitales para la vida de los ciudadanos, procede utilizar este camino de aprobarlo en Consejo de Ministros sin cámaras para que lo apruebe la Diputación Permanente. Por eso yo os decía antes que el asunto es muy complejo y que están las fichas de Maquiavelo por todos los lados.
0: Bueno.
1: Entonces,
0: yo tengo una opinión particular.
1: Pues dígamela usted.
0: Pues que eso es usurpar regla a la democracia. Y los que hacen eso no son demócratas. No respeta el Parlamento.
1: Claro, pero
0: es mi opinión.
1: Bueno, como
0: porque
1: yo,
0: por este tema se podría hacer muchos temas más. Y entonces dar la vuelta a la democracia en nombre de la democracia. Y eso no lo hace un demócrata.
1: Claro. ¿Por qué? Entonces, por ya entrar aquí lo que siempre nos debatimos, la cuestión
0: mi
1: de
0: opinión,
1: que está el Tribunal Supremo, que es el que establece la jurisprudencia mayor, y luego están las interpretaciones del Tribunal Constitucional, que la mayoría de las veces últimamente está digamos, corrigiendo sentencias del Tribunal Supremo. Bien. Pero desde el punto de vista teórico, jurídico, práctico, político, si esto sigue adelante y no es inconstitucional, está dentro de lo que la democracia, que eso ya sería otra nota, ¿por qué la democracia aprobó una constitución supuestamente demócrata y que tiene articulados muy vulnerables
0: porque
1: y que no se están aplicando?
0: Porque el legislador, en su mentalidad de aquella época, no pensó que se iba a hacer tantas barbaridades, en su mentalidad no pensaba, en su aperturismo de democracia no puso medidas correctoras para la propia democracia, entiendo yo, porque no se iba a pensar que se iba a llegar a estas medidas. Mentalmente yo no estaba preparado para los maquiavelos. La democracia no se protegió en España a sí misma, no se pusieron medidas.
1: Bien, pero eso no es una razón suficiente a estas alturas de la película.
0: Porque nunca la han hecho en el proceso, aunque han tenido mayoría para cambiarlo.
1: Sí, han tenido.
0: Claro,
1: pero
0: sí,
1: pero
0: no
1: han querido.
0: Pero no han querido.
1: Desde el año 78 ha habido mayoría suficiente para cambiar.
0: Pero te estoy diciendo que no hay querido.
1: Claro, ya, vale, bien, pues entonces de aquellas aguas vienen estos lodos. Ahora no se puede rasgar las vestiduras quienes no han hecho nada en años anteriores para modificar, asumir y establecer normativa acorde con la sociedad actual. Porque aquí de lo que se está hablando es si verdaderamente se puede proteger el mercado inmobiliario, si verdaderamente esto ayuda al inquilino de buena fe, claro, que esa es otra historia que hay que tener en consideración y que aparece muchas veces mencionada en el Código Civil, de buena fe. Incluso la ley de segunda oportunidad habla de el deudor de buena fe. Entonces, ¿en qué situaciones se favorece al inquilino deudor de buena fe? Por supuesto que hay que ayudarlo. Pero también hay que ayudar al arrendador de buena fe y medio, porque claro, aquí estamos hablando de que lo que sale en todas las noticias, el 99%, son los fondos buitres. Pero vamos a ver, ¿qué son los fondos buitres? Es decir, los fondos buitres es Anthropic, los fondos buitres es el BBV, los fondos buitres son las entidades fuertes financieras, todo aquel que tiene una capacidad de financiación enorme. Todas las entidades y grandes corporaciones financieras tienen su derivada de fondos de inversión. Ya lo de buitre es una calificación que cada uno le ponga o no, pero que son fondos grandes de inversión que tienen todas las instituciones grandes. Luego, si vamos a ir contra esos fondos buitres, tenemos que ir contra todo un sistema económico que mantenemos todos. De hecho, los que tenemos una cuenta en depósito a plazo o lo que sea, estamos contribuyendo a eso. Es una, digamos, complicidad indirecta. Luego, cuando se habla de fondos de inversión, buitres o no, eso es una situación muy comprometida. ¿Y qué subyace, qué es lo que va a pasar con esto? Pues que al arrendador de buena fe, que tú dices que hasta el año 2030 le tienes que mantener prórrogas sucesivas de 5 años, sin límite hasta el 30, y si es que no se deroga esto, ese arrendador va a decir, oiga, yo lo que quiero es vender mi piso, porque yo no tengo capacidad de afrontar una deuda y un procedimiento judicial, porque claro, lo que no entra la gente en líneas generales es que cuando dice, no, es que el desahucio, que pare los desahucios, bueno, vamos a ver, pero ¿quién está pagando el desahucio? Es que el arrendador tiene que iniciar una demanda. Tiene que pagar procuradores, letrado, procedimiento, peritos en su caso, muchas cosas para que ese procedimiento de desahucio vaya adelante. Luego, todas esas costas, ¿quién las está pagando? Entonces, se está promoviendo, sin duda alguna, con estos reales decretos, en el fondo, un aumento y crecimiento de los fondos buitres, porque son los que van a tener dinero para comprar a precio menor y en gran escala los pisos que los arrendadores medianos, que son la mayoría de los españoles, los arrendadores medianos y de buena fe, no pueden, no quieren, ya no es una buena inversión. Entonces dirá, bueno, donde yo tengo, imagínate, un piso en Sanlúcar entre 150 y 200 mil con un problema de esto, seguro que llega a su banco porque le dice, el banco le va a decir, no, tú no cobras, vale, pero es que yo tengo este fondo de inversión que es mío. Y te puede comprar el piso, hombre, como tiene inquilino, todos estos problemas, no sé cuánto, en vez de 150 te doy 110.
0: Pero,
1: ¿Y el arrendador va a decir que no?
0: Pero ya hay algo que no aquí, de verdad, vamos a ver. La propiedad privada es tuya, ¿cierto?
1: Cierto.
0: Es tuyo.
1: Sí.
0: Y hasta ahora es tuyo y nadie te la puede quitar,
1: sí,
0: ¿cierto
1: sí,
0: o no?
1: Sí.
0: Si lo ha pagado correctamente, si uh-huh. no ha habido nada, si no tiene deuda, todo.
1: Sí.
0: No es posible, Eduardo, hacer una legislación protegiendo a algunos inquilinos, las características especiales, sin tener que arremeter de esta manera y trasladar un problema que tiene la Administración de Vivienda a un particular. Porque
1: bueno,
0: me da la sensación
1: sí, lo
0: que no se puede expropiar las viviendas, pero esta es una manera
1: bueno,
0: de decirle
1: sí.
0: al propietario, mire usted,
1: claro,
0: no puedo ir por cara.
1: Aparentemente está cubierto, te voy a decir.
0: Pero
1: ¿por qué
0: llegamos a esta insensatez? Que bueno, yo no lo entiendo.
1: Bueno, porque hay, tú, como siempre, para analizar las cosas tienes que saber
0: claro.
1: quién se beneficia. Punto.
0: Pero
1: para
0: que
1: analizar cualquier problema, tú ves una regla y dices tú, yo veo un stop puesto y digo, ¿a quién beneficia
0: pero
1: esto?
0: Vamos a perjudicar a la bueno, lo menos posible, ¿no?
1: Claro, pero te explico.
0: Y por cierto, un inciso, no me hable del Tribunal Constitucional, por favor. No, me hable de todas las cosas,
1: bueno,
0: pero
1: yo,
0: del Tribunal Constitucional, digo, gobierne quien gobierne, eso ya no vale, eso,
1: bueno, pero fíjate,
0: eso está
1: pues,
0: para los que están,
1: no,
0: ¿eh?
1: Pues fíjate,
0: eso es un mecanismo.
1: Fíjate si vale o no vale.
0: Gobierne este gobierno o gobierne el
1: vale,
0: otro, da igual.
1: Fíjate que la validez
0: sí, claro,
1: está, va
0: en nombre
1: a
0: de
1: basarse
0: en nombre
1: si
0: de la democracia.
1: Sí, si es constitucional
0: es.
1: O no.
0: Yo cojo los órganos en nombre de la democracia y hago algo que no es demócrata, esto está muy bonito.
1: Claro, pero es que eso hay que tener mucho cuidado.
0: ¿Cuidado?
1: Sí, digo con las palabras, yo no digo que no tengas un fondo de razón, que siempre lo tienes, casi siempre. Te quiero decir que al decir no es demócrata, el jurista ortodoxo te dice no, demócrata es porque si no, o no sería constitucional, o usted tiene medios para revocarlo, o ponerse, o
0: hombre, a lo mejor el ejemplo no es muy, muy drástico, pero Hitler fue elegido dos veces democráticamente, ¿eh?
1: Bueno, entonces no digas que no es democrático.
0: Pero me refiero...
1: Es una democracia distinta.
0: Por lo menos pero, que yo entiendo que es democracia.
1: Sí, ¿no? Pero mira, la democracia... La democracia parte de un error social en cuanto a que está pensada para un criterio siempre en beneficio de la comunidad. Y ese beneficio de la comunidad es la de todos, no los de una minoría, por una razón fundamental, porque y además como yo ahora estoy muy devoto, bueno, muy muy cercano a la teología, porque me está gustando ahora, es que democráticamente se crucificó a Jesucristo. Porque era Herodes y Pilato se lavaron las manos y el pueblo fue el que dijo mayoritariamente crucifícalo. Luego la teología tendría que decir, vamos a ver, eso de la democracia vamos a tener cuidadito porque al Hijo de Dios lo crucificó la democracia. Entonces, toda manifestación demócrata es buena para la sociedad, porque aquí al decir, es que esto es democracia. No, no, es que ya la democracia en sí no es un bien per se. Lo que hay que ver es si el asunto decidido en un caso concreto democráticamente ha resuelto los problemas del ciudadano general, no particular. Porque claro, si tú tienes las urgencias en un hospital es para resolver las urgencias de la generalidad de los vecinos, no para resolver las urgencias de tus amigos, de si llega uno con los zapatos amarillos o rojos o grises. Pero en cuanto tú dices de la propiedad privada,
0: ¿sí?
1: Es que técnicamente, te digo dónde está aquí el truco, porque luego lo vemos en los juzgados, que te dice, no, no, si la propiedad privada está garantizada y los derechos del arrendador pequeño, mediano también. ¿Por qué? Porque cuando tú no has, el juez tiene la posibilidad de suspender el desahucio cuando hay condiciones de vulnerabilidad económica y social, tiene la posibilidad de suspender el desahucio durante 3 años. Y en ese tiempo le lanza la pelota a la administración y le dice, oiga, aquí hay esta situación de vulnerabilidad social y económica. Luego usted como administración tiene que hacerse cargo de esto y o bien paga, es decir, enerva, quita el procedimiento porque se ha pagado, lo ha pagado la administración al arrendador con las costas y todo, o bien usted se queda con la deuda. Usted es deudor, no ha pagado. Consecuencia. ¿Cuántos contenciosos administrativos tenemos contra procedimientos contra la administración, compañeros, compañeras y yo, en los cuales la administración por distintas razones no quiere pagar alguna indemnización X? Luego, el hecho de que aquí el Real Decreto diga la administración se tiene que hacer cargo de o proporcionarle vivienda o pagar la renta y que todo continúe igual. Entonces, conclusión, fíjate, arrendador. Antes de los 3 años que tiene suspendido el desahucio, que ya para eso se ha pegado 2 años en los juzgados, que aquí estamos hablando luego de los tiempos procesales, que eso no lo habla aquí, los tiempos procesales, bien, y administrativos. Bueno, pues los tiempos procesales me han parado el desahucio, el juez le dice a la administración que se haga cargo, la administración dice, sí, vale, no voy a pagar, pero me hago cargo de la deuda. Conclusión, pero sigue el contrato. Conclusión, el arrendador se queda, que sí, que le debe la administración dinero, pero no ha cobrado. Y tiene que seguir con el contrato con el inquilino, que va a seguir sin pagar. Vale, luego, lo que se ha supuesto como una ayuda al arrendador, de facto, queda en otra desproporción. ¿Por qué? Porque cuando tú tienes de deudor a la administración pública, tú no puedes hacer una ejecución contra los bienes públicos. No puedes ejecutar a una administración pública. Lo cual, si a mí me deben de renta 12.000 euros, y me lo debe ya decisión judicial la administración local correspondiente, yo no puedo ejecutar a la administración. Luego la administración ya me pagará cuando tenga bien, que va a ser nunca.
0: Yeah.
1: Luego me quedo con un papel mojado que está perfectamente, bueno, perfectamente. Yo por eso quiero ofrecer, porque como esto es tan reciente, parece que son dos reales decretos cortos, pero hay muchísima densidad de disposiciones transitorias, de circunstancias, de condiciones, de tiempos de contrato, de cómo es el arrendador, cómo es el arrendatario, qué condiciones sociales tiene cada uno. Yo ofrezco a Radio Esquina, Juan
0: Muchas
1: José,
0: gracias.
1: Que seleccione, si hay escuchantes, radio oyentes de Radio Esquina, que seleccionáis a tres
0: y te lo damos dentro de 15 días.
1: Un problema particular, ¿no?
0: Te lo demandamos para que lo estudies.
1: Exactamente. Vale, perfecto. Y tú, yo os hago un pequeño informe de cada caso particularizado y vosotros cuando queráis lo exponéis en vuestro tiempo.
0: Tú dices Maquiavelo. Yo creo que ese Maquiavelo se quedó corto. Por cierto, dice un radiodente: quien tolera el desorden para evitar la guerra, primero tiene el desorden y luego la guerra. Lo dijo Maquiavelo. Es decir, yo lo que a mí estos temas me pone, ¿por qué creamos en la sociedad civil esta guerra y entramos todo en la guerra, en un debate, negando la mayor? Que la mayor es que la administración está obligado a ofrecer de distintas características vivienda a los ciudadanos,
1: sí,
0: independientemente que se regule todo lo que tú quieras de los alquileres.
1: Sí.
0: Esa es la mayor, pero el debate viene constantemente a la sociedad civil y tenerla intencionada, provocando cuestión económica. Cuando tú, el problema es tuyo, no de la sociedad civil, el problema es de las administraciones, de en todos los ámbitos.
1: ¿Pero de quién viven las administraciones?
0: Hombre, pero es que hay que ser muy mal dado, muy mal. Es que, ¿qué gana provocando esta crisis de sociedad civil, esta tensión de personas en situación?
1: El poder.
0: ¿Pero dónde te lleva?
1: El poder.
0: ¿Y esto es democracia?
1: El poder.
0: Tú dirás que sí, que será democracia, pero desde el punto de vista de un democracia,
1: no, bueno,
0: ¿qué maldad hay que tener en democracia? No, y te lo digo porque de verdad es un tema de verdad, no, la gente no se da cuenta de que esto nos lleva a una situación crítica de muchas cosas, hombre.
1: Pero si es que está todo, por eso yo os he dicho que toda esta situación social está muy bien creada desde ambas partes. Primero, no existen listas abiertas. Luego, de democracia no se puede hablar porque yo no puedo elegir a un ciudadano político. Yo tengo que elegir a una lista preconcebida. Eso
0: mira,
1: no es democracia.
0: Quitamos la careta. Mire usted, yo no quiero que exista la propiedad privada. Se acabó la historia. Yo le ocupo usted el piso, lo cambio en el Parlamento y hago lo que quiera.
1: No,
0: ya estamos,
1: no,
0: quitando la careta.
1: No,
0: ¿cómo que no?
1: Que no.
0: En nombre de la democracia.
1: Que no.
0: Que no, hombre.
1: Que no. ¿Quiénes financian a los partidos políticos?
0: Pero ¿por qué?
1: El gran capital. ¿Quién los financia?
0: Ah, vaya, sí, es verdad.
1: Entonces, claro, entonces tú, yo, si yo no quiero que se quite la propiedad privada, yo lo que quiero es quedarme con la propiedad privada, que es distinto.
0: Pero, pues, entonces,
1: pero no, en manos privadas,
0: vamos,
1: en grandes manos privadas. Por
0: vamos
1: eso
0: a quitar
1: te digo
0: la careta.
1: Mi, no, que mi opinión es que todo esto favorece a los fondos de inversión.
0: Vale.
1: La entrecomillado buitre, que lo ponga cada uno o no. Luego, esta es una idea maravillosa, como ocurre muchísimas veces con los créditos hipotecarios en ejecución. No sé si la gente sabe que los que tenemos procedimientos de ejecución hipotecaria y defendemos al ejecutado, esto es, al propietario que no ha podido pagar, resulta que el 99% de las veces se inicia con la ejecución por parte de la entidad financiera pura y dura, la que te ha otorgado el préstamo. Pero, oh casualidad, resulta que siempre se presenta una sucesión procesal en la cual aparece el nuevo dueño, que lógicamente es un fondo de inversión, que está muy relacionado con la institución principal base, y es el nuevo dueño de la hipoteca. ¡Qué casualidad! El banco se ha quitado eso, se lo ha dado a otro fondo, que es el que tiene la hipoteca. Luego los derechos sobre esa finca están en el fondo de inversión. Si eso pasa en las ejecuciones hipotecarias, esto también va a ser una ejecución inmobiliaria. No hipotecaria, o también, pero inmobiliaria. Con lo cual, los fondos al final se van a quedar con toda la propiedad susceptible de que el arrendador pequeñito, entre comillas, en fondo está grande, diga, me voy, deme usted un 30% menos, cojo mi dinero y me voy. Conclusión, lo que estamos haciendo es un efecto llamada a que todo arrendador se quite el piso de medio, porque además hay otra cosa. La única excepción que hay para que yo no le prorrogue con estas prórrogas automáticas y obligatorias que me establece el Real Decreto, la única excepción es que yo como arrendador diga, mire, usted no le prorrogo, se tiene que ir porque conviene para mi hijo, para mi hija, para mi nieto, para mi primo, hasta segundo grado familiar. Ergo, bueno, con la obligación de que es así, el inquilino se tiene que ir y a los 3 meses tiene que entrar mi familiar. Pero, ¿dónde está otra vez el tema? Que si mi familiar entra y al mes se va, empezamos a cuenta de cero.
0: De verdad.
1: Entonces, lo que estamos obligando es que de pronto empiecen a aparecer familiares necesitados de vivienda para que todo arrendador se acoja a esa excepción de la prórroga forzosa.
0: Y pregunto yo, ¿en la exposición de motivos de los decretos dice esto es para solucionar el problema de la vivienda?
1: Yo te lo dejo aquí, chiquillo.
0: No, no, vamos a ver. Es decir,
1: mira la exposición de motivos.
0: Vamos a ver.
1: Mira la exposición de motivos.
0: ¿Pone ahí que con esto va a solucionar el problema de la vivienda?
1: Claro que sí.
0: ¿Que lo pone?
1: Que sí,
0: que lo pone. Es decir, ya todas las demandas de vivienda...
1: El ánimo primigenio de toda la legislación que parte de este gobierno consistirá en resolver los problemas vitales del ciudadano, que siempre será para nosotros la máxima exposición.
0: ¿Tú crees que esto va a provocar, como tú, con buen criterio, cuando la mayoría de la gente pues tiene que vender y hay otro postor que tenga dinero y se lo compra la vivienda,
1: sí,
0: va a solucionar el problema real de vivienda que tenemos?
1: Evidentemente no, pero evidentemente no, porque esto es una razón.
0: Entonces, ¿qué necesidad tiene de crear este malestar interior en todo
1: el poder? ¿Por qué? Porque tú, sí, antes de que esto se me vaya una idea.
0: Esto no es el poder, esto es maldad. Esto es maldad.
1: Dos ideas. Una, primero, en estas situaciones caóticas lo que se fuerza es que la democracia no esté basada en un voto coherente y lógico, sino en el emocional. Y cuando tú consigues que el votante entre en un voto emocional y no crítico,
0: paga,
1: lógico, entras
0: que se paga
1: en...
0: a largo plazo, ¿eh? Que hombre, se paga, ¿eh?
1: Pues antes me estás hablando de una política del nacionalsocialismo y es porque entras en la visceralidad del voto, que no es en la consecuencia jurídico-lógica del voto, que son dos cosas muy distintas. Y cuando tú tienes un ciudadano que lo estás preparando desde el principio, pero preparando desde toda la sociedad, sí, yo no puedo retrotraerme aquí a un momento político determinado, sino que esto es un mal endémico, y eso viene de los informes PISA y de todo eso. Es que hay juventud que te dice que por nacer tiene derecho a que los alimenten, a que le den vivienda, pero que yo no he pedido nacer, pero es que vamos a la extinción social, porque si tú tienes gente entre 20 y 25 años que piensa que por nacer tiene esos derechos, bueno, los derechos, pero ¿quién paga esos derechos? ¿Vale? Yo tengo derecho a entrar en un supermercado y que no me cueste la compra, ¿y eso quién lo paga? Entonces, lo que generalmente nos dicen los derechos, pero difícilmente se desglosa quién paga esos derechos, cuándo, cómo, por qué y de qué impuestos se detraen, que esa es la segunda derivada. Porque, claro, si dices, como decía, no, es que el dinero público no es de nadie. Claro, cada uno tiene su cuota, parte de ese dinero público, ¿no? Y esas son las circunstancias actuales. Luego, si es demócrata o no, pues ya ver otro día, si quieres, ya no hablamos ni de real decreto, metemos qué es la democracia y aquí nos pegamos.
0: Hombre, para ser democracia hay que ser demócrata y respetar las normas, ¿no?, y los principios.
1: No, porque también hay normas, fíjate que aquí ya hemos hablado de eso. Ser demócrata no es siempre de respetar las normas, porque hay normas que luego se declaran ilegales o normas injustas. Fíjate que los jueces incluso pueden elevar situaciones de inconstitucional antes de aplicar una norma. Luego, eso de que hay que asumir todas las normas, bueno, yo creo que hay que cumplir las normas de tráfico, pero hay otras que hay que ponerlas en tela de juicio sin perjuicio también, y valga la redundancia de que haya que decir que claro que bueno, la normativa hay que cumplirla, pero si usted cumple al 100% la normativa local, autonómica, provincial, estatal y de la Comunidad Económica Europea, usted no da un paso, porque está atoxicado, exprimido y paralizado con la actividad administrativa. Ya no te digo los requerimientos de Hacienda, que eso ya es para nota.
0: O sea, que de una manera u otra, a mí me va a coger el toro hoy. Yendo por un sitio u otro por sitio, yo llego y hago el gobierno que quiera, hago lo que me da la gana, porque me baso en los órganos, doy esta medida, aplico esto según las normas, al final utilizo todo ese...
1: Te digo que hay gobiernos que han tenido las mismas posibilidades y no han tenido la habilidad. Yo me pongo desde el punto de vista teórico, práctico,
0: ¿y esto
1: político,
0: para
1: ¿no?
0: qué
1: yo
0: se
1: no
0: hace?
1: Opino, simplemente te doy
0: ya.
1: Y lo han hecho, pero... y no han hecho lo que estos están haciendo. Luego, desde el punto de vista maquiavélico y técnico-político, son instrumentaciones muy bien planteadas, es lo que te estoy diciendo. ¿Y entonces por qué? Porque luego llorar al pie de cada caña de cerveza en los bares no sirve para nada.
0: Hombre, está claro. Entonces por eso estamos aquí en Radio Esquina, ¿no? ¿Te parece?
1: La voz y la
0: luz de San Luque. Surragarse, ¿qué significa eso?
1: Surrogarse significa que, por ejemplo, cuando te he hablado de esta intervención de la administración, obligada por el juez, se tiene que subrogar la administración a las obligaciones del arrendatario. Luego, en vez del arrendatario, que es deudor y que estaba en procedimiento de desahucio, entra la administración y se subroga, es decir, se hace cargo de los derechos y obligaciones que ab initio tenía el subrogado. Entonces, lo que es nueva parte del contrato, por eso también hablábamos de en qué momento entra en el contrato la administración o el Estado, ¿no? Cuando se hace cargo por decisión judicial de un contrato en el lugar del arrendatario. ¿Y cuándo se produce eso? Cuando se produce la enervación automática. Enervar es pagar y quitar el problema judicial. Eso es enervar.
0: Oye,
1: lo cierro porque ya no hay causa. Si yo te estaba pidiendo el desahucio por impago de renta, enervar quiere decir pagar y ya no hay causa para que se produzca esa acción,
0: bueno,
1: judicial.
0: Bueno, tenemos el placer de tener abogado y también ser economista. Yo me acuerdo que en el año 2013 o anteriormente, el que compraba una vivienda y tenía un préstamo hipotecario, si no recuerdo mal, le descontaban el 15% del capital invertido y los intereses.
1: Uh-huh.
0: Eso porque se quitó. Es decir, que es una manera de
1: favorecer. Gráficamente, por razones de política fiscal.
0: Pero vamos a ver, es una manera del que compra la vivienda, ¿verdad?
1: Incentivarlo.
0: Incentivarlo a comprar la vivienda.
1: Claro, claro.
0: Pero, ¿y por qué de pronto la gente joven con su hipoteca dice, oye, el 15% del capital más los intereses?
1: Sí, porque eso era para primera vivienda.
0: Bueno, sí, claro. Pero para
1: entonces,
0: primera vivienda.
1: Claro.
0: Pero
1: entonces,
0: ahora no.
1: Primero, ya las hipotecas para primera vivienda no es tan fácil que se la concedan.
0: Pero
1: a la
0: tú imagínate que te lo den.
1: Sí.
0: No. Es una manera también de aliviar un poco, claro, esas hipotecas, ¿no?
1: Claro, pero todo parte de lo mismo, Juan José. Yo he conocido para no meterme con ningún partido que exista hoy. Yo me voy a retrotraer a cuando existía ese partido andalucista. Estoy hablando de Rojas Marcos.
0: Sí, ya.
1: Y lo que yo te estoy defendiendo es ese parlamentarismo en la cual el parlamentario sin papeles, oral
0: pero
1: y de viva voz y de memoria, establecía cuáles eran sus motivaciones representando al ciudadano para resolver problemas y someterlo a votación en su caso.
0: Vale.
1: Entonces, ¿qué te quiero decir? Que eso que tú has dicho, pocas veces se ve que se detalle y se diga, quiero esto se adecua o no, y quiero estos incentivos fiscales A, B y C, que son los que entendemos los ciudadanos, porque luego nos retransmiten muchísimas sesiones del Congreso, de la Cámara Baja, y en realidad pues se pierden por la rama en proclamas entre unos y otros, y sobre todo en esos eslóganes que proporcionan los asesores políticos, que sí, que quedan vistosos, bonitos, hacen reír una bancada, hacen reír a la otra, aplausos y tal, pero eso es más circo que solucionar problemas de los ciudadanos. Y eso, luego dicen, es que hay una desafección de los ciudadanos. Claro. ¿Y qué quiere usted que haya? ¿Que se le aplauda con las orejas?
0: Y cada vez hay más.
1: Sí, cuando ves que esas manifestaciones son más personales entre los políticos que sustanciales en el fondo de los ciudadanos, esa es la realidad, eso es lo que vemos. Y no te lo digo por mi opinión personal, que también, te lo digo por en el tráfico jurídico mío, lo que te dicen los clientes de uno y otro lado, lo que padecen los clientes de uno y otro lado, lo que te dicen los jueces de uno y otro lado, quiero decir, de visiones distintas, porque muchos marrones, que yo he hablado con magistrados que dicen, ¿y este marrón ahora qué? Porque dar una sentencia de desahucio es fuerte, hacer un decreto es fuerte, lo que ha pasado en Madrid es fuerte, pero esa papeleta es que se la ponen a un juez, ¿y qué hace? Con la ley en la mano, porque yo, un letrado, está detrás y digo, oiga, señor magistrado, magistrada, usted tiene que aplicar la ley, y esto es lo que hay, estos son los plazos, estos son los informes, estas son las situaciones, lo tiene que hacer.
0: Claro.
1: Luego, el problema está en que muchas veces le trasladamos, en el caso que yo conozco, a la justicia adolescencias de la normativa legal por los políticos. Esa es la realidad de las cosas. ¿Cómo se va a enmendar eso? Porque, claro, luego están los jueces que dices tú, ¿por qué determinados jueces no quieren subir de plaza? ¿Por qué se quedan en una plaza donde están estables? O de pronto dicen, yo de aquí me voy como huyendo del agua caliente. Donde hay más conflicto, y ya no te digo en los juzgados de lo mercantil, son situaciones muy difíciles porque la normativa, ya te digo, estos reales decretos para estudiarlo, interpretarlo, estos son, yo te digo, maquiavélicamente muy bien planteados, que esto tiene para tirar del hilo desde el lado que se quiera, el tiempo que quieras, y que para que esto llegue a tener una claridad, porque fíjate, también habla aquí de que el arrendador puede estar en condición vulnerable, pero a interpretación del juez. Entonces, claro, eso es lo que te digo, tú a un juez le pones y le dices, arrendatario vulnerable económica y socialmente, es decir, que le esté costando el alquiler más del 30% de su renta mensual y que no cobre más de 1.800 euros al mes. Esa es la situación de vulnerabilidad económica y social. Bien, entonces el abogado de una parte dice, el mío, vulnerable social y económicamente. Y el arrendador dice, el mío también vulnerable social y económicamente. ¿Ahora qué? Vale, ¿ahora qué? Marrón para el juzgado correspondiente. Y enervación automática. Vamos a la administración que lo resuelva. Y le sueltas el mochuelo, pero ya te digo, la administración dice, vale, mía es la deuda, pero ya veremos cuándo pago yo.
0: Espera, ¿no?
1: Entonces ¿qué te quiero decir? Que son soluciones aparentes.
0: Enervar es y a la administración.
1: No, eso enervar es solucionar el asunto porque se paga.
0: A ver.
1: Esa es la situación.
0: El término que tú me has mandado o que tenemos que estudiar no existe, pero yo te lo voy a decir, que es hipocresía.
1: José, siempre mira tú ay, a mí me gusta cuando estoy bajo de guía, hay una escena que para los salugueños es bien conocida y para los foráneos yo se la recomiendo, que es cuando estás en bajo de guía y está con la marea alta, hay muchos buques que vienen bajando el río, entonces hay un momento en el que están cruzando, están a la altura de las salinas y tú lo ves pasando por el puerto de Bonanza y entonces están aprobados absolutamente hacia el que está allí tomándose tú y tú ves esa mole que viene hacia ti. Vale. Cuando ya va pasando por delante hay muchos que vienen en lastre y entonces en lastre se ve la línea de flotación
0: ¿verdad?
1: Donde los torpedos, si fuese de guerra, pongas. Luego, lo que te quiero decir es, asimilando eso a lo que dice Juan José, que siempre va la línea en flotación para hundirme en el barco.
0: Oh, qué bien lo pase contigo.
1: Ríete.
0: Entonces, ¿hipocresía qué
1: es? Yo qué sé lo que es.
0: Hombre.
1: Hipocresía, es decir, sí, pero no.
0: Pero no.
1: Es decir, no pero luego sí. La hipocresía es tener un manto hermoso y estar podrido por dentro.
0: Vaya, eso está muy bien. Un manto hermoso y está por ahí. Bien, bien, bien. Esto requiere otro programa, amigo.
1: Tú sigue.
0: No, porque, hombre, porque de verdad, yo la gracia por el decreto que damos, con más tranquilidad, dentro de mis
1: sí,
0: cualidades.
1: Sí, con mucha tranquilidad.
0: Sí, demasiado. Además, lo tengo ya subrayado, me ha favorita la tarea. Yo de verdad no, que tiene que, el legislador bajo mi entendida tiene que solucionar los problemas de los ciudadanos, pero ciudadanos,
1: bueno, luego ahora tienes otra alternativa,
0: sí, pero
1: para
0: yo,
1: solucionar problemas.
0: No, ella los representantes políticos que vienen aquí lo hablo yo a nivel local, yo no.
1: Pero también
0: aquí,
1: hay muchas cosas que solucionar.
0: Sí, pero yo lo limito a eso porque es abrir un debate.
1: Vale,
0: ese debate
1: vale.
0: Además que lo abro contigo,
1: vale.
0: Es abrir un debate.
1: Yo muy agradecido, tú puedes abrir los debates que quieras.
0: Ya lo sé, que tú eres.
1: Los dejaremos abiertos, los cerraremos según nuestras posibilidades.
0: Lo que veo, Eduardo, es que hay un problema estructural de vivienda en este país,
1: pero que es de oferta y de demanda, que
0: vale.
1: No es político,
0: y luego,
1: que es económico.
0: Y claro, y luego vamos a derivar todo el problema en personas, que es verdad que hay que corregir alguna cosa, por supuesto.
1: Pero te voy a decir
0: Venga. Más.
1: Y tienes representantes de la política local, si el problema se resuelve con funcionamiento de las gerencias municipales, de urbanismo.
0: Le adelanto.
1: Porque si aquí que hay
0: claro,
1: terreno sabarullo, que también tengo problemas donde hay zona rústica, que es de especial protección,
0: claro,
1: pero
0: no.
1: ¿De especial protección de qué? Cámbieme usted el PGO y ahí se pueden hacer miles y miles de bonitas viviendas. No te digo ya de los edificios de los años 60,
0: te adelanto,
1: de preciosas viviendas.
0: Te adelanto,
1: y eso depende de la política local.
0: Te adelanto que el miércoles traigo una editorial. Vivienda. Competentes en la materia.
1: Sí.
0: Donde voy a describir la responsabilidad que tiene cada administración para que la gente se entere. ¿vale? Para que no tirando balones.
1: Pues ya te lo resumo yo, y como no voy a participar en eso, salvo que tú me quieras invitar, hombre, ya te claro. lo digo yo. Aumenta la oferta de construcción. ¿Cómo aumentas la oferta? Que urbanismo funcione. ¿Cómo funciona el urbanismo? Que el plan general de ordenación urbana sea adecuado y acorde con la situación actual de Sanlúcar de Barrameda. En todas sus facetas y en toda su demarcación. Porque lo que no tiene sentido es que tú veas construcciones en Chipiona. Te estoy hablando de la reyerta, de un lado Chipiona, y ves un tipo de construcciones legalizadas, y ves del otro lado, que es Sanlúcar, construcciones no legalizadas. ¿Eso cómo puede entenderse cuando todo es costa noroeste? Entonces, si te vas a la lógica de los planes generales de urbanismo, hay localidades que lo desarrollan mucho más potentemente y que hace un desarrollo fuerte, rápido y coherente, que esa es otra, la rapidez. Yo no puedo presentar un urbanismo una cosa y que o no haya personal o me tarde dos años en darme la solución, eso que claro. Entonces, si funciona la gerencia municipal de urbanismo de cada localidad, automáticamente aumenta la oferta. Claro. Y cuando aumenta la oferta, toda esta tensión.
0: Pero para eso, tiene que funcionar los responsables políticos que dirigen la gerencia. Eso es la realidad. Pues estamos en manos de nuestros representantes y de ellos dependemos. Pues venga, en fin, ahí está.
1: Que todo resuelva.
0: Que a ver si lo intenta. Yo tengo poca esperanza. Pero, en fin, ¿qué vamos a hacer? Muchas gracias.
1: Siempre es un placer, Esperanza.
0: Vaya charla y, que hemos tenido hoy.
1: Hoy ha sido ya un poquito más...
0: Más profunda.
1: Bueno, porque obviamente cuando... Claro. Pasamos de datos prácticos. Muchas veces resolvemos asuntos que no son menores, pero son muy ideológicos, filosóficos,
0: yo lo que veo es
1: culturales.
0: Que
1: y hoy...
0: Una pregunta, venga.
2: Sí, hay una pregunta que dice, pregunta para el señor Lobato. ¿El decreto puede ser una expropiación encubierta?
0: Lo digo
1: hombre,
0: yo.
1: Eso ya lo he dicho.
0: Lo he dicho yo.
2: Te has preguntado tú, ¿no?
0: Que lo digo yo que sí.
1: Que puede dar lugar... A una
0: hoy tengo
1: de
0: cuatro
1: facto
0: amigos más.
1: Expropiación, claro. Expropiación encubierta, sí. Pero hay tantos matices, pero que el arrendador de facto se encuentra sin derechos y sin posesión y sin cobro de su propiedad, sí.
0: Pues
1: un placer.
0: Tú me decías que te había volcado un estudio de la teología últimamente.
1: Sí.
0: Para poder creer más.
1: Para poder creer.
0: Pues entonces me va
1: ni
0: a tener
1: más,
0: que
1: ni menos,
0: me va a tener
1: poder,
0: que me va a tener que reaumentar.
1: Porque te voy a decir una cosa, es muy interesante leerse los evangelios, primero para cuando vas a misa sepas qué estás diciendo y luego para interpretar a tu manera esa exégesis de la Biblia, que fíjate que la Biblia está escrita en arameo. Luego hay un señor que es San Jerónimo, acordaros del indio Jerónimo. Bueno, pues San Jerónimo es un doctor de la Iglesia que es el que hace la Vulgata, es decir, traducir al latín vulgar lo que antes era una obra magna, las Sagradas Escrituras, en hebreo y en arameo. Esa función de traducción al latín, para que la conociera todo el mundo latino, evidentemente la hace San Jerónimo. Pero esas traducciones son susceptibles de... interpretarse. Fíjate algo que yo cuando hablo del Quijote, lo que la gente dice que dice el Quijote, luego no está escrito por ningún lado, también lo que dice la Biblia. Fíjate que se dice una frase: nadie es profeta en su tierra. Lo dice la Biblia. Nadie es profeta en su tierra. Dicen que lo dice. Eso no lo dice la Biblia. La Biblia dice, que me parece mucho más lógico y lo que ocurre. Ningún profeta es recibido en su tierra, bien recibido en su tierra. Es decir, la condición de profeta no te la niego. Digo, para el que llega de Sanlúcar y el sanluqueño me dice, la condición de profeta yo no te la niego. Lo que pasa es que no eres bien recibido.
0: Ya está.
1: No es que tú no seas...
0: Porque profeta. Sea profeta.
1: Exactamente. Vale. Luego, fíjate qué matiz tan importante, a la hora de que cuando leemos un párrafo, primero es muy salutífero, segundo es reflexivo, tercero te aparta de toda la intoxicación de comunicación que hay. Un párrafito de la Biblia todos los días es muy sano y saludable.
0: Pues...
1: Por eso te digo que estoy más cerca del cielo.
0: Sí, ¿no? Pues yo ya no creo ni en las piedras.
1: No, pero...
0: Lo siento.
1: Bueno, pues yo haré contigo una labor de exégesis.
0: Pastoral.
2: Tienes que trabajar.
0: Pastoral,
1: sí.
0: Eduardo.
1: Los designios del Señor
0: son muy infinitos.
1: Siempre es un placer estar con vosotros.
0: Muchas gracias. Venga, hasta luego. Adiós.

Bueno, qué historia de contar. Que, en fin, ¿cómo son las previas y las post-entrevistas? Bien, Eduardo, hoy, ¿eh? Hoy. Oh, bueno, ya, en fin. Pues continuamos en esta mañana de Radio Esquina, La Luz y la Voz de Sanlúcar. Como es habitual, después de un pleno, pues los representantes de los distintos partidos vienen por aquí y comentan su valoración, su punto de vista y cómo ello interpreta el desarrollo propiamente del pleno, independientemente de otros temas. Hoy tenemos aquí la representante del partido Vox, Carmen Infante Hernández, que nos va a hablar un rato con nosotros y, bueno, vamos a hacerle referencia al pleno.

0: Y otros aspectos de la vida municipal y concretamente de nuestro municipio de Sanlúcar de Barrameda. Bienvenida, Carmen.
1: Muy buenos días.
0: En primer lugar, estamos bien, ¿no?
1: Sí, muy
0: de
1: bien.
0: De salud, ¿no? Bien.
1: Y adiós, gracias, muy bien.
0: Bien, bien. Bueno, ahora tenéis trabajo doble.
1: Exactamente. ¿No? Antes teníamos ya puesta, bueno, tenemos la vista puesta en las municipales, por supuesto, pero ahí se nos ha proporcionado ahora la,
0: bueno,
1: las nacionales, elecciones nacionales, así que, bueno, a trabajar duro.
0: Carmen, el primer punto de relevante, aunque el pleno, todos los puntos son relevantes desde el punto de vista de punto como se mire, uh-huh, es el conocimiento del informe de fiscalización de la Cámara de Cuentas.
1: De la Cámara de Cuentas.
0: Eso es. ¿Qué valoración tienes tú de este informe?
1: Pues la valoración que nuestro grupo municipal pues hizo en ese pleno, pues que consideramos que era absolutamente pues inaceptable, que estamos hablando de una resolución, de un conocimiento del pasado año 2023. No olvidemos que en el año 2023 pues gobernaba en la ciudad Izquierda Unida junto al Partido Socialista y que es una radiografía pues de cómo estaba el ayuntamiento pues en aquel entonces, ¿no? Los datos, por supuesto, que son demoledores los datos que se nos reflejan en este informe, como son 77 plazas de personal laboral ocupados puestos de que la RPT pues reserva a funcionarios, 226.000 euros en productividad sin criterio objetivo previamente establecido, es decir, 226.000 euros, que no se sabe muy bien por qué se ha dado esa productividad, y más de 1,26 millones de gratificaciones extraordinarias. Aquí ya estamos hablando del tema de la, ya sabemos a quién se le daba estas gratificaciones extraordinarias. Es decir, que nos hemos encontrado en ese informe una cantidad de 3,26 millones de euros abonados sin cobertura contractual, ¿no? Y también pues la necesidad, también nos encontramos en este informe de Cámara de que los 60% de los expedientes analizados y fraccionados del objeto del contrato es en el 12%. Es decir, son unos datos, como bien dije en el pleno, demoledores, inaceptables, y pedimos explicaciones a la alcaldesa de por qué estos datos y que nos diera también explicaciones de que si los posteriores informes que vamos a tener
0: esta la pregunta.
1: En 2024 o 2025, si van a ser radiografía y de lo mismo, ¿no? Si van a ser lo mismo, pero bueno, no supo contestar.
0: ¿Y tu percepción cuál es? Que los informes...
1: Porque va a ser igual o peor. Igual o peor, a la vista está que no tenemos un presupuesto encima de la mesa. Estamos todavía con un presupuesto prorrogado desde el año 2024. No olvidemos que desde que estamos en este mandato hubo un presupuesto transitorio de meses.
0: Sí, me acuerdo.
1: Y en noviembre de 2024 pues se aprobó un presupuesto con el cual, que es el que todavía estamos...
0: Y este año, por supuesto, no va a haber presupuesto.
1: Estamos ya en octubre de 2026.
0: Es difícil, ¿no?
1: Difícil. Ella en cualquier ocasión se aprovecha, cualquier ocasión, yo te digo, pero en recibir a una asociación en el ayuntamiento, una recepción de una asociación, en su intervención siempre aprovecha para meter el tema de los presupuestos. Ojalá si tuviésemos presupuestos, ojalá si aprobaran los presupuestos. Señora, sí, pero ¿qué presupuesto? Preséntalo, ¿no? Por lo encima de la mesa, o te vamos a hacer la oposición los presupuestos. Preséntalo, vamos a estudiarlo, vamos a presentar nuestras alegaciones pertinentes y ya después se verán las votaciones, ¿no? Pero ¿cómo vamos a hacer el trabajo al gobierno? O sea, que es algo contradictorio de que ella siempre achaca el gobierno municipal de que no tenemos presupuesto, que la oposición no aprueba los presupuestos, pero que hay presupuestos. Entonces, pues esa es la opinión de nuestro grupo municipal y que pienso, ojalá me equivoque, pero no. Los próximos informes de la Cámara de Cuentas Andalucía...
0: La Cámara de Cuentas en su informe da unas recomendaciones, ¿no? De recomendaciones para que se corrija...
1: Hombre, claro, para que se corrija este...
0: Según tu criterio, ¿esas recomendaciones se están llevando a cabo?
1: No. Por eso digo que los próximos informes pues van a seguir siendo lo mismo o quizás peor. También nos habla el informe de del caso de Muremasa, ¿no? De las empresas municipales, el Icodese, Murisán y Muremasa, que cerraron ese año, el año 2023, pues cerraron pues casi en causa de disolución con patrimonio neto pues negativo, ¿no? También es algo que hay que corregirlo. El caso de las empresas municipales, es verdad que sigo más de cerca la empresa Helicodesa, es verdad, porque vamos, esta semana he hablado con el encargado, he hablado también con la gerente.
0: Allí tuvo elecciones sindicales.
1: Sí, por eso que estoy más en contacto con... Y la verdad que, bueno, se está intentando solucionar el problema de, de estas empresas, pero que sí que es verdad que sobre todo el ICODESA lo que se encuentra son con muchísimas trabas por parte del gobierno para poder ejercer, para poder aplicar su trabajo en los colegios mismos. Porque a mí me han llegado quejas de padres de un colegio concreto y bueno, y los trabajadores de ICODESA, como es normal, se han presentado allí, lo sé por varias fuentes, tanto por el colegio como por los padres, como por el ICODESA, tanto por la gerente como el encargado. Se han personado allí, mira, esto pasa, esto, sí, vamos con toda la buena fe para ejercer ese trabajo, pero después dice, mira, no, que es que el ayuntamiento
0: no le ha dado el recurso.
1: Exactamente. No, es que nosotros podemos hacer mano de obra, pero es que está para cambiar una serie de luces LED.
0: Necesito material.
1: Son 600 euros de factura.
0: Y no me lo dan.
1: O sea, y el colegio tiene que hacer cargo de esos 600 euros de factura. Entonces, el mantenimiento de esos colegios, ¿dónde
0: ya,
1: queda?
0: No cuadra.
1: ¿Sabes, Dios?
0: Vale.
1: Entonces, claro, también perfecto. Tenemos que jugar con ese que las empresas municipales se encuentran también muchísimas trabas para poder llevar a cabo su labor y su trabajo, ¿no?
0: Bueno, Voz hace una propuesta relativa al expediente para la dedicación de una calle, plaza o espacio público a Joaquín Lara Cueva.
1: Pues sí, nosotros presentamos esta moción porque, bueno, vemos oportuno y que es merecedor esta persona
0: de que
1: tenga este espacio público en nuestra ciudad, ¿no? En Sanlúcar. Sabemos todo que aquí en Lara Cueva lleva pues más de 50 años pues realizando, ¿no? Confeccionando la alfombra de nuestra patrona. También más reciente también la alfombra que engalana, ¿no? Cada mes de agosto la corrida magallánica en la plaza de Toro. Pero bueno, una persona pues muy vinculada a las tradiciones de nuestra ciudad. Y que bueno, que sí, que fue también galardonado y homenajeado en el año 2003 por la insignia de oro de la ciudad, porque sé que muchos sanluqueños preguntaban, sobre todo por las redes sociales, ¿por qué no le dan la insignia de oro a Joaquín Lara? Es que Joaquín Lara tiene ya la insignia de oro. Se la dieron hace 23 años. Pues después de 23 años creo que es merecedor de que este señor, de que este ilustre sanluqueño, como bien lo me gusta llamarlo, pues que sea merecedor, ¿no? De que se le dedique un espacio público de Sanlúcar, bien una plaza, una calle, un espacio público, y que se le ponga una placa, un soporte, ¿no? Donde ahí pues queden contemplado de forma permanente pues el trabajo realizado en Sanlúcar por este señor.
0: Así es. Y salió por unanimidad.
1: Exactamente.
0: Perfecto.
1: Se aprobó por unanimidad. Ahora que se
0: ejecute.
1: He hablado con la familia, ¿no? Sobre todo con su hija, ¿no? Con Rocío, digo, espero que se lleve a cabo, ¿no? Que no se guarde, como siempre digo, aquí en el cajón de las mociones aprobadas, que queda muy bien, ¿no? Eso de todo el mundo, las manos, todos los representantes
0: en
1: el pleno con la mano alzada, unanimidad, pero luego, bueno, es que esa unanimidad hay que aplicarla, ¿no? Hay que llevarla a cabo.
0: Bueno, yo creo que, bajo mi criterio y conociendo a Joaquín, no creo que es de una persona que puede decir que no hay nadie que ponga inconveniente a que se haga
1: hombre,
0: eso.
1: Hombre, por supuesto.
0: Es decir, yo creo que el sustento, aparte de vuestra propuesta y del pleno, yo creo que la sociedad saluqueña...
1: Exacto, está bien respaldada, o sea, para...
0: Yo creo que está bien justificado.
1: Por supuesto, aparte ha pasado un año...
0: Complicado.
1: Muy complicado.
0: Sí, señor. Y bastante complicado. Propuesta de Voz relativa a la defensa de la soberanía española sobre Ceuta, Melilla y las plazas de soberanía en el norte de África.
1: Pues nosotros presentamos esta moción, una moción que, bueno, viene explícitamente apoyada desde Madrid, es decir, que a todos los grupos municipales de España, ¿no?, de Voz, pues nos dicen que tenemos que presentar estas mociones en el ayuntamiento para defender algo pues que no admite discusión desde nuestra parte, desde Vox, ¿no? Que es que Ceuta y Melilla pues son una parte inseparable de España. Ya nosotros pues también participamos en la manifestación, ¿no? Que hubo en todos los ayuntamientos en defensa también de Ceuta y de Melilla y por supuesto también de mostrar nuestra solidaridad con el pueblo ceutí, que dos meses después de esta invasión, yo digo invasión, aunque después las personas me digan, algunas personas en el mismo pleno me dijeran que retirara esa palabra, no la retiro, porque para mí, a parecer, Ceuta ha sido invadida por un pueblo extranjero, vamos, en este caso por Marruecos, Y bueno, desde Vox pues le mostramos nuestra total solidaridad y también pues mostrar nuestro rechazo, sobre todo al gobierno de Marruecos, porque el pasado mes de agosto volvieron a cuestionar públicamente nuestra soberanía y nuestra integridad territorial. Y ya que decir la actuación del gobierno nacional respecto a este tema, ¿no? No hace falta decir nada más cuando está el Padre Nuestro de cada día, ¿no? Nos levantamos con esta noticia, comemos con esta noticia y yo creo que cenamos también, según el canal que pongamos la tele, cenamos también con esta noticia y por desgracia pues lo tenemos presente, ¿no? Esta propuesta pues fue apoyada por el Partido Popular, pero Izquierda Unida, que bueno, lo tengo aquí apuntado, Izquierda Unida y Partido Socialista, pues votaron en contra, ¿vale? Por lo tanto, pues la moción no salió adelante. Bueno,
0: muy bien. Bueno, ahora en el Pleno se toca un tema eterno, es decir, el tema de transporte. Quiero entender que esta propuesta hace imposible la municipalización del servicio.
1: Exactamente. Algo que la alcaldesa, pues, creo que se reunió, ¿no? En la campaña municipal se reunió con los...
0: Esta pregunta que hace al Pleno es esto es contraria a es prolongar el servicio respecto a una empresa externa.
1: Claro, esta propuesta lo que hace es... nos presenta... Eso fue lo que estábamos comentando antes. En una comisión informativa nos presenta, mira, un punto que es llevar la iniciación del estudio de viabilidad de transporte urbano. Previamente, semanas antes, nuestro grupo municipal se reunió con representantes de este transporte urbano. Nos dijo su demanda, su propuesta, ¿no? para que ese acuerdo se trasladara en este estudio de viabilidad. Nos convoca a la comisión informativa y vemos que bueno, estudio de viabilidad de transporte urbano, sin un informe jurídico, sin yo saber los acuerdos que se han llevado a cabo entre el personal representantes de estos trabajadores y el ayuntamiento, la empresa concesionaria, ¿no? Vale, de acuerdo, no sabemos nada. Entonces, todos los miembros de la oposición ahí representados en esas comisiones, pues pedimos más documentación. Incluso un técnico de contratación vino a dar explicaciones, cosa que a mí se me escapa de la lógica, ¿no? Porque, bueno, se supone que el delegado no es el que se tiene que saber esto a pie juntilla, ¿no?
0: Evidentemente.
1: Venir un técnico a mostrar explicaciones. Pasaron los días, no recibíamos ninguna documentación, creo que un día antes del pleno o la misma mañana. Entonces fue cuando recibimos la información que nosotros pues pedimos. Yo también ya hablé también con representantes de estos trabajadores y les dije que por favor que me hiciese llegar por los acuerdos internos que han llegado con el ayuntamiento, con la empresa y con la empresa concesionaria. Nosotros, respecto a este punto, nosotros nos abstuvimos, porque, a ver...
0: ¿En qué se motiva esa abstención?
1: El transporte urbano es algo esencial, es decir, un servicio esencial que hay que darlo sí o sí en las ciudades con más de 50.000 habitantes. Entonces, Sanlúcar es un servicio esencial. Sanlúcar no se va a quedar sin transporte urbano. Ahora, eso sí, estos trabajadores necesitan una seguridad, ¿no? Necesitan un contrato, que a día de hoy no lo tienen.
0: ¿Y cómo es posible que si no hay contrato entre el ayuntamiento y la empresa que está haciendo el servicio, se haga el servicio?
1: Es decir, ahora mismo lo que existe es una prórroga.
0: ¿Prórroga? Pero no decía en un pleno que ya la prórroga no era posible.
1: Se hizo una prórroga de esa prórroga.
0: ¿Hasta cuándo es la prórroga?
1: Hasta que se saque.
0: Pero eso pues es eterno.
1: Exactamente. Entonces, claro, el gobierno municipal prisa para esto, prisa para que esos trabajadores tengan esa seguridad en esa empresa. Prisa ninguna porque, como bien dice, una prórroga de la prórroga. Quiero decir que esto no es de ahora, que esto ya viene
0: ¿Cómo puede estar el ayuntamiento eternamente en esta...
1: En esa situación, eso me pregunto, en esa situación.
0: También los demás partidos políticos, escuché de que había muchos problemas de efecto de forma, de expediente, de numeración, que el proyecto de viabilidad no contaba con un aspecto. Es decir, que esto de transporte...
1: Hay que tener mucho cuidado a la hora
0: Y vos abstiene porque...
1: Yo me abstengo por el simple hecho de que es un servicio esencial, que hay que garantizarlo, que la continuidad, la viabilidad de un servicio esencial para nuestra ciudad, y nosotros, yo no puedo poner en contra de un servicio esencial, o sea, que se va a ejecutar. Ahora, eso sí, que se ha presentado, como ya he contado, se ha presentado una serie de peticiones de mejora de las condiciones laborales de estos trabajadores. No lo han tenido para nada en cuenta en el pliego de que se nos amó, en el informe que se nos, el único informe que se nos remitió, porque simplemente en las alegaciones pone que se desestima esas alegaciones, pero no nos dice el por qué se desestima esas alegaciones, ¿no? Entonces, claro, lo que siempre yo me ciño es que nos falta información. Es que a los concejales de la oposición no nos llega la información que nos tiene que llegar.
0: ¿Existe una empresa física que lleve el tema del transporte? Es decir, la empresa es...
1: Claro,
0: ¿cómo se llama?
1: Avanza, ¿no?
0: Avanza se llama. Sí, ¿no?
1: Avanza,
0: no sé.
1: No, Avanza.
0: Sí. Vale, vale. No, digo yo. No,
1: no hay relación
0: de contractual y si pasa algo, algún autobús, claro, algo, algún trabajador, ¿quién es subsidiario? ¿Quién paga?
1: Claro,
0: ¿quién no pagaría eso?
1: El tema, por ejemplo, del mecánico, que eso no estaba reflejado en el informe, en el informe pequeñito que se nos hizo llegar, y recuerdo que un compañero pues preguntó por el tema de, mira, si ahora mismo se estropea un autobús y tal, ¿quién se hace cargo, no? De eso no está reflejado en... No, pero por... Eso se llega a entender que se hace cargo la empresa, bueno, vale.
0: Pero si la empresa te ha dado un servicio a usted.
1: Pero bueno, ¿cómo se hace cargo la empresa? ¿Que la empresa va a llevar taller y después pasa factura al ayuntamiento? ¿O es la empresa quien paga?
0: Pero Carmen, aunque
1: viene reflejado.
0: El contrato esté prorrogado... Uh-huh. ¿Tengo contrato contraestructurado con el ayuntamiento de la empresa, sí o no? Entonces, ¿para qué es un proyecto de viabilidad? ¿Para qué? Es que no lo entiendo.
1: Para iniciar el estudio.
0: El estudio
1: de la viabilidad de ese proyecto. O sea, que todavía lo que es la redacción del proyecto en sí
0: no está
1: para nada.
0: Bueno.
1: Es el inicio de la viabilidad de ese expediente, de ese proyecto. ¿Sabe cómo se llama eso? Burocracia.
0: Burocracia, ¿no? Bueno.
1: Sí, burocracia. Porque, vamos a ver, ¿para qué tanta... inicio de expediente, ahora viabilidad, no se puede hacer un proyecto?
0: Oye, ¿y por qué no se
1: proyecto y ya está?
0: ¿Por qué no se municipaliza? Pregunto.
1: Hombre, ahora mismo las arcas del ayuntamiento no está para municipalizar ningún servicio.
0: Ya.
1: Fíjate que la alcaldesa, ella llevó, bueno, claro, antes de, como dice el refrán, ¿no? Los toros desde la barrera se ven muy bien, pero cuando ya está dentro ya no es lo mismo. Y claro, ella en la campaña de las municipales 2023 prometió el servicio de ayuda a domicilio, que lo iba a municipalizar. El servicio de transporte urbano, que se iba a municipalizar. Ahora no. Ahora lo que está dando es larga, igual que el servicio de,
0: claro, pero si
1: de servicio a domicilio.
0: Lo que
1: está dando es larga.
0: Lo que supone es que vayamos en deterioro del servicio urbano, es decir, porque la empresa no tiene garantía que se la va a adjudicar, ahí no hay proyecto constructural, no puedo comprar camiones,
1: no puedo comprar nada.
0: En fin, que yo creo que cuando llueva nos vamos a mojar más dentro del autobús que fuera, seguro, con este deterioro permanente, en mi opinión, ¿no?
1: El ayuntamiento no se puede hacer cargo de municipalizar el servicio.
0: Vale.
1: No. Digo, bueno, vamos.
0: El Partido Socialista plantea la elaboración de un nuevo plan de vivienda. Ahí noté que vos... estaba un poco ahí achacándolo.
1: Nosotros apoyamos la propuesta, ¿eh?
0: Pero
1: bueno, también le dije que muchísimos años que él había estado gobernando la ciudad, que tampoco es que había... Bueno, después en la réplica me dijo que le había hecho esto.
0: Sí, sí.
1: Pero bueno, que tampoco era para tirar cohetes. Que ahora cuando está en la oposición, sentado en el sillón de la oposición, parece ser que se ha dado cuenta y ha encontrado la solución a todos los problemas que tienen los sanluqueños.
0: Vale.
1: Pero cuando estaba sentado como alcalde, todo estaba bien, todo estaba perfecto. ¿Me explico? Por ejemplo, que el problema de la vivienda, ya sabemos lo que no se construye vivienda, ese es el problema.
0: Vale, vale.
1: Entonces, bueno, pues sí, pues tuvimos ahí un pequeño...
0: ¿Debate? Bueno, tampoco es malo que haya debate en los plenos, ¿no? Claro.
1: Debatir y dialogar.
0: Es muy interesante.
1: Y, bueno, le conté que... Bueno, lo que te acabo de decir, que claro, que desde que era más fácil reclamar ahora que está el señor Mora en la oposición, que cuando él tuvo la responsabilidad de gobernar, tanto en solitario como el tiempo que estuvo gobernando con la alcaldesa, ¿no? Que le volví a enseñar pues la famosa foto del pacto, ¿no? Yo siempre llevo guardada en la, es verdad, llevo guardada en la carpeta una foto donde aparece dándose la mano con la alcaldesa para recordarle de que él estuvo gobernando con la alcaldesa, que la alcaldesa es alcaldesa gracias a él, ¿no? simplemente eso, y muy entonces bien. Pues yo pues de vez en cuando debo de recordárselo. Y es verdad que también le dije que el actual plan municipal de vivienda y suelo, que tiene vigencia hasta 2023, pues entendamos que es necesario, que hay que renovar ese documento, hay que actualizarlo y que hay que responder a la demanda social que tiene Sanlúcar, que es una demanda, bueno, como está, como todo el país, ¿no?, que tiene una gran demanda de viviendas, ¿no?
0: Oye, ¿qué pasa con el expediente de Aras?
1: ¿Con el expediente
0: de...? Sí, del papel.
1: Ah, eso fue por urgencia.
0: ¿Pero tan complicado es llevar un expediente?
1: Para nada, ¿qué va a hacer complicado?
0: Pues entonces, ¿por qué tanto jaleo en el Pleno?
1: ¿Llevar un expediente? Pues porque no... Eso fue una comisión informativa que nos citaron por urgencia. Por urgencia, el mismo día del Pleno. Es decir, tuve el Pleno a las 6 de la tarde y a las 9 de la mañana tuvimos la comisión informativa, que al fin y al cabo que no iba a ser algo que simplemente cambiar el nombre,
0: la denominación del suelo,
1: que nosotros lo apoyamos, como es lógico, para que esta fundación pues tenga acceso a una mayor subvención para poder terminar de realizar su proyecto, que bienvenido sea, ¿no? Y nosotros, por supuesto, ahora claro, nosotros no tenemos nada en contra con Patrón y con la Fundación, al revés, súper agradecida por la gran labor que hace en nuestra ciudad. Por cierto, también insignia de oro de este año, la Fundación Aras. Pero claro, el tema fue de cómo fue esa comisión informativa y cómo la delegada pues nos respondió a los concejales allí presentes, ¿no?, en esa comisión, de que nosotros, como es lógico, empezamos a hacerle preguntas. Por ejemplo, en mi caso, le dije, señora delegada, ¿por qué tanta premura, ¿no?, esta comisión ahora de urgencia? ¿Por qué el motivo de la urgencia? Porque tú sabes que cuando se convoca extraordinariamente una comisión en pleno hay que votar el motivo de la urgencia.
0: La urgencia, claro.
1: Entonces yo, como bien dicho, ¿por qué el motivo de la urgencia? No, porque a mí me han dicho que esto es urgente y yo lo traslado. Para mí no, eso es una contestación de una delegada y presidenta del Consejo de Gerencia. Tú me tendrás que decir a mí por qué es urgente. Dime, porque mira, el plazo empezó ayer y vence mañana. Pues yo me lo creo y todo. Que es mentira, pero bueno. Pero es que sabemos que ya en el mes de agosto ya hubo una... Y en julio quizás, ya hubo alguna solicitud...
0: 17 de julio.
1: De julio, ¿no? Ya hubo una... Ya sabemos que hubo una solicitud por parte de esta fundación para que se llevara a cabo tal proceso, porque no se hizo durante el mes de julio, porque no se convocó, si se hizo la solicitud el 17 de julio, porque no se convocó el 18 de julio esa comisión urgente. Y entonces hubiese entendido todo mejor. Pero bueno, como la señora delegada de urbanismo, era a las 9 de la mañana la comisión, y nos dijo textualmente, es que estoy dormida. A mí eso me parece una falta de respeto. Mira, perdone, pero yo, a ver, que aquí todo el mundo tenemos casa, tenemos quehaceres, tenemos trabajo, tenemos familia, tenemos de todo, ¿eh? Yo también desde las 7 de la mañana estoy en pleno funcionamiento. Uh-huh. Y yo a las 9 de la mañana estaba ahí con el informe que me había llegado y representando a mi partido.
0: ¿Tu partido?
1: Y a los, vale. Y ya está, pero no me parece una falta de respeto. O sea, que fue más el fondo de la cuestión. Fue más ese, Juan José, que en sí lo que es la...
0: Que el
1: la
0: procedimiento...
1: Exactamente,
0: vale,
1: que
0: vale.
1: En sí.
0: Perfecto. Tú estás al día, obviamente, sigues las noticias, y bueno, recientemente ha habido una sentencia del despido de 12 conserjes.
1: Conserje.
0: Y ha habido 3 sentencias en principio de que hay que readmitirlo. Uh-huh. Y...
1: indemnizarlas.
0: Pero el despido es nulo, es decir, que hay que pagarle todo lo que no han trabajado...
1: 23.
0: Hay que admitirlo, hay que medirle daños morales, el porcentaje de la seguridad social, y teniendo en cuenta que la nueva sentencia va a ir a por el mismo,
1: porque la
0: por el mismo camino. La motivación es la misma.
1: Son 12, estamos hablando de 3, faltan 9.
0: Eso es. ¿Qué opinión tiene tú de esto?
1: Pues esto es nos transmite otra vez, nos traslada de la mala gestión del ayuntamiento, ¿no? De que no funciona como debe de funcionar. ¿Y a quién los perjudicados y a quién le va a costar esto? ¿El ayuntamiento quién somos? Los ciudadanos. Porque el ayuntamiento es un órgano que gestiona el dinero que entra, ¿no?, pues de los ciudadanos, ¿no? Esos impuestos de los ciudadanos. Si no se sabe gestionar y no sabe por dónde va, por ejemplo, esta historia, imagínate dónde ha acabado. Ha acabado que los perjudicados, ¿quién va a ser? Pues los sanluqueños, porque ese dinero de indemnizaciones que se tienen que indemnizar a estos trabajadores, van a salir del bolsillo de cada uno de los sanluqueños.
0: Hipotéticamente, Carmen, si estuviese en tu mano, ya que la sentencia, por lo menos de los 10 que denunciaron, va a ir por el mismo camino, ¿tú los llamarías para admitirlo a sabiendas que tendrá que admitirlo?
1: Es que a mí lo que me choca muchísimo es que por parte del gobierno y de parte de la alcaldesa no haya tenido la decencia de levantar el teléfono y de sentarse con esos trabajadores. Intentar dialogar al menos. ¿Sabes qué te digo, Juan José? Al menos, mira, ha pasado esto. Al menos, aunque no ha sido para nada, pero una disculpa.
0: Sí, pero
1: ¿no?
0: es que dentro de un año habrá que admitir otros tres. El daño moral aumentará, el porcentaje, y encima habrá que admitirlo.
1: Lo que pasa, claro, que ya dijo en el pleno, porque se sacó este tema, de que bueno, ya los trabajadores, que la bolsa, ¿no?, que se ha tirado de esas personas trabajando, ¿ahora qué hace con esas personas que están trabajando?
0: Es un problemón, ¿eh? Pero para eso está la imaginación municipal, ¿no? Te puedes imaginar temporalmente en otros cargos,
1: homologados. Es un problema, que eso es el lo que se le ha venido encima, el no saber gestionarlo y el no saber, o sea, el actuar sin saber.
0: Perfecto.
1: Porque antes de actuar tienes que informarte muy muy bien, ¿no? Que para eso...
0: ¿Hay algún ruego o pregunta que quiera destacar antes de terminar, Carmen?
1: A ver, nosotros, mira, llevamos una serie de ruegos, de preguntas, pero hay uno que sí me gustaría destacar porque llevamos al pleno el ruego de que nos reunimos con las asociaciones de padres del Colegio de la Huerta Grande, porque están intentando reubicar el parque infantil que estaba en la parcela de
0: nosotros
1: hemos demandado muchas veces. Bueno, pues se ha reubicado, perfecto. Pero ¿qué pasa? Que se ha reubicado en una zona, en Huerta Mergelina, a la espalda de ese colegio de Huerta Grande, donde está minado de ratas, o sea, de madriguera de ratas y de avispa asiática. Entonces, claro, ese parque se está reubicando con las mismas pintadas y todo que tenía el parque, el mismo mobiliario, pero bueno, se está reubicando. Los niños pasaban por allí, los niños se montaban en ese tobogán y las ratas paseándose, o sea, que hay vídeos por ahí que...
0: Vale.
1: Nos reunimos y entonces llamamos al pleno que, por favor, que antes de reubicar ese parque, que estamos totalmente de acuerdo, que se reubique en esa zona, pero que, por favor, que se acondicione la zona, que sea decente, que se desratice, que se mate esa... Bueno, que se lleve a cabo acciones contra esa la avispa asiática que hay por la zona... Y, por lo tanto, que se acordone la zona del parque hasta que no se acondicione la zona y el mobiliario esté en perfectas condiciones para el uso, sí, ¿no?, de los niños. Llevamos el ruego. Bueno, pues ayer ya recibí fotos, vídeos de que se está acondicionando la zona, el parque totalmente acordonado. Es decir, es un ruego que ha surgido efecto. Pero bueno, hay que hacerlo nota de prensa, hay que hacerlo publicación en redes sociales, hay que llevarlo...
0: Cuesta mucho trabajito.
1: Hay que llevarlo a pleno.
0: Porque vosotros previamente, antes de salir en la nota de prensa, lo hacéis de manera...
1: Claro, hacemos una publicación,
0: ¿no?
1: Exactamente. Exactamente.
0: Que no utilizáis la nota de prensa después.
1: No,
0: que utilicéis los procedimientos.
1: La nota de prensa, claro, vale. Lo llevamos a pleno.
0: De acuerdo.
1: Y también pues llevamos también plenos, bueno, como siempre digo aquí, Juan José, en el pleno, perdón, lo ruego... de personas, ¿no?, que llegan a nosotros. Mira, Carmen, me pasa este problema. Bueno, lo comentamos en el pleno. También algo interesante. Vecinos que colindan con el antiguo asilo, que pena de edificio, ¿verdad?
0: Sí, señor.
1: Mi suegra me lo dice muchísimo. Aparte, yo iba a misa de pequeña y todo allí.
0: Sí, ¿no?
1: Porque mi abuela vivía, vamos, todavía tenía en la casa a mis padres, al lado del Callejón del Mono, ¿no?, casi esquina. Y para Milagrosa íbamos siempre a misa allí antes de la procesión. Tengo un recuerdo muy bonito. Y me da muchísima pena de cómo ese edificio se está cayendo y para lo que se está utilizando. Y hay vecinos que colindan, ¿no?, con ese edificio y, hombre, ellos han tenido que ver incendios para lo que se dedica, ¿no?, con la entrada y salida de toxicómanos, falta de salubridad, de higiene. Fíjate que está la policía al lado, pero, claro, no se ve un policía, por desgracia, por la zona. Entonces, mande, por favor, que se garantizara la seguridad de estos vecinos en esa zona. Que se hiciese algo, que se vaya, que se... Algo se tiene que hacer en esa zona y para garantizar la seguridad de estos vecinos, que os digo que han sufrido hasta tres incendios, ¿eh?
0: Bien, una curiosidad. Allí se la apertura, te lo decía bajo micrófono...
1: También presentamos otra moción, que era...
0: ¿Cuál?
1: La moción del Camino Carranza, que no hemos hablado.
0: Ah, verdad, no sé, espérate. Ah, verdad,
1: no
0: lleva razón.
1: No se puede trabajar tanto, ¿eh?
0: Que no, pero vamos, también...
1: Sí, se aprobó una medida porque también era algo... que ya muchos los vecinos demandaban durante muchísimos años, durante 5 años demandaban a los vecinos una cosa muy simple, simplemente, que era la limpieza de su camino. Este verano han tenido 2 y 3 incendios. Hay muchísimas parcelas en ese camino con animales, ¿no? Y entonces, claro, y también hay vecinos que viven muy cerca de ese camino, ¿no? O sea, es decir, más de lo mismo, que corrían un riesgo tanto los animales como los vecinos. Y entonces lo que nosotros propusimos fue que, por favor, que se adecentara la zona, que se mantuviese, como vale, siempre se ha hecho, pero es que llevan los vecinos 5 años demandando la limpieza.
0: Eso te voy a decir, esta propuesta se ha hablado otra vez en el Pleno, o me suena a mí, ¿no?
1: Desde que yo estoy en el Pleno, yo sé que el Partido Socialista lo llevo como ruego, nosotros también lo hemos llevado como ruego, y como seguía todo igual, lo hemos presentado como moción.
0: Perfecto. Bueno, te decía por curiosidad, te lo dije antes, ¿a ustedes como partido lo invitaron ya a la apertura del centro sanitario?
1: No. Yo he visto imágenes que ha estado la señora alcaldesa, ha estado el Partido Popular, lógicamente.
0: A los actos del mes de circunnavigación, ¿habéis estado invitados en los distintos actos?
1: Sí, pues a través del Círculo de Artesanos.
0: ¿A través del Círculo?
1: Sí, no,
0: yo digo
1: desde el Ayuntamiento
0: también.
1: Sí, a través de protocolos, ¿verdad?
0: Perfecto.
1: Sí, a través de protocolos también me enviaron el mismo dossier que me envió Enrique Román. También nos envió Eva, aunque yo algún acto he estado de
0: bueno, prácticamente ha terminado un pleno y empieza el otro, porque ahora ahí están las comisiones.
1: El 16 de octubre tenemos ya las comisiones, como tenemos 2 lunes festivos, sí, se adelanta todo. 16 de octubre comisiones y el 26 de octubre el pleno de este mes.
0: De este mes, ¿no?
1: Y ya tenemos registradas las mociones.
0: Y si pasa algo desde la comisión al pleno, ¿qué pasa? ¿No hay comisiones o qué? Es decir, esto es tan dinámico, el ayuntamiento de la ciudad es dinámica.
1: Hombre, claro,
0: si hay algo que un partido quiera proponer al pleno.
1: Hombre, claro, se puede llevar por urgencia o se puede poner la comisión informativa. Muchas veces la comisión informativa, mira.
0: ¿Pero por qué tarda una comisión de informativa hasta pleno?
1: Hasta pleno, exacto. Bueno, y este mes, por eso, como tenemos 2 festivos, ¿no? El lunes de la Hispanidad, sí, y San Lucas, que se pasa el lunes, nos ha adelantado el hecho de registrar propuestas 2 días antes, porque supuestamente pues secretaría tiene que prepararla,
0: elaborar
1: y preparar la documentación, vale, pues perfecto. Se tarda pues una semana, más de una semana.
0: ¿Algo más antes que te vaya?
1: Bueno, nada más, yo si hago yo tengo alguna pregunta, sino
0: ya
1: ha
0: quedado
1: trabajando,
0: 30 minutos
1: trabajando,
0: pues
1: con,
0: Carmen, como siempre, muchas gracias por acercarte, nada, a Radio Esquina. Hasta la próxima.
1: A ustedes.
0: Venga, hasta luego.
1: Hasta luego.
0: Adiós.

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0: 9 de octubre de 2026, las mañanas de Radio Esquina, en este viernes ya, recordar que volvemos el miércoles, el lunes vamos a tomar un poquito de descanso, de pausa, y en fin, como es fiesta, pues nada, a pesar de la opinión contraria de la productora, pero bueno, ¿qué vamos a hacer? Esto es, bueno, llega la hora de la tertulia, y aquí tenemos a nuestro... tres compañeros, que encantado que esté aquí. Cuando digo compañero, englobo todos, ¿eh? No se me enfade nadie. María Ángeles, buenos días.
1: Buenos días.
0: Señor Ale, buenos días.
2: Muy buenos días, tengo usted, Javier.
0: Muy bien, recuperado de esta maratón, ¿no?
2: Sí,
0: continua.
2: Sí, ya mucho mejor.
0: Sí, ¿no?
2: Ya había luz, ya estoy...
0: Bárbara, buenos días.
3: Buenos días.
0: Bueno, pues ustedes tenéis la palabra. Alex, María Ángeles, Bárbara, como queréis, en fin, tenemos tiempo, empezad por donde quieras.
3: Empiezo.
0: Venga, María Ángeles, como es habitual.
3: Vale, gracias. A mí me parece que es importante recordar, informar de la movilización prevista para el día 17 en Sevilla, para salvar el río Guadalquivir, no a los vertidos de las minas de Aznalcóllar. Y hay motivos más que suficientes para no faltar a esa manifestación. De hecho, Jesús Castillo, que Juan C., tú lo conoces,
0: sí.
3: Comentaba que los sedimentos del interior del estuario están altamente contaminados. Que parte de los sedimentos está llegando a la desembocadura altamente contaminado con metales pesados ecotóxicos. Que además los peces en el estuario baten récord en el mundo de metales pesados, y esto nada más que es el principio, porque de hecho 85.000 millones de litros quiere la Junta de Andalucía autoriza para verter, y además no hace absolutamente nada, no tiene en cuenta la comunidad científica, y un tema grave es que la vida, la economía agraria, pesquera y turística está en peligro en el Guadalquivir y su entorno. Y aquí en Sanlúcar, por poner un ejemplo, nada más que se habla de turismo. Aquí tenemos una única actividad. Somos monoeconomía, el turismo. Y eso, en el momento que la ciudadanía o sepa de lo que va esto, pues... Aquí no se está fomentando ni cuidando la agricultura, te doy la razón con el comentario que hiciste antes, Ale, y la pesca, bueno, ya apague, vámonos, que de hecho he comentado aquí en más de una ocasión que Silva dice que prácticamente se ha perdido. Y decir también, es a las 12 de la mañana en Sevilla, en San Telmo, y de Sanlúcar pues van a salir autobuses. Y esto lo apoya Salvemos el Guadalquivir, que es una plataforma, Greenpeace, Ecologista Nación, la Cofradía de Pescadores de Sanlúcar, Facua, el Sindicato COAG, María Blanca de Andalucía y los ayuntamientos de Chipiona, Sanlúcar, Trebujena, Lebrija, Coria del Río, Los Palacios, Villafranca.
2: Una pregunta que te hago o que os hago con respecto a esto, José.
0: ¿Sí?
2: ¿Los vertidos que se están autorizados por la Junta a verterlos en el río son vertidos que han sido depurados o no? ¿O son vertidos químicos o industriales o residuales?
0: El estudio, según dice ello, pues va a salir de prácticamente limpio
2: al río,
0: claro. Pero hay un porcentaje... según los estudios, de que deja siempre un sedimento permanente, como son muchos litros de agua, vale. muchos litros...
3: 85.000 millones,
0: en fin.
3: No garantiza los procesos necesarios.
2: Eso es lo que me refiero. Porque tengo entendido que todos los vertidos tienen que haber sido depurados previamente.
3: Sí,
0: claro.
3: Pero mira, Ale, yo te lo pongo más sencillo. Por ejemplo, los vertidos de las aguas aquí de la depuradora tendría que pasar, según ley, por los procesos correspondientes, ya que se tiran, lo echan aquí al río, pues, el terciario.
0: Claro. Curiosamente, las declaraciones de Juan José Fernández, que es alcalde de Aznalcóllar, de Izquierda Unida, dice: el agua de la mina se podrá beber hasta embotellar. Después de la filtración.
3: Pues mira, si tú me permites, voy a decir una cosa.
0: Bueno, la otra afirmación, ahora te doy la palabra. La otra afirmación que dice el alcalde de Aznalcóllar: pide a los jóvenes que se formen para trabajar en la mina.
3: Pues mira, si me lo permite.
0: Hombre, claro.
3: A mí me parece que el alcalde de Aznalcóllar, como decía Julián Guita, la cartera. Porque si se va a hablar de puestos de trabajo, vamos a hablar de la conservación, del cuidado, de la defensa de la agricultura. Y una fábrica de transformación de los productos. Si vamos a hablar de puestos de trabajo, vamos a hablar de la defensa de la desembocadura. Y fábricas de transformación del producto, ¿no? Pero ¿cuánto le, a cambio de qué ese alcalde y lo defienden y lo apoyan? No le da vergüenza, porque lo que no tiene es auténtica vergüenza. Forma parte de una organización en la que yo es la única, vamos, yo del Partido Comunista y en Izquierda Unida, y es la primera vez que yo veo esta forma de actuar con tan poquísima vergüenza. Y que lo apoyen, que no lo hagan dimitir, eso no es, eso vale. eso no es propio.
0: Ahí queda. ¿Convocatoria el 17?
3: El 17 a las 12 de la mañana.
0: ¿De dónde sale?
3: Entonces, van a salir autobuses, llamar a Ecologistas en Acción, o aquí, yo voy a pasar el número aquí de Ecologistas en Acción.
0: Y a ver.
3: Y bueno.
0: 17
3: el día sábado 17 sábado. Para estar allí a las 12 de la mañana.
0: Perfecto, venga.

0: pasado abrió con puerta, creo que más de 100 días, sin depurar, con todo lo que supone de vertido al río. Están los aliviaderos, que ya lo hemos dicho 40 millones de veces, que dijeron que iban a poner unas redes por lo menos para claro, retener todos los residuos sólidos, cosa que no han hecho, y ahí tenemos la playa, que hay veces que cuando vienen las mareitas pues vemos toda la playa llena de toallitas, etcétera, etcétera.
1: Bueno, llena de ratas también, cada vez de ratas. Es que yo cuando sale muchas veces con el perro, porque en la época que ya se puede sacar el perro a la playa, te encuentras cadáveres de ratas, y eso yo te lo digo, que lo he visto, lo he hecho, ¿no? Y eso es así.
0: Total, que eso por un lado, y por otro lado el Ayuntamiento de Trobujena, que yo no sé, en que lleva gobernando el Partido Comunista, Izquierda Unida, yo creo que desde la democracia.
2: Pero no averigua también, Bárbara, si hace los procesos correspondientes.
0: Bueno, pero que no hay depuradora, y que me alucina, porque es que está vertiendo al río 100% sin depurar, y ahora va a encabezar la manifestación de defensa del río Guadalquivir. ¿Qué pasa? ¿Que este tramo no es el río Guadalquivir? ¿El río Guadalquivir es de Trebujena para arriba y de Trebujena para abajo? ¿Qué pasa?
1: Muy buen apunte.
0: Hombre, que de verdad que la hipocresía llega un poquito ya... Vale. Que los ciudadanos... Que estamos cansados ya de las fotitos y de las esto, y luego las realidades, hombre, hace algo al respecto, ¿no? Porque es que
3: eso que se vierte
0: ahí es igual de nocivo, porque a través de los desagües y todo lo demás, ahí no va solo materia orgánica, como decía, bueno, otro colaborador que está, sino que es que ahí va químicos, antibióticos, etcétera, etcétera, etcétera. Y ahí nos lo estamos tragando todo.
2: Sí, rápidamente. Independientemente de que yo comprendo que tú incida tantísimo en Trebujena, que sí, que lo tiene que arreglar. Sí, perdona, Bárbara, pero aquí lo grave para
0: la nada de Chipiona, sí,
2: Bárbara, mira, te lo comento. Winfried Hiller, científico de la Max Planck. En el año 98 coincidió en Sanlúcar de Barrameda. Le dimos los análisis que hicieron en Cádiz. ¿Sabe qué dijo? Que había metales que a altas temperaturas se volatilizaba, se absorbía por la piel y era altamente cancerígeno. ¿Por qué no se saca el informe, el estudio del índice de cáncer que hay en Sanlúcar? ¿Por qué no habla nadie? Chiquilla, te estoy diciendo, independientemente de que estamos en contra, ¿no?, que se denuncia, y desde Ecologista Nación se denuncia cada vez que están los vertidos de las aguas fecales.
0: Fecales.
2: Que sí, pero que cuando lancen al río 85.000 millones de agua altamente contaminada, yo sería de las que diría, ¿qué hago? ¿Me quedo y me muero de cáncer o me voy?
0: Que yo soy la primera en que defiendo que no haya vertido de metales pesados.
2: Que te he entendido, entendido.
0: Bueno, que quede
3: Lo otro no es... Aquí nadie niega la mayor, ¿me entiendes? Todo, algo que me llama la atención, de verdad. Si hay expertos científicos abordando el tema con estudios paralelos, ¿por qué la administración a nivel de comunidad no se sienta? Por lo menos para contrastar los informes y debatir qué inconveniente hay, ¿no? Está sin razón, sin escuchar.
0: No hay una razón.
3: ¿Cuál?
0: El dinero.
3: Vamos a ver. Siempre hay un dinero, pero la administración tenemos también que escuchar a los demás, ¿no? Aunque no nos guste lo que nos digan, ¿no?
0: No sé, yo veo que hay mucho pan para hoy y hambre para mañana. O sea, que es que si hoy supone una riqueza...
2: ¿Riqueza para quién? ¿Riqueza para quién?
3: Pero al final...
2: ¿Para los agricultores? Bueno, ¿para la pesca? Tú sabes que ya hay 25 barcos amarrados, ¿no? Pesca.
1: A lo que va, José, yo lo entiendo, que los mecanismos de control... deben de, ya en la época en la que estamos,
3: hombre,
1: deben de hacerse suficientemente desarrollado y ya directamente hacerlo planificados para que no haya que no se pida ningún esfuerzo extraordinario, sino que se cumplan unos plazos determinados para hacer ese tipo de análisis y estudios para comprobar la calidad de algo tan nuestro y tan serio como son nuestras aguas, que es algo que debería ser, que no tendría que pedirse, sino que debería estar programado para que regularmente se hiciese y se publicase esos estudios. Y los estudios en teoría se publican. El hecho está en que nos fiemos o no nos fiemos de la calidad de esos estudios.
0: Sí, pero te voy a decir una cosa.
1: Los estudios se publican.
0: El otro día fui a una conferencia y comentaron que, por ejemplo, una de las análisis que se hacen en el agua. Al agua.
1: Correcto.
0: Pero es que esto...

0: estamos hablando del agua, estamos hablando de los sedimentos, de lo que está abajo, que hay un montón de especies que consumimos que están en el barro, pues el tema de almejas, la acedía, los lenguatos, eso. Y ahí es donde se depositan los metales pesados. Y ahí entonces no lo hacen.
1: Vale, que ha quedado ya claro. ¿Algún tema más? Ha quedado suficiente.
2: Yo tengo un tema.
1: Venga.
2: Tengo un tema, pero es un tema. Vamos, yo no vengo aquí a inventar la rueda, pero es un tema que me gustaría que, si os parece bien, que todos nos involucrásemos e incluso, un día que vengo, incluso se formase aquí mismo un debate o una reunión con otros representantes para plantear el tema que os voy a decir, que sería hacer una feria agrícola aquí en Sanlúcar de Barrameda, como la hay en otras localidades.
0: ¿Una feria de qué?
1: Una feria agrícola.
0: Ah, vale.
2: Como la hay en otras localidades. ¿Qué habría que hacer? Pues hablar con las cooperativas que hay aquí en Sanlúcar, hablar con la Asociación de Agricultores, hablar con el ayuntamiento y crear en la calzada o en los jardines de palacio, por decir, dos sitios así que se me ocurren, una feria agrícola. Bien, con expositores, con actividades para los niños, con talleres, con actuaciones musicales. En otras localidades que se ha realizado ha sido un total éxito, tanto de público como de venta de productos de, por ejemplo, de la colonia. Tenemos una jornada aquí que se hizo, y estuve, una jornada agrícola que la preparan los propios agricultores, las propias mujeres de la asociación o de la cooperativa realizan una serie de puestos, una muestra de esos productos, incluso cocina, y lo van dando gratuitamente a los. Y fue allí en la antigua biblioteca, allí en.
0: Sí, lleva allí, muchos años.
2: Y lleva muchos años haciendo, y quedó muy chulo, quedó muy bien. Pero no es una feria. Una feria agrícola. Lo que es Sanlúcar, creo que sería un éxito absoluto, total y absoluto. Una serie de puestos, cada presidente de cooperativa vendiendo, ofreciendo y sobre todo mostrando sus productos. Que haya actividades para los niños, que haya talleres, que haya actuaciones musicales. Repito, se hacen en otras localidades y es un auténtico. Y eso es muy fácil y económico de hacer. Y será una feria, no una jornada, una feria, tres días. Para eso, lo único que hay que hacer es sentarnos. Y yo, y digo sentarnos, porque se puede crear un cuerpo de voluntarios de gente que esté dispuesta a colaborar. Y yo me incluyo. O sea, sentarnos y decir, vamos a ver qué se necesita, qué tal. Y es algo muy fácil, no es una feria al uso. Es una feria de mañana o de tarde, en la cual los sanluqueños y sobre todo la gente de fuera va a comprobar que Sanlúcar no solamente vive del marisco, del pescado, del langostino, que tenemos una agricultura que es extraordinaria y tenemos un producto como aparte de la papa, el tomate, o sea, toda la sandía, una sandía inmensa que tenemos aquí que nadie las conoce. O sea, tenemos un producto extraordinario y es cuestión de mostrarlo. Esa muestra de productos, que no sería una muestra, sería una feria, o sea, varios días, creo que es algo que se puede hacer. Y es tan fácil como sentarnos y organizarlo.
3: ¿Puedo?
0: Me parece una idea estupenda.
3: A mí me parece, Ale, y además te lo comenté antes, una idea estupenda y me parece muy positivo que lo hayas planteado. Aparte de por la feria, a ver si a alguien le llega la necesidad, la obligación del apoyo a los sectores primarios. Y en este caso tú plantear de la agricultura, que se siente con los agricultores, que vea.
2: Es más fácil porque aparte, incluso yo lo estoy mirando incluso por temas de sanidad. Hacer una muestra de lo que es el pescado y tal es más complicado de entrada, por temas sanitarios. El tema de la fruta y verdura, no sé tan parecidera, y no solamente eso, sino que es que da una ventana más. Porque el pescado ya nos conoce, vienen aquí a comprar todo la gente de fuera pescado en la plaza todos los días. Te encuentras un miércoles y que tanta gente de fuera, sí. Pero la fruta y verdura los puedo están vacíos. Y crearlo. Pero que no sea una idea que suelto y tal, sino que si os parece bien, y yo estoy dispuesto a ello también, sentarnos un día aquí mismo en la radio, y los representantes, tú creo que perteneces
3: a la Asociación de Agricultores de la Costa Noroeste.
2: Aquí creo que hay tres o cuatro cooperativas. Pues, y vosotros tenéis contado también con ellos, y sentarnos, plantear la idea y a poner el ayuntamiento. Que siendo en mayo las próximas elecciones, ahora es cuando todos los partidos políticos van a decir que sí a todas las propuestas.
1: ¿Y de qué vale que te digan que sí?
2: Si dicen que sí y te apoyan.
3: Y después dan la vuelta.
2: Y te apoyan y coge su garantía, esa garantía que quiere que quede que dicha.
1: Da igual. Ellos le da igual eso.
2: No sé.
1: ¿Cómo que no? ¿Cómo
2: pero el problema está, el problema que yo, lo que yo opino es que si todos, vamos, y no lo digo por tu caso, por ti, por supuesto, pero si todos ya vamos con el pesimismo de que lo que digan después no se va a cumplir y no se dan ideas o no se ofrecen alternativas a un ocio.
1: No,
2: si
1: no,
2: tal,
1: pero es que
2: no hacemos nada.
1: Pero
2: quiero
1: es que
2: decir,
1: yo
2: creo que esta idea, si todos
1: no es por la,
2: la
1: idea,
2: cogemos,
1: si
2: no,
1: no,
2: no,
1: por la
2: no
1: idea,
2: la idea.
1: Que no tenemos que volcar toda la idea en que lo haga. Que
2: lo organice el ayuntamiento.
3: Pero mira.
2: No, pero es que yo no digo lo organice el ayuntamiento, lo digo lo organice las cooperativas.
1: Claro.
2: Y lo organice la asociación de agricultores, que pasó está también. Que pasó está. O sea, que nos se junten todos los estamentos y el ayuntamiento que cede lo que ceda. Evidentemente, protección civil, policía y el. Y la limpieza
1: es otra cosa.
2: Y el desinfectamiento del sitio, bueno, eso lo tiene que hacer. Hombre, si no, si eso no lo hace el ayuntamiento, que te ponga los puntos de luz y que te desinfecte el sitio y que te ponga los
1: puntos. A lo mejor no.
2: Vamos a ver, estamos en una feria, si no hace eso, que es lo mínimo.
3: Pero vamos a ver, Ale, pregúntale. Siempre y cuando pueda sacarse una foto. Pregúntale. Te lo digo, perdona, te lo digo por lo de los,
2: no
3: por lo de los
2: que,
3: vertidos.
2: Que no, civil, que no te ponga los puntos de luz. Y que, hombre, los puestos son cuatro carpas, vamos, yo no sé si.
1: Pregúntale
2: eso,
1: a la Asociación de Templarios.
2: Vamos a ver, pero vamos a ver, estamos hablando de una feria que va a ser a nivel regional. Sí,
1: que la idea, a mí me parece, y tú tienes Radio Esquina a tu disposición para plantear, hablar con todo el mundo, que la idea es magnífica. Ahora, hay que enfocarla desde el punto de vista, que creo yo, de que sea real, es decir, que tenga los fundamentos.
2: No tienen los visos de que ningún partido político coja esta idea u otras
1: y la lleva a cabo.
2: Y la se lleva a cabo.
1: No, que no creo en eso.
2: No creen
1: actualmente.
3: Pero además te digo una cosa, puede ocurrir lo mismo que ha pasado con el tema de los vertidos, con el tema de la vivienda. Es decir, no hace absolutamente nada, porque en concreto la alcaldesa de Sanlúcar de Barrameda lo que tendría que estar, por poner un ejemplo, y ahora continúo con lo de la agricultura, por poner un ejemplo, lo que tendría que estar es cogiendo a los responsables provinciales, a los responsables andaluces, los estatales, y decir, oye, el alcalde de Aznalcóllar no puede continuar con este despropósito. Pues no, pero hay una concentración, bueno, y seguramente que coge y se va.
2: Yo seré evidentemente, ¿cómo se dice esto? Muy inocente, pero yo quiero aprovechar este programa para decirle a todos los partidos políticos de Sanlúcar de Barrameda que esto es una idea, no, que cuenten con Alejandro Rodríguez, que cuenten con María Ángel y con Bárbara, que son los que estamos aquí sentados, y con Juan José, aunque sea menos crédulo que yo, para decirle a, por favor, los partidos políticos que esta idea o cualquiera que sirva para que Sanlúcar se dé más a conocer y cree, aparte de puestos de trabajo, que los sectores primarios, bueno, pues se desarrollen o puedan desarrollarse, puedan tener más visibilidad, por favor, que eso lo tomen en serio.
1: Perfecto.
2: Creamos un cuerpo de voluntarios, nos encargamos nosotros de hablar con los agricultores, con la asociación, con las cooperativas, nos encargamos nosotros, Juan José, que conoce todo el mundo. Nos pasa los teléfonos y hablamos.
1: Perfecto.
3: Pero Ale, perdona,
2: móvense,
3: yo lo único
2: que... Y a través de esta ventana, que alguien en Facebook o en la radio diga, yo me apunto, ¿vale?
3: Ale, pero
2: partido que sea.
3: Lo único que he intentado es...
2: No, pero lo que he intentado decirte...
0: Yo no me río, pero si...
1: Perdona, Ale,
3: yo lo que te quiero decir es que habla de agricultura, que además ya te digo que estoy en la asociación, habla de la pesca, que estoy en la
1: que es una idea estupenda, hombre,
3: pero que no se puede desligar, porque los productos agrícolas de la sí se riega,
1: que no es que es una idea,
3: es un problemón,
2: por supuesto que es un problemón, pero lo que yo te lo prometo de verdad, que me niego a creer que una ciudad, porque ya es casi ciudad, que sea como Sanlúcar de Barrameda, por estupideces políticas, o de los políticos, porque no son políticas, son de los políticos, sea el que sea, no sea capaz de llevar a cabo ideas, esta o cualquier otra, que son positivas para el pueblo.
1: Claro, totalmente.
2: Por, vuelvo a repetir, simplemente por, pues bueno, porque no ha salido de mí, o porque yo no lo he pensado, porque se va a atribuir el mérito a otro. Porque económicamente es viable, Y la imagen para la ciudad es muy positiva. Yo no sé si tú has ido alguna...
3: Sí, he ido a ferias de... Sí.
2: Yo celebro las ferias de...
3: No, y además, sí, no hace,
2: de hecho,
3: hace algunos
2: Córdoba,
3: meses...
2: Estuve de viaje.
3: Juan José, tú además, Lima estaba aquí y ha informado, ¿no?
2: Seguro que aquello estaba impecadísimo de gente. Había atracciones para los niños, había talleres de cómo tú plantas...
1: Claro, desde el punto de vista global, ¿no?
2: Había actuaciones musicales.
1: La punta de no solamente estoy el producto, sino alrededor del producto, muchas actividades.
2: Muchas cosas,
3: pero
2: muchas
3: no lo planteó Asquelina, de cuando lo hicieron en Chipiona.
2: Lo pude contento que estaban hablando después de hacer una feria de artesanía.
1: Y además tenemos los recursos para hacerlo.
2: Y tenemos los recursos y tenemos el sitio adecuado.
1: Un agricultor me dice que la Asociación de Agricultura de Costa del Oeste que es el 80% de chipineros, hace una pequeña feria,
3: sí, señor,
1: pero que no tiene mucho éxito.
2: No tiene éxito.
1: Pero sí, ahí, sin embargo, el ayuntamiento le pone.
3: Sí,
1: sus
3: sí,
1: recursos,
3: pero yo he estado y aquí, y allí no se cabía, ¿eh?
2: ¿Dónde?
1: Una pequeña
3: Chipiona.
1: Feria. Chipiona, dice.
3: Fuimos Ramón, Mariló,
1: no,
3: y yo,
1: que
3: y
1: la
3: no
1: idea,
3: se cabía.
1: Oye, que la idea, bromas aparte, la idea de principal es buena.
3: Claro.
1: Es factible. Se puede aprender de otras ciudades, que y no
2: económica.
1: Es malo. Económica. Tenemos los productos y ganamos en plusvalía, no ganamos más, ¿no? Y la inversión es mínima. Porque,
2: es mínima.
1: No, claro, me parece bien. Venga, más cosas.
3: Mira,
1: gracias,
3: he estado leyendo que la abogada, me imagino que ya lo han planteado antes, pero he estado leyendo que la abogada de los... lo planteo, Juan José, porque voy a hacer una pregunta. Quiero hacer una pregunta. La abogada de los 10 conserjes despedidos,
1: señor,
3: prepara una querella contra la alcaldesa,
1: sí,
3: ¿vale?
1: Sí, sí.
3: Y de momento el ayuntamiento no se ha puesto en contacto con ellos tras la sentencia que han...
1: La última noticia que tengo es que a los tres le ha pedido documentación, a los tres de la sentencia,
3: ¿sí?,
1: que tiene que admitir. Solamente le han pedido documentación, pero no han dicho cuándo lo va a readmitir, ¿eh? Solamente la noticia que tengo de...
3: Me imagino que aquí se habrá hablado más de un día de este tema.
1: Por cierto, que la rueda de prensa que dieron aquí ha alcanzado casi 4.000 visualizaciones.
3: Sí, sí, sí, sí.
2: Ay, yo quería ir a grabarla, pero... María se le pidió que no viniese.
1: Que...
3: Bueno, lo que yo quería decir es una cosa, Juan C., y... en este caso, la persona a la que denuncian, contra la que van a poner van a presentar,
1: sí,
3: una querella, ¿quién la asesora?
1: Pues,
3: ¿o es que hace cada uno lo,
1: sí,
3: que nos da la gana?
1: Si el ayuntamiento, si una abogada la ha ganado al ayuntamiento, atención, despido nulo, ¿eh? Ojo,
3: sí, sí, sí,
1: que
3: sí,
1: no,
3: sí,
1: es improcedente.
3: No, no, nulos.
1: Nulo. Y nulo quiere decir que yo las normas las aplico, las normas establecidas las aplico torcecidamente en contra de la persona de la otra. Le está diciendo al ayuntamiento, usted es un fraude de ley. Usted está aplicando la ley en contra de los trabajadores. Por eso lo condeno a despido nulo, que significa que a usted hay que pagarle el año entero que no ha estado, daños morales, la cotización de la seguridad social. Y ahora le pregunté al abogado dos veces, oye, de un juzgado, de un pleito social, ¿cómo se llega a una querella criminal? No me contestó, pero bueno, ahí hay algo que ha ocurrido en este proceso que le da pie a... Habrá hecho cosas muy gordas que tendrá sustento para presentarle, en teoría, que está estudiando una propuesta de una querella criminal contra la alcaldesa.
3: Pero vuelvo, Juan, te lo digo por si alguien lo ha planteado aquí alguna vez. ¿Quién hace lo que le da la gana? ¿La señora alcaldesa o asesora?
1: Los técnicos o técnicas que está asesorando es mal. Es malo porque el informe que ha dado la contratación de estas personas y el despido ha provocado que le han dicho que usted su informe técnico no vale para nada.
3: ¿Entiende? Usted
1: no me está asesorando bien.
0: ¿Y todo eso quién lo va a pagar?
1: Los saluqueños.
3: Los saluqueños y saluqueñas.
0: Pues tendría que haber una repercusión personal con estas cosas, porque es que no puede ser que aquí se llegue, se haga lo que sea, se haga de mala manera, haya unas consecuencias y unas repercusiones
1: pero
0: muy importantes para estas personas que se han quedado en la calle, que habrán sufrido horrores este tiempo, y ahora las consecuencias económicas,
1: claro,
0: las
3: sabemos
0: todos.
3: ¿Cuántas veces plantea tú aquí que el ayuntamiento está para intervenir?
1: Totalmente.
3: Y verá por qué lo planteo. ¿Cómo es posible que los técnicos,
1: claro,
3: estatales, que no voy contra ellos, que no estoy, sino
1: no controle eso?
3: No, sino que, claro, digo, ¿cómo es posible que no hayan dicho este informe? No
0: a
3: se
0: lo mejor lo han dicho.
1: ¿Advertencia? No.
3: ¿Advertencia de ilegalidad?
0: ¿Advertencia
3: de que
0: no
3: puede provocar problemas? ¿Y entonces?
1: Es que se parte de la idea que cada departamento hace las cosas, pero no sabemos que hay responsabilidades superiores. Es decir, tú puedes pecar por omisión o por hecho en sí. Es decir, tú eres responsable de un área, ¿no?
3: Sí.
1: Y si eres responsable de un área, tiene que estar pendiente a todo lo que se hace en ese área, ¿de acuerdo o no? No puede... Y si tiene delegado el área a una persona, si lo hace mal, tú eres responsable. Esto es así.
2: Bueno, ahora que estamos en octubre y las elecciones son en mayo...
1: Sí.
2: Imagino que ahora empezarán a hacer cosas, como para esto, como va siempre cuando va a ir
1: preposición. No, en este caso, tristemente, no va a hacer tampoco nada.
0: Bueno, están haciendo cosas, somos... intentando sacar adelante todas las cosas que querían. Por ejemplo,
1: vale, yo este, que está dura, este guau es muy negativo, ¿no? Es
0: que, general, por ejemplo, todas las cosas que tienen ahí pendientes.
1: ¿De qué?
0: Hombre, dice que qué van a hacer, digo que bueno, van a intentar...
2: Ahora siempre se pone en parche, ahora se suelen arreglar pequeños trozos de carretera o pequeños trozos de acera o algún parque.
3: Ay,
2: lo...
3: Dios.
2: A nivel local.
1: Yo siempre
3: hablo una cosa rápidamente.
2: Pero quiero decir que ahora que la
1: próxima,
2: vamos a aprovecharnos para pedir más cosas.
1: Claro, termino con los concejes. Eso tiene también... porque durante el proceso de despido, hombre, hay que hacer falta de ley, sabiendo que no se puede contratar no se puede despedir a nadie hasta que no salga la plaza y contratar a otras personas. Es que eso, yo qué sé, eso tiene que saber la legislación, ¿no? En este proceso los sindicatos le dijeron, oye, vamos a llegar a un acuerdo, vamos a incorporar a estas personas, vamos a ponerla en otro sitio. Mientras tanto, no hicieron caso. Lo ideal sería un político con, es decir, con, aunque no te guste, lo ideal es traerte los 10 que ha denunciado, hablar con su representante, oye, ¿qué solución? Si yo me tengo que admitirlo al final, si el año que viene en octubre voy a tener que admitir los otros, le va a costar al ayuntamiento más dinero, pues ya que he metido la pata, pues trato de resolucionar el tema, no dejarle el muerto a los que venga en los años. El año que viene va a haber un juicio de 3 más. Octubre del 27. Habrá que pagarle 2 años de sueldo.
2: Eso no creo, eso no creo.
1: 2 años de sueldo sin haber trabajado, ¿vale o no? Las cotizaciones de la Seguridad Social. Bueno, pues el otro juicio se determinará dentro de un año y medio, porque o 2 años, porque los juzgados... hay que pagarle 2 años y medio, más los años morales, sin que tener... Entonces... no sé, hay que tener capacidad de resolución. Si yo he metido la pata y lo he hecho mal, tendré que corregirlo y llegar a un acuerdo lo antes posible, por el bien de los trabajadores también y también por la economía del ayuntamiento. Pero, José, pero en fin,
2: la mala fama de los funcionarios del ayuntamiento en cuanto a sí, su productividad y en cuanto a su tiempo de trabajo real, ¿está justificada o no?
1: La mala fama, no. Lo que pasa es que paga justo por pegador, pero de manera general, el sistema como está organizado el ayuntamiento, es ineficaz y caro. Y no da respuesta.
2: O sea, ¿tú no piensas que hay casos de que el ayuntamiento de funcionarios que se van 2 horas a desayunar o se van a la plaza a comprar?
1: Es que te voy a decir una cosa. Por un motivo u otro, funcionarios de oposición libre ya el ayuntamiento queda muy poco. El concepto de funcionario... todo ha sido a través de admisiones de contrato, instalación de técnicos, incorporación, es decir...
2: Sí, pero efectos reales...
1: No, pero bueno, pero el concepto del que viene de una cosa y defiende lo público porque le ha costado entrar...
2: A efectos del ciudadano,
1: bueno,
2: que va allí,
1: sí,
2: se encuentra lo que se encuentra. Eso es un hecho.
1: Evidente.
2: Y no solamente es por falta de personal, es también... Y yo me voy a mojar, me da igual, porque yo lo he vivido en mi carne, vamos, no por otra cosa. Me he encontrado con casos... que lo de la presencia horaria o regulación horaria y demás no se cumple. Y no solamente no se cumple, sino que he visto casos con nombre y apellido de personas
1: cosa.
2: Que tardaron una hora y pico en desayunar.
1: Pero te voy a decir una cosa. Aquí
2: eso lo he visto, ¿eh?
1: Aquí los representantes...
2: Y cuidado, no lo digo que sean todos los funcionarios, cuidado, no se malinterprete.
1: No.
2: Pero que hay casos.
1: Vale.
2: Yo me he encontrado con casos, sí.
1: Pero hay los representantes sindicales que han dicho aquí que ellos han pedido controladores de entrada y salida. ¿Por qué no lo pone?
0: Pero lo pusieron una vez y lo rompieron.
1: Sí, pero han muerto a pedir, a consecuencia de eso, controladores de esto y no lo pone. Ale, esto, una casa funciona, depende de los que lo dirige, ¿de acuerdo?
2: Está,
1: ¿no?
2: Claro.
1: El mayor es los representantes políticos y tiene que tener la visión de que el ayuntamiento esté organizado con el nivel de exigencia correspondiente.
2: Hay una gran matada, pero un ayuntamiento tiene que ser una empresa. Un ayuntamiento tiene que ser una empresa.
1: Sí, pero
2: en la cual
1: más recursos.
2: En la cual, sí, por supuesto, en la cual hay una serie de trabajadores,
1: sí,
2: y una serie de personas.
1: Pero tú tienes que
2: mandar trabajadores cosas, todos, ¿no? Pero ahora, que tienen que cumplir su horario.
1: Vale.
2: Y tienen que ser productivos en cuanto al sueldo que reparten.
1: Vale.
2: Sea mayor o menor, haya más o menos. Que eso es otro problema, sí, que hay que solucionar. Pero la productividad de ir a tu trabajo, a realizar tus horas y hacerla de la forma más O sea, más leal y sobre todo más productiva posible. Eso de pensar, vale. Es para todos.
1: Pero tú tienes que tener,
2: eso es para todos.
1: A ver, pero tú tienes que tener una estructura de comanda de tarea. Bueno, tú tienes que saber lo que tienes que hacer. Tienes que tener un jefe, un controlador, la donde tiene que marcarte la línea de trabajo,
2: de
1: la exigencia de pedir, la pedir responsabilidades.
2: Totalmente de acuerdo.
1: Y eso, cada uno anda por su bolsa. ¿Me entiendes o no?
2: Carmen Álvarez siendo...
3: Pero mira, yo te voy a decir una cosa, Ale.
2: Que dijo que no le gustaba cómo funcionaba el tema. O sea, en el sentido del apoyo, quiero decir. Vamos a ver.
1: Pero, ¿cómo que dice? ¿Qué dice?
2: Hombre, ella fue en su momento. En su momento.
1: ¿Qué dice?
2: En la oposición, en la oposición.
1: Ah, bien.
2: En la oposición. Lo dijo. Y eso lo recuerdo. Y lo que quiero decir, que hay cosas que yo en la vida estaré de acuerdo. Pero otra también. O sea, quiero decir, que todo, que las estructuras están mal, sí. Que la estructura que tiene que crear el propio ayuntamiento para que esa productividad se vea reflejada en sus propios trabajadores, está claro.
1: Vale.
2: Que tiene que haber un cuadro de mandos para que controlen todos esos servicios y ver que se dé la calidad del servicio adecuado también. Pero es que esta pobredumbre llega hasta el final. Y abajo se sustenta con lo de arriba.
3: ¿Puedo decir algo?
2: Y lo de arriba con lo de abajo.
1: Pero ¿quién tiene que
3: lo que no podemos olvidar, perdona Juan José, lo que no podemos olvidar, que las personas que están ahí dirigiendo un estamento público, que no es la casa de mi vecina, no, es un centro público que está ahí para resolver, para atender la ciudadanía y resolver los problemas de esa ciudadanía. Que están ahí porque además la ciudadanía lo ha puesto. Que no es por sus méritos propios, no. Es porque la gente hemos ido en un momento determinado a emitir un voto. Y está ahí. En este caso de San Lucas de Barrameda, por un acuerdo que llegó con PSOE. Eso es otro tema. Otro de los temas es, ustedes, hablo de los cargos públicos, estáis obligados a mantener la estructura de esa casa.
2: Sí, claro, de acuerdo.
3: Obligados. Y si no sabéis, porque no tenéis ni idea, porque no venís ninguno, ni ninguna de las organizaciones políticas anteriores no han aprendido, coge la maletita, el bolsito y te larga. Porque te voy a decir una cosa, Ale. Yo sí vengo de ayuntamiento y yo sí recuerdo alcaldes y delegados de personal, reunía a todo el mundo. El horario es de 8 a 2. Es que vamos a desayunar, pues entonces llega a las 7 y media de la mañana. Pero es derecho a desayunar. Si yo no estoy hablando de eso, estoy diciendo que estamos hablando
2: si
3: de un
2: a las 3,
3: centro
2: a las 2, cosas pero, así eso,
3: Alejandro,
2: eso sucede, Juan,
3: pero
2: José,
3: que estamos hablando
2: y yo lo sé,
1: claro.
2: ¿Cuántos departamentos están cerrados?
1: Claro,
2: y ni nadie.
1: Pero por eso mismo, entonces,
3: pero estamos hablando de un centro público.
1: Vamos a analizar
3: público, que está pagado con dinero de la
1: vamos
3: ciudadanía.
1: Vamos a analizar. El ayuntamiento no dar servicio al ciudadano. Los ciudadanos estamos al servicio del ayuntamiento, ¿de acuerdo o no?
2: Totalmente de acuerdo.
1: ¿De acuerdo o no?
2: Totalmente.
1: Elecciones municipales, responsables políticos. Tiene que detectar que eso no funciona, ¿de acuerdo o no?
2: Totalmente.
1: A partir de ahí tiene que tomar las medidas necesarias para que el servicio del ayuntamiento de 70.000 habitantes, si realmente creo en eso, dé servicio a los ciudadanos, ¿de acuerdo o no? Y tendrá que tomar decisiones, tanto organizativa, económica, de horario, de nivel de exigencia, de incorporación de gente trabajando, de gente responsable para que funcione bien. Tiene que ser los que organice tu orquesta. Tu orquesta la tiene que dirigir el de arriba.
2: Ten en cuenta el altísimo índice de absentismo laboral y de baja laboral.
1: Entonces,
2: y el incremento son locas.
1: Claro, eso está. Pero vamos a ver, si yo tengo que para registrar una cosa y a las 6 de la mañana pedir esto no es viable, eso lo tiene que hacer cosas puntuales. Esto lo tiene que hacer quien organiza el ayuntamiento. Y este ayuntamiento hace ya 6 años, estoy diciendo, está desfragmentado, está desorientado, no hay control. Y Alex, en el mundo de la desorganización, todos nos dejamos llevar.
2: Todos.
1: ¿Entiendes o no? ¿Tú me entiendes?
2: Totalmente.
1: Si yo tengo una casa desorganizada y yo a lo mejor quiero hacer algo, pero no puedo. Ah, esto está desorganizado. Pues me voy, me llevo, me dejo llevar.
2: Totalmente.
1: Y además hay gente que quiere hacerlo y tiene la impotencia de decir, bueno, ¿cómo lo hago?
2: Y no es un problema de izquierda ni de derecha.
1: No, no, ¿cómo lo hago si no tengo recursos? Si a mí no me ponen esto, si a mí me ponen otro.
2: Claro.
1: Y quiero plantear el tema.
3: Pero Juan, ¿por qué no se dice? ¿Por qué no se habla? Te voy a poner otro ejemplo.
1: Venga.
3: El día 26 de septiembre Hay un incendio, ¿vale? De unos 30.000 metros cuadrados de monte bajo en los límites del Pinar de la Algaida, espacio natural de Doñana. ¿Tú sabes que al día de hoy todavía no se ha dado ningún tipo de informe? No se ha dicho todavía las causas. No se sabe. ¿Eso cómo se come? Ustedes estáis obligados a informar a la ciudadanía, porque puede ser más grave todavía de lo que fue, ¿no? Están los puntos de vertedero de residuos agrícolas. Nadie lo controla. No se mira. Están los plásticos hasta arriba. Nadie lo ve.
1: Lo que...
3: Si la responsabilidad, perdón y termino, Juan C., si la responsabilidad es de otro, coge y vete allí y exige que tienen que controlar los puntos de vertido de residuos agrícolas. Claro. Que no puede continuar, porque entonces una dejadez... Yo no conozco otro lugar como este. No, yo no conozco otro lugar.
1: Venga, Bárbara.
0: Yo cambiando de tema.
1: Y lo que no es lamentable, que de esta mala organización se le pague tantas ratificaciones.
2: Eso
1: no es importable. ¿Cuánto cuesta, le está costando a los ciudadanos esa mala organización, determinando en distintos cargos que se le da gratificaciones totalmente.
2: También una cosita, el número de funcionarios que hay en Sanlúcar de Barrameda, tengo entendido que es superior, al número de funcionarios de otras localidades de la provincia, yo no sé si es verdad, ¿no?
1: En 70.000 habitantes estamos muy pocos. ¿Qué pasa? Que por el cuestión de horario, de 7:30 a 8:30, pues ahí hay un déficit también de horas, que entiende o no, que tendría que, por eso te digo que el ayuntamiento, yo ya no lo digo más veces, los nuevos que se incorpore a la administración local, hasta que no arregle en una transición larga el ayuntamiento, aquí no se hará nada, porque no tengo los recursos para hacerlo. El ayuntamiento es un motor mecánico que en las iniciativas políticas necesito basarme en mi mecanismo. Si yo ese mecanismo me falla, por mucho que yo quiera hacer, no tengo el motor para hacerlo.
2: Vale.
1: Es que no lo entiende.
2: Que así,
1: en vez de hablar de tantas de circo y que esto está mal o algo, oiga, ¿que cómo va a arreglar usted el ayuntamiento? ¿O va a llegar usted 4 años allí y va a vivir de la esto y va a hablar de lo mismo? Y deja a Bárbara ya.
2: Y no sé la cantidad de técnico y consejero que tiene el ayuntamiento. Eso no lo sé.
0: Bueno, ya lo hemos dicho muchas veces, ¿no? Ver si hay un partido político que de verdad presente un proyecto de reestructuración de lo que tenemos. Lo hemos dicho mil veces.
1: Y no es en contra de nadie, sino la necesidad de plantearlo para que tengan servicio. Porque no pueden hacer nada, absolutamente nada. Y entonces, ¿qué hace? Bárbara, ¿tú quieres hacer el trabajo que organizativamente no se puede hacer? Bárbara, toma, 100.000 euros más, malo que gana. ¡Hombre! ¿Bárbara es Superman o qué?
0: Superwoman.
1: ¿Eh? Es que eso es lo que está haciendo. Gratificaciones.
2: Tengan competencia pagándolas.
1: Que claro, y productividad. ¿Cuánto tiene usted productividad? ¿Cuánto tiene que usted producir para el dinero que le estoy dando? Y eso no es culpa del trabajador, es culpa del que tiene la maldad de darlo a pesar de su inoperancia. Eso es la realidad. Y si quieres te enseño documentos.
2: No hay
1: problema. Yo digo las cosas con argumento. No me cojo nunca los hilos, porque esto tiene una incidencia enorme para cuando alguien quiera decirle, mire usted, lo que estoy hablando.
0: Bueno, cambiando de tercio, ha habido una reunión en el ayuntamiento con la alcaldesa por parte de señora Elena Rivero para presentar el borrador de un proyecto muy ambicioso que quieren desarrollar en las antiguas bodegas Argüeso, colindantes con Santo Domingo, donde estaba ubicado también el convento del mismo nombre, Santo Domingo. Es un espacio de 14.000 metros cuadrados en pleno centro urbano. Como ya he dicho, un proyecto muy ambicioso que contempla un hotel, creo que de 5 estrellas, viviendas, placitas, incluso quieren abrir algunas calles, espacios expositivos, etcétera. La verdad es que, bueno, y también quieren recuperar la marca de Manzanilla San León. En principio, el proyecto es maravilloso porque dicen que van a rehabilitar zonas del antiguo convento con artesonado y con estructuras que estaban, según ellos, ya medio ruinosas. todo eso fenomenal, y la verdad es que, oye, pues sería una cosa buenísima en principio para San Lucas. Uh-huh. Pero luego lees el informe de Ana Gómez, uh-huh, y ya te echa a temblar. ¿Por qué? Porque primero no hay garantía de que esto, vamos, que es lo que dicen que quieren hacer, sea lo que luego lleven a cabo.
2: Vale.
0: Entonces, ahora se va a estudiar este borrador por parte, y ya nos volvemos a echar a temblar, de la Gerencia de Urbanismo, que en los últimos tiempos hemos visto cómo se ha ido destrozando sistemáticamente el patrimonio de San Lucas, con el visto bueno de la Gerencia de Urbanismo. Entonces, yo ya hago un llamamiento a la oposición, a los partidos de la oposición que están en el ayuntamiento, para que, de alguna manera, supervisen esto que quieren llevar a cabo, y si es como dicen, pues fenomenal, vamos, yo me parece estupendo, pero que de verdad sea como dicen, no que destrocen, terminen de destrozar lo poco que va quedando, porque es que cada vez nos queda menos en Sanlúcar, de cascos de bodega y de casas y de todo. Bueno, y nada más que tenemos que coger la página de Ana Gómez para que se nos caigan los lagrimones a chorro, ¿es verdad o no?
3: ¿Puedo decir algo?
1: Claro que puede decir.
3: Y además, el tema está en que el convento de Santo Domingo, renacentista, uh-huh, y que está protegido. Pero además, yo considero que eso es un despropósito. ¿Por qué? Creo que, la señora esta, Elena Rivero, tiene que tener seguridad de que le van a dar la licencia para la construcción de una urbanización de lujo conjunto con el hotel, porque de lo contrario no la compraría. Seguro que tiene la...
0: Sí, Ana Gómez sospecha y dice que... Y además, seguro que lo tiene ya
3: cuando
0: los permisos.
3: Ana Gómez, por ejemplo, dice que no es bodegas tradición, sino que esta señora lo que tiene es un entramado de empresas inmobiliarias. Además de esto, también la bodega de Otaola, la de Barbadillo, el antiguo convento de San Agustín del siglo XVII, que está entre la calle Santiago y Cristo de las Aguas, que lo que era de Barbadillo. Bueno, pues se conserva uno de los muros. En uno de los muros todavía hay un tramo de muralla medieval. Todo eso se va. Entonces, tanto que se habla en Sanlúcar de turismo, de que bien Sanlúcar, y va a destruir el patrimonio, lo que queda del patrimonio. Ahí está el convento de la Descalza, que no abren el pico, o una cosa mucho más simple. Mira, yo... Ale, no es que yo, como persona, personalmente no estoy en contra de nadie, porque ni yo los conozco ni nada de nada, no. Pero lo que no se puede admitir es la destrucción del patrimonio, por una parte. Ahí está el edificio, que no sé si lo decía antes Bárbara, de la calle Puerto. Con la cantidad de personas que en Sanlúcar están solas, que viven solas, ¿por qué no rehabilita de una vez por todas? Ese edificio era de Diputación de Cádiz, se lo cedió al ayuntamiento. A las gestiones oportunas para la rehabilitación de ese edificio, que tiene 13.000 metros cuadrados de jardines, donde las personas mayores puedan sentirse a gusto y feliz. No, están, o bien lo dejan, incluso en el hospital están durmiendo personas porque están solas. Esa falta de sensibilidad que hay...
2: La falta de plaza de residencia en Sanlúcar es...
3: Pero bueno, pero ese edificio que está ahí, habla con las administraciones competentes. Es lo mismo que pasa con el tema de la vivienda.
2: Digo, los centros de día también, los centros de día están todos ocupados y prácticamente...
3: No, pero ¿y ese edificio?
2: No, yo tengo razón, de hecho.
1: Venga,
3: pues nada, nada.
1: Una pausa y continuamos inmediatamente, pero antes vamos a atender a Antonio Bascuñana. Antonio, buenos días.
4: Hola, buenos días, ¿cómo estás?
1: Bueno, estupendamente. En primer lugar, agradecerte que durante este periodo, por razones de otro tipo, porque, en fin, te han quitado un poquito el puesto de información, dile a la doctora que muchas gracias, y lo ha hecho estupendamente, ¿vale?
4: Bueno, estupendo, muchas gracias.
1: Antonio, bueno, pues, ¿qué nos cuentas?
4: Bueno, un par de cositas. Venga. Sobre el hospital, me lo he encontrado en estos últimos días. Ha habido alguna incidencia que en esta última semana que hemos tenido una incidencia externa, pero que ha influido sobre la atención. Que ha habido en una subestación de Endesa, ha habido un apagón. Y nos ha motivado tener que suspender algunas consultas en días pasados. Fue un solo día, pero... disculpa porque no era un problema del hospital, pero sí es verdad que no permitía que funcionara todo el hospital a pleno rendimiento. El grupo electrógeno autónomo del hospital cubre una serie de servicios básicos, pero no cubre todos los servicios. Ahora que tú lo dices,
1: estos días hemos tenido muchos problemas en esta zona, muchas de corte, venía, se iba, en fin, con periodo determinado, es verdad.
4: Esto es una cosa que nos pasa mucho en Sanlúcar, ¿no? En fin, que en mi casa también la recibo yo también, hay momentos de corte, pero en fin, en este caso hemos tenido que suspender algunas consultas que ya se han reubicado.
1: Perfecto.
4: Y luego, como noticia, si te parece, el premio Nobel de Medicina.
1: Te lo digo que tengo aquí subrayado y, en fin, tres fenómenos. Antonio, qué alegría, ¿no?
4: Sí, bueno, esto es algo que puede parecer ciencia ficción.
1: Bueno, porque, ciencia ficción.
4: No hay nada que esté concretado en este momento, pero sí es verdad que el Nobel se da por descubrir lo que se llaman... las posibilidades de terapia
1: autogenética.
4: Esto parece un nombre muy raro, pero intento informar de forma clara. Esto es introducir una serie de mensajes en algunas células del sistema nervioso para que esas células del sistema nervioso cambien el mensaje químico a mensaje lumínico. Nosotros cuando recibimos la luz en los ojos lo recibimos como químico, un mensaje químico. Y esto ha posibilitado hacer ya algunos ensayos en personas que han perdido la visión por alguna enfermedad concreta y que han ido recuperando algo de visión. Esto parece difícil hoy día, porque hoy día no hay nada concretado. O sea, hoy día no. Pero sí un mensaje de esperanza para un futuro próximo, de que ya hay ensayos a este respecto y estas personas son las que han desarrollado esta tecnología. Así que me
1: parece una tecnología que, según he leído, puede llegar a afrontar la enfermedad de Parkinson y la epilepsia, por ejemplo.
4: Sí, señor. Hay ensayos preclínicos, es decir, que todavía no hay ensayos en personas. Hay ensayos clínicos en personas con ceguera, pero en enfermedades del sistema nervioso los ensayos son todavía preclínicos. Pero es verdad que están ahí y algo que una de las cosas que se hablaba en medicina es que aquellas células muy especializadas, como son las células del sistema nervioso, son unas células muy específicas que no tenían reparo. Una vez que se dañaba, pues no había forma de repararlo. Y esto parece que es una forma de, no digo de repararlo, porque las células no se repara, pero sí de buscar una alternativa frente a la célula dañada.
1: Afrontar el cerebro, que ahí es un campo poco explorado, en fin, es muy atractivo y valiente, aunque tarde en el tiempo, ¿no te parece?
4: Sí, señor. Me parece una noticia magnífica y además, incluso en el día de ayer, hubo la revista que tiene más peso en medicina, sacó un artículo ayer día 8, sacó un artículo respecto a algunas personas que ya han comenzado, 10 pacientes nada más, pero bueno, 10 pacientes son 10 pacientes, que han comenzado tratamiento y que parece que ha ido bien, que no tienen efectos secundarios, o sea que digamos que se van dando pasitos importantes, que posiblemente sean, como pasa siempre en medicina, pues sean buenos o no, ya veremos qué pasa. Pero bueno, es una gran esperanza, evidentemente.
1: Un norteamericano y dos alemanes, amigo.
4: Sí. Insisto, no somos los españoles más tontos que ellos. Así que algo falla en nuestra historia. Me decía un compañero mío esta mañana que estuvo en la... Uno, el alemán, uno de los alemanes, estuvo en la universidad o en el sitio, en el centro donde trabajaban, y que tenían puesto un cuadro de todos los premios Nobel que habían salido de esa universidad y que habían tenido que ampliar, digamos, a otra pared correspondiente. Qué envidia, ¿verdad?
1: Madre mía. Bueno, pues si abren el camino para mejorar a través de la autogenética toda esta enfermedad y otros aspectos neural, pues magnífico, ¿no, Antonio? Buen premio, pues claro, ¿no? Sí. Y bien dado.
4: Claro,
1: ¿no?
4: Que sí.
1: Bien dado.
4: Buen premio y bien dado. Sí, eso, señor.
1: Muchas gracias, Antonio. Hasta el lunes.
4: Muchas gracias. Un saludo a todos.
1: Hasta el miércoles. Hasta el miércoles.
4: Hasta luego.
1: Adiós.
4: Vale, adiós. De acuerdo.
1: Venga, hasta luego.
0: Quería sacar también otro tema que he visto. Me ha llamado la atención y no sé a qué se puede deber. Pues yo lo planteo y a ver qué os parece. Bueno, es un informe de Fotocasa en el que dice que el precio del alquiler de Sanlúcar ha caído un 27,8% en el tercer trimestre. Ha sido un año de fuerte volatilidad. De hecho, empezó el año con una subida que era la mayor de la provincia y que se disparó en el primer trimestre al 61,5%. Ajá. Pero que en septiembre, o sea, en este trimestre, ha pegado un bajón tremendo y ha cerrado con un precio medio de 10,29 euros el metro cuadrado al mes. De todas maneras, os voy a decir el dato que me parece más claro para todo el mundo, y es que, bueno, en el primer trimestre, o sea, ahora está en el 10,29, el primer trimestre llegó a los 15,78 euros por metro cuadrado de precio medio de alquiler.
2: ¿Contra los profesores?
0: Sí, pero lo importante, vamos, yo creo que lo que es más claro para que lo entendamos es que ahora mismo una vivienda de 70 metros cuadrados, que 70 metros cuadrados es una vivienda muy pequeñita, sería de 720 euros al mes. 720 euros
2: al mes. La media, ¿no?
0: La media, sí, claro. Eso que no quiere decir que toda la vivienda tenga eso. A lo mejor alguna es menos, o depende también del estado, de cómo esté la vivienda, etcétera. Pero de todas maneras me parece un precio muy elevado. Pensando en que en una persona, por ejemplo, con el salario mínimo, que no le daría para vivir.
2: Depende de la zona, porque aquí no vale un.
0: No, claro, pero esta es la media, ¿no? La media establecida por la estadística.
2: 720 euros lo veo un poquito elevado.
0: Sí, pero bueno, que es la media, pero hay algunos que son mil y pico, otros son 500, otros son. Sí, pero no te creas que es tan baja la. No, es que está carísimo el precio de alquiler.
2: Quiero decir, vamos a ver.
0: Es que no hay alquiler además para todo el año.
2: Yo vivo en una zona que es normalmente alta, el alquiler me refiero bastante alta, sobre todo en la época vacacional, pero bueno, si se alquila por todo el año. Es alta y estaría a lo mejor los 900 euros, quiero decir, y es una zona muy muy buena. Yo sé de zonas donde todavía hay alquileres más bajos, pero claro, dependiendo de dónde quieras vivir. Pero una media de 700 euros me parece un poquito.
1: No.
2: Claro, no lo digo.
0: No sé, esto es lo que pone Fotocasa.
1: Aparte de no encontrar para alquilar, si lo encuentra, no baja de 600 o 500 euros.
0: Claro, el problema es que no hay alquiler. El problema para todo el año.
1: Es que no.
3: Además.
1: A no ser que un precio de 10 meses, y ahí te pueda ajustar, que a los 10 meses.
2: Claro, alquileres anuales.
1: Claro, entonces, pero para todo el año te tiene que ir 2 meses. Entonces, sí, en zonas concretas, la realidad es la que dice. No pero está. Pero aunque tú ahí tienes que añadirle, o lógicamente, la luz, la basura. Finalmente, que es lo que dice Bárbara, que es insoportable. Bueno, no,
2: el problema de la vivienda que es en toda España, evidentemente aquí en Sanlúcar también nos tiene que afectar.
0: Pero ¿por qué ha bajado del primer trimestre al tercero tanto? Eso es lo que a mí me ha llamado la atención.
1: Porque a lo mejor ha venido menos gente en Sanlúcar.
0: Es que eso es lo que he pensado. He pensado que puede tener algo que ver con eso. ¿Y eso qué quiere decir y por qué?
1: Porque
0: es que ahí eso habría que analizar, ¿no?
1: Porque a lo mejor se está cansando la gente también de Sanlúcar, ¿no?
3: Al parecer se va más.
2: No, porque en octubre es la época
0: de verano.
1: Lo repiten,
2: la época de verano ha habido un incremento altísimo de visitantes.
0: ¿Quién lo dice?
1: Visitantes. No que duerma, come aquí, van y se viene, eso sí, eso se ve claramente. Pero que vivan.
2: No sé la ocupación hotelera.
1: Es que es muy poca. Es que aquí la cuantifique. son 480 camas lo que hay declaradas, o 500 camas, o 600, con pequeños hoteles, ponle 700. No hay más, no hay... Cuando se dice el 100% de la ocupación hotelera es porque hay muy pocas camas que ofertar, ¿no? Y a pesar de eso, en invierno creo que hay algunos hoteles que hace una... una parada obligada.
0: La capacidad hotelera son 12 autobuses.
2: Y eso hablamos la última vez, que como nos hacían mayores iniciativas, que es uno de los motivos, que se había convertido en una ciudad como una ciudad comedero, o sea, que
1: claro,
2: una gente que
1: comer
2: y poco más, porque tampoco tiene servicio para otras cosas, claro, ¿no? Pues tómate un heladito y irte para tu casa, ¿no? Que es lo que hablamos, de que al haber tan poca oferta de ocio, pues tendría que mejorar, ¿no? Bueno.
3: Sí, yo con el tema, ya que se ha sacado el tema de la vivienda, que me parece muy bien que vayan, que vengan, porque Sanlúcar es de monocultivo. Sanlúcar es de monocultivo, que es el que viene a comer, como tú dices, y no hay más, monocultivo, porque no se está fomentando, cuidando, apoyando, ayudando ni a la pesca, todo lo contrario, está teniendo un problema, y tú lo conoces. Silva dice que la mayor parte de no solamente por el tema, sino me imagino que el técnico de la cofradía habrá planteado aquí el problema que tienen de horario, ¿no?
1: Claro.
3: Entiéndeme, que son dos temas, con lo cual Sanlúcar es monocultivo, el turismo. El turismo de llegar, de comer y de salir, ¿no? ¿No?
2: Tenemos la playa del Coto, tenemos cosas.
3: ¿Tenemos playa?
2: La playa del Coto, tenemos cosas preciosas, no sé, ¿verdad? Sí, es verdad.
3: Con la contaminación que tiene. Con la contaminación que tiene.
2: No, me refiero a organizar mejor lo que fuesen las visitas. Incluso el Museo del Mar. Quiero decir que Sanlúcar hay...
3: ¿Y destruyendo el patrimonio?
2: No, me refiero a eso. No me refiero a eso, controladas, pero que se puede hacer cositas.
3: A lo que voy, el tema de la vivienda. El tema de la vivienda, yo no voy a entrar en el resto del país, que cada comunidad y cada localidad haga frente, pero que Sanlúcar de Barrameda tiene un problema de vivienda grave. Grave, no, súper grave. De hecho, en el año 95 se movilizaron muchísimas familias en Sanlúcar de Barrameda, y el censo de demandantes de vivienda entonces eran de cerca de 4.000 familias. Hoy, ¿cuántas hay? Están viviendo en casitas pequeñas, bueno, en pisitos chiquititos, hasta 14 personas, ¿vale? En el suelo, con manta y cama, y en fin, a lo que voy. Y seguimos diciendo que la vivienda es un derecho, que no es un negocio, pero aquí se está convirtiendo la vivienda en negocio. Se está autorizando, dando licencia para la destrucción de casas de cargadores de India, el bodrio que han hecho en la calle Divina Pastora, que también lo ha hecho la misma señora que tiene un holding inmobiliario, que es la mujer esta, Elena Rivero, en la calle Divina Pastora, pero nada es...
1: En plan alquiler social. No ponga el foco en la que pide la casa, no, sino el que le da la permiso ajustándose a la arma.
3: Es lo que iba a decir.
1: No.
3: Si es a lo que voy, no voy a ella, sino a lo que voy es, claro, que le están dando licencia sin preocuparse de la necesidad de vivienda de Sanlúcar, como sentarse con la empresa pública de suelo y vivienda para las 220 viviendas en los terrenos de aquí del Pago de la Milagrosa, para hacer vivienda en los terrenos expropiados de Verdigones, para ver qué hacer con los terrenos expropiados en Las Piletas, para ver qué hacer con el registro de solares, que hay muchas zonas en Sanlúcar que las casas están en ruinas, coge y métela en el registro de solares, rehabilítala, ponte en contacto con la Junta de Andalucía, nada. Lo que sí es verdad es que se hicieron dos concentraciones, ¿vale? Y doña Carmen Álvarez, y lo digo porque yo también he sido siempre de Izquierda Unida, ¿a quién voy a criticar? Y el PP y Vox de lo que van, pero yo lo que exijo es, una organización como Izquierda Unida tiene que estar resolviendo los problemas de la ciudadanía. Y se da la circunstancia de que asiste a la concentración que se da en la Plaza del Cabildo, había otra en la Puerta de Jerez.
2: La licencia para los pisos vacacionales corresponde al ayuntamiento, ¿verdad?
1: Sí.
2: ¿O no? Pregunto.
3: Sí.
1: Yo te contesto ahora. Venga, María.
3: Y termino. En la misma calle San Antonio, calle Pijao, casas y casas y casas que se caen, vamos, súper deterioradas, mételas en el registro de solares, como ha hecho San Fernando, como ha hecho Jerez, y las rehabilitas. Siéntate con el consejero de vivienda, con el de obras públicas, con quien sea necesario, pero y ve resolviendo este tema. Porque qué hace la gente joven, me parece perfecto, pero ¿y la cantidad de familias que hay con hijos que no saben dónde meterse?
1: Lo que el respeto, si me permite, el respeto que el proyecto que has apretado para la calle Borza, calle Mar, ¿no? Y calle Santo Domingo, ¿no? Cae tal. Ese proyecto es que hoy día se ha perdido una cosa. Si hay un colectivo que está diciendo que se está haciendo mal desde la administración, lo normal es que salga, primero te reúne, y segundo, que salga la opinión pública a lo que está diciendo Alex, metiéndonos, mire usted, lo que está diciendo usted no lleva razón, está ajusta a ley. Pero como se ha perdido Alex, salir a la opinión pública y explicar lo que se está haciendo, se calla todo el mundo. Si hay un proyecto ambicioso y lo quieren hacer, pues eso es fácil, tiene unos procedimientos, su proyecto básico, su exposición pública, su informe jurídico, cuidar del patrimonio con la exigencia que tiene, sus avales, su seguimiento. ¿Qué pasa? Que se hace la foto antes del propio procedimiento, ¿me entiende o no? Que es un vicio que no sé por qué. Usted, yo quiero hacer un proyecto. Sí, yo lo hago un proyecto en base a la normativa establecida, ¿cierto o no? Lo paso por registro. ¿Vale o no? Luego invitaré o no invitaré y lo tengo que ajustar a ley. ¿Por qué ese postureo pendiente del político antes del proyecto? Si yo voy a hacer proyecto, no sé si me explico suficiente, si yo voy a hacer proyecto ajustado a norma y voy a cuidar el patrimonio y voy a hacer esto, que me lo voy a hacer lo que me permita la ley, lo que no me permita no voy a hacerlo. Ya está, yo no sé, y entonces no se contesta absolutamente. Aquí se dice, se denuncia por un colectivo, Aula Gerio. Mire usted que se ha caído el bloque aquel que no respeta la bodega. Y aquí nadie dice nada, absolutamente nada.
3: Cuando nada. ¿Han hecho en la calle Divina Pastora ese bodrio?
1: Claro, y ahora.
3: ¿Eso cómo se ha permitido? ¿Cómo quiero, se ha dado esa licencia?
1: Yo, vamos a ver, yo no entiendo muchas cosas. Si tú eres alcaldesa durante 3 años y has tenido posibilidad de poner los pilares para hacer vivienda en Sanlúcar, que eso no se hace en 4 días, uh-huh, hay que poner los pilares. Cuando hace una manifestación, ¿contra quién protesta? Uh-huh. Pregunto yo. No, si es si tú eres parte del problema.
3: Es lo que lleva comentante.
1: Es decir, ¿tú con quién protestas?
3: A una de las manifestaciones, perdona.
1: Pero a ver.
3: Lo que tiene que estar ahora mismo sentado con la Junta de Andalucía.
1: Es que tú a quién protestas. Es que cuando se protesta, ¿a quién? Yo,
3: ¿contra oye, quién va?
1: ¿Qué he hecho yo por poner los pilares para
0: se debe
1: vivienda?
0: Debe de jugar con la desinformación de mucha gente para protestar contra y uno luego, mismo. Y luego,
1: y luego que me ha llamado la atención. Lo que pasa es que la han cortado, pero tengo el documento. Tú haces manifestación por la vivienda, perfecto. Al carajo los rentistas. Eso pone el cartel primitivo. Sí, sí, sí, sí. ¿Qué quiere decir eso? ¿Sí? ¿Qué quiere decir eso? Oiga, ¿tiene culpa el que tiene una vivienda que usted no haga vivienda y que el alquiler esté caro? Que sí, es la dinámica de que tenemos una ciudad que viene mucha gente, tú tienes un piso o dos. Yo no estoy hablando de los grandes negocios. Y lo alquila a la oferta que tú quieras. Tú pides por tu casa 900 euros, ¿me lo quieres alquilar? Bien, o no quieras. ¿Cómo abarato yo eso? ¿Abarato? Haciéndole competencia con otro tipo de vivienda para que la gente... Y para eso hay que trabajar mucho. Planeamiento, restauración, expropiación. Cuando digo expropiación no digo quitar la vivienda, sino que se está cayendo y hay propietarios que no pueden. Oiga, ¿usted la quiere mantener? No. Pues vamos ya a un acuerdo. Pero eso hay que trabajar mucho, María Ángeles. Y ahora me pongo yo una manifestación diciendo... Por la vivienda. Pero es que tú has tenido 3 años para planificar el tema. Y los rentistas, habrá rentistas como son, pero la mayoría son criaturas que están ganándose el dinero en Sanlúcar como pueden.
3: José,
1: es que de verdad.
3: Tuviese interés, se sentaría con los bancos y le diría todos esos pisos que están en la calle Arcoba y la paralela, que no sé nunca cómo se llama, están hasta las ventanas están cerradas con ladrillo. Llega a un acuerdo con ellos. No estoy hablando de gratis, ¿eh? Estoy diciendo un alquiler social para las personas vulnerables. No, nada, no se mueve. Pero va a la concentración, como dice Juan José. ¿Contra qué? ¿Contra quién? ¿A pedírsela a quién? ¿Quieres tú la que tiene que sentarte con la Junta?
0: Bueno,
3: con los organismos competentes.
1: Vale. Y ahora hablamos un tema, para terminar, un tema que ha salido a consecuencia de la vivienda, la falta de información. Venga, habla tú y ahora te digo yo porque me llama la atención.
0: Una iniciativa que se ha llevado a cabo esta semana, que a mí me parece fantástica, que es una iniciativa a nivel estatal que se llama Ecomapeo y que hace una distinción, hace un estudio de las ciudades

0: participado Alianza por el Clima, Barrios por el Clima, la Confederación Estatal de Asociaciones Vecinales, Ecologistas en Acción, Greenpeace, Intermón, Oxfam y Juventud por el Clima. Y han localizado, o sea, el informe que han hecho es que hace falta 984, o sea, que hay alcorque con algún tipo de deficiencia y han puesto una cifra, 184. Posteriormente, la Plataforma Ciudadana por los Árboles de Sanlúcar han hecho un cálculo, porque lo han extendido, como esto era solo el 15%, a toda la ciudad, y calculan que harían falta 4.400 árboles nuevos y la adecuación de muchísimos alcorques que tienen el problema de la asfixia o el problema de los tocones, etcétera. Me parece muy interesante y revelador, porque estamos hablando de cerca de la lacra de, o sea, hace falta 5.000 árboles en Sanlúcar.
1: Y le pide la colaboración.
0: Para
1: le pide la colaboración a todos los ciudadanos que diga, que determine en su plataforma, mire usted, yo vivo aquí en esta calle, me faltan 4 árboles, muy interesante el tema. Tú preguntabas, ¿los pisos turísticos están regulados? Es decir, lo bueno del piso turístico es que paga sus impuestos, tiene responsabilidad, cotiza todos los gastos necesarios y, lógicamente, cada uno busca, si la legislación te lo permite...
0: Bueno, los legales, ¿no?
1: Los legales. Pues no, pero entonces no le llamo piso turístico. Yo,
2: vamos a ver. Lo que está considerado como piso turístico...
1: Que están legales. Pero, vamos a ver, pero no vamos a hacer iluso, ¿eh? San Lucas ha alquilado siempre un montón de pisos durante todos los años, ¿eh? Desde que yo era pequeñito, ¿eh? Y habitaciones, ¿eh? O sea, que vamos... Entonces, surgen los pisos turísticos legales, que cotizan, que valoran, que incluso el inquilino tiene garantía, que no tienen condiciones, tal. Llega un momento en que la demanda es muy grande, ¿no? Entonces hay zonas que, de haber tantos pisos turísticos, pues influye mucho en el contorno, en la arquitectura, en el ambiente donde vive, y hay una legislación que ya la aplica a muchos ciudadanos, donde el nivel de exigencia para hacer un piso turístico es bastante elevado. ¿Qué pasa en Sanlúcar? Que como el nivel de exigencia no se regula y hay los vacíos que puede, pues a lo mejor un sitio que no se puede llamar ni un piso se convierte en piso turístico, ¿entiende? Pero viene por el fallo propiamente de la administración.
2: Sí, pues se pasó la dirección de 3 de ellos, que están pegados uno con otro.
1: Pues claro, entonces, ¿qué hay que hacer? Regular con un nivel de exigencia que para declarar un piso turístico tiene que tener unas reuniones, unas características muy fuertes. Y en la zona donde hay mucho, decirle, mire usted, ya aquí no puede haber más, aunque usted lo pida. Pero para eso hay que llevarlo a pleno, aprobar las ordenanzas, aprobar reglamentos.
3: Al parecer hay quien dice
1: eso es.
3: Que no quiere hacer ordenanza porque la propia delegada de urbanismo tiene...
1: Y ahora una cosa de transparencia, para terminar ya. Yolanda Castro, en una de las intervenciones, viene aquí y viene y dice, mire usted, tanto habla de pisos turísticos cuando la delegada de urbanismo y documentada, por lo menos en principio, y su declaración de renta de un año, pues establece que es propietaria de varios pisos. Yo que vengo a decir lo siguiente, luego sale la noticia en Sanlúcar ahora. Es un bulo, pues ahí vengo yo, y usted, si es un bulo, inmediatamente yo tengo que salir con mi documentación a la opinión pública y decirle usted, lo que dice usted es un bulo, y además, que es un bulo, que ahora mismo la llevo yo a juzgado, ¿cierto o no? ¿Han salido?
3: No.
1: Es más, colaboradora Yolanda Castro me pasa que le ha pedido al ayuntamiento que declare, que saque en esa transparencia, porque está obligado a los políticos, la renta de los años posteriores, a ver si en esa renta, declaración de renta, aparece si es propietaria o no es propietaria. Entonces digo yo, si a ti te acusan de algo muy grave, te están diciendo que tú tienes intereses creados según la documentación, porque en el registro
0: Pero ya decía que estaba tachado. No,
1: pero en el registro, ¿cómo se llama? El registro de la propiedad y todo eso, aparecen los datos. Los pisos, según la Junta de Andalucía, uno de ellos está declarado como piso turístico. Si no es tuyo, pues es muy fácil, ¿verdad?
3: Digo.
1: Sale y dice, mire usted, esto no es verdad.
2: No.
1: Ya está, fácil. ¿No han salido? No, porque no hay transparencia, porque no sé qué se oculta.
0: Pero dice, Yolanda no ha dicho que además los documentos del ayuntamiento que está tachado...
1: En la declaración.

0: Deducción de renta, sí.
1: ¿Está tachado?
0: Sí, sí.
1: ¿Y eso cómo es posible?
0: Pues no lo sé, pero bueno, le está pidiendo, que ha presentado por escrito, por lo visto, documentación de que diga, oiga, en la ley de transparencia dice usted que los políticos tienen que trasladarlo o los bienes adquiridos. Y esto es, pero si esto es muy fácil, Bárbara. Si tú me acusas a mí de algo, yo, en vez de decir que no es un bulo, yo le digo, mire usted, una rueda de prensa o una nota de prensa, mire usted, yo actualmente voy al registro, no soy propiedad de nada, voy a la notaría, no soy propiedad de nada, y tengo mi departamento, mi arreglo, heredado, lo que sea, pero ¿por qué no sale? ¿Por qué no sale? ¿Por qué no lo dice? ¿Por qué no lo dice? Y ya está.
1: Pues
0: y aquí,
1: si tiene un piso, tiene dos, hombre, y los tiene en el turístico, pues me parece muy bien. Pero no, pero claro, lo que no puede ser ya es mentir.
2: Pero se le está pidiendo una ordenanza, por ejemplo, y nada, calla como en misa.
0: Entonces los pisos turísticos hay que regularlo, hay que plantearlo, y sobre todo hay que subir el nivel de exigencia para hacer un piso turístico. Como una vivienda.
3: No, si el hecho cumplir la normativa, ¿no?
0: Pero, hombre, se entiende que todos los pisos turísticos que se les da la licencia, claro, porque tú eres, quieres hacer un piso turístico. Oye, el técnico, el que sea, te tiene que ajustarse a la ley. Tú no le puedes decir que no porque te da la gana, ¿me entiendes o no? ¿La ley que dice? ¿Que me lo puede dar? Pues mientras que no se regule, me lo van a dar. Bueno, pero usted tiene que regular todo.
3: Yo me gustaría comentar algo antes mismo.
0: Venga, vámonos.
3: Muy rápidamente. El lunes, si no me equivoco, se cumplen 10 años de la mañana de Radio Kim.
0: Sí, señor. Anda.
3: Antes se llamaban las mañanas de Pedro,
0: sí,
3: pero Sánchez,
0: verdad, recuerdo,
3: que Dios
0: Pedro
3: lo tenga en su gloria, Dios Buda, Cristo.
0: Escúchame, yo cuando estaba hablando con él, dice, me miraba y decía, Juan, o sea, yo no tengo culpa de llamarme Pedro Sánchez.
3: Genio, pero hombre, yo creo que Radio Esquina, que antes se basaba, y bueno, Radio Esquina iba 40 años, con multitud de programas, Esperanza Franco, aquí presente, pues presentaba programas musicales, programas de, junto con Caridad, perdona que hago un repaso.
0: No, rápido, te preocupes.
3: Con Caridad, Caridad Cari, que fue compañera tuya, y también tu compañera Chari Vascón, y por supuesto Javier Delgado, y muchísimos colaboradores que han pasado, y yo me incluyo, con tu música, volví un poquito de rock and roll y estos programas. Hombre, yo creo que es bonito también agradecer a este programa, a vosotros, sobre todo a ti, Esperanza, y a Juan José, que llevé 10 años luchando por seguir llevando la radio adelante. Nosotros solo colaboramos, vosotros sois los que te lleváis el peso, y la realidad solo es una, el peso de la radio, tanto a nivel de producción, que es lo más difícil, y eso lo ves tú, como a nivel de dirección, entrevista, preparación de programas, como lo hace Juan José. Solamente daros las gracias. Sí. Y este humilde colaborador os da este aplauso.
0: Pues bien, muchas gracias.
2: Me sumo a la parte de nuestro grupo. Me sumo a lo que ha dicho.
0: Bien.
2: Juan, voy a dar un número de teléfono nada más para lo de la manifestación.
0: Venga,
2: no,
0: dilo.
2: El número de teléfono.
0: Venga.
2: ¿No? Y recordar que el sábado 17 a las 12 de la mañana es la manifestación en contra de los vertidos de Nalcóllar, y hay para contactar con los compañeros y compañeras para el tema del autobús es el número de teléfono 677-15-5558.
0: Te tengo que decir que Izquierda Unida también ha puesto autobús gratis.
2: Mira,
0: todo hay que decirlo, ¿eh?
2: Bueno, pues que se diga, pero vamos, lo que tendría que hacer es gestionar con el alcalde de Nalcóllar para que diga no.
0: Te he dicho que Izquierda Unida Sanlúcar ha puesto también un autobús gratis. Ya está, ¿no? Hay que decir todo, ¿no?
1: ¿No te parece? Yo quiero, para terminar también con una buena noticia, la inauguración del nuevo centro de salud de la de Silla,
0: sí,
1: que por fin, casi 18 años después de la primera intención, pues por fin es una realidad. Y bueno, no voy a contar todo esto, pero sí decir una cosa que ha dicho la alcaldesa, y sí me parece muy importante, es que ahora que es el continente es una realidad, que el contenido también lo sea,
0: claro,
1: y progresivamente, pero ella ha dicho una cosa que me parece fundamental, y es que no vayan a traer facultativos de otro sitio y vayan a vestir un santo desvistiendo a otro, que sean nuevos, que no los quiten de otros centros de salud. Que lo ha dicho la alcaldesa y que la apoyo en
0: vamos
1: este
0: a ver,
1: sentido.
0: Que yo no sé cómo dice eso, porque eso
1: no,
0: está...
1: No sé, pero lo ha dicho.
0: Vamos a ver, claro. Bueno, él también ha dicho yo algo sobre eso, porque hace falta un poco de estilo institucional. Y sobre todo decir que ha desbloqueado el centro. Hace 10 días, según la noticia que tenemos, teniendo en cuenta que teniendo en cuenta que persona que tiene el médico en el barrio alto, que viven por aquí, obviamente vaya a ese servicio, ¿de acuerdo o no? En principio, si la persona que está adscrita a esta zona vaya a este centro,
1: nuevo centro,
0: nuevo centro, y desbloquea un poco el barrio alto, ese médico que yo tengo vendrá a ese centro.
1: Ah, bueno, está, pero eso entonces, ya es un...
0: Estable,
1: no, pero no va a dejar cojo el...
0: No, no, no, está alto, establecido... Está, idea, por eso ¿no? digo que la alcaldesa tiene que estar enterada de esas cosas. Si no está enterada, tiene que saberlo. Es decir, es un proceso, no sé, es muy largo de explicar. Es decir, ahora a la gente se le dice, no en, en todas partes, a todos los asegurados, todas las que están en la seguridad social. Oiga, usted vive en la decilla...
1: Porque su médico de cabecera.
0: Su médica, no, usted le hemos abierto un centro. ¿Usted se quiere cambiar al centro? Y lógicamente habrá un montón de gente del Parma, de esta zona, que se va a este centro. ¿Cuánto hay ya en este centro? Pues vendrá médico que el paciente ha dejado de estar con el médico y vendrá aquí. ¿Sabe o no?
1: Bueno, que sí,
0: es decir, que no. Es decir, una cosa es quitar el médico y traerle aquí sin paciente. No. El médico se va a trasladar en función del tipo de paciente que tenga.
1: Yo creo que lo hagan bien. Pero
0: eso
1: hay,
0: es,
1: hay una...
0: amén de otras plazas abiertas, sí, que está prevista.
1: Pero yo, por ejemplo, aprovechando eso y ya termino...
0: Que no es justifica nada, ¿eh? Que yo es lo que me,
1: y
0: me he enterado.
1: Y esto es un llamamiento a la Junta de Andalucía, porque depende
0: por
1: de la
0: supuesto.
1: Junta de Andalucía. Esto que voy a decir ahora. No puede ser que el Clic Salud... No, vale, tenga, no haya manera de coger una cita y que luego cuando se va a lo mejor al médico, cuando ya por fin has pasado personalmente por el ambulatorio para pedir la cita, tú vayas y resulta que las consultas estén vacías y que no es culpa de los médicos ni de los que están
3: tres
1: dando la cita.
3: Tres años llevo esperando operarme, es... tres años.
1: ¿Cómo?
3: Tres años llevo esperando operarme de la espalda, tres sí, años.
1: Ah, pues bueno, pues...
0: Digo, bueno, tenemos que terminar, que ya son las 1:20.
1: Pues nada, que muchísimas gracias y que enhorabuena a Radio Esquina y que habrá que hacer un programa especial.
0: Total,
1: ¿no?
0: Yo quiero hacer uno de
4: tus cuatro. Una tapita.
3: Sí, con galera y eso.
4: Claro.
1: Que no.
3: Qué buena gente.
4: La galera no puede faltar.
3: Es buena gente. Buena,
0: oye,
3: buena gente vamos a ver.
0: Escúcheme, ayer...
3: Es buena gente
0: ayer,
3: vamos a ver.
0: Ayer,
3: buena.
0: Regular. Ayer...
3: Qué esperanza.
0: Escúcheme, hay... Para que veas tú cómo está la cosa, ¿eh? Los borricotes, en borricotes son peces, pescados, con mal aspecto. Son, tiene piel negra y eso prácticamente ya de aquel día, ¿no? Oye, pues ahora en la plaza, en la plaza de Abasto, están a un precio considerable, como... Por lo tanto, deja tranquila la galera, que nadie aprenda a comerla, por favor.
3: Que nadie, ¿no?
0: Que nadie aprenda a comerla, hombre. Sí, que la galera se lo lleva a los marineros de Jarampa. Todo lo que de Jarampa, como no ganaban lo suficiente...
4: Pues lo siento,
0: daba...
4: pero aquí en Sanluque hay mucha gente que sabe comerla muy bien, ¿eh?
3: La bolsita con los dos choquitos cogiendo...
0: Con choquitos buenísimos frescos y nadie quería galera.
4: Bueno, pero como tiene arsénico, que se lo coma él, ¿no?
0: María, tú sigue diciéndolo, para que no la toman la gente, ¿me entiendes o no?
2: Tiene mucho arsénico.
3: La culpa fue tuya con la entrevista que le hiciste a este, que salieron.
0: ¿A quién es?
3: A ET, que salieron. Hay una entrevista por ahí que entrevistó a ET.
0: Sí, ET, sí, sí.
4: Es
0: sí,
4: que
0: sí,
4: en Radio Esquina sí. Somos únicos.
0: Es que no tengo ya plataforma para poner vídeo, pero es muy atractivo.
4: Bueno,
0: ¿eh?
4: Vamos a ponerlo.
2: Es divertido, el que tú has hecho.
0: Y bueno, y otros más que...
2: Sí, en fin, el que ha hecho.
3: Lo dicho, que felicidades a Radio Esquina. Venga. Por tener estos dos pedazos de profesionales. Y felicidades a los saluqueños por tener un programa que al menos intenta decir... lo que muchos opinan.
0: Muy bien. Aira, pues mira, muchas gracias, Alex. Lo dicho. María Ángeles, muchas gracias. Alex, muchas gracias. Bárbara, muchas gracias. Y Esperanza, hasta el miércoles. Lo siento.
4: Qué barbaridad.
0: Hasta el miércoles.
4: Cada día tienen más vacaciones.
0: El miércoles, sí, hombre.
4: Y eso
0: montón.
4: Que se le paga bien, ¿eh? Pues nada.
3: Yo creo que quiere ir, bueno, creo que va a un, esto se llama un maratón de salud.
4: Sí, sí. Sí,
0: exactamente. Voy a un spa. Venga. Adiós. Hasta el miércoles. Adiós.
4: Bueno, yo vendré todos los días.
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0: Bueno, pues comenzamos cuando se cumplen 48 minutitos sobre las 8 de la mañana. ¿Qué tal? Muy buenos días y bienvenidos todos a la sintonía de Radio Espina en el 97.6 del dial. Ahí estamos para todos los que nos sintonizan a través del dial. También estamos a través de la página web, por supuesto, para España y todo el mundo. Y tenemos mi Facebook personal, que también se puede ver en cualquier rincón del mundo, Esperanza Franco Pipio, y simultáneamente en el Facebook de Radio Esquina. Aparte, tenemos un teléfono para aquellas personas que quieran participar en directo, como bien sabéis, el 633-827103. Pues lo dicho, vamos a comenzar y lo hacemos en este lunes, día 5 de octubre del 2026. Como siempre, saludamos y le damos los buenos días a nuestro compañero Juan José Suárez Durán.
1: Muy buenos días, Esperanza. Buenos días a todos. Ahí ya Andrés está inquieto. Dice que pasaba hoy. Dice Andrés. Andrés, estamos aquí. No pasa nada. Aunque el viernes fue una maratón que nos dejó un poquito, en fin, agotándonos, cansados, de muchas horas de emisión, de producción, etcétera, etcétera, de tensión, pero muy, muy gratamente ha valido ese trabajo. Solamente la rueda de prensa, de una manera, bueno, novedosa en Radio Esquina, pues solamente esa rueda de prensa en Facebook, independientemente de los audios enviados a un montón de gente, independientemente de iVoox, de otros medios de difusión que tenemos, pues solamente por Facebook, esta rueda de prensa, la verdad es que todos los programas tenemos una media de 700, 600. Cuando interviene personajes, por ejemplo, como Yolanda Castro, sube sustancialmente. Pero, y otros también. Pero esta rueda de prensa que hicimos el viernes, como digo, pues hasta ahora en Facebook la han visionado 3.227 personas que se han interesado en la rueda de prensa. Lo cual supone que para un medio tan pequeñito, tan modesto y ya legal, es una satisfacción que el trabajo creado dé fruto y que haya interés por todo. Independientemente de la jornada de mañana, tertulia también tiene mucho interés, las pequeñas editoriales que hago, los personajes de todo punto de vista sanitario, cultural, en fin, una diversidad de esta emisora que usted lo agradece visualizando, escuchando, incluso interesándose ya por la mañana a las 8 menos 20, ¿qué pasa? Que no empezamos. Como el lunes, y los lunes pues hay que preparar todo, en fin, aunque estamos aquí antes de tiempo, porque esto no sale a funcionar de pronto, pues se controla todo, el sonido, en fin, la documentación, los inconvenientes que surgen, porque hoy no tenemos, ha fallado una invitada por cuestiones de que está en malestar y no puede venir a la radio, y todo eso hay que conjugarlo, y nosotros perfectamente. En definitiva, muchas gracias por todo. Muchas gracias, sinceramente muchas gracias. Gracias a las personas que se acercan a Radio Esquina, independiente de la presión que recibe por otros medios y por otras personas de que no venga a una radio a legal. Pero a pesar de eso, estamos creando planteamientos plurales, que no es fácil, que no es fácil, que esta sociedad y dónde nos lleva con tanto sectarismo y poco diálogo y pocos planteamientos. Y por favor, hago un llamamiento a las personas que intervienen o a los que damos la cara en esta radio. Lo hacemos desde el punto de vista de nuestro criterio, pero siempre todo argumentado. Si alguien cree que no es correcto lo que se dice, o se dice de una manera que no es la adecuada, o que no es verdad, o que tiene otros planteamientos, yo, por favor, llama a Esperanza o me llama a mí, oye, quiero ir a la radio, y viene a la radio. Siempre con la grandeza de los planteamientos, ¿eh? ¿Por qué no evitamos descalificar a las personas porque sí? Porque sí. ¿Por qué? ¿Qué sentido tiene cuando a ti te plantean algo descalificar a la persona que lo dice en algo? Yo siempre digo lo mismo. Cada vez que escucho mensaje, miro el que lo dice o la que lo dice, lo miro al final. Siempre veo el mensaje y en relación a lo que está ocurriendo, así lo comparo. Pero el contenido, lo que hay que medir, el contenido, la veracidad, los fundamentos, de eso se trata. De eso se trata. Pero ¿cuál es el latiguillo? No me gusta lo que dice. ¿Y qué hago? Pues acometer de una manera despreciada, voraz, meterse con la persona, calificándola de todos, metiéndole en todo sentido, etcétera, etcétera, etcétera. Y eso no es bueno para nadie, absolutamente nadie. Fijaros bien, a los que sois más joven, si después de una dictadura con partidos totalmente diferenciados, con una cultura política bastante arraigada en otros aspectos, y el alumbramiento de una democracia, partidos totalmente de distintas opciones se pusieron de acuerdo gracias al diálogo, que no fue fácil, porque el camino costó mucho. Y ahora, en 2026, llegamos al sectarismo, al odio, a la imposición de las ideas. Aquel que tiene el poder, como resulta que no tiene capacidad de diálogo ni resolución de problemas, utiliza el poder y le sale la mala uva, lo que dice que en el barrio harto la gente, los cristales del estómago, para imponer el tema. Y eso es lo que ocurre a mucha gente, por desgracia, que como no tienen la capacidad suficiente de dialogar, de conversar, de un debate político o una contradicción de ideas, a no ser que se imponga, ¿qué hacen? Ofender a las personas que opinan. Pues nada, pues sigamos así. De todas maneras, como digo, Radio Esquina tratará de hacerlo dentro de lo mejor posible. Y si nosotros vemos una cosa que no me gusta a mí y es fundamentada, pues lo digo, porque es así. Porque me afecta a mí y afecta a muchos sanluqueños, y hay que decirlo, y no pasa nada. Si es lo contrario, haga usted lo contrario. En fin, empezamos.

5 de octubre de 2026. Bueno, vamos a difundir algunos acontecimientos. Uno cultural y dos deportivos. El 8 de octubre, a las 8 de la tarde, en la Casa de Extremadura, organiza, en colaboración con Amigos del Libro y las bibliotecas Luis de Guila y la Fundación Infantes Duque de Montpensier, una conferencia a cargo de Manuel J. Parodi Álvarez, como sabéis, doctor en Historia. Esta conferencia tiene la siguiente denominación: Manuel Godoy y Sanlúcar, más allá del tópico. El día 8 es el jueves. El jueves, a las 8 de la tarde, en la Casa Extremadura. Conferencia a cargo de nuestro colaborador, Manuel J. Parodi Álvarez. Manuel Godoy y Sanlúcar, más allá del tópico. Bueno, la juventud sanluqueña, este equipo, en fin, este club que está ahí luchando en una categoría muy complicada y que ayer, bueno, pues tuvo la desfortuna de perder 1-0. Pero el viernes, no el domingo, cuidadito que es el viernes, pues a las 8 de la tarde en el Picacho se va a enfrentar al Jerez de FCB, la Juventud Sanluqueña. El viernes. Habitualmente los partidos de estas categorías es el sábado o el domingo, pero hay aquí una excepción, que es el viernes 9 a las 8 de la tarde en el Picacho. Partido entre la Juventud Sanluqueña y el Jerez de FCB. Y por otra parte, en fin, mis amigos de un deporte que se podría practicar en la ciudad de los niños, que creo que en la provincia practicar este deporte muy pocas pistas hay. Sin embargo, cuando, bueno, se instaló atracciones deportivas, instalaciones de recreo en la ciudad de los niños, se instaló un circuito para practicar este deporte. Inversión pública. Sin embargo, este deporte, pues no se puede practicar. Es curioso, ¿verdad? Me refiero al disc golf. Ya estuvieron aquí algunos componentes de los que los practica en Sanlúcar. Y estuvieron lo importante, lo relajante que es este deporte, que lo pueden practicar todo el mundo. Se trata de un disco que se lanza y hay una cesta en un determinado circuito donde, claro, tiene su técnica, según el viento, la posición, etcétera, etcétera. Bueno, pues resulta que aquí, en la ciudad de los niños, diría yo que es la ciudad de lo privado, no de los niños. De la privado. Inversión pública, más de 1 millón. ¿Y qué hacen las administraciones? Privatizarlo. Quien actúa actualmente como alcaldesa levantaba ampollas, decía: ¿cómo es posible que lo público se privatice? Pues llegó y siguió privatizándolo. Y resulta que hay un circuito para practicar este deporte y no puede hacerlo porque las limitaciones de horario. Fijaros bien, un parque, con la mañana que hay, con la cantidad de gente que pasea, que hacen deporte, que toman el fresco de la mañana, y ahí tenemos un parque cerrado. Después se molestan por lo que decimos. Mucho dinero de la inversión pública para luego privatizarlo. ¿Esa qué gestión es? Pero bueno, pues mis amigos que practican el disc golf, pues me pide que difunda que se va a celebrar el Campeonato de España en el Parque de los Lagos. ¿Dónde cree usted que es? En Chipiona. El 10, 11 y 12 de octubre.
Campeonato de España de disc golf, Parque de los Lagos, en Chipiona. Se va a celebrar el Campeonato de España de este deporte con muchas características y que hay gente de Sanlúcar que lo practica. Entonces me pidan que lo difundan. Nosotros, encantados. Venga, 10, 11, 12 de octubre, Parque de los Lagos, en Chipiona, Campeonato de España de disc golf. Continuamos.

0: 5 de octubre de 2026, todavía estamos vivos, Radio Esquina, la luz y la voz de Sanlúcar, con esta gana que tenemos a pesar que sea lunes. Pues sí, señor, ¿por qué no? ¿Por qué no? Hacia adelante siempre, siempre hacia adelante, a pesar de las piedras o las rocas o los baches o socavones. Adelante, siempre. Venga, que no le impida ser libre uno, hombre, a estas alturas. 5 de octubre de 2026, nuestro amigo Ale Rodríguez, en su cuarta temporada de Músico de Recuerdo, ya tendrá que ir a Alex, la quinta ya está, esto se agota, estamos esperando la quinta, en fin. ¿Qué nos trae hoy? Pues miren, nos trae una mujer que empezó en la televisión en blanco y negro y se convirtió en un símbolo de libertad. Un símbolo de espectáculo y modernidad que todavía hoy permanece en la memoria colectiva de toda la gente que voy cuando nombren a esta persona, verá cómo coincide con la definición. Ale va a desarrollar perfectamente bien todos sus aspectos de la vida. ¿De quién hablamos? Ni más ni menos que de Rafaela Carrà. ¿Se acordáis ustedes de este símbolo de la libertad, de la modernidad? Cambió todos los esquemas de la música y cómo interpretar la música, ¿verdad? Rompió mucha oscuridad y, sin embargo, sin complejo ninguno, amén de la interpretación de cada canción como lo hacía. Yo me voy a limitar a desarrollar un poco este desarrollo que yo hago previamente antes de Alex, reconociendo desde un punto de vista de versos sus características personales. Pero repito, escuchen a Ale y van a describir perfectamente lo que fue y lo que es Rafaela Carrà. Yo la he denominado la mujer que convirtió la vida en canción. Y dice así: llegaste vestida de luz y alegría, con fuego en los ojos, con ritmo y pasión, y aquella sonrisa que al mundo decía: la vida se canta, se baila, el amor. Rafaela Carrà, nombre de estrella, nombre de fiesta, de fuerza y color. Italia te quiso, España fue aquella tierra donde hiciste tu propio corazón. Bailabas y el mundo seguía tus pasos, cantaba y el miedo dejaba de ser. Rompiste silencio, abriste los brazos, hiciste del cuerpo una forma de ser. Y apareció el ombligo, atrevido y valiente, en tiempo donde el gesto podía escandalizar, pero tú lo mostraste con orgullo y con arte, sin pedirle permiso a ninguna moral. Explota, explota, explótame, explota, y explotaba la vida. Hay que venir al sur, y el sur se hizo canción. Fiesta, rumore, Pedro, tanti aguori, eran cuatro caminos hacia la celebración. Y estaba tuca tuca, con su ritmo travieso, con aquella cintura que invitaba a bailar, y millones de cuerpos aprendieron contigo que también con el baile se puede conquistar. Pero detrás del brillo, del tacón y la risa, había una mujer que sabía esperar, una mujer que entendió que la fama es un instante y que lo verdaderamente eterno es saber emocionar. Fuiste actriz, bailarina, cantante y presentadora, dueña de los platós, señora del escenario, y cuando aparecías se encendía la pantalla porque llevabas contigo un universo extraordinario. Hollywood te llamó, Frank Sinatra te encontró, pero Europa esperaba tu manera de brillar y regresaste a casa para escribir tu historia con un idioma propio que nadie pudo imitar. Después llegó España, aquella España nueva, aquella España nueva que buscaba horizonte y que quería respirar, y tú entraste en sus casas como entra una canción, sin llamar a la puerta, sin pedir autorización. Hola, Rafaela Carrá. Hola, Rafaela Carrá. Y España respondía. La televisión entera se llenaba de emoción. Había música, risa, preguntas y sorpresa. Y tú eras el centro de aquella celebración. No fuiste solamente una reina de la fiesta. También fuiste libertad, atrevimiento y verdad. Para muchos representaste la posibilidad hermosa de vivir sin esconder la propia identidad. Y quizá por eso cuando el tiempo pasa, cuando cambian las modas, cuando cambia la canción, tu nombre sigue vivo en las memorias de todo, porque hay artistas que cantan y artistas que dejan huella. ¿Dónde? En el corazón. Un 5 de julio el silencio llegó. Se apagó una estrella, pero su resplandor, porque nadie puede apagar una canción compartida ni borrar de la memoria una vida convertida en música y emoción. Rafaela, donde quiera que estés, que siga sonando el ritmo, y gracias que te va a recordar hoy Alex Rodríguez, que continúe la fiesta, que alguien vuelva a cantar cuando llegue la tristeza, que alguien vuelva a bailar cuando duela la vida, porque tú nos enseñaste una sencilla verdad, que vivir es atreverse, que amar es comenzar, que bailar es ser libre y que nunca es demasiado tarde para volver a celebrar. Y cuando suene tu nombre en una vieja canción, España abrirá los brazos, Italia encenderá su voz y desde cualquier escenario volverá aquella mujer que convirtió la alegría en una forma de vencer. Rafaela Carrá, gracias a Alex Rodríguez, que lo trae esta cantante, mujer de luz y canción, te fuiste de este mundo, pero quedó tu alegría. Y mientras alguien diga fiesta, mientras alguien vuelva a bailar, mientras que alguien cante rumore, tu voz seguirá sonando sin dejar de comenzar. Porque las grandes estrellas, amigos y amiga, no mueren cuando se van. Se quedan para siempre en las canciones que aprendimos a amar. De Alex Rodríguez, músico de recuerdo, ni más ni menos que Rafaela Carrá. Ave, que la superen, son capaces actualmente, en fin, los quita sin comentario. Vamos a ver.
1: Hola, muy buenas, soy Alex Rodríguez, director de Músicos del Recuerdo. Y hoy vamos a hablar, bueno, de alguien que es más que una cantante italiana. Esta noche cambiará mi vida. Fue un icono cultural transgresor que revolucionó la televisión y la música. Hoy hablamos de Rafaela Carrá.

Nació en Bolonia en 1943, mientras caían las bombas de la Segunda Guerra Mundial bajo la dictadura de Benito Mussolini. Dos años después nacería su hermano Vicenzo, que falleció a los 57 años a causa de un cáncer, hecho que la muchacha la hundió. Por ello, el artista se convirtió en una segunda madre para sus sobrinos Mateo y Federico. Marcada por el abandono de su padre, la pequeña Rafaela María Roberta Peroni quedó al cuidado de su abuela y su madre, que regentaban una heladería y un bar. Muy pronto surgió en ella la pasión por el arte, ya que de mayor ansiaba con ser coreógrafa. Sin embargo, interrumpió sus clases de danza porque con 9 años protagonizó su primera película, sí, Tormenta del Pasado. Eso fue en 1942, con la que se ganó el corazón de millones de niños. Siguió ejercitando su cuerpo porque quería dar rienda suelta a su pasión por el baile, mientras se ganaba un sueldo posando para las fotonovelas que estaban causando furor en la época. Cuando en 1964 protagonizó con su íntimo amigo Marcelo Mastroianni, ese gran director de cine, la película Los Camaradas, no se podía imaginar que Hollywood llamaría a su puerta. Al año siguiente, la Fox la contrató y rodó El Coronel Bob Ryan con Frank Sinatra, que le propuso matrimonio durante el rodaje. Con ese temperamento que caracteriza a las mujeres italianas, Rafaela le rechazó porque no quería ataduras. Tampoco le gustaba la vida nocturna de alcohol, droga y desvaríos de la noche hollywoodiense. Rafaela Carrà siempre se había cuidado, a excepción de su adicción al tabaco. Así que rescindió su contrato y volvió al país de la bota, allí en Italia, donde en 1969 pues inició su primera relación importante con Gianni Boccompagni, que era 11 años mayor que ella y autor de algunos de sus temas más pegadizos. Así que en esa época decidió pasar de morena a rubia, se peinó al estilo Carré y nació una estrella. En 1970, la RAI quedó tan prendado de ella que su idilio terminó cuando la presentadora, cantante, bailarina, actriz, falleció en julio del año pasado. Cuando en 1984 se publicó que firmó un contrato de 3 años por 3,6 millones de euros de la época, bueno, a presentar Hola Rafaela, que va a su programa de televisión, estalló el escándalo. ¿Cómo era posible pagar tal cantidad de dinero a esta presentadora? La polémica llegó hasta el Parlamento italiano. Con Cancionísima, bueno, que hizo el programa de 1970 a 1974, ya demostró de qué material estaba hecha. En uno de sus números cantó Más che música maestro, donde mostró el esplendor de su ombligo y su vientre, algo que estaba totalmente prohibidísimo, de acuerdo a los cánones que reinaban tras los muros del Vaticano, que bueno, que el Vaticano era quien controlaba en aquel momento la televisión pública. Desde ese momento, la Carrà fue conocida como el ombligo.

La artista tuvo siempre muy claro que la libertad iba a ser el emblema de su vida. Gracias a ella, hay que decirlo, que la vida de los homosexuales, de las mujeres y de los niños mejoraron considerablemente. Varias generaciones están en deuda con ella porque la mojigata Italia se abrió al mundo. Su nombre traspasó océano. Para evitar la represalia de Pinochet allí en Chile y Videla en Argentina, cambió la letra de Para hacer el amor hay que venir al sur, ¿os acordáis? Por Para enamorarse bien hay que venir al sur.

Como he dicho, los temas comenzaron a sonar en la radio y ella inició su camino al estrellato mundial. En 1974 compartió pantalla con otro mito de la Italia moderna, la cantante Nina Mazzini, que le hemos hecho un programa. Juntas presentaron el Mille Dulce, que supuso un fogonazo de feminismo dentro del vocabulario televisivo. Con su llegada empezó a hablarse del divorcio, del aborto. Era un escenario que por fin daba cancha a los derechos civiles femeninos. Su desembarco en España se produjo en 1975, cuando Kerra apareció en un programa de televisión española, Señores y Señoras. Pues, ¿qué se dijo de ella? Pues que era un fenómeno nuevo, capaz de cantar, bailar, interpretar, hablar. Y también capaz de convertirse en todo un espectáculo por su personalidad y profesionalidad. De España, su segunda casa, conquistó el mundo con giras internacionales por Europa y América. En los años 90 triunfó en televisión española con el programa Hola Rafael, un espacio en el que entrevistaba a personalidades de la talla de Maradona o incluso de Pedro Almodóvar. La cúspide de su popularidad, en 1997, fue la encargada de dar las campanadas en televisión española. Su tema más conocido, quizás Fiesta, y en 1977, Hay que ir al sur, Caliente Caliente. Son temas bailables, sexys y optimistas. Y fueron y serán himnos de liberación y emancipación sexual.

ícono LGTBI y al haber referente familiar. La Carrá fue una mujer comprometida e iconoclasta. Tanto que en una entrevista en 1937 señaló que era abiertamente comunista. Y decía, en un conflicto de trabajadores y empresarios, yo siempre estaré al lado de los trabajadores. Carrá murió a los 78 años de edad, allí en Roma. Ya en los últimos años había espaciado mucho sus apariciones en televisiones y en los medios. En 2011 reapareció en la RAI para comentar Eurovisión. También formó parte del jurado italiano del programa este de La Voz. Una de sus últimas apariciones públicas fue en Televisión Española, en España, con motivo del 60 aniversario de lo dicho, de la Televisión Española.

Brown parte de su fortuna la invirtió en bienes inmuebles. Había una mansión en Roma, tenía apartamentos en Madrid. Y de forma anónima ayudó a un sinfín de causas sociales. Porque lo que menos le gustaba a Rafaela era hacer alarde de su generosidad. Siempre veló por su fan, a lo que no hizo partícipes de su diagnóstico de cáncer de pulmón para no hacerle sufrir. La reina permaneció en silencio. Uno de sus hijos televisivos más recordados fue la entrevista televisiva que le hizo a la madre Teresa de Calcuta. Tremendamente supersticiosa, siempre esquivó pasar por debajo de una escalera. No soportaba los gatos negros. Y a diferencia, por ejemplo, de Elizabeth Taylor, renegaba del color violeta. En 2016 se retiró y 2 años más tarde recibió la condecoración de la Orden del Mérito Civil de España. Algunas curiosidades. Hay una canción muy famosa de ella, 53-53-456, así se llama la canción, que fue retirada temporalmente porque el número pertenecía a una persona real que recibió miles y miles de llamadas. A pesar de su imagen liberada, solo tuvo los grandes amores, todos. Y no tuvo hijos biológicos. Sin embargo, adoptó a muchos niños a distancia.

lo último, Carrá estaba encantada, como si hubiese hecho una película con sus canciones. Nacho Álvarez, el director de Explota Explota, contó que en el encuentro que tuvo con ella en su casa de Roma, la artista de Félix estaba feliz de que fuese a existir esa película. Que sirve como homenaje a nuestra fiesta invitada de hoy, Rafaela Carrá. Te podrá gustar más o menos su música, sus letras, su personalidad, pero está claro que fue un icono y un referente para muchos en una época turbulenta. Fue Rafaela Carrá, aquí en Músicos del Recuerdo. Soy Ale Rodríguez y hasta el próximo programa. 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

0: 5 de octubre de 2026. Bueno, ya está aquí. Hoy no puede venir mi valiente. Vino un valiente. Un valiente. Recuerdo a Antonio, recuerdo a Miguel y recuerdo a Jesús. Mis cuatro valientes. Pero viene Mariano. Muy buenos días.
1: Buenos días, Juan.
0: ¿Cómo está, amigo?
1: Buenos días, Esperanza. Estoy bien, Juan, bien. A pesar de lo que tengo encima, pero me sobra todavía ganas.
0: Eso es bueno.
1: Y cada vez más ganas, Juan.
0: Perfecto. Bueno, ¿qué nos trae hoy?
1: Hoy, Juan...

0: millones de cajas.
1: Una barbaridad.
0: Una barbaridad. Para comprar Portugal. Y que tenga momento vendiendo bodega.
1: De caja.
0: De caja, Juan.
1: Cada caja trae 12 botellas, Juan. De 12 botellas.
0: Eso se vendía como rosquilla en el contexto nacional.
1: ¿Y ha decaído?
0: Ha decaído, no, que se está vendiendo bodega cada momento, Juan. Y yo, la verdad, todo lo que nos afecta a nosotros, pues la verdad, tenemos la sensibilidad suficiente,
1: claro,
0: para decir que no. Y eso no tiene la solución. Vamos a ver, eso va cada día a un terreno que yo no sé. Pues, la verdad que supongo estoy yo, preocupado.
1: Supongo yo preocupado. Que la venta es obligada para equilibrar...
0: Para pagar la deuda tienes primero que gestionar que la empresa esté dividiendo. ¿Qué es lo que hay que hacer para la empresa de dividendo? Las medidas correctoras que hace falta hacer. Las medidas correctoras. Porque si tú en la caja no hay un duro, amigo mío...
1: Mariano, echa el teléfono para allá o quítale el símbolo que tiene ahí. Ahí, quítale, ponlo, si no, escuchamos... Como tú eres una persona muy activa, recibe 3.000 mensajes cada cierto tiempo, vamos a tener que escuchar ruido en el fondo.
0: Sí.
1: ¿Vale? Vale. Entonces, Mariano, quiero decirte que, teniendo en cuenta lo que se ha vendido, no, y ahora dejar su patrimonio en medio, será para igualar los... ¿No? No, no tiene sentido.
0: Igualar
1: la
0: inversión. Para seguir pagando grandes sueldos, que eso no se puede pagar. Grandes sueldos. A todo el mundo le gusta grandes sueldos. A todo el mundo nos gusta. Pero lo que hay que salvar a la empresa primero. Segundo, las medidas que haga falta tomar, sean blandas o duras o medianas. Pero lo que sí es verdad, que pues veremos, como siempre he hablado en este programa, veremos que algún día dirá, en San Lucas se criaba manzanilla. En San Lucas. Y que no se asuste eso que vende 4 garrafas, que dirá, Mariano está loco perdido. No. Mariano está loco. Esos que venden 4 garrafas y que se cree que el mundo, que ese es el núcleo de la manzanilla. La manzanilla tiene que tener un altar muy grande, y cada vez tiene más bodegas y 2 o 3 que se las quieren dar de listo aquí en San Lucas.
1: ¿Y qué pasa? ¿No se vende o qué? ¿No se consume?
0: Pues claro que se consume, Juan.
1: ¿Entonces?
0: Lo que pasa es lo que pasa, Juan, que... los sentimientos que hay que tener para mantener una bodega, no hace falta ponerse rico. Lo que hace falta es mantener la bodega, que siga los puestos de trabajo y que los accionistas cojan que sea para comprar un kilo de acería y que se queme el gañote con una acería. Entonces, si eso no ocurre, aquí no tenemos empresa.
1: Porque, ¿Qué grandes bodegas nos quedan en San Lucas?
0: Grandes bodegas, con los datos que hay, de grande nada. Guay.
1: Nada, ¿no? Bueno, bodegas tradicionales en el tiempo.
0: Al tiempo.
1: Que ha pasado muchos años. Tenemos Barbadillo.
0: Tenemos
1: La Gitana.
0: Tenemos Zuleta, como en la Zuleta. Que está,
1: Por cierto, qué pena.
0: Tenemos la Cooperativa Virgen de la Caridad.
1: Mariano.
0: Tenemos Graviela, tenemos Elías González, la verdad, ya está, Juan, ya.
1: Que te decía una anécdota, tú pasas por Zuleta, carretera Chipiona, y tenía allí plantado una vi, ¿verdad?
0: Sí, plante. Sí.
1: Aquello está abandonado.
0: Ni a cuatro nos hicimos quedar aquella vi, no han cogido.
1: Pero era muy llamativo, ¿verdad?
0: Hombre,
1: era muy atractivo.
0: Era una fachada, porque una bodega tiene que tener viña. Si no tiene viña, tú vendes la corona de la empresa, que es la que te sustenta de tener una calidad, y si la vendes,
1: entonces
0: tiene que ir
1: histórica,
0: a comprar a un surtido de vino y mezclado de mosto en la que no te da a ti la calidad de tu marca y el origen y tu clase, Juan.
1: Histórica y con mucha tradición, nos queda Barbadillo y La Gitana, no queda más, ¿no?
0: La Gitana, está ahí Graviela.
1: Graviela, sí,
0: que es una
1: pero con
0: menos. Chica,
1: pero en menor medida.
0: En menor medida.
1: Por cierto, que mantiene el tipo.
0: Mantiene el tipo. No es que bodega está chica, que tiene 5 o 6 trabajadores, tú sabes, Juan.
1: Ya.
0: Tú sabes, Juan.
1: Yo lo sé, ya.
0: Y dado de arte en otra empresa, vamos a ver, artistas de cine, Juan. Eso no.

0: la cultura que estamos proclamando. La cultura es de que todo el mundo esté como debe de estar.
1: ¿Y los viñistas están contentos este año?
0: Los viñistas deben de hablar más. Los viñistas que van a estar contentos. Pero que vuelvo a decirte lo mismo, en las tiendas se hablan muchas cosas.
1: Ya.
0: ¿Por qué no se estrella en la puerta del Consejo Regulador? ¿El por qué no se estrella de los que se están llevando tu sudor y tu sangre, Juan? Que te están haciendo esclavos de la poca riqueza que tienen. Yo no quiero esclavos en este país. Entonces, Juan...
1: Es que tu trabajo no se valora.
0: No.
1: Si tú calculas el trabajo, las horas de trabajo, la dedicación, el sufrimiento añadido económicamente, estás negativo siempre.
0: Tú vas a la carretera de que estás al puerto de Trebujera, tú ves a alguien trabajando en el campo, en la viña, ni nada.
1: Para nada.
0: Eso es ruina. Ruina. Y entonces, pues, con respecto a eso, es lo que esto, tenemos.
1: Dentro de 30 años beberemos lo que se llame manzanilla, pero no será manzanilla.
0: Juan, con muy pocos días de hermana que yo.
1: Ya, bueno, pues nada.
0: Recuerdo a Antonio Pérez, que era el hombre, no ha podido estar aquí, y a otros como Miguel, poeta, mucha gente que son como tú lo denominas, valientes. Más valientes nos hace falta más. Y la verdad que el otro día critiqué al Atlético Sanluqueño, que entré a las 12 menos 10 y pude entrar a las 12 y 20. Ayer no tuve problema para entrar, ni yo ni la gente, por lo menos hubo censura, hubo cordura, y para que tuviera una puerta más amplia, para entrar la gente y que la gente no esperase tanto tiempo.
1: ¿Había mucha gente en el campo?
0: Poca gente, Juan. El sanluqueño va...
1: Hay poca ilusión, ¿verdad?
0: Hay poca ilusión, Juan. Y eso hace falta ver, Allí están los que verdaderamente...
1: De toda la vida.
0: Defiende de toda la vida el escudo del Atlético Sanluqueño. Y no hay más, Juan, no hay más. El sanluqueño tiene este año, por lo que yo veo, 500, 600 socios menos. Eso no... Eso vamos para tercera división, pero volado. Aunque ayer luchar los chavales con 0-2 pudieron empatar el partido.
1: Bien. Se dice una cosa y hay que decir la otra.
0: Exactamente,
1: también.
0: Exactamente, claro, por supuesto.
1: Ayer funcionó perfectamente el ascenso.
0: El ascenso.
1: Muy bien.
0: Quiero preguntar lo de los despidos nulos que ha considerado la justicia.
1: ¿Sí?
0: Que la justicia va muy lenta, demasiado lenta. Lenta. Lenta es una cosa y cómo va, porque a la justicia le han desarmado totalmente las herramientas para poder
1: hablamos de lo social.
0: De
1: lo que afecta a los trabajadores de la empresa.
0: Lo que afecta, esos despidos nulos, pues aquí, por lo visto, el desarrollo de que una empresa vaya para adelante hace esas barbaridades y después tiene que recoger lo que diga la justicia y de verdad.
1: Claro, pero tú sabes que hay despido improcedente, es decir, te despide, te da una indemnización, pero un despido nulo es aplicar la normativa, a mi criterio, en contra del trabajador.
0: El despido es libre,
1: sí,
0: tú puedes echar cualquiera
1: pero
0: y el libre.
1: Pero Luno le está diciendo, usted no. Es fraude de ley, usted está aplicando la ley,
0: claro.
1: En contra... Torce, de manera muy mal respecto a la ley, ¿no?
0: Viene retrocedido de fechas anteriores.
1: No, esto es de fecha de actualmente de la alcaldesa actual.
0: Actual.
1: Sí.
0: Vale. Porque se aprenda que no puede ser esas barbaridades, que a los trabajadores hay que tener, trabajadores que darle su sitio, y un trabajador que no cumple con su obligación.
1: ¿Y ahora?
0: Yo soy el primero que digo, póngalo usted en la calle. Pero trabajadores que luchen y que miren por su puesto de trabajo y que al mismo
1: tiempo... Pero lo que trabaja nos cuesta hacer las cosas en condiciones.
0: En condiciones, exactamente.
1: Para eso está la normativa, las leyes, ¿no? ¿Por qué aplicamos al criterio? Es que esto no se trata, ¿no? ¿Cuánto se ha luchado para que se aplique las leyes como debe ser?
0: Oh, Juan, eso es...
1: No arbitrariamente.
0: Para tener la jornada laboral que tenemos nosotros de 40 euros...
1: Por ejemplo.
0: Se ha enterrado mucha gente, digo, pero eso digo para adelante.
1: Hay algo, Mariano, que hablo contigo muchas veces, que yo me quedo pasmado. Y eso, lo que pasa es que no se ve también de los que nos gobiernan en muchos ámbitos. El juzgado de lo social se caracterizaba porque había un conflicto entre el trabajador y la empresa, y como no podía esperar, en 2 meses estaba resuelto el caso.
0: ¿Cierto? 2 meses, cuando más 3 meses. Wow.
1: Vale. Pero
0: sea para mal o para bien.
1: Eso es, ¿por qué? Porque la circunstancia es económica, asociada a la empresa, al trabajador, hay acuerdos inmediatos, rápidos, pero ahora te dan cita, cualquier conflicto...
0: Te señala un juicio para 3 años.
1: El último que conozco yo es alguien que ha despedido, ha denunciado a la empresa, enero de 2028.
0: Señor, pues eso es temprano, Juan. Eso es como el que se va a operar y entra en el quirófano, Juan.
1: Pero hay que arreglarlo, ¿no?
0: Antes rajarlo, dice que yo. Y hay anestesia ahí.
1: Es que vamos más lento que la justicia ordinaria. Claro. Y no es así.
0: Eso enterra a la gente, Juan.
1: La característica de lo social era la rapidez. Mírate, claro, porque lo requiere.
0: Sea para bien o para mal.
1: ¿Y eso por qué ha pasado? ¿Hay menos jueces? ¿Hay menos recursos?
0: Juan, que está muy lenta la justicia. Los políticos la han desarmado a los jueces, en el sentido de que no están conectados con las autonomías, no está conectado el de San Sebastián con el de Cádiz.
1: ¿Pero para qué quiere la comunidad de la autonomía en la justicia si va más lenta que antes?
0: Bueno, Juan,
1: es que no lo entiendo.
0: Vamos, eso es para vivirlo día a día.
1: Claro.
0: Día a día.
1: Es que no lo entiendo. ¿Para qué quiere usted las competencias? Usted quiere la competencia para mejorarla, ¿no?
0: Para mejorarla.
1: No, para empeorarla,
0: sí,
1: ¿no?
0: Sí, como aquí en Andalucía el tema de la vivienda. Vamos a ver. Lo que quiero decir, Juan, que eso es otra de las cosas tan importantes que tiene un país. Que sea una justicia más rápida, Juan. Más rápida. Esto se está tan atrasada, eso beneficia y entierra a la gente.
1: Pero explico yo. Vamos a ver, Mariano, y perdona por opinar, que la justicia ordinaria tiene muchas vertientes, ¿vale?
0: Sí,
1: hay muchas vertientes, muchos casos.
0: Sí, sí, sí.
1: Pero la justicia social, la ley es la que la tiene clarísimamente la ley, ¿no? Salvo algunas interpretaciones. El dictamen social lo tiene muy determinado en función de la legislación laboral, ¿no?
0: Hombre.
1: Que es más fácil de... Que hay menos...
0: Nada.
1: Menos Juan. Variante que la... ¿no?
0: Nada. Cualquier pobre que lo quiera despedir, yo no tengo el recurso, suficiente recurso para aguantar ese tirón. Y después no es esto. Después, una vez que se celebre el juicio, de que te hayan señalado el juicio 2 años, 2 años y medio, 3 años, ahora espera tú la sentencia, que es 1 año y medio.
1: Y que
0: Juan.
1: Se ejecute.
0: Y que se ejecute. Que hay recursos. Vamos, igual. Esto hay que arreglarlo. Esas barbaridades no se puede comer, no se puede. Nosotros tenemos una constitución, sea regular, mala, buena, para que se cumplan las cosas como se debe de cumplir. Aquí los partidos políticos van llevando el agua donde más les conviene y eso no es así. Los políticos están para gobernar y hacer riqueza para todo el mundo, para todo el mundo. No vamos a decir
1: claro.
0: Riqueza nada más que para los pobres, no. No,
1: hombre, no, hay que funcione
0: aquí
1: lo mejor posible
0: tiene
1: todo,
0: tiene que funcionar,
1: ¿no?
0: Todo.
1: Claro.
0: Todos tenemos que funcionar y guardar las escalas claro. De la dignidad. Aquí están echando la dignidad de la gente a un agujero, Juan. Y cuando tú no tienes dignidad, prefiero morir. Aquí no hay que perder la dignidad. No. No.
1: A mí lo de los juzgados, lo social, me tiene asombrado.
0: Asombrado.
1: Como y el mismo empresa o el mismo trabajador, ¿cómo puede mantener ese conflicto durante 1 año y medio hasta que te dé? Imagínate, este 2028 se señala el juicio y normalmente hay un abogado que se pone malo, el juez que no está o cualquier mena, y ya no te señala para el otro día. Te señala para dentro de 6 meses.
0: Es como vamos, tú vas al hospital y dices, mira, que tengo un juicio y mañana tiene que hacerme yo una gastrocopia. Dice, espérate, hijo de mi alma, espérate. Que te voy a anular este y te voy a dar la otra. Y la otra que resulta es que pa abrir...
1: Dentro de 8 meses.
0: Del año 2027.
1: Me quedo sin juicio.
0: Digo, espérate, me va a hacer la gastrocopia, que la salud es lo más importante.
1: Venga,
0: y el juicio...
1: Ya veremos. Bueno, ya.
0: Era la salud,
1: si no como, Juan. Ya me darán algo de comer. Venga, Mariano, más cosas.
0: Más cosas, Juan. Quiero hacer un referente. Hablamos de todo el que se ha llevado toda su vida a trabajando y juntando un poquito, con el trabajo que cuesta hoy, a juntar que sea 1.000 euros, Juan.
1: Oh.
0: Y al final de su trayectoria laboral, pues llega a tener el hombre 20 o 30 o 35 mil euros ahí para curarse sus heridas cuando le lleguen las heridas. Porque aquí no llegan las heridas a todo el mundo.
1: Como dice la gente, para un desavío.
0: Para un desavío. Para cualquier cosa que te ponga, que te hace falta una mano en tu casa, a ti o a tu mujer, porque ya tus hijos viven en otra vida, tienen sus preocupaciones, tienen sus cosas, tienen que sacar los hijos para adelante, y la verdad. Pero algunos, yo, porque me gusta charlar con la gente, dicen, no, yo ese dinero he ido al banco y lo he puesto a un fondo, a un fondo. Quiero hablar adelante de estos micros, porque aquí algunos no se lo creen. Juan, a un fondo.
1: Fondo de inversiones.
0: Y yo le digo, a un fondo, yo, pero ¿qué es lo que estamos haciendo? ¿Qué, Mariano? ¿Qué es lo que estamos haciendo? Tú con ese dinero y la de mucha gente que guarda esos ahorros que tanto trabajo te ha costado, ¿tú no te estás dando cuenta que le estás poniendo a los fondos una herramienta en la mano que te está echando tu hijo de la casa que tiene alquilada o de que está estudiando en Sevilla, que le están poniendo un habitáculo en 1.700 y en 1.800 euros con ese dinero que tanto trabajo te ha costado? Hombre, retirar los dineros de los fondos de inversiones, que eso es malo para la sociedad. Y hay mucha gente que van a los bancos y dice el del banco que tiene un traje que vale más que lo que gana de al mes, engaña a los viejos, engaña a las personas que no tienen, pero no le explica que dónde va ese dinero y no le explica a qué fondo va. Quiero que reaccione la gente, que sus ahorros son bastante importantes, y mirar por una peseta más todavía. Para que él no pase apuro, pero no me dé mi el amuleta y la espada para matar a tu nieto que está estudiando o a tu hijo que está alquilado en una vivienda de los fondos buitres. Es que a veces es que no aprendemos, y hay que aprender a ser grande con muy poco dinero, pero nuestra dignidad que no nos la pisotee con el dinero de nosotros. Así hay un porcentaje bastante elevado, bastante, y no piensa en otra cosa que le están dando el 0,70 o el 0,80%.
1: Hay veces, Mariano, que es difícil de entender. ¿Tú te acuerdas Rumaza, no? Después de recuperación, sí, de Rumaza, sí, este señor emitía bono de inversión, ¿te acuerdas o no?
0: Sí.
1: Y te lo ponía al 7%, pero a pesar de eso te ponía abajo. No está garantizado por el Estado, ¿no? ¿No te acuerdas?
0: Sí.
1: Y la gente invertía en esos fondos. La gente invertía en sellos, ¿te acuerdas o no?
0: Sellos, sí.
1: Invertía en árboles.
0: No me había acordado.
1: Invertía en árboles.
0: Sí, yo cogí la acción en la paga, Juan.
1: Entonces,
0: y el mismo montón lo vendía dos veces.
1: Es que es difícil entender la mentalidad del ser humano.
0: ¿Cómo nos olvidamos de tantas cosas y de tantas penalidades y con lo que ha costado los que han luchado por tener nosotros dinero para ir a comprar mandados a las grandes superficies y tener las cosas cubiertas, que lo habíamos conseguido y lo estamos usando por la borda todo? ¿Cómo nos podemos olvidar de todas estas cosas, señores? Que lo que tenemos encima es muy grande, es muy grande. Nuestra juventud, Juan, no tiene futuro, hijo. Nuestra juventud tiene que ser más hábil. Ahora están demostrando a nivel de España que sí, que se están dando cuenta de las cosas que le están sucediendo. Se está abriendo la gente más a los problemas que tiene día a día, en el que no puede pagar el alquiler y no puede pagar una vivienda, porque con los dinero que gana, pues no puede pagar una vivienda. Y encima me lo echa. ¿Cuántos desahucios hay en San Lucas? ¿Tú escuchas muchos desahucios en San Lucas de Barrameda? Pues los hay, Juan, y soportando una subida que están haciendo en garajes individuales, Juan, quitando la puerta de chapa pegazo que hay y poniendo un lavabito y poniendo una cama, que la cama es la que tiene los precios en el Alcatraz.
1: ¿Por qué no se
0: 400
1: regula?
0: 400 euros, Juan.
1: ¿Por qué no se regula eso?
0: Exactamente. tan fácil es
1: regularlo.
0: Pero aquí no se trata de ir, como muchos dicen, hombre, que yo tengo dos pisitos que le he comprado con mucho trabajo y ahora es que estoy ganando dinero, me los quieren, me quieren regular el alquiler que tú pongas. Pues claro, es que la vivienda está para usarla, no para hacer negocio. Especular con vivienda no se puede especular. Y si las cosas salen como tienen que salir, que lo han echado los partidos de la derecha y la ultraderecha para atrás.
1: No, Mariano, tampoco vale echarle toda la culpa al que tiene las viviendas, ¿no? Y aprovecharse de su vivienda particular, ¿no? Tú tendrás que hacer algo también, ¿no?
0: Hombre, claro, por supuesto, cosas que no se han hecho.
1: Y el problema de la vivienda en los particulares creo que tampoco es correcto. Otra gente que utiliza la vivienda para... Ahí tiene toda la razón, pero el mediano que tiene una vivienda o dos... Exactamente, no podemos vertir la responsabilidad con ellos, ¿no?
0: No. Lo que quiero es que haya una legislación con acorde a las necesidades.
1: Y yo, Mariano, me lo decía el otro día, no puede haber una normativa que beneficie al inquilino y también beneficie o perjudique menos el propietario.
0: ¿Por qué
1: estamos llegando a tantos extremos, ¿me entiendes o no?
0: Sí.
1: ¿Por qué? Porque es que no lo entiendo.
0: Hay herramientas para hacer eso mejor de lo que se está haciendo, y no enfrentarnos uno a los otros.
1: Eso es.
0: No, yo que me voy a enfrentar.
1: El ser humano hay de todo. Tú sabes que el ser humano somos muchos y tenemos tendencia humana, ¿no?
0: Con un luchador que haya juntado dos pesetas, porque lo que se ha comido durante 20 años es una tortilla francesa, y ha ahorrado de su estómago y su compañera. Yo lo que estoy en contra de que aquí no se puede echar la gente a la calle con 87 años.
1: Claro, que los pongamos las pilas y hay que hacer vivienda asequible para todo el mundo, ya está.
0: Los desahucios
1: tan difícil,
0: no debe ser. Sí.
1: Pero tan difícil es detectado el problema ponerse en funcionamiento.
0: Ahora, que el trabajador que coja una vivienda social y que esté estipulado a pagar y no paga, ese señor salió a la calle en 24 horas. Aquí hay que ser consciente de lo que tenemos todo el mundo.
1: Mira, Mariano, vamos a ir a lo local. Tú imagínate que el gobierno central ahora y la Junta de Andalucía aprueba un plan de vivienda, ¿vale?
0: ¿Un plan de vivienda? ¿No es el plan de vivienda?
1: Bueno, ya han aprobado unos cuantos, pero que son serios. Vamos a tener cuenta que ponen el dinero sobre la mesa.
0: Sí.
1: Y va a los ayuntamientos y le dice, Miguel, ya tiene usted ahí, en función de la población, un dinero, por decir algo, ¿no? ¿Nosotros qué podemos ofrecer si no hacemos nuestros deberes?
0: No, ¿me entiende o no?
1: Claro, ¿entiende o no? Si nos coge el toro y además elaborar terreno, tú bien sabes que no se hace en dos días, que hay que trabajarlo y fomentarlo, ¿cierto o no?
0: Quizás esos dos hoteles tienen una política buena San Lucas
1: dentro de nuestras posibilidades de municipalidad, tenemos que el futuro, ¿no? Por si viene algo, o está preparado, ¿no? Sí. ¿Cierto o no?
0: Claro.
1: Si yo demando vivienda en mi población, debido a lo que está ocurriendo, tendré que poner los instrumentos necesarios para construir vivienda, ¿no?
0: Claro.
1: Eso es lo que hay que hacer, ¿no?
0: Claro, por supuesto que sí.
1: Pero no reclamamos vivienda a los demás, que la vivienda es un problema. Todo el mundo lo sabemos, pero dentro de tus competencias, ¿qué haces?
0: Juan, yo no quiero una juventud que ya le han cavado el agujero para enterrarlo.
1: Y otra cosa.
0: Yo no quiero enterrar
1: Mariano,
0: a nadie, Juan.
1: Mariano, se elude lo principal de la vida, que es el trabajo. Se habla de todo.
0: No, hay que trabajar.
1: Pero se habla de todo. ¿Tú te acuerdas en la historia de la democracia lo primero que era? Trabajo, ¿verdad?
0: Trabajo,
1: se manifestaba a los sindicatos para qué.
0: Claro.
1: Un trabajo digno,
0: a
1: pagarle en función de su trabajo, ¿cierto o no? Cierto. Los respetos, los derechos laborales, etcétera, etcétera. El concepto del trabajo se ha perdido. Nos distrae por otra parte. Que la vivienda es importante, por supuesto. Pero si tú no tienes trabajo. Si tú no tienes trabajo. O opción de vida para desarrollarte, ¿qué tiene? ¿Qué posibilidad va a tener, Mariano? Si aún teniendo trabajo y no puede acceder a la vivienda.
0: Imagínate tú... Trabajando la pareja.
1: Por eso te digo, entonces, un trabajo digno, que te paguen adecuado a lo que tú trabajas, opción de oportunidad de la vida para la gente joven, ¿cierto o no? Y a partir de ahí, venga a trabajar en otros aspectos, ¿no
0: Juan,
1: te parece?
0: ¿Cómo va a rendir el mal pagado? No puedo rendir, Juan.
1: Claro.
0: Vamos, a la gente hay que tenerlo bien, bien equiparado. Quieto, que aquí tiene que ganar todo el mundo dinero.
1: Claro. Hombre, y en función de tu categoría
0: profesional. Pero si tú tienes
1: gente
0: mal pagado, y tú vendes bicicleta, ¿a ti quién te va a comprar la bicicleta? Claro. La bicicleta nadie. Juan, nadie.
1: Y también hay que pagarte en función de tu trabajo, la formación que tenga, el oficio que tenga, porque esto es así, ¿no? Esto es
0: hombre,
1: así, ¿no?
0: Por supuesto, Juan. ¿Por qué no me coge el sistema? Me voy a saltar un poquito de salud, Marina Leda.
1: Porque, Mariano, la clave
0: que
1: está...
0: Que allí sí, pagan 25 euros al mes
1: que sí,
0: a una vivienda que es no, un trabajador a eso, ¿eh?
1: Ese es un ejemplo fundamental. Pero tú, en cada población no puedes... Lo interesante es que Marineda ha solucionado su solución, la ha dado.
0: La ha dado.
1: Nosotros tenemos que dar solución en San Lucas porque no es lo mismo.
0: No
1: es
0: lo mismo, no.
1: Las administraciones tienen que acertar en cada población en función de las características de su población, ¿verdad?
0: Sí, hombre.
1: Lo interesante es Marineda que ha acertado.
0: Ha acertado. En su sistema.
1: Pero no puedo trasladar yo con que sí, que se puede trasladar en parte, pero... globalmente no se puede trasladar ese sistema a San Lucas, creo yo, ¿eh? Esa manera de actuar.
0: Vamos, los sistemas, cuando sí, hay voluntad política y hay voluntad
1: claro,
0: de
1: se arregla,
0: querer arreglar los problemas, vamos a lucharlo por
1: tiene,
0: eso.
1: Ahí tiene usted unas 60 viviendas de autoconstrucción aquí al lado. O sea, está claro, aprender un oficio.
0: Exactamente.
1: Y encima se hace su vivienda.
0: Ahí está.
1: O sea, ¿qué quiere usted?
0: Y encima pues, la puede pagar.
1: Y la puede pagar.
0: Aquí no se trata de dar vivienda regalada.
1: No se debe.
0: La gente no se tiene que merecer con su trabajo y su lucha y su entrega por tener un techo donde cobijar a tus hijos. ¿Eh? Ahora, yo no quiero gente desahuciada, Juan, de verdad. No, cada vez que veo un desahucio me pongo los pies, porque
1: vale,
0: hay herramientas para que eso no ocurra.
1: Vamos a ponernos en funcionamiento, que es lo que yo digo, ¿no?
0: Exactamente.
1: Vamos a ponerlo a trabajar, ¿no? Pero a trabajar no echando la culpa a los demás, ni a nadie.
0: No.
1: ¿Qué puedo hacer yo para arreglar mi entorno, mi ciudadano, desde del ámbito de la competencia que yo tengo? ¿Qué puedo hacer? Tú te plantas por la mañana y dices, yo como Mariano, ¿qué puedo hacer yo por mi semejante? ¿Vale o no? ¿Cierto o no?
0: Cierto.
1: Y no le sale la culpa a nadie, ¿no?
0: No.
1: ¿Cierto o no? Pues haz lo que tú creas conveniente y lo que tú eres competente a hacer, verá cómo se arregla.
0: No
1: decirle, yo no hago nada porque la culpa la tiene aquel. No.
0: Aquel no
1: tendrá la culpa, por supuesto.
0: Bueno.
1: Pero me tengo que plantear qué tengo que hacer yo, Mariano. ¿Qué tiene la administración local para construir vivienda? ¿Qué es su competencia? ¿Qué tiene que hacer la Junta en su competencia? ¿Y qué tiene que hacer el Gobierno? Amén de medidas correctoras para que no abuse especulativamente. Eso es paralelo. Pero el problema de la vivienda hay que afrontarlo globalmente, ¿no? ¿Cierto o no?
0: Ahí están tiraditos la calle los pobres, ¿eh?
1: Claro.
0: Y yo creo que están creando conciencia, el sindicato de inquilinos, están creando conciencia. Y la verdad, que bienvenido sea que esas medidas... Han llegado muy tarde, pero tenemos que concienciarnos.
1: A mí me cuesta, Mariano. Sinceramente, me cuesta pensar eso, desgraciadamente. Si no está teledirigido, me falta algo. Eso no me suena a mí mucho.
0: ¿No te suena?
1: Porque yo no he visto ningún cartel grande, grandote. Gobierno, ¿cuándo va a hacer vivienda? No, que sí, que la voluntad de la gente, que ponen conciencia lo que quiera. Pero, amigo mío, ya con la edad que tengo...
0: Porque ya veo un cojo sao.
1: Sí, no te preocupes, no hay problema.
0: No te
1: ya veo yo que no hay... Que no, Mariano, que es... Que a mí me da igual, que mi obligación que es fomentar la vivienda, corregir la vivienda, los alquileres más baratos, esto, lo otro, ¿qué tengo que hacer yo? ¡Hazlo!
0: No, si aquí no ¡hazlo! Se trata de desarmar a que tenga eso, no.
1: Claro.
0: Pero aquí una cosa muy importante, que los fondos buitres...
1: Claro.
0: Pero, esos son los que hay que luchar contra ellos.
1: Totalmente de acuerdo.
0: Hay que luchar contra eso. Ese no puede enterrar a mi nieto, me cago en mi madre. Que no lo
1: Mariano,
0: puede enterrar.
1: Bueno, nos vamos a Sanlúcar. Sí. Sanlúcar siempre se ha alquilado vivienda, ¿cierto?
0: Sí, siempre.
1: ¿Cierto, no?
0: De toda la vida. Yo también he tenido un piso alquilado.
1: Yo me acuerdo que cuando era novio, iba al carril con mi novia y estamos agobiados, no podemos en la calle de la cantidad de gente que había en Sanlúcar. Incluso... Ella en su casa ha alquilado para unas terceras personas vivienda, ¿cierto o no?
0: ¿Cierto o no?
1: Cierto. Eso no es en Sanlúcar. ¿Qué fondos buitres hay en Sanlúcar de Barrameda?
0: Si lo hay, Juan.
1: Bueno, pues si lo hay, vamos a detectarlo.
0: Vamos
1: a poner las cosas.
0: Hay mucha gente
1: claro,
0: que está detrás de la mata en Sanlúcar
1: claro,
0: de Barrameda, Juan. En Sanlúcar de Barrameda.
1: ¿Qué esperamos?
0: ¿Qué esperamos? Ahí está.
1: ¿Qué esperamos?
0: Y sabemos quién son.
1: Pues ya está, pero ¿qué esperamos? ¿Y por qué no hacemos nada?
0: Nada.
1: Porque somos unos hipócritas.
0: Que nos vendemos por un café y un bar.
1: Porque somos unos hipócritas, Mariano.
0: Exactamente.
1: Porque
0: por un café nos vendemos.
1: Porque vamos de valiente para unas cosas y no hacemos lo que tenemos que hacer.
0: ¿Qué hace?
1: Es que es mucha hipocresía, hombre.
0: Me cago en la madre.
1: Y echarle la culpa a los demás es muy fácil.
0: Juan, lo más grande del mundo que nos vendamos por un café. Tenemos que todo mundo, todos, seamos conscientes de lo que estamos haciendo. Queremos...
1: Vamos a ver. La gente joven o menos joven que compra una vivienda y le da un préstamo hipotecario. ¿Por qué no recuperamos...?
0: Ese está condenado a perderlo todo.
1: Pero ¿por qué no recuperamos la desgravación de los intereses y el 15% del capital invertido? ¿Por qué? ¿Eso es quién lo tiene que hacer?
0: Pues claro, ¿quién lo tiene que hacer?
1: ¿Por qué somos tan hipócritas?
0: Hipócrita.
1: ¿Por qué chavales que dicen, bueno, pues yo, oye, me devuelven todos los intereses y mi renta, ¿cierto o no?
0: Sí, sí, sí.
1: ¿Y el 15% del capital? ¿Tú te acuerdas? ¿Tú te acuerdas?
0: Pues que sí me acuerdo.
1: ¿Y por qué no se recupera esa medida?
0: Si yo pago un 24% de interés, Juan.
1: Esa medida que yo pague, el préstamo hipotecario, se ha aliviado en esa desgravación. ¿Quién tiene que asumir eso? Amigos, las administraciones. Es que esto es así.
0: ¿Pero por qué se pone ellos a arreglar las cosas cuando ya tiene el pueblo tiradito en la calle? Pero el pueblo tiene que reaccionar de otra manera, más
1: claro, y más implicaciones. Para todo, Mariano.
0: ¿Eh? No tanto
1: trabajo.
0: Cumpleaños, no tanta boda, no tanto rocío, no tanto la iglesia, no tanto... ¡No, no! Primero la obligación y después tú a tu
1: quiero trabajo, Mariano.
0: Queremos
1: quiero trabajo.
0: Trabajo.
1: Y cuando tenga trabajo... voy a tener más posibilidades.
0: ¿No te acuerdas, Juan, en San Lucas cuando se pedía para socorro?
1: Totalmente, para socorro, totalmente.
0: Que iba,
1: sí,
0: iba
1: sí.
0: Todo,
1: lo va a decir a mí.
0: Limosna, no, trabajo.
1: Eso es, dignidad de persona.
0: Dignidad de persona.
1: Claro, hombre, pero eso se trata.
0: Me cago en la
1: ¿por
0: madre.
1: Qué se ha perdido la palabra reivindicación de trabajo? Ese lema que se tenía de toda la vida. Después de la dictadura, ¿qué se pedía? Derechos laborales. Hay abogados que perdieron la vida por defender a los trabajadores, ¿cierto o no?
0: Cierto, cierto.
1: Porque no se admitía que tuvo que hacer un proceso de mentalización de las empresas para que no utilizara las leyes en contra del trabajador. ¿Te acuerdas o no?
0: Me acuerdo.
1: Y se ha perdido eso.
0: Cago en la madre.
1: Se ha perdido. Y luego trabajemos por la vivienda, trabajemos por esto, lo otro, pero se ha perdido la mayor. ¿Qué opción tiene una gente joven formada, elaborada o una profesión digna?
0: Juan, la gente
1: dime
0: está,
1: tú.
0: Lo han llegado
1: dime
0: al aburrimiento
1: claro.
0: De elaborar, al aburrimiento de que no, que a mí un chaval con 40 años, con 40 años no me puede decir que está aburrido de la vida.
1: Totalmente.
0: No, no, no. Ponte a hacer lo que tiene que hacer tú y todo el mundo. Es que no podemos llegar a ese convencimiento. Yo no quiero gente sin dignidad. Cuando tú pierdes la dignidad, ha partido todo.
1: Y hay chavales y chicas que no pueden hacer más la vida.
0: No, no.
1: Se forman. Está trabajando tanto tiempo, está haciendo su currículo, están permanentemente formándose, perfeccionándose, y no encuentra salida, Mariano.
0: Juan,
1: ¿qué hacemos? ¿Qué hacemos?
0: Como trabajador y yo como trabajador, es. Que nos implicamos hasta darle a nuestros hijos que tienen una cosita que puede llegar y nos perjudicamos hasta en la comida por darle dinero para hacer un máster.
1: Totalmente.
0: ¿Un máster para qué?
1: Para
0: tenérmelo en la calle como un esclavo.
1: Eso es. Tú has cumplido como padre. Mira, tienes tú en la autopista. Te ha formado, te he quitado
0: y
1: dinero.
0: Te doy para un máster.
1: Claro, me he trigido de mi dinero, etcétera, etcétera. No he tenido otras cosas. Para un máster o lo que tú quieras. Una carrera, sin esto, lo otro, una carrera o una profesión muy digna de otro tipo. ¿Para qué? ¿Ahora qué hacemos? ¿Qué hacemos? ¿Qué opción tiene esa persona en la vida? Mientras tantos, uno mucho y otro tampoco.
0: La enseñanza tiene que cambiar.
1: ¿O? Bueno, me lo va a decir a mí.
0: La enseñanza. Un chaval sale del colegio o de la universidad, dice usted es licenciado
1: en
0: administración y dirección de empresa. Es que no lo han preparado para lo que hay en la calle, Juan. La enseñanza,
1: claro.
0: Por lo visto, esto...
1: cartón del 2. Cartón del 2. Ya está.
0: Aquí...
1: Y luego,
0: yo te doy un título, toma, tú eres ingeniero,
1: luego,
0: tú eres arquitecto.
1: La hipocresía. Y luego, Mariano, te sale un anuncio, te pone una colonia, te pone un pedazo coche, un pedazo casa, una persona al lado muy atractiva y te pinta la sociedad como una maravilla, ¿cierto o no?
0: Sí, sí, sí.
1: Te la pinta.
0: No.
1: Te aprieta por una parte y te pone la sociedad por otra parte que es maravillosa. y cada vez más marginado, más marginado, más marginado. Esto es todo una hipocresía, Mariano, de verdad que sí. Es triste, pero hay que decirlo.
0: El otro día acudí a las dos llamadas a la gente, tanto en la calle Ansa, antiguo ayuntamiento, como en la de la Puerta de Jerez. Pedí la palabra a la Puerta de Jerez y me negaron la palabra. Yolanda Castro, no es Yolanda Castro. Y estaba envuelta en una bandera de la República. Y me negó la palabra. Y te hago el comentario que me hizo. Usted tiene Radio Esquina para hablar. ¿Cómo? ¿Cómo?
1: Pero te explico, te lo expliqué ayer y te lo vuelvo a explicar. ¿Te lo puedo explicar yo?
0: No, yo te voy a explicar lo que me dijo ella. Que ella era responsable de lo que podía pasar.
1: Sí, sí.
0: De lo que podía pasar.
1: Sí, sí.
0: Joder. Hay quien fue a defender la Constitución y lo metió la Guardia Civil 20 veces colgado por sus partes, Juan. Vamos a ver.
1: Pero
0: cuando tú entras en defender unos derechos que son fundamentales, que hay miedo, Juan, como muchas veces.
1: Que sí.
0: No tiene miedo. ¿Yo qué miedo voy a tener, Juan? Miedo me da a mí acostarme sin comer, Juan. ¿Eh? Cuando se trata.
1: Bueno.
0: Sí,
1: te lo
0: bueno,
1: explico, te lo explico yo.
0: Sí, tú puedes explicarme todo lo que tú quieras, pero yo no lo voy a compartir.
1: Vale, pero me permite que lo explique.
0: Sí, sí, vamos, sí, por supuesto. ¿Cómo no?
1: Esa concentración.
0: Yo soy demócrata,
1: hombre, ¿verdad? Esa concentración estaba pedida, por lo que yo sé, y además incluso en Radio Esquina la hemos anunciado.
0: Sí, sí, sí, sí.
1: Al delegado del gobierno,
0: sí.
1: Con unos prólogos de actuación, uno de desarrollo, quién iba a hablar, quién iba a intervenir, y la responsable es esta persona.
0: Responsables somos todos, Juan.
1: Bueno, pero visto, no. Si tú hablas y dices cosas en una manifestación.
0: A mí la delegación del gobierno me puede meter en la cárcel.
1: Bueno.
0: Bueno, para la cárcel
1: entonces,
0: voy.
1: Entonces, tiene previsto, y además, en su colectivo,
0: sí,
1: así lo determinaron.
0: Lo determinaron.
1: Por lo tanto, no es porque te quite la palabra.
0: La voz del pueblo no se puede quitar.
1: Que, Mariano, que creo yo, y no es por defender a nadie.
0: No, no, no.
1: Es que ellos tienen establecido esa normativa.
0: Es más razonable que tú no hay.
1: Yo trato. Yo trato de ser razonable.
0: La razonabilidad.
1: Que
0: la
1: yo
0: cosa.
1: No digo tú que. Estaba ordenada. Ten en cuenta que también esto de la Tercera República es muy llamativo. Y si se va fuera de la norma en lo que está establecido la autorización de la concentración, además ellos decidieron. El acto es así, así, así, así. No va a intervenir absolutamente nadie más. Entonces decidieron, yo creo, Mariano, sinceramente, conozco a ellos, yo puedo tener, pueda compartir cosas con ellos o no, pero no con la intención de taparte a ti la boca, de verdad, sinceramente. Curiosamente, esta concentración tuvieron que pedir los permisos correspondientes y la otra donde tú fuiste no tenían permiso para eso. Para que veas tú la diferencia entre hacer las cosas medio regular y hacerlas.
0: Hombre, allí vi algunos políticos, en la puerta de estaba el señor Víctor Mora, abajo me dijeron que estaba Carmen Álvarez.
1: Arriba también estaba Felipe Alcaraz.
0: Pues no lo vi, ¿no? ¿Me entiendes? No lo vi.
1: Vamos, es un significado, una persona de.
0: Hagamos todo lo que tengamos que hacer.
1: Eso es.
0: Para que no veamos la imagen de los desafíos a una señora con 87 años. Eso no lo podemos permitir la sociedad. No, no y no. No podemos usar a una persona con 87 años.
1: Perfecto. Vamos a empezar a trabajar.
0: Vamos a empezar a trabajar. No, yo no quiero que mi abuela, pagando su alquiler como estaba pagando, no como Mari Carmen, sino como muchas abuelas que hay,
1: sí,
0: en este país.
1: Vale.
0: Y muchas personas.
1: ¿Y eso se puede arreglar fácilmente? ¿A que sí?
0: Claro que se puede arreglar.
1: ¿Pero por qué metemos el tema de la vivienda con esos problemas cuando eso se puede legislar?
0: ¿Legislar?
1: Por ejemplo.
0: Eso, por ejemplo.
1: Por,
0: claro,
1: ejemplo.
0: Por supuesto.
1: ¿Cuál es el problema mayor? La vivienda. Vamos a trabajar por la vivienda y paralelamente con las normativas para corregir lo que tú dices.
0: Exactamente.
1: Es tan difícil.
0: No quiero besar imágenes.
1: Tan difícil, pero es tan difícil.
0: Una semana,
1: pero no utilizamos.
0: Pero quitándome las ganas de comer, guau. Wow.
1: Claro,
0: pero
1: Mariano,
0: a mi abuela le podía haber pasado igual.
1: ¿Quién tiene que cuidar tu casa, tu mujer y tú, verdad?
0: Claro.
1: ¿Para que tú no le eches la culpa a los vecinos,
0: no,
1: aunque
0: no,
1: muchas
0: no,
1: veces el vecino
0: no, sí,
1: dé mucha lata?
0: Mucha lata.
1: ¿A que sí?
0: Sí, sí, claro.
1: Tengo que resolver mi tema, ¿no?
0: Mi tema, claro.
1: ¿Yo puedo regular las inversiones buitres? ¿Sí, la puedo?
0: Sí.
1: Sí. ¿Puedo regular que en un caso como esta persona?
0: Regular los alquileres.
1: Regular los alquileres. ¿Puedo hacer todo lo que quiera?
0: No se trata de quitarle a la gente el
1: no,
0: dinero.
1: No, no. Pero
0: se trata de regular.
1: Pero Una vez regulado, ¿tendré que hacer vivienda?
0: Claro, por supuesto.
1: ¿Qué esperamos?
0: Vivienda para todo el que quiera.
1: Ya está.
0: Crear una unidad familiar.
1: Vivienda y el que la quiera la pague.
0: Hombre, claro, vivienda gratis no.
1: Porque el Palomar.
0: Ya tenemos.
1: El Palomar nos costó regularla eso,
0: regularla.
1: Porque algún dijo, no, esto es gratis.
0: Mi tío estaba cobrando el recibo del Palomar y el 95% lo pagaba.
1: Y tú sabes, después del acuerdo con el equipo de gobierno, 15 euros al mes, Mariano. Y no querían pagar. Por eso te digo que...
0: No quiero eso.
1: Que las inversiones públicas son para someterte a realmente a la responsabilidad que tienes.
0: Yo quiero menos gente en los bares y que compra con su obligación.
1: Me parece bien.
0: Que a los bares también hay que ir a tomarse una copa. Pues nada, Juan.
1: ¿Algo más, Mariano? ¿Por qué?
0: Porque, Juan... Tengo problemas del esófago sí. Y tengo muchas veces...
1: Bueno,
0: tú sabes,
1: ya está aquí el Betis esta semana, ¿no?
0: Esta semana tenemos al Betis que bastante falta nos hace.
1: Tú, te voy a decir como tú ves a mí. Juan, cuídate.
0: Hemos sido campeón de la...
1: Sí, ya lo he visto.
0: Los chavales.
1: Lo vi ayer.
0: Deporte.
1: Te digo...
0: Que piense la gente en cosas buenas.
1: Te digo lo que tú me dices a mí. Mariano, cuídate, que no te pase nunca nada.
0: No.
1: Hasta la próxima.
0: Hasta la próxima.
1: Adiós.

0: Estamos a 5 de octubre de 2026. Bueno, vamos a aprovechar con, sobre todo, como ha habido un reajuste en nuestra programación, y siempre nos acordamos de ello, de los sectores primarios, pues en este caso de la pesca. Y tenemos al teléfono, también como estamos en paro biológico y otro aspecto, tenemos al teléfono al técnico de la Cofradía de Pescadores, José Carlos. Muy buenos días, amigo.
1: Hola, buenos días.
0: Bueno, pues gracias por atender la llamada de Radio Esquina. No estaba previsto, pero bueno, yo sé que tú siempre estás en una disposición estupenda para informar a la gente. Bueno, pues, José Carlos, el paro biológico, ¿cómo está transcurriendo esta obligación de parar principalmente en el arrastre?
1: Bueno, esto ya es una cosa que los barcos, la flota de arrastre tiene, digamos, asumida, ¿no?, e internalizada, y la flota ya se para. Cada uno empieza ahora con las tareas de llevar los barcos a astilleros, se hace mantenimiento, se limpian y demás, y se van preparando. También es verdad que cogen vacaciones, tanto los tripulantes como los armadores, pues se cogen sus vacaciones anuales, ¿no? Y eso ya lo tienen bastante asumido. Entonces, de esa parte, más o menos bien. Luego también es cierto que el trasmayo, otros años igual ha sido más flojito, este año se está manteniendo todavía. En el mes de septiembre los barquitos de trasmayo están saliendo, están yendo con unas capturas buenas, y así vamos trabajando poquito a poco. Ya entramos en los últimos 25 días, ¿no? Pues ya el día 2 saldrían, y ahora mismo la preocupación más importante, ¿qué va a pasar en este mes con el tema del combustible, ¿no? Ahí estamos todo el mundo cruzando los dedos, ¿no?
0: Que sigue igual, ¿no? Y no hay perspectiva de que haya medidas correctoras.
1: Exactamente, ha habido importantes reuniones, intensas reuniones en las semanas anteriores de la Federación Nacional de Cofradía y también de Cepesca con el Ministerio, pero bueno, lo que el planteamiento que hacen básicamente es prorrogar la ayuda esa de los 20 céntimos, que eso ya a esta altura con unos 30, unos 40, te puedes imaginar que eso no sirve de nada. Y las soluciones y las propuestas que se han puesto encima de la mesa por parte del Ministerio no son válidas, no arreglan nada, ¿no? Y ahí la Federación pues ha establecido, digamos, unas condiciones en las que el gasoil, el combustible, tenga un tope máximo de 80 céntimos el gasoil. Uh-huh. A partir de ese precio que el Estado pague la diferencia. También se ha pedido una exención en el pago de la Seguridad Social hasta el 1 de enero, y así un poco minimizar, bueno, pues todos los costes, todo el dinero que se está perdiendo en los últimos meses. Yeah. Y bueno, y una reunión urgente con el ministro y con la Comisión Permanente y el Ejecutivo de la Federación, ¿no? Si no se movían esta serie de cosas que ha pedido la Federación, lo que han dicho es que se van a empezar con una serie de encierros de los representantes del sector a nivel de federaciones. Y que no descartan, bueno, pedir la dimisión de la Secretaria General de Pesca, pedir la dimisión del ministro y otras acciones, ¿no? Pero que ya se está poniendo la cosa bastante, bastante seria, por no decir preocupante, ¿no?
0: Lo que pasa, José Carlos, que hasta eso va a tener mala suerte la pesca, porque si en un contexto político estable pasa lo que pasa, imagínate tú ahora con un periodo preelectoral, ¿no?
1: Ya, eso sí, o sea, la noticia de esta mañana de las elecciones, yo creo que no ayuda en nada, al revés, nos va a dejar ahí otra vez en tierra de nadie, y en un momento complicado en el que se estaba negociando esto, pues ahora pondrán por delante que estamos en elecciones, ¿no?
0: Claro.
1: Con lo cual, pues doblemente peor. Nosotros teníamos la esperanza, un poquito de esperanza, de que en un mes y medio, ¿no?, de la parada, cuando volviéramos, que esto estuviera un poquito despejado, ¿no? Pero me da a mí que va a estar la cosa complicada.
0: La verdad es que, como tú bien dices, todos los portavoces de distintas zonas de España, referido a la pesca, dice que la cuestión es, la situación es insoportable, que esto no lo aguanta nadie, que no, ya no es un margen, un margen de, tú sabes, de duda, ya es imposible mantener la pesca con estas características tan tan fuertes desde el punto de vista fiscal.
1: Sí, y de hecho hay muchas flotas paradas ya, o sea, hay flotas del norte, de los vascos, de Ondarroa y en Galicia también, hay muchas flotas ya paradas, ¿no? Y otras esperando un poco a los movimientos que pueda haber, y nosotros, yo creo que en estas condiciones lo vamos a tener bastante difícil. Nosotros, me refiero a las flotas arrastre, ¿no?
0: Ya,
1: Son
0: ya,
1: las
0: ya.
1: que más consumo tienen. Que lo vamos a tener difícil que si esto no cambia, cuando arranque el día 2, pues, hombre, se pueda salir así, ¿no? Se pueda salir a pérdida, ¿no? Así que la cosa no. De
0: Bueno, pues
1: nuevo,
0: no sé,
1: empezamos
0: ¿no?
1: el año mal en enero y vamos a acabar mal.
0: A lo mejor también por ser campaña electoral hay más suerte y son más blandos, ¿no? Por eso de
1: Ojalá,
0: las
1: ojalá, ojalá,
0: votaciones,
1: a ver
0: ¿no?
1: si.
0: También hay que
1: Eso,
0: verlo desde esa perspectiva. No creo, pero
1: ahí está,
0: bueno,
1: ahí está, ahí está. Sí.
0: también hay que
1: Vamos
0: verlo
1: a
0: así.
1: cruzar los dedos a ver
0: Bueno,
1: si pinta de ese lado, sí.
0: la actividad de la venta ahora, ¿cuál es? La de, en fin, en Bonanza, como.
1: Pues ahora tenemos por la mañana un poquito de cerco, los dos, tres barcos que siguen saliendo. De hecho, hoy ha habido cerco. A mediodía a las 4 o la chirla, que bueno, no
0: Ah,
1: están
0: por
1: saliendo
0: cierto.
1: muchos barcos y no se está cogiendo mucho, pero está
0: Bueno.
1: habiendo chirlas, ¿vale? Y por la tarde, luego sobre las 5, la venta de los trasmayos. Los trasmayos,
0: Ya.
1: pues, están vendiendo 5, 6, 8, 10 trasmayos, depende del día. Pues, pero bueno, que el año pasado yo me acuerdo que en septiembre los trasmayos casi pararon todo a la fecha, a la misma, en el momento del arrastre, pararon casi todo. Este año se están manteniendo unos cuantos que siguen pescando, con lo cual, pues, seguimos teniendo actividad de anoja, muy poquita, se vende los 4 o 5 trasmayos o 6 que haya y ya se termina, así que las tardes son tranquilas.
0: Quiero entender que, aunque no nos afecta, esta mañana creo que la Junta de Andalucía ha prohibido la pesca de almeja en la costa.
1: La coquina fina,
0: La
1: ¿no?
0: coquina
1: Sí.
0: fina, sí.
1: Sí. Sí, eso es de los mariscadores a pie.
0: Ajá.
1: Y la semana pasada me llamaron de varios medios para que yo le contara y tal. Y mira, la verdad es que la cofradía ya
0: Ya
1: suficiente
0: tiene
1: tenemos ya
0: bastante.
1: con atender a todos los barcos, a todas las flotas. Nosotros, es que no son asociados nuestros, que no están con nosotros. Alguna vez vienen al centro de expedición y depuran la coquina, pero que no, nosotros no tratamos con ellos, digamos, no tenemos información de eso. Así que.
0: Total, que el camino está abierto a ver qué ocurre el 2 de noviembre, en qué situación se puede, en fin, la actividad. Prácticamente el arrastre es el alma, ¿no?, de la pesca en Sanlúcar, ¿no?
1: Claro, nosotros vamos a estar muy pendientes y así se lo contamos a la gente, ¿no? De las reuniones que está habiendo. Me consta que la Federación Nacional está moviéndose un montón y CEPESCA también, ¿no? Con Javier. Y están presionando. Ahora, claro, ahora con lo de hoy, de esta mañana, yo ya no sé si ese grado de presión, esas reuniones que estaban previstas, si se seguirán
0: Ya.
1: manteniendo o no.
0: Ya.
1: Pero que está habiendo una agenda intensa porque la pesca ya no puede más. Como
0: Ya.
1: tú bien decías antes, ya en toda España ya no puede más, está todo el mundo asfixiado. Y esto hay que buscar una solución, ¿no? Entonces, a ver, nosotros estamos pendientes a ver si esa solución va llegando y os llega y eso vamos avanzando en algo, porque
0: Bueno.
1: la verdad es que así no podríamos, va a ser difícil que arranquemos el día 2.
0: La última vez que estuve hablando aquí, incluso con el patrón mayor, estaba previsto la celebración y se ha celebrado una jornada alrededor de muchos ámbitos y aspectos de la pesca en la cofradía de pescadores. Te
1: Sí.
0: cuento cómo fue aquello, conclusiones y dónde se eleva las conclusiones para que se tenga en cuenta todo lo que se dijo.
1: Bueno, la verdad es que hubo una participación estupenda, o sea, casi entre 50 y 60 personas que acudieron, con muy buena representación. Estuvieron buenos presidentes de la Federación Andaluza de Cofradía, de la Federación Andaluza de Asociaciones de Armadores, estuvo Javier de CEPESCA. Y bueno, también hubo gente del ministerio y gente de la Junta, ¿no? Hablamos de cosas variadas, pero la línea, prácticamente el eje central de toda la mañana fue la situación tan precaria, ¿no?, de que está viviendo el sector, ¿no?, sobre todo con esto del combustible, ¿no? Y en casi todas las ponencias o casi todas las intervenciones, por un lado o por otro lado, salía el tema de los costes, el tema de la baja viabilidad económica de las empresas. Y bueno, eso fue un denominador común, ¿no? Entonces, bueno, hubo alguno que decía, no, vamos ahí, no, no, esto es como algo así como un baño de lágrimas, ¿no? Aquí todo el mundo
0: Claro.
1: quejándose todo el mundo diciendo pena de la pesca, ¿no? Y
0: Castigándose.
1: aunque intentamos, en fin, tener un tono en positivo, porque se trataba de hablar de la pesca un poquito de todo, ¿no? Pero es verdad que cundía un poco la negatividad entre los representantes. Cundía un poco eso, el desánimo, ¿no? Oye, es que ya no nos atacan por todos lados y ahora encima lo del combustible, ¿no? Y bueno, nos vino bien esa apuesta en común de todo el mundo, nos actualizó la información por parte de los representantes y bueno, y lo que decíamos, ¿no? La pesca está en modo supervivencia total, o sea, tenemos que aguantar como sea, pero necesitamos ayuda, obviamente, pero estamos ahora mismo en modo supervivencia, o sea, esto ya mucho peor no nos puede ir, me refiero, con el combustible por un lado, con tantas cosas, ¿no? Con temas medioambientales por otro, con algunas pesquerías que no van. Así que lo que toca es aguantar como podamos, ¿no? Lo que pasa es que no es fácil, ¿no? Pero la mañana fue bastante completa, muy intensa. Pues eso, nos actualizaron la información de muchas cosas. También nos contó Javier que nos vienen de Bruselas, ¿no? En forma de nuevos reglamentos, de nuevas historias. Y las conclusiones, me consta que la Secretaría Técnica que la lleva una asociación está redactando esas conclusiones para mandárselo a todos los participantes y demás. Yo creo que estará terminado en estos días.
0: Bueno, sí, te pido desde aquí que la envíe para aquí, Radio Esquina, la leamos y la valoremos. ¿Te parece?
1: Claro, por supuesto.
0: Pues algo más antes de despedirte por ahora, amigo. ¿Algo más que quiera transmitir?
1: Bueno, que necesitamos fuerza y apoyo de toda la sociedad civil y bueno, y también de las administraciones porque estamos pasando por momentos complicados, la pesca está pasando por momentos complicados. A ver si en este mes conseguimos que contar con esos apoyos y que al final se busque una solución para el tema este del combustible y podamos salir a pescar el día 2 y el de noviembre, y noviembre y diciembre sean 2 meses buenos de pesca, como vienen siendo los años anteriores, ¿no?
0: Pues muy bien. José, muchas gracias por todo. Hasta la próxima, amigo.
1: Muchas gracias a vosotros.
0: Venga, adiós. Saludos.

5 de octubre de 2026. Sí, estamos a 5 de octubre, lunes. Bien, ánimo, arriba, arriba, hombre. O mujer. En fin, tratemos de mejorar nuestro entorno. Bueno, pues ya lo apuntó Yolanda Castro, nuestra colaboradora, que está de moda, Yolanda Castro. La nombran por todas partes. Apuntó, hablando de vivienda, de que, bueno, que ya tenía conocimiento y además pruebas de que la delegada de urbanismo pues era propietaria de, en fin, de una vivienda que también estaba dedicada.

0: artículo de que, bueno, tiene conocimiento y además de una manera documentada de que la delegada actual tiene 3 viviendas, una de ellas dedicada, o 4, una de ellas dedicada a la actividad turística, como oficio turístico. Y la hemos llamado para que nos cuente, en base al artículo, qué opinión tiene, teniendo en cuenta que luego se volvieron, en fin, vamos a ir por paso. Susana, muy buenos días. Susana. Vamos a intentar de... Se ha cortado la transmisión con Susana Padilla Domínguez, que es la directora y creadora de Sanlúcar Ahora, un medio digital que ha, en fin, ha surgido recientemente en Sanlúcar de Barrameda y conjuntamente con otros medios digitales, pues cubre las noticias de esta ciudad de una manera u otra. Es verdad que ahí sí los medios digitales están haciendo una labor informativa muy, muy interesante. Bueno, ya tenemos a Susana y continuamos con esta aclaración. Susana, buenos días.
1: Buenos días, Juan José. Buenos días a todos los oyentes de Radio Esquina.
0: ¿Cómo estamos?
1: Bueno, pues, en fin, conmocionada por la cantidad de información que tenemos en estos días, ¿no? La verdad que la actualidad manda y a todos los niveles, tanto bueno, a nivel local como nacional, bueno, pues estamos ahí expectantes, ¿no?, de lo que nos tienen que contar nuestros dirigentes políticos.
0: Bueno, el 2 de octubre de hace 2 días, en tu periódico digital sale la noticia de que ha tenido acceso a documentación oficial que confirma que la concejala de urbanismo de Sanlúcar de Barrameda, Carmen Pozo, de Izquierda Unida, figura como titular de 3 viviendas, una de ellas una vivienda de uso turístico. Y tú desarrollas la noticia claramente manifestando de manera muy bien explicado, con muchos detalles, esta noticia. Cuéntanos cómo surge y cómo la plantea y cuál es, en fin, para tu criterio, lo llamativo de la propia noticia.
1: Sí. Bueno, pues esta noticia, que tal como comentasteis también la semana pasada, bueno, este rumor ya circulaba por los mentideros de la ciudad. Creo que además una de tus tertulianas, Yolanda, lo comentaba incluso en uno de los programas. Bueno, y la obligación de los periodistas, evidentemente, aunque a la clase política o a determinada clase política no le interese demasiado, es contrastar estos hechos, porque no es que seamos el cuarto poder, es que nuestra obligación y nuestra responsabilidad social, además no solo con los lectores sino con los ciudadanos, es que se conozca pues este tipo de información que afecta a cargos públicos. No estamos hablando de ningún tipo de ilegalidad, solamente ponemos el acento en nuestro periódico sobre, bueno, pues un poco la legitimidad moral, ¿no?, y las explicaciones que en cualquier caso tienen que dar pues personas con cargo público y que tienen en su haber pues gestionar determinadas situaciones en la ciudad. Solamente poníamos el foco en ese asunto y evidentemente no teníamos ninguna intención, evidentemente, de dañar a la persona, pero como político, pues evidentemente muchas veces, al igual que a los ciudadanos se nos exigen explicaciones, los políticos también están obligados a darlas, ¿no? Pues, como te decía, pues la existencia de estas viviendas y de este piso turístico en concreto no implica, como decíamos, por sí mismo ninguna ilegalidad, pero sí una incompatibilidad, claro, conocida. No en vano, Carmen Pozo, la actual gerente de la Gerencia Municipal de Urbanismo y concejala, pues es la encargada, por cierto, de regular en un futuro, y además creo que en ello se comprometió el actual gobierno, pues la existencia y la proliferación desmedida de viviendas de uso turístico en la ciudad. Entonces, recalco lo de que no existe ninguna, evidentemente, ilegalidad ni incompatibilidad conocida, pero desde el punto de vista ético existe una clara contradicción entre quien tiene la responsabilidad política y pública de ordenar y de restringir determinados usos urbanísticos y la existencia de intereses particulares.
0: Es que, en realidad, lo que yo detecto de tu texto es que es un doble lenguaje, es decir, yo tengo que afrontar la regulación de los pisos turísticos y además el equipo de gobierno hace énfasis de eso, que es un problema porque no hay vivienda, se encarece la vivienda, pero sin embargo, según la documentación que tú aportas y tienes, pues uno de los pisos o que es copropietaria de esta vivienda está dedicada al uso turístico.
1: Mira, si te parece, vamos a explicar un poco para que nuestros oyentes no se pierdan.

0: un poco lo que hemos explicado en esa noticia. Ya te digo, son informaciones oficiales acreditadas, tanto del registro de la propiedad, del propio portal de transparencia del Ayuntamiento de Sanlúcar. Lo que acreditamos además documentalmente es que la concejala Carmen Pozo es titular de, según recoge el portal de transparencia, porque luego veremos en el RPS que hay una clara contradicción, aparecen tres viviendas en propiedad en distintos porcentajes en su haber. Eso aparece en el portal de transparencia. Cualquier ciudadano que acceda a la página web del Ayuntamiento de Sanlúcar, pinchando en el portal de transparencia, puede ver pues los bienes patrimoniales de cualquier concejal, ¿no?, de la corporación. Además, es que lo exige la ley. En esa declaración de bienes patrimoniales que aparece, como te decía, en el portal de transparencia, aparecen un total de tres inmuebles. Evidentemente, las direcciones están tachadas. Documento que hace referencia pues a la llegada de Carmen Pozo al Ayuntamiento de Sanlúcar con fecha 14 de junio de 2023. Tenemos también información registral del registro de la propiedad que efectivamente lo corrobora. Carmen Pozo es titular de un total de, tenemos aquí, dos. Una de las que declara, evidentemente, es su vivienda habitual, claro. su vivienda, imagino, familiar. Y otras dos viviendas que vienen, al parecer, de una herencia son un ático en la calle Tartaneros número 4, apartamento de 75 metros cuadrados, que según acreditamos documentalmente a través del registro oficial de la Junta de Andalucía de viviendas con fines turísticos, aparece claramente así calificado. Una vivienda de uso turístico en la calle Tartanero número 4, de la que es cotitular con sus hermanos, y bueno, su referencia catastral evidentemente coincide perfectamente con lo que a fecha de 29 de septiembre de 2026 aparece en el registro oficial de establecimiento turístico de la Junta de Andalucía. Estamos hablando de información actualizada a septiembre de 2026. En el caso del portal de transparencia es la información que ella misma aportaba en el mes de junio de 2025 cuando accedía a su puesto, claro, de concejal. Entonces, cuando hablamos ligeramente o cuando escuchamos a ciertos políticos hablar de bulos, de desinformación, hay que dejar cosas muy muy claras. Vale. Estamos hablando de información oficial registrada en organismos oficiales. O sea, vale, no es información que se inventa Sanlúcar ahora. Son documentos oficiales, bienes patrimoniales, declaración de bienes patrimoniales, registro oficial de establecimientos turísticos de la Junta y tal y como también aparece en la propia declaración de la renta del año 2024 que está subido en el portal del Ayuntamiento, son evidentemente viviendas actualizadas al día de hoy y que, bueno, de momento no se ha cambiado su situación registral. Igual es que, no sé, a la concejala no le ha dado tiempo de comunicar, vale, esos cambios.
1: Como tú dices bien en el artículo, hasta ahora, en este momento, bueno, no ha habido un pronunciamiento público ni de la alcaldesa ni la propia delegada de urbanismo. A mí me ha llegado a través de, bueno, de estos comunicaciones de las redes, que hace referencia a, dice literalmente lo siguiente: atención con los bulos. Desmentimos de forma rotunda la información publicada sobre la concejala de urbanismo de Izquierda Unida. Esta nota la da Izquierda Unida, ¿eh? No la da el gobierno municipal. No es propietaria ni copropietaria de ningún piso en el centro de Sanlúcar, ni de una vivienda turística. Ella y sus hermanos heredaron unos bienes de su madre y los vendieron. Desde entonces no tiene relación con estas viviendas ni con el uso que hagan de ellas sus actuales propietarios. También es falso que la concejala se niega a regular las viviendas turísticas. Desde que llegamos al gobierno encargamos a la gerencia municipal la elaboración de una ordenanza para regular esta actividad. Durante la primera etapa del gobierno las competencias de vivienda las gestionaba el PSOE y no lo hizo. Izquierda Unida asumió esas competencias en marzo de 2025 y desde entonces los servicios técnicos de la gerencia siguen trabajando en la ordenanza que todavía no ha terminado y que estamos esperando. Otro punto, la publicación confunde y presenta los hechos de forma que daña injustamente su imagen, precisamente en pleno debate sobre su vivienda. Izquierda Unida pondrán esta información torticera y mentirosa en conocimiento del servicio jurídico para que estudien las medidas oportunas y la solicitud de rectificación. La realidad es clara. La concejala no tiene ninguna vivienda en la propiedad en el centro del ayuntamiento y trabaja para regular las viviendas turísticas. Ante eso, ¿qué decimos?
0: Bueno, pues ante eso no dudamos evidentemente de la versión ofrecida por la porque la información, ya te digo, documental que tenemos a día de hoy es la que es. Y ya te digo, en el registro de viviendas turísticas de la Junta de Andalucía sigue apareciendo esa vivienda en calle Tartaneros número 4 como vivienda de...
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0: Ni se haya comunicado al propio Ayuntamiento de Sanlúcar. La información a día de hoy actualizada que tenemos es la que aparece en el registro oficial de la propiedad.
1: Esa transparencia o ya la declaración de renta de este año que corresponde a
0: 2020. Sí, es cierto que, bueno, se da una paradoja porque evidentemente hemos consultado la última declaración de la renta que está colgada en el portal.
1: Eso.
0: Es la de 2024 y no en contraposición a lo que aparece en su propia declaración de bienes. Ella habla de la propiedad de 3 viviendas, en la declaración de la renta de 2024 aparecen 4 viviendas. Cuatro viviendas, no 3, o sea que hay por ahí una que baila. Y sí es cierto que en la declaración de la renta del año 2024 aparecen 2 ventas. No sabemos a qué inmueble exactamente pertenecen porque se encuentra tachado por privacidad, por protección de datos, pero bueno, son explicaciones que tiene que dar la propia concejal. Nosotros esta mañana nos hemos dirigido evidentemente al Ayuntamiento de Sanlúcar y le hemos pedido a la concejala que nos explique exactamente lo que está pasando. No sé si atenderá nuestra petición de entrevista. En cualquier caso, los periodistas nos acogemos a información documental y yo quería dejar una cosa clara, si me lo permite, Juan José.
1: Claro.
0: Vamos a explicar a la gente porque en este mundo en el que todo el mundo comunicamos, ¿verdad?, a través de las redes sociales y muchos sitios, vamos a explicar exactamente qué dice la Real Academia Española, que es un bulo.
1: Venga.
0: La Real Academia dice que un bulo es una noticia falsa propagada con algún fin. Por lo tanto, para que una noticia sea bulo, tiene que concurrir 2 elementos, que sea falsa y que sea esa falsedad sea difundida con algún propósito, que no es el nuestro. Y luego, de otro lado, que es una información periodística, es lo que hemos hecho. Nos hemos basado en hechos verificables y documentación oficial. Entonces, hay que dejar claro y que los ciudadanos lo sepan, que cuando una documentación oficial es auténtica y los hechos descritos son ciertos, la información podrá gustar más o menos, pero no puede ser considerada como un bulo. Es una estrategia de comunicación para desacreditar a medios como el nuestro, informaciones de cierto carácter que puede resultar incómodo, pero bueno, antes de rebatir cualquier contenido publicado y desacreditar al mensajero, en este caso, al medio que ofrece esta información, claro, el ayuntamiento y la propia concejal deberían responder a varias preguntas. ¿Esa documentación es real? ¿Existe? ¿La resolución es auténtica? ¿Está actualizada? Porque, en fin, acusar a los periodistas de propagar noticias falsas, en fin, está muy a la orden del día, pero también los propios periodistas, y yo hago aquí una reflexión general, Juan José, también la sociedad y los periodistas recibimos diariamente información
1: totalmente
0: de los gabinetes de prensa de las instituciones públicas, que están gobernadas, como sabemos, por partidos políticos. En términos generales, presumimos que esos comunicados, esas notas de prensa, son veraces, ¿no? No tenemos por qué dudar de la credibilidad de la fuente que nos emite esa nota. ¿Por qué algunos responsables políticos no se aplica en este mismo criterio cuando un medio publica informaciones que están sustentadas en documentos oficiales o emanados también de instituciones oficiales? Entonces, la credibilidad no debe depender de quién difunde la información, sino de las pruebas que le respaldan. Hay que demostrar con evidencia objetiva que la información que publicó es incorrecta. Y en cualquier caso, pues una sociedad libre, la verdad no debe venir totalmente predeterminada por la posición de poder de quien habla, sino que hay que demostrar siempre fehacientemente que lo que se publica, que lo que se informa está basado en documentación real y oficial, que es en nuestro caso.
1: Y además esto es fácil, el registro de la propiedad, nota simple. ¿A qué nombre están esos pisos? Ya está. Y es fácil, ¿verdad?
0: ¿No? Ya te digo, en la información registral que tenemos.

0: reclamo del registro de la propiedad con fecha del mes de marzo de 2025. Hemos vuelto a pedir información registrada actualizada a día de hoy. Es la información que aparece, evidentemente. Yeah. Yo no tengo por qué dudar
1: de la
0: información o de la versión que ofrezca la señora concejala, pero evidentemente tiene o que regularizar esa información, o bien está desfasada, o bien pues que no se ha comunicado a los organismos oficiales que tienen que publicarlo en el portal de transparencia.
1: ¿Y la declaración de renta de 2024 aparece copropietaria en la parte proporcionada de dicho inmueble?
0: Efectivamente. ¿No? En la declaración de la renta de 2024 no son los que aparezcan 13, son los que tiene declarado en la declaración de bienes, sino que aparecen 4. Es verdad que aparecen 2 que aparecen como vendidas, pero no sabemos cuáles. En cualquier caso, el documento oficial del Registro de Viviendas Turísticas de la Junta de Andalucía confirma que la calle Tartaneros número 4, de la que ella es propietaria en un tercio, existe una vivienda de uso turístico, que además aparece con un total de 4 habitaciones y 8 plazas o 8 camas, ¿no? Contrastando además con lo que aparece registrado en la nota simple, donde aparece que se trata de un piso de un dormitorio, no de 4 habitaciones. En fin, son muchos interrogantes que evidentemente abren la duda y, bueno, ¿quién mejor que ella para explicarlo
1: y confirmar esta? Quiero entender que este artículo, oiga, cada uno puede tener la vivienda que le da la gana. Es propietario,
0: claro,
1: la ha heredado, la ha comprado, pagado los impuestos. El hecho está que el cargo que ocupa contradice un poco lo que dice con lo que los hechos demuestran, ¿no?
0: Bueno, además también no hemos mencionado, por cierto, que es una de las viviendas que ella tiene en propiedad junto con los demás herederos. Es una finca que está ubicado en la calle Benegil, donde se va a promover la construcción de 22 viviendas, y salvo que nos equivoquemos, viviendas en el centro histórico de la ciudad, de uno o dos dormitorios, entendemos que, bueno, pues es para un perfil muy muy concreto, que dista mucho de ser viviendas de tipo familiar, y que, bueno, en cualquier caso, una vez que se construyan, aún no lo han hecho, pues podrían convertirse fácilmente en viviendas de uso turístico. Y precisamente la encargada de regular esa materia, pues, es la propia gerente de urbanismo. Así que, bueno, evidentemente, remarco, no hay ninguna situación de ilegalidad, pero sí algún cuestionamiento ético de quien debe regular este tipo de viviendas, pues tenga intereses económicos en este sector, ¿no?
1: Hay que tener en cuenta también que ese edificio está en un contexto global del casco histórico, que hay que cuidar en esa protección, ¿no?, en ese proyecto, teniendo en cuenta las características de protección de la zona. Bueno, pues
0: además, recordamos una última cosa que, de hecho, hacemos referencia a la noticia. En 2024, la propia alcaldesa reconocía en medios oficiales, ¿no?, y en la página web del ayuntamiento se recoge que se iba a abordar de manera valiente el tema de las viviendas de uso turístico, porque evidentemente los datos son preocupantes. Fíjate, Juan José, que actualmente en Sanlúcar hay declaradas 1.135 viviendas de uso turístico y 6.524 plazas, pero el problema puede ser aún mayor, porque no tenemos todavía los resultados de un estudio que iba a encargar el propio ayuntamiento. Podrían ser hasta 6.000 las viviendas turísticas que existen en Sanlúcar, la mitad de ellas que no están registradas como tal. Entonces, nos enfrentamos a un debate público muy muy importante. Hay que regularlo, evidentemente, ahora que termina la legislatura, todos los políticos van a hacer todo lo que no han hecho en 4 años, pero evidentemente este problema está encima de la mesa. El gobierno de Carmen Álvarez se comprometió a regularlas en 2024 y estamos en 2026, vamos a llegar al año electoral 2027 y todavía no se ha regulado nada.
1: Bueno, pues Susana, ha sido un placer. Bueno, antes de irte, ¿alguna noticia a destacar en tu Sanlúcar?
0: Bueno, de momento, aquí estamos tomándole el pulso porque, como te decía, hay muchos frentes informativos abiertos y, evidentemente, ahora, pues también a nivel local, imagino que ese anuncio que se ha realizado en Madrid, ¿no?, de convocatoria de elecciones generales, pues también trastoca un poco a los partidos. No sé en clave local cómo se va a contar a través de las distintas formaciones políticas, pero, bueno, estamos ahí contando también todo lo que se está cociendo a nivel local en estas últimas horas. Y, bueno, en cualquier caso, a través de la propia página web, las redes sociales, iremos actualizando toda la información que nos llega. Así que estamos trabajando en la redacción.
1: Pues muy bien, estimada compañera. Muchas gracias.
0: Muchísimas gracias a vosotros.
1: Venga, hasta luego.
0: Un abrazo.
1: Adiós.

Bueno, vamos a hacer una pequeña editorial. Debido a que ha habido mucha polémica referido a dos concentraciones, haciendo en aumento el tema de la vivienda. Y es justo, por lo menos por mi parte, aunque me meta en otro jardín, de valorar las dos concentraciones. Esta concentración que se celebró el sábado, que está aquí el cartelito, concentración no al turismo salvaje por el derecho a la vivienda, sábado 3 de octubre a las 12 de la mañana en la Puerta Jerez, convocada Sanlúcar por la Tercera República. Nos consta que esta concentración se ha formulado con los permisos correspondientes, con los acuerdos de este colectivo internamente correspondientes. De hecho, como parte colaboradora de la Sanlúcar Tercera República, una de nuestras colaboradoras, Yolanda Castro, y lo hemos anunciado, como hacemos difusión de lo que nos piden, está organizada hace mucho tiempo y mantenida con todos los permisos correspondientes, todos. Y literalmente, independientemente de quién la convoque, no al turismo salvaje. No dice que esté en contra del turismo. Dice que el turismo hay que regularlo, por supuesto. Es una obviedad negar el turismo en Sanlúcar, que eso sería una insensatez, porque si no vivimos el turismo, ¿de qué vamos a vivir? No nos llega, pero no quiere decir que el turismo avasalle a la propia ciudad por la falta de regulación de los que nos gobiernan y por el derecho a la vivienda, por un derecho, por el derecho a la vivienda. Esto se puede admitir por todo el mundo. No va en contra de todo lo que se plantea, sino, oiga, tenemos un problema de vivienda, este colectivo quiere que se haga vivienda digna para todo el mundo y que sea asequible, bien planificada, con un llamamiento coherente y no una línea en contra de todo lo tienen mal los demás y yo lo hago muy bien. No. No al turismo salvaje, al turismo sin regular, al turismo de invasión, al turismo anárquico, el turismo que impide que se desarrolle la ciudad, sino un turismo regulado, un turismo coherente, un turismo con posibilidades, un turismo potencial. Yo creo que eso. Y quien no quiere el derecho a una vivienda. Y por otra parte, una concentración, sábado 3 de octubre a las 12 de la mañana, a las 11 de la mañana, perdón, asamblea abierta. Y lo que me llama la atención, sinceramente, que hay que tener un poquito de coherencia, si realmente que crea una plataforma en pro de la vivienda, esta mañana, dice la nota y, en fin, el cartel de la otra concentración, esta mañana se ha creado la plataforma Sanlúcar por la vivienda, donde había una representación de Marea y de otros colectivos sociales. Y se convoca a la gente el día 11 en la Plaza del Cabildo. Se crea la plataforma una mañana y al día siguiente se convoca la concentración. Y el cartel dice: por la vivienda, hacia la huelga general, al carajo el rentismo. ¿Qué nos preocupa? ¿El tema de la vivienda o unas connotaciones más allá? En esta concentración la apoya el equipo de gobierno actual. Paradójico, ¿verdad? Paradójico. Aparte del mensaje hacia una huelga general. Y al carajo el rentismo. ¿Qué estamos diciendo?
estamos diciendo. ¿O no decimos lo que queremos decir realmente? ¿Qué queremos decir? Si decimos al carajo el rentismo, ¿qué queremos decir? Distinto es la cantidad de, como le llaman, fondos buitre que hagan negocio con la vivienda, pero una persona que tiene una renta de la vivienda, ¿qué tenemos que decir? ¿O queremos ir más allá y un problema que tiene que arreglar la administración le echamos la culpa al que tiene una renta regulada y controlada y esos son los culpables de que no haya vivienda? Pero es curioso, quien va a esta manifestación, a esta concentración y la fomenta con sus colectivos afines, lleva en el gobierno 3 años o 4 años. Me dirá, no, es que las competencias las lleva. No. Y mire usted, ¿cómo reclama usted una vivienda digna y cómo le echa a los rentistas, lo manda usted al carajo? ¿Y usted ha puesto los pilares suficientes para que en Sanlúcar se haga vivienda y sea la vivienda más asequible? ¿Han puesto un plan de rehabilitación de vivienda con bonificaciones fiscales para que vivienda se haga más asequible y se recupere edificios en mal estado? ¿Ha hecho usted un plan valiente de decirle al propietario que dejan caer la casa y antes que se caiga llegar a un acuerdo con ellos? En las competencias que yo tengo, ¿qué he hecho yo? ¿Es que los rentistas tienen la culpa de que en España tenga el problema de la vivienda? ¿Cuántas personas en Sanlúcar pueden tener vivienda? Uno puede tener 3, 4, 1, 2, 1. ¿Es honrado que pida una renta por esa vivienda que paga sus impuestos? ¿Que son muy caros dependiendo de la demanda que hay? Pues sí. Pues fácil, dentro de las competencias que tengo yo como ayuntamiento, pongo los pilares para que se haga vivienda asequible para todo el mundo. Y con renta que se pague. Pues claro que hay que pagar. Pues claro que hay que pagar. Que luego se estudia todos los casos particulares, todos. Y hay medidas correctoras, por supuesto. Pero hombre, por cierto, una concentración pedida, todo documentado al gobierno, a la delegación de gobierno, con sus permisos correspondientes. ¿Esta concentración tenía permiso de la policía local o de la delegación del gobierno, siendo de las mismas características? Pregunto. Es que hay que decirlo. Es que hacemos aquí todo la tremenda y somos un poco hipócritas. Formamos una plataforma por la mañana para manifestarnos y ahora metemos el tema que, de verdad, sinceramente, ¿cómo yo pido una cosa si yo, dentro de mis competencias, llevo 3 años, 4 años y no he puesto ni siquiera un planteamiento y una estructura para que se haga vivienda en Sanlúcar? Si seguramente no saben ni el suelo que tienen. ¿Ha estudiado algo de planeamiento? ¿Ha visto algo de rehabilitación? ¿Ha visto algo de adquirir edificios? ¿Ha pedido préstamo para hacer la vivienda de alguna y asequible? ¿Han regulado viviendas ilegales en Sanlúcar, que hay un montón? No. Y ahora el lema es que, de verdad, tiene un mensaje. Esto, sinceramente, independientemente de que uno puede estar de acuerdo con lo de la Tercera República, los días de la República, pero este colectivo dice no al turismo salvaje. Curiosamente, quien participa en la segunda concentración decía que Sanlúcar era el comedero de toda la provincia. ¿Y ahora qué? ¿Qué turismo recibimos? ¿Por qué no hay un poquito de coherencia? ¿Por qué no hay algo que juguemos más allá? Siempre estamos jugando con la política y las intenciones políticas. Siempre he tenido la hipocresía de que todo lo demás es malo, malo, malo, y yo todos los días no me miro al espejo siquiera. ¿Y qué estoy haciendo yo para que en Sanlúcar tenga posibilidad de hacer vivienda? Dentro de mis competencias.
Y luego hay un odio, no sé por qué, a las personas que tienen vivienda, que dignamente tienen con su ahorro. ¿Por qué esa dinámica? Que los pisos turísticos hace que la demanda de vivienda, resulta que los alquileres suban, etcétera, etcétera. Muy fácil, muy fácil. Hago vivienda o planeo hacer vivienda, echándole la culpa a los demás, quito mis vergüenzas. Que insisto, que después hay correcciones, etcétera, etcétera, etcétera, de mejorar la gente que lo tenga, el acceso que lo tiene, cómo se paga. ¿Por qué no miramos el tipo de legislación de los alquileres? ¿Por qué no hay ninguna medida que sea, que se pueda contener protegiendo al que tiene una vivienda y el que lo alquila? Porque es que tiene que haber alguna medida, tiene que haber alguna redacción. ¿Por qué somos tan extremistas, hombre? ¿Por qué somos tan demagogos? ¿Por qué somos tan hipócritas? Y utilizamos las cosas de todos los días en contra políticamente del otro. ¿Por qué? Y menos cuando yo tengo la competencia de hacer algo y no lo hago. Aquí que los malos son los que tienen piso. Esos son malos. Si no cumple con la ley, pues claro que son malos. Pues claro. Si no pagas el impuesto, pues claro que son malos. Si no regula la situación, pues claro. Si hace un piso turístico y no tiene licencia para eso, pues claro que hay que llevar la mano. Pero que no haya vivienda. Que no haya vivienda en Sanlúcar de Barrameda no es problema de ellos. Porque la gerencia no dice, está haciendo unas ordenanzas municipales. Mire usted, las ordenanzas municipales, cuando se pone un impulso, se hace rápidamente. ¿Por qué no le pone restricciones a los pisos turísticos en Sanlúcar? ¿Por qué aquí cada uno hace un piso turístico y no hay restricciones por parte de la gerencia? Porque no hacéis nada. Y encima existe la hipocresía. Protestáis y cuando tenéis que hacer a cosas, no lo hacéis. Ea, esta es la diferencia entre una concentración y otra. Que no es mal ánimo respecto a las personas, es la realidad. ¿Qué tiene que ver la necesidad de vivienda al carajo el rentismo? Mire usted, porque nadie alquila vivienda, que nadie alquila vivienda, ya está. Ya está. Y la expropiamos toda expropiada. Usted tiene una vivienda de toda la vida que la alquila en condiciones, que no estoy hablando de la gente, de grandes, gente que se dedica a la especulación de vivienda y alquiler de manera muy fuerte. No, me refiero a lo que existe en Sanlúcar de Barrameda. Y en Sanlúcar de Barrameda, salvo excepciones, os puedo asegurar, porque ya tengo una edad considerable y siempre he conocido a esta ciudad, que hay gente que tiene 3, 1, 2, 4, y que hay gente que es lícito que tu ahorro lo invierta en vivienda y después le dé una renta. Eso es malo. ¿Eso qué hace? ¿Que no haya vivienda para sectores sociales? Vamos a facilitarle esa vivienda como se hacía antes. Pero no juguemos con la hipocresía permanente, hombre. Permanente. O nada, que nadie alquile nada y que no haya vivienda tampoco. ¿Que vale muy caro las viviendas? ¿De quién es la culpa? ¿De quién es la culpa? Alguien tendrá que hacerla, asumir la responsabilidad, ¿no? La culpa que el que hace una vivienda y la compra con sus ahorros o menos ahorros, es que aquella vivienda se ha vendido en tal. Bueno, hijo, las viviendas se van al mercado. ¿Cómo se abarata las viviendas? Haciendo vivienda y pagándola. Y llegando a acuerdo con las administraciones. Urbanizando con préstamos. Planificando y sobre todo el planeamiento urbanístico. Y cuando se habla de vivienda, no se ande de vivienda a hacer la vivienda, sino que tenemos que tener una visión global de lo que estamos haciendo, porque esa vivienda luego en el futuro necesita servicios sanitarios, servicios educativos, servicios de parque, de instalaciones deportivas, todo eso lleva una vivienda y para eso hay que trabajar. Hay que trabajar. De manera inmediata. Mire usted, la vivienda que se está cayendo en Sanlúcar. Un plan de restauración de vivienda con acuerdo, con entidades privadas. ¿Por qué no? Con la condición de que esa vivienda salga al mercado con unas características. Claro, hay que trabajar en esa visión global, pero echarle la culpa al otro es muy fácil.
Y en Sanlúcar se está dando, como siempre. La culpa la tiene todo el mundo. Todo el mundo tiene la culpa en el plan de vivienda. Y los que tienen que hacer vivienda, o poner, trabajar en vivienda, son los primeros. Y para colmo, bueno, de pronto se crea una plataforma, se concentra y encima el lema, bueno, pues hacia una huelga general. Sanlúcar, ya hacía tiempo que tendría que ir a una huelga general. Por esto y por muchos factores. Principalmente, ¿sabe por quién? Por la administración local. Eso merece una huelga general. Para que por una vez por otra la intervengan ya. Que ya está bien. Ya está bien. Eso es una huelga general. Y verá cómo, interviniendo, hay más posibilidades de hacer vivienda para Sanlúcar, seguro. Pero con esta dinámica hipócrita, que es una hipocresía, y lo digo, es una hipocresía, no llegamos a ninguna parte. Y aquel puede pensar que como estos señores de la Tercera República ha hecho una concentración y a mí no me trata muy bien porque me da verdad por todas partes, porque, en fin, me critican mucho, ¿qué hago yo ahora? Al mismo tiempo hago una concentración paralela. Siempre jugamos con los matices políticos, cómo derribar, pensar. Hombre, ya está bien, hombre, ya está bien. Ya está bien. Póngase las pilas y ponga los pilares suficientes para que las próximas corporaciones hagan vivienda. Y para hacer vivienda hay que currar mucho. Claro, tengo una gerencia cerrada, tengo una delegada del urbanismo que hace lo que hace y tengo una visión global de la vida. La culpa de todos. La culpa de todos menos mía. Y así vamos. Y estos carteles que demuestra que todavía un sectarismo, hay algo interior en contra de los demás. Pues nada, vayan al Parlamento y digan, mire usted, la propiedad privada, se acabó la historia. Ya está, sean valientes. Y se acabó. No hay que, por favor, hay que decirlo claramente. Pero no le echemos la culpa, que habrá algún malentendido haciendo negocio con la vivienda. Pues ese hay que cortarle el cuello. Pero en general, Sanlúcar, ¿aquí qué? Pues cada uno hace lo que puede. Y lo que no se ve, que es lo peor, los pisos turísticos, que sean pisos turísticos bien regulados, por lo menos paga sus tasas, paga sus impuestos, pero ¿y lo que se alquila y no se contribuye? ¿Qué pasa? Y esa es otra realidad. ¿Cómo se soluciona esto? Insisto, planeamiento. Recuperación del edificio que se está cayendo, con bonificaciones, con una visión, con acuerdo con particulares, y luego adquirir propiedades que el dueño no puede mantenerlo y se llega a un acuerdo. Y se le da que desarrolle, y como el suelo lo ha adquirido bien, pues los costes de elevación pues será menos y ya tiene una asequibla. Y al que se le dé, que pague. Que pague, por favor. Es otra cosa, la prioridad, las obligaciones que tiene uno en la vida. La asumir la responsabilidad. Una vivienda no es gratis. No debe ser gratis. Es otro juego que se hace demagógicamente que luego se paga las consecuencias. En fin. Ahí queda. Otra más. Ya tengo cuatro amigos más hoy. Adiós.

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5: Continuamos esta mañana de Radio Esquina, la luz y la voz de Sanlúcar de Barrameda. Sí, estamos aquí todavía. 5 de octubre de 2026. Bueno, hay preguntas que incomoda porque no hablan del futuro, hablan de nuestro presente. Hoy en Radio Esquina nos propone nuestro amigo Manuel Pérez Cuadrado una cuestión para debatir sobre la mesa que afecta absolutamente a todos. ¿Los seres humanos estamos engordando la destrucción del planeta Tierra? Cada día consumimos más, producimos más residuos, contaminamos más, ocupamos más territorio y utilizamos recursos naturales como si fuera infinito. Mientras tanto, desaparecen especies, se degradan los ecosistemas, se contaminan las aguas y la naturaleza nos devuelve señales que quizá no estamos sabiendo escuchar. ¿Estamos ante un problema exclusivamente ambiental? No. Estamos hablando de agua, de alimento, de salud, de economía, de futuro y sobre todo de responsabilidad. Y para reflexionar sobre todo ello, tenemos hoy con nosotros, entiendo yo,

0: muy buenas tardes.
1: Buenos días todavía.
0: Bueno, ¿cómo te encuentras?
1: Hoy estupendamente.
0: Yo te veo feliz hoy, ¿eh?
1: Hoy estoy yo de sorpresa.
0: ¿Qué ha pasado hoy? Que te más feliz que un día normal.
1: Bueno, porque los acontecimientos...
0: Creo que van
1: a cambiar las cosas.
0: ¿Tú querías que hubiese...
1: elección anticipada? Lo dijimos aquí como la lluvia. Vuelvo a decir otra vez lo de la lluvia. Que tenga la gente cuidado que va a caer aguas torrenciales dentro de muy poco. Ya lo de las cabañuelas están acertando todo. Lo que está pasando por la parte de Valencia, por la parte de Barcelona y todas estas cosas, las lluvias que están cayendo son torrenciales y muy peligrosas. Y que la gente tome medidas para que los ríos estén limpios y los arroyos y los caminos que son caminos de propiedad pública, que estén también limpios todos. Eso es imprescindiblemente tenerlo todo limpio.
0: Perfecto.
1: Hay que tenerlo todo para que vengan las cosas, cuando vengan, cojan por los sitios que tienen que ir. No tapa nada ni recoger terreno que no le pertenece. Las cañadas son públicas y tienen que estar respetadas y todo. Y tenemos que volver, no como antiguo, sino como real, de las cosas que se necesitan aplicar a esta vida.
0: Manolo, tú dices que los seres humanos estamos engordando, entre comillas, la destrucción del planeta. ¿De qué estamos hablando exactamente?
1: Estamos hablando de la vida que hay hoy día. La vida de cómo vamos los humanos en esta vida. Corriendo todo. No. La vida tiene que ser más contemplativa. Y yo le aconsejo una cosa a la gente. Que, por favor, ahora hay una estación que se llama otoño, divina, por lo menos para mí. Yo es la estación que más me gusta. Porque las noches se ven en el infinito, como mirando hacia arriba, para hacia el de hoy, entonces veremos ver la cantidad de astros, la cantidad de sistemas que habrán, que a lo mejor tienen vida, ¿no?, que estarán a una distancia luz. Pero ¿cómo es posible que esa infinidad, que no tenemos fin de reconocer, pero que existe, que están ahí, ¿por qué no nos damos cuenta que aquí hay alguien, que hay algo superior a la raza, a lo que hay, de que es capaz de mantener esta forma de vida, o sea, que giren todo ese infinito ordenado? Pues ese orden es el que yo hago aquí constar, de que el problema que tenemos en este planeta es que se va a terminar la vida de los humanos. Nosotros somos los que vamos a terminar, porque si los rinosaurios, todos aquellos animales, vino un choque de un... ¿Cómo le llaman a esto? Los que golpean con la tierra. Un meteorito. Desaparecieron. Nosotros vamos a desaparecer por nosotros mismos. Somos culpables. No puede haber en el planeta 6 personas que manden el planeta. Pues la economía. Pero si usted se va a morir, señor mío. Usted se va a morir como yo. Nos vamos a morir todos porque somos generaciones que venimos y nos vamos y vienen otras nuevas. Pero tenemos la obligación de las generaciones que vengan dejarle un porvenir, dejarle un bienestar para que puedan vivir bien, pero la forma que llevamos es destructiva. Vamos a ver, ¿por qué se fabrican tantas bombas atómicas? Se toca un botón y desaparece la vida. Eso es el problema atómico. El de Rusia, ese señor, el Putin, entre uno, entre Trump, dos, entre Sinon, tres, Metajazo, ¿cómo le llame? El israelita, cuatro, el de Irán, cinco. Toda esta gente, ¿pero esto qué es? ¿Pero esto qué es? Destruir a los jóvenes, a los niños, a los ancianos, que lo que quieren es nada más que tener una vida normal, una vida de nacer, creer, una juventud sana, que coman sano, que vivamos sano, y para ello, para vivir una vida con felicidad, tenemos nuestra sabiduría y sabemos lo que nos viene bien y lo que no nos viene tan bien. Y esta gente, el que tiene más dinero siempre quiere tener más. Y están insatisfechos. ¿Pero por qué? Si no, para vivir feliz no hace falta tanto dinero. Pero sí que tenemos la obligación de los que están mandando hacer que las generaciones venideras, las generaciones que vengan, que sean felices las criaturas, desde niños hasta que llegue su momento de irse. Lo que no podemos seguir como vamos. Como vamos no podemos seguir. Porque lo que está pasando en España, eso no se ha concebido a través de los tiempos que yo conozca. Y si leo la historia, la voy a leer. Yo le aconsejo a todo el mundo que lean lo que es el capitalismo, lo que es el socialismo.

0: y lo que es el comunismo, que lo lean, que no voten sigla ahí porque sí, porque sino que lo lean, y sobre todo esa lectura que está ahí, que nos lo manda la historia, y la historia es la que nos hace conocer cosas, pues entonces ahí es donde deben de la gente pensarlo. No podemos vivir que nos engañe, que nos miente, que nos roben. No podemos, no podemos, porque ahora España está destruida. Y el que entre para gobernar, sea quien sea, se va a encontrar con el saco lleno de porquería. Porque hay que ver cómo está la situación a estos momentos en España. En primer lugar, los que tienen negocios pequeños no pueden vivir. Unos, por la cantidad de impuestos que tienen. Se están cerrando todos los días en España un montón de negocios del autónomo. Los agricultores y los ganaderos y la gente del mar, que son los que defendemos aquí siempre que venimos, siempre que yo vengo defiendo a esta gente porque es el que nos trae la comida a la mesa.
1: Efectivo.
0: El que nos trae el sector primario, señores, es el que nos trae la comida a la mesa. Y por eso tenemos que buscar comida sana para que no estemos llenos de enfermedades como es el cáncer actualmente. Y por eso yo digo que los humanos estamos engordando la forma de destruirnos. Y eso tenemos que evitarlo. Porque si estamos en una democracia, hay que buscar los artículos de la democracia que nos pertenecen, los derechos y las obligaciones. Que también hemos dejado muchas obligaciones tiradas para vivir del cuento. Y del cuento no se puede vivir. Hay que vivir de la normalidad. Y hay que vivir de hacer una, de que se unan los dedos de las manos, que haga un engranaje de un bienestar de los que manda y los que somos, que pagamos a toda esa gente. Ese engranaje tiene que estar alimentado para el bien de todo, ¿eh? No digo porque tú seas de una sigla y otro, no. Si usted pertenece a una sigla, léesela y vea la diferencia que hay entre unas y otras. Y cuando usted vea la diferencia que hay entre capitalismo, socialismo y comunismo, entonces diga usted, no porque le dice, usted está interesado porque usted es egoísta y es un funcionario enchufado, y si usted es un funcionario enchufado, pues entonces va a tener que... Pero es un mal, usted está haciendo el mal, usted no está cumpliendo con el deber de los humanos. El deber de los humanos, es un engranaje social para evitar la peligrosidad que nos corre en estos momentos la vida. Porque lo primero que hay que llevar y proteger al sector primario. Porque los platos de comida no los pone la industria. Claro. Lo pone el agricultor, el ganadero y el marinero. Esos son los que ponen el plato para que nosotros nos alimentamos todos los días. Y ese sector son los que hay que proteger. No hay otro. Ahí donde. Y luego después los derechos que tenemos en las democracias. Vivienda, ojo. Vivienda con V las dos, ¿eh? Fuerte. Vivienda y trabajo.
1: Trabajo y vivienda. Sería
0: sí,
1: así,
0: señor.
1: ¿No? Sería trabajo y vivienda.
0: Artículo 37.
1: Pero lo primero sería trabajo.
0: Ese, trabajo y vivienda.
1: Eso es.
0: Entonces, vamos a ver. Si nosotros, un joven, que es una bendición de la juventud que hay, una bendición, y no podemos destruirla, porque están las criaturas aburridas, que en un momento dado de la vida se mete donde no se deben de meter, y ya, pues el hombre no tiene ganas por vivir ni nada. Algunos se destruyen y otros se que quedan en la calle y cosas así destruidos. Estamos matando el planeta, señores. Estamos tratando de matándolo. Porque somos nosotros conscientes de lo que estamos haciendo. Y el que tiene poder adquisitivo, ese es un egoísta que lo que quiere es dinero, y le importa un pepino a los demás. Y eso no puede ser. No puede ser. Vamos a ver. Vivienda. Aquí ha venido la mentira más grande del mundo, porque desde hace años viene diciendo este señor que se va a ir, que durante 8 años ha hecho muchas viviendas, que había 7.700 millones para construir, según la ministra de la vivienda, en la televisión, en los medios de información, que iban a construir viviendas, que no se construye de vivienda. Y hemos visto, está demostrado, de que los señores que han estado menos tiempo gobernando son los que han hecho más vivienda los que este señor que se ha llevado 8 años. No sé el número de...
1: En España, según los datos, en estos 8 años se ha hecho 78.735 viviendas.
0: ¿En 8 años? Mm. ¿Y en los 4 años sucesivos, donde está otro gobernando?
1: Según los datos que tengo yo en España, donde en el periodo que se hizo más vivienda fue el periodo 1983-95. Se hicieron 1.706.000 inmuebles. Es decir, lo que suponía una media de 81.347 viviendas por año en la época de Felipe González. Después, Calvo Sotelo, en dos años, según los datos estadísticos del Ministerio de Vivienda, pues se hizo, aquí está, en dos años que tuvo, construyó aproximadamente todos los años, tengo aquí el dato, aquí está, en los dos años, 213.000 viviendas. Tanto los gobiernos de Aznar como Mariano Rajoy y Zapatero construyeron mucho más vivienda al año que los ocho años que se ha construido, estos ocho años últimos de esta legislatura.
0: Ahí está.
1: Son datos del Ministerio de Vivienda.
0: Ahí está. Entonces, si en la Constitución, en una democracia, existe el derecho al trabajo y a la vivienda, ahí es donde tienen que trabajar los que están gobernando. Pero no gobernando por siglas, porque las siglas es mentira. Las siglas no sirven para nada actualmente. Existen las buenas personas y los buenos gobernantes, que miran por su pueblo, que miran por su gente y que miran por el bienestar desde los niños hasta los ancianos. Que hay que facilitarle las cosas para subir, que para eso pagamos los impuestos, ¿eh? Uh-huh. Que estamos asfixiados en estos momentos. España está asfixiada de impuestos. Asfixiada. Y luego después, ¿dónde va esos dineros? Por ejemplo, uno de ellos. Se le da a Marruecos 170.000 millones de euros para las vías. Y en España no se da nada. ¿Usted quién es? ¿Usted quién es para darle a Marruecos? Usted tiene que darle a su país las cosas, la vivienda y las cosas. Primeramente están la gente de su país. No, usted es un fascista, usted es un fascista, usted no. Ándate, hombre, déjame de cuento chino, porque todo eso es mentira. Lo que estáis diciendo es mentira, engañar. A la gente no se puede engañar de esa manera. Ah, por eso ha salido la gente a la calle. La gente que salgan a la calle. Y dice, señores, queremos esto, pero no queremos, tienen que cumplir. Las obligaciones es de todos los españoles también. Que coste no solamente los derechos, sino las obligaciones. Vivir en cuento, cobrando una paga sin hacer nada y estando sano, eso es un delito. Eso es un delito. Porque aquí se está dando dinero a un montón de gente para que lo voten. ¿Y eso cómo va a ser? Aquí el dinero hay que repartirlo para el bien común de todos. Esto de la inmigración ilegal, otra de las cosas. Ahora se están dando cuenta todos los países de Europa de que solamente tiene la inmigración tiene que ser legalizada, que venga la gente para el trabajo, para funcionar y después marcharse a su país como fuimos nosotros en tiempos de nuestra inmigración. Lo que no se puede entrar ilegales para cobrar del dinero que son de los españoles, se le dan a esta gente. Esta gente cometen violencia, cometen asesinato, cometen crímenes, cometen de todo. Pero no lo publican porque son una serie de gente que no deben de estar aquí en nuestro país, que se vaya al suyo. Aquí se requieren, sí, inmigrantes, buenas personas, que trabajen y sean admitidos. Y por eso, porque nosotros nos opongamos mucho a que no los inmigrantes ilegales. Eso no puede ser.
1: Bueno,
0: eso no puede ser. Aquí, primeramente, hay que atender las necesidades del pueblo. ¿Y por qué los jóvenes quieren tener niños? No lo pueden tener. Los jóvenes quieren tener vivienda, no lo pueden tener. Porque hoy día, como está la vida, con 1.300 euros, tiene que pagar 700 euros de una vivienda, eso es imposible. De 7 jóvenes, 6 están con los padres todavía y uno independizado. Porque no le alcanza. Entonces, usted tiene la obligación de trabajar sobre el bienestar de todos nuestros jóvenes. Mientras tanto, usted no es un buen gobernante ni nada.
1: Manolo, ¿cuál es el mayor enemigo del planeta? Yo te voy a nombrar unos cuantos y ya tú me dices que en qué prioridad o si existe alguno más. La contaminación, el cambio climático, la pérdida de biodiversidad, el consumo descontrolado o la propia actividad humana en su conjunto.
0: Los dos últimos.
1: El consumo descontrolado y la propia actividad humana.
0: Esos son los peores.
1: De ahí mezclamos todo.
0: Sí.
1: Hasta los políticos.
0: Todo.
1: Y la vida social.
0: Sí. Eso hay que cambiarlo. Eso hay que cambiarlo para un bien. Y además, que la gente no corra tanto. Que la gente no corra tanto porque se olvidan de lo que no hace falta para vivir felices.
1: Consumimos.
0: Todos forman parte, pero los dos más gordos.
1: Consumimos sin tener necesidad de consumir tanto.
0: Claro. El consumo es destructivo. Vayan tú a todas las casas, por ejemplo a la mía, están todos los roperos llenos de ropa. ¿Y para qué?
1: Si no me pongo...
0: Si no sirve. Porque la ropa sí, la que precisa. ¿Yo por qué tengo que tener allí un hijo mío que tenga 20 pares de zapatos? O no es la mía, casi todas. Usted con que tenga 5 o 6 pares de zapatos tiene usted bien. ¿Pero qué tanto? Pero esa gente que están dentro de esa administración de tener una empresa, la empresa se podía practicar para la otra. ¿Por qué ponemos tantos venenos? Y los venenos que se echan en el campo, ¿por qué vamos a consumir productos que nos están causando alcance de Marruecos? ¿O por qué tenemos que hacer tantas fechorías, por ejemplo, en lo que ha pasado en la contaminación del río Guadalquivir, cómo está ahora? Eso no puede ser.
1: ¿Y por qué tantas guerras, Manolo?
0: La guerra, ese es el pecado mortal de la humanidad.
1: ¿Pero por qué?
0: Por el dinero, es el dinero. El dinero para vender la mercancía que se fabrica. Fíjate tú ahora, este nada más que hace amenazar, Putin está amenazando a Polonia. Pero usted quién es para amenazar, ¿quién es usted? ¿Usted quién es? No se puede hacer esas cosas, de la que sea. La sangre, la cosa de la sangre humana, eso no se puede.
1: ¿Y cómo se explica cómo se explica que hay países desarrollados y menos desarrollados que tienen mucha necesidad su población... Y está pensando de crear y de crear.
0: No, desarrollado.
1: Tiene muchas necesidades en su población y piensa o están creando bombas de todo tipo. ¿Eso qué sentido tiene?
0: Bomba atómica.
1: ¿Pero qué sentido tiene eso?
0: Eso porque, vamos a ver, en la ONU, todo esto, estas asociaciones que se hacen para defender la vida, tiene que crear una forma de prohibir. La fabricación de destrucción, eso tiene que prohibirlo. No se puede permitir que se cree un armamento atómico para destruir la vida. Y está lleno. Inglaterra, Estados Unidos, Rusia, China, la cantidad de armamento nuclear que hay, eso es, en 2 horas está destruido todo el planeta.
1: Manolo, ¿convertimos a este país en un gigantesco vertedero?
0: Sí.
1: No sabemos qué hacer con lo que utilizamos luego.
0: Se dijo que se iba a quitar los plásticos, por ejemplo. Se dijo que se iba a hablar de las cosas de los plásticos. Y sigue con plástico. Y el plástico, para que se deshaga, necesita 60, 70 años. Entonces, eso está. Los mares, con los grandes que son, hay 3 partes de agua en el planeta y se está contaminando. Dime cómo es la contaminación. Pues, señor, si eso no sirve, pues hay que quitarlo radicalmente. Por otros productos que sean. Que terminen siendo deshaciéndose en poco tiempo, y además que sirve para la biodiversidad, para la vida y los ecosistemas, destruyendo ecosistemas constantemente, porque no podemos poner en un ecosistema lo que no le va. Cada ecosistema se desarrolla según la forma de situación que tiene sobre la tierra, y no podemos invadir los ecosistemas, no lo podemos invadir.
1: ¿La agricultura y la ganadería intensiva pone peligro?
0: No.
1: No.
0: No, no, porque la ganadería y la agricultura intensiva es la que produce la comida. Produce la comida y según el número de habitantes que hay sobre la tierra, pero sí que destruye la vida debido a lo que se le echa.
1: Ah, bien.
0: O sea que ahora, ¿cómo se alimenta? Como hay tantos productos ecológicos, claro. Es que hay productos ecológicos que sustituyen a todos los que no son ecológicos. Pues entonces vamos a sustituir los ecológicos. Pero aquí, claro, las empresas lo que miran siempre, ¿cuánto se va a ganar? El tipo económico. No mire usted la economía, busque usted el bienestar de los ciudadanos. Búscalo usted.
1: Yo me acuerdo mucho de ti cuando tú dices, hay que leer todas las indicaciones, porque hay mucho postureo con los productos ecológicos, ¿eh?
0: Claro.
1: Queda muy bien. Esto es ecológico y lo mira bien, y de ecológico tiene poco.
0: Que no son ecológicos ni nada. Mira, un terreno para ser ecológico tiene que estar a 500 metros de otro que esté,
1: cultivado de manera normal.
0: De otra manera. Y dice, ecológico está junto pegando a los otros.
1: No puede ser.
0: No son. Y además que lo venden para hacer como los huevos. Los huevos ecológicos hoy, mentira. En el mercado no hay huevos ecológicos. Mentira. Porque la persona que tiene 12 gallinas las tiene para su consumo o para su familia.
1: No para vender.
0: Pero no vende.
1: Es verdad.
0: Pero que no. Pasa como el pollo de campo. Es curioso porque te encuentras tu gente que saben de esto. El otro día en la tienda de mi hija me encontré un que trabaja en el mundo de los huevos y de los pollos. Sí. Y los pollos tienen una pimentación que le echan, como a los canarios se le echa zanahoria para ponerle la pluma roja, pues entonces se le da otro pollo. Pero el pollo que venden amarillo no es ecológico. El único que hay ecológico es el que cría la gente en su casa, claro, que nos han quitado. Pero fíjate tú la maldad que hay. ¿Por qué le van a quitar una persona que tenga un sitio para tener 10 gallinas o 12 gallinas? Se lo prohíban. O que les prohíban tener dos cerdos, porque cuando tiene dos cerdos, un cerdo, lo limpian.
1: No hace daño, ¿verdad?
0: Y usted coge un veterinario, le da una certificación.
1: Que tengan control sanitario y ya está.
0: Claro, ¿no? Que está controlado nada más. Que la gente lo acepta, pero eso es de prohibir. ¿Eso por qué? ¿Por qué? Cuando la gente puede comer sano, teniendo en su casa un par de cochinos que los matan en su casa para hacer un buen chorizo, una morcilla y todas esas cosas. ¿Y por qué lo ha prohibido? A ver, que la gente también se tiene que manifestar por la alimentación, no solamente ahora por la vivienda, sino porque comamos una alimentación sana para no tener tanto cáncer ni tener tantas enfermedades. Porque el cáncer y las enfermedades raras se consumen, están ahí presentes por lo que se consume.
1: Tú que miras mucho a Doñana, tú te observas a Doñana. Doñana nos da señales...
0: ¿De destrucción?
1: ¿De destrucción?
0: Sí, señor. Y como yo tengo mucha relación con los antiguos de allí, dice, mira, Pérez, se están secando los pinos, se han secado los madroños, se han secado la higuera, se han secado los álamos de ribete, se han secado la calistra. ¿Qué quiere decir? De que se está muriendo total. Totalmente se está muriendo. Hay que intervenir en Doñana de inmediato. De inmediato. ¿Y quién? Pues los que sabios, los que estaban allí, los hijos de los guardas que estaban allí, que saben lo que hay que hacer. Esos son los que son los que deben de estar en la administración. Y sale una nota de prensa de que desde el gobierno central iban a tomar medidas para que Doñana volviera a hacer lo que es. España, los pinos están. Los pinos tienen ácaro, los pinos viejos. Y cuando había un pino viejo, antiguamente se cortaba. Había una repoblación y se protegía. Pero como lo han dejado, los ácaros de los viejos se pasan a los nuevos. Y están comiéndose la savia y la están destruyendo. Doña Ana va a desaparecer y no va a tardar mucho tiempo. Nosotros no lo vamos a conocer, pero las generaciones venideras la van a conocer. Doña Ana lo están destruyendo la administración. Eso que digan que el agua que se lleva, no. Habrá algunos pozos que no son legales. Yo estoy de acuerdo. Pero que no crean que el agua de Doña Ana se la llevan todos los agricultores, ¿eh? Eso es mentira, porque lo que hay que sanear son el río Guadiamá y el brazo noroeste para que coja el agua.
1: Hablando, ¿sí?, hablando de agua, ¿consumimos el agua como si fuese infinito?
0: ¿Cómo? ¿Tú qué crees? ¿A que no? No lo consumimos. El agua que consumimos había que analizarla todos los días. El agua que dice que es potable. El agua debido a toda la porquería que soltamos diariamente, pues creo que tiene que tener una cantidad de contaminantes muy grande. Y es que no dan a conocer, porque también había que dar a conocer
1: el estado del agua. Gastamos el agua, sin tener consideración,
0: claro,
1: de que
0: claro.
1: Es un...
0: Hay gente que se ducha dos veces al día.
1: Bueno, tampoco es malo eso, ¿no?
0: Hombre, eso es un abuso.
1: Sí, ¿no?
0: Eso se llama abusivo. Porque claro que no.
1: Bueno, y regar también,
0: y,
1: ¿no?
0: Y claro, yo tampoco soy partidario mucho de las piscinas.
1: Ah, bueno,
0: de
1: esa es otra cosa.
0: De las piscinas también y la cantidad de agua que eso se lleva. Y os voy a decir una cosa. Bañarse en una piscina no es tan sano como bañarse en el mar. Lo que sí hay que tener limpio, como lo seríamos nosotros antiguamente.
1: Sí, señor.
0: El mar de la playa debajo de guía, que era una bendición. Allí me he bañado yo siempre cuando joven.
1: Y sanaba.
0: Oh.
1: Sanaba el cuerpo, ¿eh?
0: Pues si lo sanaba,
1: las heridas.
0: Dibujado.
1: Y las heridas.
0: Claro, y las heridas y todo. Porque ahí estaban los baños biotermales. Pero algo será. Eso se prohibió, pero ahora el agua está contaminada. ¿Y ahora qué ha pasado en Ceuta? El problema es el Ceuta.
1: Es normal, tanta gente en la orilla. La
0: playa de Ceuta contaminada porque allí dice, los moros son muy puercos. Los marroquíes son muy puercos, porque yo hice servicio militar en Sidine. Bueno, ¿y para qué vamos a hablar de ese
1: que
0: tema?
1: Que es normal, si hay tanta gente viviendo al lado del litoral y hacen de allí todo, es normal que se contamine, ¿no?
0: Claro,
1: normal, es una cosa así. Normal. Entonces, ¿dónde vamos? ¿Vamos a destruirnos a nosotros mismos?
0: Sí.
1: ¿Seguro?
0: Vamos, ¿lo
1: vamos a aprender?
0: Hay que aprender de aquellos señores que son sabios.
1: Vale.
0: No porque sepan, no se lea escribir ni
1: porque
0: nada.
1: Porque nos da un buen consejo, claro.
0: Hay gente que por el tiempo reconoce lo que va a suceder y lo que va a venir. Los gallos, Hoy los gallos, los pollos, cuando cantan por la mañana. Yo, cuidado. El que entiende, dice, va a llover dentro de tantos días. Porque cuando canta un gallo, según las veces que canta, sabe si va a llover o no. Son de los animales que más conocimiento en su funcionalidad reconocen, del agua. Y eso lo dijo un experto, un naturalista. Y es verdad, yo que conozco cosas de los gallos, veo de cuando empiezan a cantar muy continuamente por la mañana, pronto viene agua, pronto viene agua. Y el agua va a venir ahora torrencial. Por la cantidad de humedad que hay, la presión que ha habido los grados, que ha subido la temperatura. Hay mucha humedad. Y va a llover, no va a llover como llovía antiguamente, sin hacer daño, pero con mucho, mucho
1: constante.
0: Ahora no, ahora va a llover. En poco tiempo, mucha cantidad.
1: Que le falta la gana de comer.
0: Claro. Eso es como la máquina de presión que se coge. Sí. Y viene ahí.
1: Le falta
0: el eso tema. Es. Entonces, la humanidad debe de prestar mucha atención a lo que se come. Y leerlo. Hay que leer. Y hay que jugar. Aquí tengo yo una nota del Quijote que la voy a leer.
1: Ahora, para terminar, la última pregunta. Si la naturaleza pudiera hablar a través de los animales, de los ríos, de las marismas y los bosques, ¿qué nos diría?
0: Está hablando.
1: ¿Pero qué nos...? Ah, que está hablando.
0: Claro que está hablando.
1: ¿Qué nos está diciendo?
0: Está diciendo que lo estamos abandonando.
1: Anda.
0: Lo estamos abandonando porque los fuegos... Fíjate la cantidad de fuego que hay. Pero los fuegos lo hace el hombre. El hombre... unas necesidades económicas, por la economía, pues entonces meten fuego. Que ya se ha descubierto cuál es la verdad de lo que hay en este país. El 90% de los fuegos son intervenidos en manos del hombre, a consecuencia de otros intereses. Y entonces hay que hacer unas guarderías y animales como Perfecto. Se venían haciendo desde tiempo. Como, y ahí, en la mesa que tú decías, es bueno poner la agricultura intensiva. Claro, la gente se tiene que alimentar,
1: claro.
0: Y tiene que haber...
1: Ahora, buscamos el equilibrio, para que respetando la naturaleza y vivir el ser humano, ¿no?
0: Lo que no se puede es coger una caja, los marineros que están cogiendo cajas de estos... Ay, que se me va el nombre. Del pescadito tersico.
1: Boquerones.
0: Del boquerón, y coja el hombre y diga, mire usted, 6 kilos, 1,50.
1: No puede ser.
0: Va tú a comprarlo.
1: Y vale 7 euros.
0: Yo le digo al que está despachando, no tiene la culpa tú, tiene la culpa del que está, aquí no está poniendo hasta al frente de la realidad de lo que coge.
1: Sí,
0: no
1: señor.
0: Se puede tirar una caja de 6 kilos y venderlo luego después en la pescadería a 6 euros el kilo.
1: Sí, señor.
0: Eso es un error. Y tampoco se puede cultivar la tierra que la están dejando los agricultores y la maquinaria que se necesita y todo lo que conlleva el criar el producto es más bajo de precio de lo que...
1: Por cierto, Manolo, este año viene la aceituna bien. La aceituna viene muy bien.
0: Que si viene bien.
1: ¿Eh?
0: Este año, qué sé yo, el aceite, la cantidad de aceite que habrá. Y fíjate, las lluvias que ha venido a Jaén, a Córdoba y las que vendrán, eso lo va a poner doble. Doble, porque le ha venido en un tiempo muy bueno.
1: Muy bueno, ¿no?
0: Y las jordales a machacar, que la comen la gente que lo necesita, porque hay que comer lo que da el tiempo, lo que da el tiempo. Ahora mucha coliflor, mucha berenjena, todos esos platos exquisitos.
1: Este fin de semana puedo comerla yo, después de un tiempo metida, hasta este fin de semana puedo comer yo la aceituna elaborada manualmente.
0: Sí, pero sí. Vamos, chavo, y se vende.
1: Sí, pero...
0: Se vende la aceituna ya machacada, que así está muy rica. De esas gordas, ¿eh? Yo la como mucho.
1: ¿Te gusta a ti?
0: Eso, yo siempre como lo que da el tiempo.
1: Bien, bien.
0: Para facilitarme mi salud,
1: vale.
0: Mi cuerpo.
1: Bueno, para terminar, ¿qué traes ahí tú del Quijote?
0: Bueno, tendría que decir...
1: Venga.
0: De que España, que sepa que hay 3 millones de funcionarios que cobran de nuestros impuestos. Que hay 400.000 políticos que cobran de nuestros impuestos.
1: Pues hay más políticos que funcionarios, en proporción.
0: Eso es. Y que el sueldo de los políticos son de 130.000 euros anuales. Que sepan los que se van a llevar. Porque si se cobran esos dineros, yo estoy de acuerdo que hagan el bien por los demás. Pero tantísima gente cobrando sin hacer nada, ese es un problema gordo, gordísimo.
1: Vale.
0: Eso es para que lo sepan la gente. Y ahora, yo mirando por curiosidad, me han mandado un amigo mío, que nos queremos muchísimo porque tengo grandes amigos, me han mandado aquí una nota que la voy a leer. Venga. No es muy larga, es muy poquita.
2: No, te preocupes.
0: Es poquito. Es poquito. Es recogido del Quijote.
2: Venga.
0: Entonces dice así. Querido Sancho, compruebo con pensar cómo los palacios son ocupados por gañanes y la choza por sabios. Nunca fui defensor de reyes, pero peores son aquellos que engañan al pueblo con trucos y mentiras, prometiendo lo que no, lo que saben que nunca lo harán. Y eso no puede ser. País este, amado Sancho, que destronan reyes y coronan a piratas pensando que el oro del rey será repartido entre el pueblo, sin saber que los piratas solo reparten entre piratas. ¿Está bien dicho eso lo que yo...?
2: De lujo.
0: Es lo que hay, eso es lo que hay. Con que tengamos bien puestos nuestros conocimientos, seamos inteligentes y que nuestras generaciones que vengan le dejemos algo y que no tengan que bien decir que vaya lo que le hemos dejado.
2: Muy bien, Manolo, muchas gracias, como siempre. Nada. Muy agradecido. Hoy has estado fuerte tú, ¿eh? Todos los lunes viene tú...
0: Vengo contento.
2: ¿Viene contento?
0: Sí, lo que tenemos es que buscar la forma de que España se la van a encontrar, el que venga a gobernar destruida.
2: Muy complicado,
0: y
2: ¿no?
0: Que lo digan, bueno, y que lo expliquen, y que haya, por evitar de que...
2: Perfecto.
0: Es un país rico, como todos los países son tan ricos cuando tienen una buena administración.
2: Venga, perfecto, venga, muchas gracias.

0: 5 de octubre de 2026, ya en la recta final de esta mañana de Radio Esquina. Y como es habitual, tenemos al teléfono, en este caso a Jenny Leyer, doctora del Hospital Virgen del Camino, que agradecemos que colabore con Radio Esquina y nos dé la información de un día sí, otro no, sobre la situación sanitaria en nuestro centro de referencia, en nuestro hospital de referencia. Muy buenos días, doctora.
1: Buenos días.
0: ¿Cómo estamos? ¿Cómo ha ido el fin de semana?
1: Pues el fin de semana muy bien, muy tranquilo. Bueno. Esperábamos que tuviéramos afluencia de urgencias por el festival, ¿y? Pero la verdad que bueno, ha estado todo muy bien.
0: Pues mejor,
1: muy
0: ¿no? controlado. Mejor,
1: sí,
0: ¿no?
1: Sí, bueno. Mejor, claro que sí.
0: Algo que comentarnos, que en fin, que
1: bueno,
0: sea relevante.
1: Estamos teniendo incidencia de COVID.
0: Anda.
1: Que hay que alertar a la población de que se vacunen, sobre todo a las personas mayores, a las embarazadas, a los pacientes que tienen inmunodepresión, porque ha aumentado el COVID. Vale. Es verdad que los casos no son graves, porque ya con la vacunación, gracias a Dios, se pasa como una gripe.
0: Ya.
1: Y sobre todo el uso de mascarilla, que si están acatarrados, que no tienen claro que usen la mascarilla, tanto para venir al hospital como para en casa o al supermercado, para que no contagien al resto de la población.
0: Doctora, ya nos decía la persona que saben de esto, vosotros, los sanitarios, que la vacuna del COVID va a ser habitual, como la gripe.
1: Correcto. Ya se ha puesto habitual. Sí.
0: Estamos... Como algo periódico.
1: Correcto.
0: Bueno, pues ahora viene, como bien sabe, el tema de la gripe, los resfriados, en fin,
1: claro,
0: los cambios de temperatura.
1: Claro.
0: ¿Qué consejo podemos tomar?
1: Pues lavarse las manos.
0: Bien.
1: Uso de mascarilla.
0: Bien.
1: Los antigripales no funcionan, no son, verás que no sé, es todo sintomático.
0: Ya.
1: Si tengo fiebre me tomo un paracetamol y sobre todo si hay empeoramiento, dificultad respiratoria, puedo ir al hospital.
0: Bueno, ¿a mucha asistencia hoy al hospital?
1: Como cada lunes, sí.
0: Claro.
1: Los lunes son movidos y bueno, ahora la urgencia está un poquito aumentada, pero vamos bien, está controlado.
0: Doctora, una curiosidad y por lo menos para tomar un poquito de humor. Estadísticamente, yo he notado siempre que nos ponemos más malos los lunes que los viernes. ¿Eso por qué?
1: Sí, es correcto. Eso habría que hacer un estudio. Creo que los lunes, bueno, los que están malos,
0: está
1: no muy malos,
0: no,
1: los
0: broma.
1: Que están malos, no muy
0: claro,
1: malos,
0: sí,
1: lo dejan el fin de semana, están en casa y en sus cosas y el lunes deciden acudir a urgencia.
0: Es una pequeña broma, pero es la realidad. Bueno, pues, doctora, encantado como siempre, ¿vale?
1: Igualmente.
0: Venga, hasta luego.
1: Buen día. Adiós.

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0: Bueno, pues nos vamos. Sí, señor. Nos
1: queda
0: vamos.
1: Lo que queda.
0: ¿Eh? Oh, madre mía.
1: Oh. Ay, Dios mío.
0: Va, los canales de TDT ordinario no se pueden ver ya. Imposible.
1: Qué bueno. Mejor leer un libro, ¿verdad?
0: También. O ve programas de hecho de compra-venta o de todas las cosas, de, en fin,
1: documentales.
0: Ya no se puede ver ni fútbol. Qué aburrimiento. En fin, escuchar Radio Esquina, por ejemplo.
1: Eso sí.
0: Bien, nos vamos, como digo, 12 y 20 de la mañana, desde las 9 menos 10, emitiendo en este 5 de octubre de 2026. Que le vaya bien y que nosotros, pues, de una manera u otra, volveremos el miércoles con otra programación, más lo que vaya surgiendo a partir de ahora, que no es poco. Esperanza, muchas gracias. Gracias a todos y, en fin, traten de afrontar la vida lo mejor posible. La vida, ¿quién dijo que iba a ser cuando nos nacen? Yo tengo la teoría de que no nacemos, nos nacen, pues sabemos que tenemos que enfrentarnos a muchos inconvenientes. Pero ahí está. A pesar de todos los inconvenientes, nuestras pegas, nuestras lamentaciones, todo el mundo queremos vivir mucho tiempo, a pesar de todo. Es curioso. En fin, estará intrínseco en el ser humano como tal. Si entre todos creo que podríamos aportar un granito de arena, no somos iguales, somos distintos, pues resulta que creo que iría mejor. Por cierto, matizaciones. El que tiene un piso y pide un alquiler es suyo y puede pedir lo que quiera. El que tiene una propiedad, un campo, y alguien se le quiere comprar, puede pedir lo que quiera. La cuestión es, en fin, comprarlo o no aceptarlo. Y en este caso, la única manera de abaratar que alguna gente pida el alquiler de su piso por lo que quiera, porque es suyo, pues haciendo más vivienda. Verá cómo no pide tanto de alquiler cuando se le quede vacía. Tendrá que sujetarse del mercado. Pero claro, cuando hay poco pimiento sale todo caro. Cuando hay poco pescado sale muy caro. ¿Vale? Toda la cedida tiene que costar 6 euros el kilo. ¿Vea? ¿No os parece bien? Y ya está. En fin, hombre, que hay que hacer vivienda, pero ponerse para hacer vivienda. Esa es la solución. Y a trabajar desde los municipios hasta las comunidades, hasta el gobierno. Así. Y planes de vivienda con dinero para la vivienda, acuerdos con desarrollo. Así se hace vivienda. Y comprando edificios para hacer vivienda también. Pero, hombre, amén de algunos depredadores que abusan de grandes bloques de vivienda, el resto son personas que honradamente se han comprado su vivienda y la alquila según su criterio. Ya está. ¿Y qué no hay para eso? Para eso están las administraciones. Para eso están las administraciones. Y este es el juego que cogemos, el juego que estamos. Este es el sistema que estamos. Si queremos otro sistema, digámoslo y planteémoslo. Ya está, simplemente eso. Pero mientras que exista este sistema, pues tenemos que jugar todo con la misma carta y la misma regla. Venga, hasta el miércoles. Gracias por todo.
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6: Leer un libro, ¿verdad?
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1: Emitiendo en este 5 de... 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

0: Bueno, pues comenzamos cuando se cumplen 48 minutitos sobre las 8 de la mañana. ¿Qué tal? Muy buenos días y bienvenidos todos a la sintonía de Radio Esquina en el 97.6 del dial. Ahí estamos para todos los que nos sintonizan a través del dial. También estamos a través de la página web, por supuesto, para España y todo el mundo. Y tenemos mi Facebook personal, que también se puede ver en cualquier rincón del mundo, Esperanza Franco Pipio, y simultáneamente en el Facebook de Radio Esquina. Aparte, tenemos un teléfono para aquellas personas que quieran participar en directo, como bien sabéis, el 633-827103. Pues lo dicho, vamos a comenzar y lo hacemos en este lunes, día 5 de octubre del 2026. Como siempre, saludamos y le damos los buenos días a nuestro compañero Juan José Suárez Durán.
1: Muy buenos días, Esperanza. Buenos días a todos. Ahí ya Andrés está inquieto. Dice que pasaba hoy. Dice Andrés. Andrés, estamos aquí. No pasa nada. Aunque el viernes fue una maratón que nos dejó un poquito, en fin, agotado, ¿no? Cansado de muchas horas de emisión, de producción, etcétera, etcétera, de tensión, pero muy, muy gratamente ha valido ese trabajo. Solamente la rueda de prensa, de una manera, bueno, novedosa en Radio Esquina, pues solamente esa rueda de prensa en Facebook, independientemente de los audios enviados a un montón de gente, independientemente de iVoox, de otros medios de difusión que tenemos, pues solamente por Facebook, esta rueda de prensa, la verdad es que todos los programas tenemos una media de 700, 600. Cuando intervienen personajes, por ejemplo, como Yolanda Castro, sube sustancialmente. Pero, y otros también. Pero esta rueda de prensa que hicimos el viernes, como digo, pues hasta ahora en Facebook la han visionado 3.227 personas que se han interesado en la rueda de prensa. Lo cual supone que para un medio tan pequeñito, tan modesto y ya legal, es una satisfacción que el trabajo creado dé fruto y que haya interés por todo. Independientemente de la jornada de mañana, tertulia también tiene mucho interés, las pequeñas editoriales que hago, los personajes de todo punto de vista sanitario, cultural, en fin, una diversidad de esta emisora que usted lo agradece visualizando, escuchando, incluso interesándose ya por la mañana a las 8 menos 20, ¿qué pasa? Que lo empezamos. Como el lunes, y los lunes pues hay que preparar todo, en fin, aunque estamos aquí antes de tiempo, porque esto no sale a funcionar de pronto, pues se controla todo, el sonido, en fin, la documentación, los inconvenientes que surgen, porque hoy no tenemos, ha fallado una invitada por cuestiones de que está en malestar y no puede venir a la radio, y todo eso hay que conjugarlo, y nosotros perfectamente. En definitiva, muchas gracias por todo. Muchas gracias, sinceramente muchas gracias. Gracias a las personas que se acercan a Radio Esquina, independiente de la presión que recibe por otros medios y por otras personas de que no venga a una radio a legal. Pero a pesar de eso, estamos creando planteamientos plurales, que no es fácil, que no es fácil en esta sociedad. ¿Y dónde nos lleva con tanto sectarismo y poco diálogo y pocos planteamientos? Y por favor, hago un llamamiento a las personas que intervienen o a los que damos la cara en esta radio. Lo hacemos desde el punto de vista de nuestro criterio, pero siempre todo argumentado. Si alguien cree que no es correcto lo que se dice, o se dice de una manera que no es la adecuada, o que no es verdad, o que tiene otros planteamientos, yo, por favor, llama a Esperanza o me llama a mí, oye, quiero ir a la radio, y viene a la radio. Siempre con la grandeza de los planteamientos, ¿Por qué no evitamos descalificar a las personas porque sí? Porque sí. ¿Por qué? ¿Qué sentido tiene cuando a ti te plantean algo descalificar a la persona que lo dice en algo? Yo siempre digo lo mismo. Cada vez que escucho mensaje, miro el que lo dice o la que lo dice, lo miro al final. Siempre veo el mensaje y en relación a lo que está ocurriendo, así lo comparo. Pero el contenido, lo que hay que medir, el contenido, la veracidad, los fundamentos, de eso se trata. De eso se trata. Pero ¿cuál es el latiguillo? No me gusta lo que dice. ¿Y qué hago? Pues acometer de una manera despreciada, voraz, meterse con la persona, calificándola de todos, metiéndola en todo sentido, etcétera, etcétera, etcétera. Y eso no es bueno para nadie, absolutamente nadie. Fijaros bien, a los que sois más joven, si después de una dictadura con partidos totalmente diferenciados, con una cultura política bastante arraigada en otros aspectos, y el alumbramiento de una democracia, partidos totalmente de distintas opciones se pusieron de acuerdo gracias al diálogo, que no fue fácil, porque el camino costó mucho. Y ahora, en 2026, llegamos al sectarismo, al odio, a la imposición de las ideas. Aquel que tiene el poder, como resulta que no tiene capacidad de diálogo ni resolución de problemas, utiliza el poder y le sale la mala uva, lo que dice que en el barriarto la gente, los cristales del estómago, para imponer el tema. Y eso es lo que ocurre a mucha gente, por desgracia, que como no tienen la capacidad suficiente de dialogar, de conversar, de un debate político o una contradicción de ideas, a no ser que se imponga, ¿qué hacen? Ofender a las personas que opinan. Pues nada, pues sigamos así. De todas maneras, como digo, Radio Esquina tratará de hacerlo dentro de lo mejor posible. Y si nosotros vemos una cosa que no me gusta a mí y es fundamentada, pues lo digo, porque es así, porque me afecta a mí y afecta a muchos sanluqueños, y hay que decirlo, y no pasa nada. Si es lo contrario, haga usted lo contrario. En fin, empezamos.

5 de octubre de 2026. Bueno, vamos a difundir algunos acontecimientos. Uno cultural y dos deportivos. El 8 de octubre a las 8 de la tarde en la Casa de Extremadura organiza en colaboración con Amigos del Libro y las bibliotecas Luis de Guila y la Fundación Infantes Duque de Montpensier una conferencia a cargo de Manuel J. Parodi Álvarez, como sabéis, doctor en Historia. Esta conferencia tiene la siguiente denominación: Manuel Godoy y Sanlúcar, más allá del tópico. Día 8, que el día 8 es el jueves. El jueves, efectivamente, el jueves a las 8 de la tarde en la Casa Extremadura. Conferencia a cargo de nuestro colaborador, Manuel J. Parodi Álvarez. Manuel Godoy y Sanlúcar, más allá del tópico. Bueno, la juventud sanluqueña, este equipo, en fin, este club que está ahí luchando en una categoría muy complicada y que ayer, bueno, pues tuvo la desfortuna de perder 1-0. Pero el viernes, no el domingo, cuidadito que es el viernes, pues a las 8 de la tarde en el Picacho se va a enfrentar al Jerez de FCB, la Juventud Sanluqueña, el viernes. Habitualmente los partidos de estas categorías es el sábado o el domingo, pero hay aquí una excepción, que es el viernes 9 a las 8 de la tarde en el Picacho, partido entre la Juventud Sanluqueña y el Jerez de FCB. Y por otra parte, en fin, mis amigos de un deporte que se podría practicar en la ciudad de los niños, que creo que en la provincia practicar este deporte muy pocas pistas hay. Sin embargo, cuando, bueno, se instaló atracciones deportivas, instalaciones de recreo en la ciudad de los niños, se instaló un circuito para practicar este deporte. Inversión pública. Sin embargo, este deporte, pues no se puede practicar. Es curioso, ¿verdad? Me refiero al disc golf. Ya estuvieron aquí algunos componentes de los que los practica en Sanlúcar. Y estuvieron lo importante, lo relajante que es este deporte, que lo pueden practicar todo el mundo. Se trata de un disco que se lanza y hay una cesta en un determinado circuito donde, claro, tiene su técnica, según el viento, la posición, etcétera, etcétera. Bueno, pues resulta que aquí, en la ciudad de los niños, diría yo que es la ciudad de lo privado, no de los niños. De la privado. Inversión pública, más de 1 millón. ¿Y qué hacen las administraciones? Privatizarlo. Quien actúa actualmente como alcaldesa levantaba ampollas. Decía, ¿cómo es posible que lo público se privatice? Pues llegó y siguió privatizándolo. Y resulta que hay un circuito para practicar este deporte. Y no puede hacerlo porque las limitaciones de horario, fijaros bien, un parque con la mañana que hay, con la cantidad de gente que pasea, que hacen deporte, que toman el fresco de la mañana, y ahí tenemos un parque cerrado. Después se molestan por lo que decimos. Mucho dinero de la inversión pública para luego privatizarlo. ¿Esa qué gestión es? Pero bueno, pues mis amigos que practican el disc golf, pues me pide que difunda que se va a celebrar el Campeonato de España en el Parque de los Lagos. ¿Dónde cree usted que es? En Chipiona. El 10, 11 y 12 de octubre.
Campeonato de España de Disc Golf, Parque de los Lagos, en Chipiona. Se va a celebrar el Campeonato de España de este deporte con muchas características y que hay gente de Sanlúcar que lo practica. Entonces me pidan que lo difundan. Nosotros encantados. Venga. 10, 11, 12 de octubre, Parque de los Lagos, en Chipiona, Campeonato de España de Disc Golf. Continuamos.

0: 5 de octubre de 2026, todavía estamos vivos, Radio Esquina, la luz y la voz de Sanlúcar, con esta gana que tenemos a pesar que sea lunes. Pues sí, señor, ¿por qué no? ¿Por qué no? Hacia adelante siempre, siempre hacia adelante, a pesar de las piedras o las rocas o los baches o socavones. Adelante, siempre. Venga, que no le impida ser libre uno, hombre, a estas alturas. 5 de octubre de 2026, nuestro amigo Ale Rodríguez, en su cuarta temporada de Músico de Recuerdo, ya tendrá que ir a Alex, la quinta ya está, esto se agota, ¿eh? Estamos esperando la quinta, en fin. ¿Qué nos trae hoy? Pues miren, nos trae una mujer que empezó en la televisión en blanco y negro y se convirtió en un símbolo de libertad. Un símbolo de espectáculo y modernidad que todavía hoy permanece en la memoria colectiva de toda la gente que voy cuando nombren a esta persona, verá cómo coincide con la definición. Ale va a desarrollar perfectamente bien todos sus aspectos de la vida. ¿De quién hablamos? Ni más ni menos que de Rafaela Carrà. ¿Se acordáis ustedes de este símbolo de la libertad, de la modernidad? Cambió todos los esquemas de la música y cómo interpretar la música, ¿verdad? Rompió mucha oscuridad y, sin embargo, sin complejo ninguno, amén de la interpretación de cada canción como lo hacía. Yo me voy a limitar a desarrollar un poco este desarrollo que yo hago previamente antes de Alex, reconociendo desde un punto de vista de versos sus características personales. Pero repito, escuchen a Ale y van a describir perfectamente lo que fue y lo que es Rafaela Carrà. Yo la he denominado la mujer que convirtió la vida en canción. Y dice así: llegaste vestida de luz y alegría, con fuego en los ojos, con ritmo y pasión, y aquella sonrisa que al mundo decía: la vida se canta, se baila, el amor. Rafaela Carrà, nombre de estrella, nombre de fiesta, de fuerza y color. Italia te quiso, España fue aquella tierra donde hiciste tu propio corazón. Bailabas y el mundo seguía tus pasos, cantaba y el miedo dejaba de ser. Rompiste silencio, abriste los brazos, hiciste del cuerpo una forma de ser. Y apareció el ombligo, atrevido y valiente, en tiempo donde el gesto podía escandalizar, pero tú lo mostraste con orgullo y con arte, sin pedirle permiso a ninguna moral. Explota, explota, explótame, explota, y explotaba la vida. Hay que venir al sur, y el sur se hizo canción. Fiesta, rumore, Pedro, tanti aguori, eran cuatro caminos hacia la celebración. Y estaba tuca tuca, con su ritmo travieso, con aquella cintura que invitaba a bailar, y millones de cuerpos aprendieron contigo que también con el baile se puede conquistar. Pero detrás del brillo, del tacón y la risa, había una mujer que sabía esperar. Una mujer que entendió que la fama es un instante y que lo verdaderamente eterno es saber emocionar. Fuiste actriz, bailarina, cantante y presentadora, dueña de los platós, señora del escenario, y cuando aparecías se encendía la pantalla porque llevabas contigo un universo extraordinario. Hollywood te llamó. Frank Sinatra te encontró. Pero Europa esperaba tu manera de brillar. Y regresaste a casa para escribir tu historia con un idioma propio que nadie pudo imitar. Después llegó España. Aquella España nueva. Aquella España nueva que buscaba horizonte y que quería respirar. Y tú entraste en sus casas como entra una canción, sin llamar a la puerta, sin pedir autorización. Hola, Rafaela Carrá. Hola, Rafaela Carrá. Y España respondía. La televisión entera se llenaba de emoción. Había música, risa, preguntas y sorpresa. Y tú eras el centro de aquella celebración. No fuiste solamente una reina de la fiesta. También fuiste libertad, atrevimiento y verdad. Para muchos representaste la posibilidad hermosa de vivir sin esconder la propia identidad. Y quizá por eso cuando el tiempo pasa, cuando cambian las modas, cuando cambia la canción, tu nombre sigue vivo en las memorias de todo, porque hay artistas que cantan y artistas que dejan huella. ¿Dónde? En el corazón. Un 5 de julio el silencio llegó. Se apagó una estrella, pero su resplandor, porque nadie puede apagar una canción compartida ni borrar de la memoria una vida convertida en música y emoción. Rafaela, donde quiera que estés, que siga sonando el ritmo y gracia que te va a recordar hoy Alex Rodríguez, que continúe la fiesta, que alguien vuelva a cantar cuando llegue la tristeza, que alguien vuelva a bailar cuando duela la vida, porque tú nos enseñaste una sencilla verdad, que vivir es atreverse, que amar es comenzar, que bailar es ser libre y que nunca es demasiado tarde para volver a celebrar. Y cuando suene tu nombre en una vieja canción, España abrirá los brazos, Italia encenderá su voz y desde cualquier escenario volverá aquella mujer que convirtió la alegría en una forma de vencer. Rafaela Carrá, gracias a Alex Rodríguez, que lo trae esta cantante, mujer de luz y canción, te fuiste de este mundo, pero quedó tu alegría. Y mientras alguien diga fiesta, mientras alguien vuelva a bailar, mientras que alguien cante rumore, tu voz seguirá sonando sin dejar de comenzar. Porque las grandes estrellas, amigos y amigas, no mueren cuando se van. Se quedan para siempre en las canciones que aprendimos a amar. De Alex Rodríguez, músico de recuerdo, ni más ni menos que Rafaela Carrá. Ave, que la superen, son capaces actualmente, en fin, los quita sin comentario. Vamos a ver.
1: Hola, muy buenas. Soy Alex Rodríguez, director de Músicos del Recuerdo. Y hoy vamos a hablar, bueno, de alguien que es más que una cantante italiana. Esta noche cambiará mi vida. Un icono cultural transgresor que revolucionó la televisión y la música. Hoy hablamos de Rafaela Carrá.

Nació en Bolonia en 1943, mientras caía la bomba de la Segunda Guerra Mundial bajo la dictadura de Benito Mussolini. Dos años después nacería su hermano Vincenzo, que falleció a los 57 años a causa de un cáncer, hecho que la muchacha la hundió. Por ello, la artista se convirtió en una segunda madre para sus sobrinos Mateo y Federico. Marcada por el abandono de su padre, la pequeña Rafaela María Roberta Peroni quedó al cuidado de su abuela y su madre, que regentaban una heladería y un bar. Muy pronto surgió en ella la pasión por el arte, ya que de mayor ansiaba con ser coreógrafa. Sin embargo, interrumpió sus clases de danza porque con 9 años protagonizó su primera película, sí, Tormenta del Pasado. Eso fue en 1942, con la que se ganó el corazón de millones de niños. Siguió ejercitando su cuerpo porque quería dar rienda suelta a su pasión por el baile, mientras se ganaba un sueldo posando para las fotonovelas que estaban causando furor en la época. Cuando en 1964 protagonizó con su íntimo amigo Marcelo Mastroianni, ese gran director de cine, la película Los Camaradas, no se podía imaginar que Hollywood llamaría a su puerta. Al año siguiente, la Fox la contrató y rodó El Coronel Bob Ryan con Frank Sinatra, que le propuso matrimonio durante el rodaje. Con ese temperamento que caracteriza a las mujeres italianas, Rafaela le rechazó porque no quería ataduras. Tampoco le gustaba la vida nocturna de alcohol, droga y desvaríos de la noche hollywoodiense. Rafaela Carrà siempre se había cuidado, a excepción de su adicción al tabaco. Así que rescindió su contrato y volvió al país de la bota, allí en Italia, donde en 1969 pues inició su primera relación importante con Gianni Boccompagni, que era 11 años mayor que ella y autor de algunos de sus temas más pegadizos. Así que en esa época decidió pasar de morena a rubia, se peinó al estilo Carré y nació una estrella. En 1970, Leray quedó tan prendado de ella que su idilio terminó cuando la presentadora, cantante, bailarina, actriz, falleció en julio del año pasado. Cuando en 1984 se publicó que había firmado un contrato de 3 años por 3,6 millones de euros de la época, bueno, a presentar Hola Rafaela, que era su programa de televisión, estalló el escándalo. ¿Cómo era posible pagar tal cantidad de dinero a esta presentadora? La polémica llegó hasta el Parlamento italiano. Con Cancionísima, bueno, que hizo el programa de 1970-1974, ya demostró de qué material estaba hecha. En uno de sus números cantó Más che música maestro, donde mostró el esplendor de su ombligo y su vientre, algo que estaba totalmente prohibidísimo, de acorde a los cánones que reinaban tras los muros del Vaticano, que bueno, que el Vaticano era quien controlaba en aquel momento la televisión pública. Desde ese momento, la Carrà fue conocida como el ombligo de...

La artista tuvo siempre muy claro que la libertad iba a ser el emblema de su vida. Gracias a ella, hay que decirlo, que la vida de los homosexuales, de las mujeres y de los niños mejoraron considerablemente. Varias generaciones están en deuda con ella porque la Mojigata Italia se abrió al mundo. Su nombre traspasó océanos. Para evitar la represalia de Pinochet allí en Chile y Videla en Argentina, cambió la letra de Para hacer el amor hay que venir al sur, ¿os acordáis? Por Para enamorarse bien hay que venir al sur.

Como he dicho, los temas comenzaron a sonar en la radio y ella inició su camino al estrellato mundial. En 1974 compartió pantalla con otro mito de la Italia moderna, la cantante Nina Mazzini, que le hemos hecho un programa. Juntas presentaron el Bambile Dulce, que supuso un fogonazo de feminismo dentro del vocabulario televisivo. Con su llegada empezó a hablarse del divorcio, del aborto. Era un escenario que por fin daba cancha a los derechos civiles femeninos. Su desembarco en España se produjo en 1975, cuando Carra apareció en el programa de televisión española Señores y Señoras. Pues, ¿qué se dijo de ella? Pues que era un fenómeno nuevo, capaz de cantar, bailar, interpretar, hablar. Y también capaz de convertirse en todo un espectáculo por su personalidad y profesionalidad. Desde España, su segunda casa, conquistó el mundo con giras internacionales por Europa y América. En los años 90 triunfó en televisión española con el programa Hola Rafael, un espacio en el que entrevistaba a personalidades de la talla de Maradona o incluso de Pedro Almodóvar. Cúspide de su popularidad, en 1997 fue la encargada de dar las campanadas en televisión española. Su tema más conocido, quizá Fiesta, y en 1977 Hay que ir al sur, caliente caliente. Son temas bailables, sexys y optimistas. Y fueron y serán himnos de liberación y emancipación sexual.

icono LGTBI y a la vez referente familiar. La Carrá fue una mujer comprometida e iconoclasta. Tanto que en una entrevista en 1937 señaló que era abiertamente comunista. Y decía: en un conflicto entre trabajadores y empresarios, yo siempre estaré al lado de los trabajadores. Carrà murió a los 78 años de edad, allí en Roma. Ya en los últimos años había espaciado mucho sus apariciones en televisiones y en los medios. En 2011 reapareció en la RAI para comentar Eurovisión. También formó parte del jurado italiano del programa este de La Voz. Una de sus últimas apariciones públicas fue en Televisión Española, en España, con motivo del 60 aniversario de lo dicho, de la Televisión Española.

Gran parte de su fortuna la invirtió en bienes inmuebles. Tenía una mansión en Roma. Tenía apartamentos en Madrid. Y de forma anónima ayudó a un sinfín de causas sociales. Porque lo que menos le gustaba a Rafaela era hacer alarde de su generosidad. Siempre veló por su fan, a lo que no hizo partícipes de su diagnóstico de cáncer de pulmón para no hacerle sufrir. La reina permaneció en silencio. Uno de sus hilos televisivos más recordados fue la entrevista televisiva que le hizo a la madre Teresa de Calcuta. Tremendamente supersticiosa, siempre esquivó pasar por debajo de una escalera. No soportaba los gatos negros. Y a diferencia, por ejemplo, de Elizabeth Taylor, renegaba del color violeta. En 2016 se retiró y 2 años más tarde recibió la condecoración de la Orden del Mérito Civil de España. Algunas curiosidades. Hay una canción muy famosa de ella, 53-53-456, así se llama la canción, que fue retirada temporalmente porque el número pertenecía a una persona real que recibió miles y miles de llamadas. A pesar de su imagen liberada, solo tuvo los grandes amores, todos. Y no tuvo hijos biológicos. Sin embargo, adoptó a muchos niños a distancia.

último, Carrá estaba encantada, como si hubiese hecho una película con sus canciones. Nacho Álvarez, director de Explota Explota, contó que en el encuentro que tuvo con ella en su casa de Roma, la artista estaba feliz de que fuese a existir esa película. Que sirve como homenaje a nuestra artista invitada de hoy, Rafaela Carrá. Te podrá gustar más o menos su música, sus letras, su personalidad, pero está claro que fue un icono y un referente para muchos en una época turbulenta. Fue Rafaela Carrá, aquí en Músicos del Recuerdo. Soy Ale Rodríguez y hasta el próximo programa

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0: 5 de octubre de 2026. Bueno, ya está aquí. Hoy no puede venir mi valiente. Viene un valiente. Un valiente. Recuerdo a Antonio, recuerdo a Miguel y recuerdo a Jesús. Mis cuatro valientes. Pero viene Mariano. Muy buenos días.
1: Buenos días, Juan.
0: ¿Cómo estás, amigo?
1: Buenos días, Esperanza. Estoy bien, Juan, bien. A pesar de lo que tengo encima, pero me sobra todavía ganas.
0: Eso es bueno.
1: Y cada vez más ganas, Juan.
0: Perfecto. Bueno, ¿qué nos trae hoy?
1: Hoy, Juan, pues la verdad, que son tantas cosas que tenemos que arreglar.
0: Pues tiene tiempo.
1: Pues sí, aquí hay tiempo para todo, pero para lo que nos hace falta. Te voy a empezar por la bodega, como siempre es habitual en este programa, que siempre hablamos de la bodega, de la manzanilla y de las cosas, que yo no sé cómo una empresa como la de Antonio Barbadillo, que era una empresa que estaba montada en el dolor. ¿Tú sabes lo que es vender 2 millones de cajas en este país de Castillo San Diego? No. 2 millones de cajas.
0: Una barbaridad.
1: Una barbaridad. Para comprar Portugal. Y que tenga momento vendiendo bodega.
0: De caja.
1: De caja, Juan.
0: Cada caja trae 12 botellas, Juan. De 12 botellas.
1: Eso se vendía como rosquilla en el contexto nacional.
0: ¿Y ha decaído?
1: Ha decaído, no, que se está vendiendo bodega cada momento, Juan. Y yo, la verdad, todo lo que nos afecta a nosotros, pues la verdad, tenemos la sensibilidad suficiente,
0: claro,
1: para decir que no. Y eso no tiene la solución. Vamos a ver, eso va cada día a un terreno que yo no sé. Pues la verdad que estoy preocupado.
0: Supongo yo que la venta es obligada para equilibrar.
1: Para pagar la deuda, tienes primero que gestionar que la empresa de dividendo. ¿Qué es lo que hay que hacer para la empresa de dividendo? Las medidas correctoras que hace falta hacer. Las medidas correctoras. Porque si tú en la caja no hay un duro, amigo mío.
0: Mariano, echa el teléfono para allá o quítale el símbolo que tiene ahí. Ahí, quítale, ponlo, si no, escuchamos el. Como tú eres una persona muy activa, recibe 3.000 mensajes cada cierto tiempo, vamos a tener que escuchar ruido en el fondo.
1: Sí.
0: ¿Vale?
1: Vale.
0: Entonces, Mariano, quiero decirte que, teniendo en cuenta lo que se ha vendido, no, y ahora deja su patrimonio en medio, será para igualar a los. ¿No? No, no tiene sentido.
1: Igualar
0: a la
1: inversión. Para seguir pagando grandes sueldos. Que eso no se puede pagar, grandes sueldos. A todo el mundo le gusta grandes sueldos, a todo el mundo nos gusta, pero lo que hay que salvar a la empresa primero, segundo, las medidas que haga falta tomar, sean blandas o duras o medianas, pero lo que sí es verdad, que pues veremos, como siempre he hablado en este programa, veremos que algún día dirá, en Sanlúcar se criaba manzanilla. En Sanlúcar. Y que no se asuste esos que vende 4 garrafas, que dirá, Mariano está loco perdido. No, Mariano.

0: mantener la bodega, que siga los puestos de trabajo y que los accionistas cojan que sea para comprar un kilo de acería y que se queme, y que se queme el gañote con una acería. Entonces, si eso no ocurre, aquí no tenemos empresa.
1: Porque, ¿qué grandes bodegas nos quedan en Sanlúcar?
0: Grandes bodegas, con los datos que hay, de grande nada. Va.
1: Nada, ¿no? Bueno, bodegas tradicionales en el tiempo.
0: Al tiempo.
1: Que ha pasado pues muchos años. Tenemos el Barbadillo.
0: Tenemos la Gitana.
1: La Gitana.
0: Tenemos Zuleta, como en la bueno, Zuleta. Que eso está
1: por listo. Cierto, qué pena.
0: Tenemos la Cooperativa Virgen de la Caridad.
1: Mariano.
0: Tenemos Graviela. Tenemos Elías González. La verdad, ya está, Juan, ya.
1: Que te decía una anécdota, tú pasas por Zuleta, Gratera Chipiona, y tenía allí plantado una vi, ¿verdad?
0: Sí, plante. Sí.
1: Aquello está abandonado.
0: Ni a cuatro lo hicimos quedar aquella vi, no han cogido.
1: Pero era muy llamativo, ¿verdad?
0: Hombre,
1: era muy atractivo.
0: Era una pasada, porque una bodega tiene que tener viña. Si no tiene viña, tú vendes la corona de la empresa, que es la que te sustenta de tener una calidad, y si la vendes.
1: Entonces,
0: tiene que ir
1: histórica,
0: a comprar a un surtido de vino y mezclado de mosto en la que no te da a ti la calidad de claro. Tu marca y el origen y tu clase. ¿Va?
1: Histórica y con mucha tradición nos queda Barbadillo y la Gitana, no queda
0: la
1: más, ¿no?
0: La Gitana, está ahí Graviela.
1: Graviela, sí, pero con
0: chica,
1: pero en menor medida.
0: En menor medida.
1: Por cierto, que mantiene el tipo.
0: Mantiene
1: ¿no?
0: el tipo. No es que bodega está chica, que tiene 5 o 6 trabajadores. Tú sabes, Juan.
1: Ya.
0: Tú sabes, Juan.
1: Yo lo sé, ya.
0: Y dado de arte en otra empresa. Vamos a ver, artistas de cine, Juan. Eso no es la cultura que estamos proclamando. La cultura es de que todo el mundo esté como debe de estar.
1: ¿Y los viñistas están contentos este año?
0: Los viñistas deben de hablar más. Los viñistas que van a estar contentos. Pero que vuelvo a decirte lo mismo, en las tiendas se hablan muchas cosas.
1: Ya.
0: ¿Por qué no se estrella en la puerta del Consejo Regulador? ¿El por qué no se estrella de los que se están llevando tu sudor y tu sangre, Juan? Que te están haciendo esclavos de la poca riqueza que tienen. Yo no quiero esclavos en este país. Entonces, Juan...
1: Es que tu trabajo no se valora.
0: No.
1: Tú, si tú calculas el trabajo, las horas de trabajo, la dedicación, el sufrimiento añadido económicamente, estás negativo siempre.
0: Tú vas a la carretera de Jerez, que está al puerto de la carretera de Tribujena, tú ves a alguien trabajando en el campo, en la viña, ni nada.
1: Para nada.
0: Eso es ruina. Ruina. Y entonces, pues, con respecto a eso, es lo que
1: tenemos. Dentro de 60 años beberemos lo que se llame manzanilla, pero no será manzanilla.
0: Juan, con muy pocos días de hermana aquello.
1: Ya, bueno, pues nada.
0: Recuerdo a Antonio Pérez, que era el hombre no ha podido estar aquí, y a otros como Miguel, poeta, mucha gente que son como tú lo denominas, valientes, más valientes, nos hace falta más. Y la verdad que el otro día critiqué al Atlético Sanluqueño, que entré a las 11:50 y pude entrar a las 12:20. Ayer no tuve problema para entrar, ni yo ni la gente, por lo menos hubo censura, hubo cordura, y para que tuviera una puerta más amplia, para entrar la gente y que la gente no esperase tanto tiempo.
1: ¿Había mucha gente en el campo?
0: Poca gente, Juan. El sanluqueño va...
1: Hay poca ilusión, ¿verdad?
0: Hay poca ilusión, Juan. Y eso hace falta ver, eso hace falta. Allí están los que verdaderamente...
1: De toda la vida.
0: Defiende de toda la vida el escudo del Atlético Sanluqueño. Y no hay más, Juan, no hay más. El sanluqueño tiene este año, por lo que yo veo, 500, 600 socios menos. Eso no... Eso vamos para tercera división, pero volado. Aunque ayer luchar los chavales con 0-2 pudieron parar el partido.
1: Bien.
0: Se
1: dice una cosa y hay que decir la otra.
0: Exactamente,
1: también.
0: Exactamente, claro, por supuesto.
1: Ayer funcionó perfectamente el acceso.
0: El acceso.
1: Muy bien.
0: Quiero preguntar lo de los despidos nulos que ha considerado la justicia.
1: ¿Sí?
0: Que la justicia va muy lenta, demasiado lenta. Lenta. Lenta es una cosa y cómo va, porque a la justicia le han desarmado totalmente las herramientas para poder
1: hablamos de lo social, de lo que afecta a los trabajadores de la empresa.
0: Lo que afecta, esos despidos nulos, pues aquí.

0: Por lo visto, el desarrollo de que una empresa vaya para adelante es hacer esas barbaridades y después tiene que recoger lo que diga la justicia y de verdad considerar.
1: Claro, pero tú sabes que hay despido improcedente, es decir, te despide, te da una indemnización, pero un despido nulo es aplicar la normativa a mi criterio, hombre, en contra del trabajador.
0: El despido es libre, sí, tú puedes ser cualquiera,
1: pero
0: Luno
1: le está diciendo, usted no. Es fraude de ley, usted está aplicando la ley, claro, en contra, torce de manera muy mal respecto a la ley, ¿no?
0: Es, ¿y esto que viene retrocedido de fechas anteriores?
1: No, esto es de fecha de actualmente de la alcaldesa actual.
0: Actual, sí. Vale, vale. Porque se aprenda que no puede ser esas barbaridades, ¿eh? Que a los trabajadores hay que tener, vamos, trabajadores que darle su sitio. Y un trabajador que no cumple con su obligación,
1: ¿y ahora?
0: Yo soy el primero que digo, póngalo usted en la calle. ¿Eh? Pero trabajadores que luchen y que miren por su puesto de trabajo y que al mismo tiempo.
1: Pero lo que trabajan cuesta hacer las cosas en condiciones.
0: En condiciones, exactamente.
1: Para eso está la normativa, las leyes, ¿no? ¿Por qué aplicamos al criterio? Es que esto no se trata, ¿no? ¿Cuánto se ha luchado para que se aplique las leyes como
0: me
1: debe
0: cago.
1: Ser?
0: No, oh, Juan. Eso es.
1: No arbitrariamente.
0: Para tener la jornada laboral que tenemos nosotros,
1: por
0: de
1: 40
0: euros.
1: Por ejemplo.
0: Se ha enterrado mucha gente, hijo. Pero eso digo para adelante.
1: Hay algo, Mariano, que hablo contigo muchas veces, que yo me quedo pasmado. Y eso, lo que pasa es que no se ve también de los que nos gobiernan en muchos ámbitos. El juzgado de lo social. El juzgado de lo social se caracterizaba porque había un conflicto entre el trabajador y la empresa. Y como no podía esperar, en 2 meses estaba resuelto el caso.
0: ¿Cierto? 2 meses, cuando más 3 meses. Guapo.
1: Vale. Pero
0: sea
1: ahora,
0: para mal o para bien.
1: Eso es, ¿por qué? Porque la circunstancia es económica, social de la empresa, el trabajador, hay acuerdos inmediatos, rápidos, pero ahora te dan cita en cualquier conflicto.
0: Te señala un juicio para 3 años.
1: El último que conozco yo es alguien que ha despedido, ha denunciado a la empresa, enero de 2028.
0: Señor, pues eso es temprano, Juan. Eso es como el que se va a operar y entra en el quirófano, Juan.
1: Eso hay que arreglarlo, ¿no?
0: Antes rajarlo, dice que yo. Y por, hay anestesia ahí.
1: Es que vamos más lento que la justicia ordinaria. Claro. Y no es así.
0: Eso enterra a la gente, Juan.
1: La característica de lo social era la rapidez, mírate, claro, porque lo requiere.
0: Sea para bien o para mal.
1: ¿Y eso por qué ha pasado? ¿Hay menos jueces? ¿Hay menos recursos?
0: Juan, que está muy lenta la justicia. Los políticos la han desarmado a los jueces, en el sentido de que no están conectados con las autonomías, no está conectado el de San Sebastián con el de Cádiz.
1: ¿Pero para qué quiere la comunidad de la autonomía en la justicia si va más lenta que antes?
0: Bueno, Juan,
1: es que no lo entiendo.
0: Vamos, eso es para vivirlo día a día.
1: Claro.
0: Día
1: a día. Es que no lo entiendo. ¿Para qué quiere usted las competencias? Usted quiere la competencia para mejorarla, ¿no?
0: Para mejorarla.
1: No para empeorarla, ¿no?
0: Sí, como aquí en Andalucía el tema de la vivienda. Vamos a ver. Lo que quiero decir, Juan, que eso es otra de las cosas tan importantes que tiene un país. Que sea una justicia más rápida, Juan. Más rápida. Esto se tan atrasada, eso beneficia y entierra a la gente.
1: Pero explico yo. Vamos a ver, Mariano, y perdona por opinar, que la justicia ordinaria tiene muchas vertientes, ¿vale?
0: Sí,
1: hay muchas vertientes, muchos casos.
0: Sí, sí, sí.
1: Pero la justicia social, la ley es la que la tiene clarísimamente la ley, ¿no?
0: Sí, sí,
1: salvo
0: sí,
1: algunas
0: sí.
1: interpretaciones, sí. salvo algunas interpretaciones. El dictamen social lo tiene muy determinado en función de la legislación laboral, ¿no?
0: Hombre.
1: Que es más fácil de... Que hay menos...
0: Nada.
1: Menos
0: Juan.
1: Variante que la... ¿no?
0: Nada. Cualquier pobre que lo quiera despedir, yo no tengo el recurso, suficiente recurso para aguantar ese tirón. Y después no es esto. Después, una vez que se celebre el juicio, de que te hayan señalado el juicio 2 años, 2 años y medio, 3 años, ahora espera tú la sentencia, que es 1 año y medio,
1: y
0: Juan.
1: Que se ejecute.
0: Y que se ejecute. Que hay recursos. Vamos, Juan. Esto hay que arreglarlo. Esas barbaridades no se puede comer, no se puede. Nosotros tenemos una constitución, sea regular, mala, buena, para que se cumplan las cosas como se debe de cumplir. Aquí los partidos políticos van llevando el agua donde más le conviene y eso no es así. Los políticos están para gobernar y hacer riqueza para todo el mundo, para todo el mundo. No vamos a decir claro. Riqueza nada más que para los pobres, no. No,
1: hombre, no, hay que funcionar lo mejor posible.
0: Tiene
1: todo,
0: que funcionar,
1: ¿no?
0: Todo. Claro. Todos tenemos que funcionar y guardar las escalas, claro, de la dignidad. Aquí están echando la dignidad de la gente a un agujero, Juan. Y cuando tú no tienes dignidad, prefiero morir. Aquí no hay que perder la dignidad. No, no. No.
1: A mí lo de los juzgados, lo social, me tiene asombrado.
0: Asombrado.
1: Como, y el mismo empresa o el mismo trabajador, ¿cómo puede mantener ese conflicto durante un año y medio hasta que te dé? Imagínate, este 2028 se señala el juicio y normalmente hay un abogado que se pone malo, el juez que no está o cualquier mena, y ya no te señala para el otro día. Te señala para dentro de 6 meses.
0: Es como cuando tú vas al hospital y dices, ya, que tengo un juicio y mañana tiene que hacerme yo una gastrocopia. Dice, espérate, hijo de mi alma, espérate.
1: Espérate.
0: Que te voy a anular este y te voy a dar la otra. Y la otra que resulta es que para abrir...
1: Dentro de 8 meses.
0: Del año 2027.
1: Me quedo sin juicio.
0: Digo, espérate, me va a hacer la gastrocopia, que la salud es lo más importante.
1: Venga,
0: y el juicio...
1: Ya veremos. Bueno, ya.
0: Era la salud,
1: si no como, Juan, ya me darán algo de comer. Venga, Mariano, más cosas.
0: Más cosas, Juan. Quiero hacer un referente. Hablamos de todo el que se ha llevado toda su vida a trabajando y juntando un poquito, con el trabajo que cuesta hoy a juntar que sea 1.000 euros, Juan. Y al final de su trayectoria laboral, pues llega a tener el hombre 20 o 30 o 35 mil euros para curarse sus heridas cuando le lleguen las heridas. Porque aquí no llegan las heridas a todo el mundo.
1: Como dice la gente, para un desavío.
0: Para un desavío, para cualquier cosa que te ponga, que te hace falta una mano en tu casa, a ti o a tu mujer. Porque ya tus hijos viven en otra vida, tienen sus preocupaciones, tienen sus cosas, tienen que sacar los hijos para adelante, y la verdad. Pero algunos, yo, porque me gusta charlar con la gente, dicen, no, yo ese dinero he ido al banco y lo he puesto a un fondo. Quiero hablar adelante de tus micros, porque aquí algunos no se lo creen. Juan, a un fondo.
1: Fondo de inversiones.
0: Y yo le digo, a un fondo, hijo, pero ¿qué es lo que estamos haciendo? ¿Qué, Mariano? ¿Qué es lo que estamos haciendo? Tú con ese dinero y la de mucha gente que guarda esos ahorros que tanto trabajo te ha costado, ¿tú no te estás dando cuenta que le estás poniendo a los fondos una herramienta en la mano que te está echando tu hijo de la casa que tiene alquilada? O de que está estudiando en Sevilla, que le están poniendo un habitáculo en 1.700 y en 1.800 euros, con ese dinero que tanto trabajo te ha costado. Hombre, retirar los dineros de los fondos de inversiones, que eso es malo para la sociedad. Y hay mucha gente que van a los bancos y dice el del banco, que tiene un traje, que vale más que lo que gana de al mes, engaña a los viejos. Engaña a las personas que no tienen, pero no le explica que dónde va ese dinero y no le explica a qué fondo va. Quiero que reaccione la gente, que sus ahorros son bastante importantes y mira por una peseta más todavía, para que él no pase apuro. Pero no me dé a mí el amuleta y la espada para matar a tu nieto que está estudiando o a tu hijo que está alquilado en una vivienda de los fondos buitres, Juan. Es que parece ser que no aprendemos, y hay que aprender a ser grande con muy poco dinero, pero nuestra dignidad, que no nos pisotee, con el dinero de nosotros. Así hay un porcentaje bastante elevado, bastante, y no piensa en otra cosa que le están dando el 0,70 o el 0,80%.
1: Hay veces, Mariano, que es difícil de entender. ¿Tú te acuerdas Rumaza, no? Después de recuperación,
0: sí,
1: de Rumaza,
0: sí,
1: este señor, mi tía bono de inversiones, ¿te acuerdas o no?
0: Sí.
1: Y te lo ponía al 7%, pero a pesar de eso te ponía abajo. No está garantizado por el Estado, ¿no? ¿No te acuerdas?
0: Sí.
1: Y la gente invertía en esos fondos. La gente invertía en sellos, ¿te acuerdas o no?
0: Sellos, sí.
1: Invertía en árboles.
0: No me había contado.
1: Invertía en árboles.
0: Si yo creo que la acción no la paga, Juan.
1: Entonces,
0: y el mismo montón lo vendía dos veces.
1: Es que es difícil entender la mentalidad del ser humano.
0: ¿Cómo nos olvidamos de tantas cosas y de tantas penalidades y con lo que ha costado los que han luchado por tener nosotros dinero para ir a comprar mandado a las grandes superficies y tener las cosas cubiertas, que lo habíamos conseguido y lo estamos echando por la borda todo? ¿Cómo nos podemos olvidar de todas estas cosas, señores? Que lo que tenemos encima es muy grande, es muy grande. Nuestra juventud, Juan, no tiene futuro, hijo. Nuestra juventud tiene que ser más hábil. Ahora están demostrando a nivel de España que sí, que se están dando cuenta de las cosas que le están sucediendo. Se está abriendo la gente más a los problemas que tiene día a día, en el que no puede pagar el alquiler y no puede pagar una vivienda, porque con los dinero que gana, pues no puede pagar una vivienda. Y encima me lo echa. ¿Cuántos desahucios hay en San Lucas? ¿Tú escuchas muchos desahucios en San Lucas, de Barrameda? Pues los hay, Juan, y soportando una subida que están haciendo. Están haciendo en garajes individuales, Juan, quitando la puerta de chapa pegazo que hay y poniendo un lavabito y poniendo una cama, que la cama es la que tiene los presos en Alcatraz.
1: ¿Por qué no se
0: 400
1: regula?
0: 400 euros, Juan.
1: ¿Por qué no se regula eso?
0: Exactamente. Tan fácil es...
1: Regularlo.
0: Pero aquí no se trata de ir, como muchos dicen, hombre, que yo tengo dos pisitos que le he comprado con mucho trabajo y ahora es que estoy ganando dinero, me quieren regular el alquiler que tú pongas. Pues claro, es que la vivienda está para usarla, no para hacer negocio. Especular con vivienda no se puede especular. Y si las cosas salen como tienen que salir, que lo han echado los partidos de la derecha y la ultraderecha para atrás.
1: No, Mariano, tampoco vale echarle toda la culpa al que tiene las viviendas, ¿no? Y aprovecharse de su vivienda particular, ¿no? Tú tendrás que hacer algo también, ¿no?
0: Hombre, claro, por supuesto, cosa que no se ha hecho.
1: Y el problema de la vivienda en los particulares creo que tampoco es correcto. Otra gente que utiliza la vivienda para... Ahí tiene toda la razón, pero el mediano que tiene una vivienda o dos... Exactamente, no podemos perder la responsabilidad con ellos, ¿no?
0: No. Lo que quiero es que haga una legislación. Claro. Una legislación con acorde a las necesidades.
1: Y yo, Mariano, me lo decía el otro día, no puede haber una normativa que beneficie al inquilino y también beneficie o perjudique menos el propietario.
0: No puede haberla, claro que hay.
1: ¿Y por qué llegamos tanto democrática para hacer las cosas? Estamos llegando a tantos extremos, ¿me entiendes o no?
0: Sí, sí.
1: ¿Por qué? Porque es que no lo entiendo.
0: Hay herramientas para hacer eso mejor de lo que se está haciendo, y no enfrentarnos
1: uno a nosotros. Eso es.
0: No, yo que me voy a enfrentar.
1: El ser humano hay de todo. Tú sabes que el ser humano somos muchos y tenemos tendencia humana, ¿no?
0: Con un luchador que haya juntado dos pejetas, porque lo que se ha comido durante 20 años es una tortilla francesa, y ha ahorrado de su estómago y su compañera. Yo ahí no estoy en contra. Yo lo que estoy en contra de que aquí no se puede echar la gente a la calle con 87 años.
1: Claro, que los pongamos las pilas y hay que hacer vivienda asequible para todo el mundo, ya está.
0: Los desahucios,
1: tan difícil,
0: no debe existir.
1: Pero tan difícil es detectado el problema, ponerse en funcionamiento.
0: Ahora, ¿qué trabajador que coja una vivienda social y que esté estipulado a pagar y no pagar, este señor salió a la calle
1: totalmente.
0: En 24 horas? Aquí hay que ser consciente de lo que tenemos todo el mundo.
1: Mira, Mariano, vamos a ir a lo local. Tú imagínate que el gobierno central ahora y la Junta de Andalucía aprueba un plan de vivienda, ¿vale?
0: ¿Un plan de vivienda? ¿No es el plan de vivienda?
1: Bueno, ya han aprobado unos pero que son serios. Vamos a dar cuenta que ponen el dinero sobre la mesa.
0: Sí.
1: Y va a los ayuntamientos y le dice, Miguel, ya tiene usted ahí, en función de la población, un dinero, por decir algo, ¿no? ¿Nosotros qué podemos ofrecer si no hacemos nuestros deberes?
0: No, si no me dan mi terreno...
1: Claro, ¿entiende o no? Si no es coger toro, y además sí. Elaborar terreno, tú bien sabes que no se hace en dos días, que hay que trabajarlo y fomentarlo, ¿cierto o no?
0: Ah, quizás esos dos o tres gestiones urbanísticas, buena, San Lucas, y aquí está, dentro de este caso donde estoy yo, la de Jecilla.
1: Dentro de nuestras posibilidades de municipalidad, tenemos que el futuro, ¿no? Por si viene algo, sí. O está preparado, ¿no? Sí. ¿Cierto o no?
0: Claro.
1: Si yo demando vivienda en mi población, debido a lo que está ocurriendo, tendré que poner los instrumentos necesarios para construir vivienda, ¿no?
0: Claro.
1: Eso es lo que hay que hacer, ¿no?
0: Claro, por supuesto que sí.
1: Pero no reclamamos vivienda a los demás, que la vivienda es un problema. Todo el mundo lo sabemos, pero dentro de tus competencias, ¿qué haces?
0: Juan, yo no quiero una juventud que ya le han cavado el agujero para enterrarlo.
1: Y otra cosa.
0: Yo no quiero enterrar
1: Mariano,
0: a nadie, Juan.
1: Mariano, se elude lo principal de la vida, que es el trabajo. Se habla de todo.
0: No,
1: menos,
0: hay que trabajar.
1: Pero no, menos, se habla de todo. ¿Tú te acuerdas en la historia de la democracia lo primero que era? Trabajo, ¿verdad?
0: Trabajo,
1: se
0: claro.
1: manifestaban los sindicatos para qué.
0: Claro.
1: Un trabajo digno,
0: digno.
1: A pagarle en función de su trabajo, ¿cierto o no?
0: Cierto.
1: Los respetos, los derechos laborales, etcétera, etcétera. El concepto del trabajo se ha perdido. Nos distrae por otra parte. Que la vivienda es importante, y por
0: lo,
1: supuesto.
0: Lo,
1: pero si tú
0: llevando,
1: no tienes trabajo.
0: Si tú no
1: tienes trabajo. Opción de vida para desarrollarte, ¿qué tiene? ¿Qué posibilidades va a tener, Mariano? Si aún teniendo trabajo y no puede acceder a la vivienda.
0: No,
1: imagínate
0: no,
1: tú.
0: Trabajando la pareja.
1: Por eso te digo, entonces, un trabajo digno, que te pague adecuado a lo que tú trabajas, opción de oportunidad en la vida para la gente joven,
0: no,
1: ¿cierto o no? Y a partir de ahí, venga a trabajar en otros aspectos, ¿no
0: Juan,
1: te parece?
0: ¿Cómo
1: no?
0: va a rendir el mal pagado? No puedo rendir, Juan.
1: Claro.
0: Vamos, a la gente voy a hay que tenerlo bien, bien equiparado. Quieto, que aquí tiene que ganar todo el mundo dinero.
1: Claro. Vamos. Hombre, y en función de tu
0: si
1: categoría profesional.
0: Pero si tú tienes pagado y tú vendes bicicleta, ¿a ti quién te va a comprar la bicicleta?
1: Claro.
0: La bicicleta nadie. Juan, nadie.
1: Y también hay que pagarte en función de tu trabajo, la formación que tenga, el oficio que tenga, porque esto es así, ¿no? Esto es
0: hombre,
1: así, ¿no?
0: Por supuesto, Juan. ¿Por qué no me coge el sistema? Me voy a saltar un poquito de San Lucas. Marina Leda, ¿me?
1: Porque, Mariano, la clave
0: que
1: está
0: que allí
1: en...
0: sí, pagan 25 euros al mes
1: que sí,
0: a una vivienda que es
1: no...
0: un trabajador a eso, ¿eh?
1: Ese es un ejemplo fundamental.
0: Fundamental.
1: Pero tú, en cada población no puedes... Lo interesante es que Marina Leda ha solucionado su solución, la ha dado.
0: La ha dado.
1: Nosotros tenemos que dar solución en San Lucas porque no es lo mismo.
0: No
1: es
0: lo mismo, no.
1: Las administraciones tienen que acertar en cada población... En función de las características de su población, ¿verdad?
0: Sí, hombre.
1: Lo interesante es Marina Leda que ha acertado.
0: Acertado.
1: Ha acertado.
0: En su sistema.
1: Pero no puedo trasladar yo con que sí, que se puede trasladar en parte, pero globalmente no se puede trasladar ese sistema a San Lucas, creo yo, esa manera de
0: Vamos,
1: actuar.
0: Los sistemas, cuando sí. hay voluntad política y hay voluntad
1: claro,
0: de
1: arreglar
0: los problemas. Vamos a usarlo por eso.
1: Ahí tiene usted una 60 viviendas de autoconstrucción aquí al lado. O sea. Está claro, aprendieron un oficio.
0: Exactamente.
1: Y encima se hace su vivienda.
0: Ahí está. Allá,
1: ¿qué quiere usted?
0: Y encima pues, la puede pagar.
1: La puede pagar.
0: Aquí no se trata de dar vivienda regalada.
1: No se debe.
0: No. La gente no. se tiene que merecer con su trabajo y su lucha y su entrega por tener un techo donde cobijar a tus hijos. ¿Eh? Ahora, yo no quiero gente desahuciada, Juan, de verdad. No, cada vez que veo un desahucio me pongo los pies, porque
1: vale.
0: hay herramientas para que eso no ocurra.
1: Vamos a ponerlo en funcionamiento, que es lo que yo digo, ¿no?
0: Exactamente.
1: Vamos a ponerlo a trabajar, ¿no? Pero a trabajar no echando la culpa a los demás, ni a nadie.
0: No.
1: ¿Qué puedo hacer yo para arreglar mi entorno, mi ciudadano, desde del ámbito de la competencia que yo tengo? ¿Qué puedo hacer? Tú te plantas por la mañana y dices, yo como Mariano, ¿qué puedo hacer yo por mi semejante? ¿Vale o no? ¿Cierto o no?
0: Cierto.
1: Y no le echa la culpa a nadie, ¿no?
0: No.
1: ¿Cierto
0: no,
1: o no? Pues haz lo que tú creas conveniente y lo que tú eres competente a hacer. Verá cómo se arregla.
0: No
1: decirle, yo no hago nada porque la culpa la tiene aquel. No.
0: ¿A qué
1: tendrá la culpa? Por supuesto. Pero me tengo que plantear qué tengo que hacer yo, Mariano. ¿Qué tiene la administración local para construir vivienda? ¿Qué es su competencia? ¿Qué tiene que hacer la Junta en su competencia? ¿Y qué tiene que hacer el Gobierno? Amén de medidas correctoras para que no abuse especulativamente. Eso es paralelo. Pero el problema de la vivienda hay que afrontarlo globalmente, ¿no? ¿Cierto o no?
0: Ahí están tiraditos la calle los pobres, ¿eh?
1: Claro.
0: Y yo creo que están creando conciencia, el sindicato de inquilinos están creando conciencia, y la verdad... que bienvenido sea que esas medidas han llegado muy tarde, han llegado muy tarde. Pero tenemos que concienciarnos.
1: A mí me cuesta, que, Mariano, que lo... sinceramente me cuesta pensar eso, desgraciadamente. Si no está teleelegido, me falta algo. Eso no me suena a mí mucho.
0: No te suena.
1: Porque yo no he visto ningún cartel grande, grandote. Gobierno, ¿cuándo va a hacer vivienda? No, que sí, que la voluntad de la gente, que pone en conciencia lo que quiera. Pero, amigo mío, ya con la edad que tengo...
0: Porque ya veo un cojo sao.
1: Ya, ya, sí, sí, no te preocupes, no hay problema. No, no te, no te ya veo yo que no hay... que no, Mariano, que es... Que a mí me da igual, que mi obligación que es fomentar la vivienda, corregir la vivienda, los alquileres más baratos, esto, lo otro, ¿qué tengo que hacer yo? ¡Hazlo!
0: No, si aquí no ¡hazlo! Se trata de desarmar a que tenga eso, no.
1: Claro.
0: Pero aquí una cosa muy importante, que los fondos buitre,
1: claro,
0: esos son pero los sí. que hay que luchar contra ellos.
1: Totalmente de acuerdo.
0: Hay que luchar contra eso. Ese no puede enterrar a mi nieto, me cago en mi madre. ¡Que no! ¡Que no! ¡Que no lo
1: Mariano,
0: puede enterrar!
1: Bueno, nos vamos a Sanlúcar. Sí. Sanlúcar siempre se ha alquilado vivienda, ¿cierto?
0: Sí, sí, siempre.
1: ¿Cierto, no?
0: De toda la vida. Yo también he tenido un piso alquilado.
1: Yo me acuerdo que cuando era novio, iba al carril con mi novia y estábamos agobiados, no podíamos en la calle de la cantidad de gente que había en Sanlúcar. Incluso ella en su casa ha alquilado para unas terceras personas vivienda, ¿cierto o no?
0: Cierto.
1: ¿Cierto o no?
0: Cierto.
1: Eso es, no es normal, no es en Sanlúcar. ¿Qué fondos buitre hay en Sanlúcar de Barrameda?
0: Si lo hay, Juan.
1: Bueno, pues si lo hay, vamos a detectarlo y
0: vamos
1: a poner las cosas.
0: Hay mucha gente
1: claro.
0: que está detrás de la mata en Sanlúcar
1: claro.
0: de Barrameda, Juan. En Sanlúcar de Barrameda.
1: ¿Qué esperamos?
0: ¿Qué esperamos? Ahí está.
1: ¿Qué esperamos?
0: Y sabemos quién son.
1: Pues ya está, pero ¿qué esperamos? ¿Y por qué no hacemos nada?
0: Nada.
1: Porque somos unos hipócritas.
0: Porque nos vendemos por un café en un bar.
1: Porque somos unos hipócritas, Mariano.
0: Exactamente.
1: Porque
0: por un café nos vendemos.
1: Porque vamos de valiente para unas cosas y no hacemos lo que tenemos que hacer.
0: ¿Qué hacer?
1: Es que mucha hipocresía, hombre.
0: Me cago en la madre.
1: Y echarle la culpa a los demás es muy fácil.
0: Juan, lo más grande del mundo que nos vendamos por un café. Tenemos que todo mundo, todos, seamos conscientes de lo que estamos haciendo. Queremos...
1: Vamos a ver,
0: ¿eh?
1: La gente joven o menos joven que compra una vivienda y le dan un préstamo hipotecario, ¿por qué no recuperamos...?
0: Ese está condenado a perderlo todo.
1: Pero ¿por qué no recuperamos la desgravación de los intereses y el 15% del capital invertido? ¿Por qué? ¿Eso es quién lo tiene que hacer?
0: Pues claro, ¿quién lo tiene que hacer?
1: ¿Por qué somos tan hipócritas?
0: Hipócrita.
1: ¿Por qué chavales que dicen, bueno, pues yo, oye, me devuelven todos los intereses y mi renta, ¿cierto o no?
0: Sí, sí, sí.
1: ¿Y el 15% del capital? ¿Tú ay, te acuerdas? Ya. ¿Tú te acuerdas?
0: Pues, que sí me acuerdo.
1: ¿Y por qué no se recupera esa
0: si
1: medida?
0: Si yo pago un 24% de interés, Juan.
1: Esa medida que yo pague, el préstamo hipotecario, se ha aliviado en esa desgravación. ¿Quién tiene que asumir eso? Amigos, las administraciones. Es que esto es así.
0: ¿Pero por qué se pone ellos a arreglar las cosas cuando ya tiene el pueblo tiradito en la calle? Pero el pueblo tiene que reaccionar de otra manera más
1: claro,
0: y más implicaciones.
1: Para todo, Mariano.
0: ¿Eh? No tanto
1: trabajo.
0: Cumpleaños, no tanta boda, no tanto rocío, no tanto la iglesia, no tanto... No, no. Primero la obligación y después tú haces
1: quiero trabajo, Mariano.
0: Queremos
1: quiero trabajo.
0: Trabajo.
1: Y cuando tenga trabajo... Voy a tener más posibilidades.
0: ¿No te acuerdas, Juan, en Sanlúcar cuando se pedía para socorro?
1: Totalmente, para socorro, totalmente.
0: Que iba,
1: sí,
0: iba
1: sí.
0: Con
1: todo. Me lo vas a decir a mí.
0: Limosna no, trabajo sí.
1: Eso es, dignidad de persona.
0: Dignidad de persona.
1: Claro, hombre. Pero eso se trata.
0: Me cago en la
1: ¿por qué se ha perdido la palabra reivindicación de trabajo? Ese lema que se tenía de toda la vida. Después de la dictadura, ¿qué se pedía? Derechos laborales. Hay abogados que perdieron la vida por defender a los trabajadores, claro, ¿cierto o no?
0: Cierto, cierto.
1: Porque no se admitía que tuvo que ser un proceso de mentalización de las empresas para que no utilizara las leyes en contra del trabajador. ¿Te acuerdas o no?
0: Me acuerdo.
1: Y se ha perdido eso.
0: Cago en la madre.
1: Se ha perdido. Y luego trabajemos por la vivienda, trabajemos por esto, lo otro, pero se ha perdido la mayor. ¿Qué opción tiene un agente joven formada, elaborada o una profesión digna?
0: Juan, la gente
1: dime tú.
0: Lo han llegado
1: dime
0: al aburrimiento
1: claro.
0: de elaborar, al aburrimiento de que no, que a mí un chaval con 40 años, con 40 años no me puede decir que está aburrido de la vida.
1: Totalmente.
0: No, no, no. Ponte a hacer lo que tiene que hacer tú y todo el mundo. Es que no podemos llegar a ese convencimiento. Yo no quiero gente sin dignidad. Cuando tú pierdes la dignidad, ha partido todo.
1: Y hay chavales y chicas que no pueden hacer más la vida. No, se forman. Está trabajando tanto tiempo, está haciendo su currículo, están permanentemente formándose, perfeccionándose, y no encuentran salida, Mariano.
0: Juan, ¿qué hacemos? ¿Qué hacemos? Como trabajador y yo como trabajador, que nos implicamos hasta darle a nuestros hijos que tienen una cosita que puede llegar y nos perjudicamos hasta en la comida por
1: darle dinero
0: para hacer un máster. Totalmente. ¿Un máster para qué? Para tenérmelo en la calle como un esclavo.
1: Eso es. Tú has cumplido como padre. Mira, tienes tú en la autopista. Te has formado, te he quitado dinero.
0: Y encima te doy para un máster.
1: Claro, me he retirado de mi dinero, etcétera, etcétera. No he tenido otras cosas. Para un máster o lo que tú quieras. Una carrera, sin esto, lo otro. Una carrera o una profesión muy digna de otro tipo. ¿Para qué? ¿Ahora qué hacemos? ¿Qué hacemos? ¿Qué opción tiene esa persona en la vida? Mientras tanto, uno mucho y otro tampoco.
0: La enseñanza tiene que cambiar. ¿No?
1: Bueno, me lo va a decir a mí.
0: La enseñanza... Un chaval sale del colegio o de la universidad, dice: usted es licenciado en administración y dirección de empresa. Es que no lo han preparado para lo que hay en la calle, Juan. La enseñanza, claro. Por lo visto, esto...
1: cartón verdón. Cartón verdón. Ya está.
0: Aquí, ¿y luego? Yo te doy a ti un título, toma, tú eres ingeniero, luego, tú eres arquitecto.
1: La hipocresía. Y luego, Mariano, te sale un anuncio, te pone una colonia, te pone un pedazo de coche, un pedazo de casa, una persona al lado muy atractiva y te pinta la sociedad como una maravilla, ¿cierto o no?
0: Sí, sí, sí.
1: Te la pinta.
0: No.
1: Te aprieta por una parte y te pone la sociedad por otra parte, que es maravillosa. Y cada vez más marginado, más marginado, más marginado. Esto es todo una hipocresía, Mariano, de verdad que sí. Es triste, pero hay que decirlo.
0: El otro día acudí a las dos... llamada a la gente tanto en la calle Ansa, antiguo ayuntamiento, como en la de la Puerta de Jerez. Pedí la palabra en la Puerta de Jerez y me negaron la palabra. Yolanda Castro, ¿no? Yolanda Castro. Y estaba envuelta en una bandera de la República. Y me negó la palabra. Y te hago el comentario que me hizo. ¿Usted tiene Radio Esquina para hablar? ¿Cómo? ¿Cómo?
1: Pero te explico, te lo expliqué ayer y te lo vuelvo a explicar. ¿Te lo puedo explicar yo?
0: No, yo te voy a explicar lo que me dijo ella. Que ella era responsable de lo que podía pasar.
1: Sí.
0: ¿De lo que podía pasar?
1: Sí, sí.
0: Joder, hay quien fue a defender la Constitución y lo metió la Guardia Civil 20 veces colgado por sus partes, Juan. Vamos a ver.
1: Pero...
0: cuando tú entras en defender unos derechos que son fundamentales, que hay miedo, Juan, como muchas veces...
1: Que sí.
0: No tiene miedo. ¿Yo qué miedo voy a tener, Juan? Mío me da a mí acostarme sin comer, Juan. Cuando se trata...
1: Bueno,
0: sí,
1: te lo explico, te lo explico
0: sí,
1: yo.
0: Sí, tú puedes explicarme todo lo que tú quieres, pero yo no lo voy a compartir.
1: Vale, pero me permite que lo explique.
0: Sí, por supuesto, cómo no.
1: Esa concentración...
0: Yo soy demócrata, Juan.
1: Hombre, esa concentración estaba pedida, por lo que yo sé, y además incluso en Radio Esquina la hemos anunciado, al delegado del gobierno, con unos prólogos de actuación, uno de desarrollo, quién va a hablar, quién va a intervenir, y la responsable es esta persona.
0: Responsables somos todos, Juan.
1: Bueno, pero visto, no. Si tú hablas y dices cosas en una
0: a
1: manifestación...
0: A mí la delegación de gobierno me puede meter en la cárcel.
1: Bueno.
0: Bueno, para la cárcel
1: entonces,
0: voy.
1: Entonces, tiene previsto, y además, en su colectivo,
0: sí,
1: así lo determinaron.
0: Lo determinaron.
1: Por lo tanto, no es porque te quite la
0: palabra. La voz del pueblo no se puede quitar.
1: Que, Mariano, que creo yo, y no es por defender a nadie.
0: No.
1: Es que ellos tienen establecido esa normativa...
0: Eso es más razonable que tú no hay.
1: Yo trato de ser razonable.
0: La razonabilidad...
1: Que yo no digo tú que... estaba ordenada. Ten en cuenta que también esto de la Tercera República es muy llamativo. Y si se va fuera de la norma en lo que está establecido la autorización de la concentración, además ellos decidieron. El acto es así. No va a intervenir absolutamente nadie más. Entonces decidieron, yo creo, Mariano, sinceramente, conozco a ellos, yo puedo tener, pueda compartir cosas con ellos o no, pero no con la intención de taparte a ti la boca, de verdad, sinceramente. Curiosamente, esta concentración tuvieron que pedir los permisos correspondientes y la otra donde tú fuiste no tenían permiso para eso. Para que veas tú la diferencia entre hacer las cosas medio regular y hacerlas.
0: Hombre, allí vi algunos políticos, la puerta de estaba el señor Víctor Mora, abajo me dijeron que estaba Carmen, estaba, Carmen Álvarez.
1: Arriba también estaba Felipe Alcaraz.
0: Pues no lo vi, ¿no? ¿Me entiendes? No lo vi.
1: Vamos, es un significado, una persona de...
0: Hagamos todo lo que tengamos que hacer.
1: Eso es.
0: Para que no veamos la imagen de los desfacios a una señora con 87 años. Vale. Eso no lo podemos permitir la sociedad. No, no y no. No podemos usar a una persona con 87 años.
1: Perfecto. Vamos a empezar a trabajar.
0: Vamos a empezar a trabajar. No, yo no quiero que mi abuela, pagando su alquiler como estaba pagando... No como Mari Carmen, sino como muchas abuelas que hay en este país.
1: Vale.
0: Y muchas personas...
1: ¿Y eso se puede arreglar fácilmente? ¿A que sí?
0: Claro que se puede arreglar.
1: ¿Pero por qué metemos el tema de la vivienda con esos problemas cuando eso se puede legislar?
0: ¿Legislar?
1: Por ejemplo.
0: Por ejemplo.
1: Por ejemplo.
0: Por supuesto.
1: ¿Cuál es el problema mayor? La vivienda. Vamos a trabajar por la vivienda y paralelamente con las normativas para corregir lo que tú dices.
0: Exactamente.
1: Es tan difícil.
0: No quiero besar más.
1: Tan difícil, pero es tan difícil. Pero no utilicemos.
0: Una semana, pero quitándome las ganas de comer. Guau.
1: Claro. Pero que no. Pero Mariano.
0: A mi abuela le podía haber pasado igual.
1: ¿Quién tiene que cuidar tu casa, tu mujer y tú, verdad?
0: Claro.
1: ¿Para que tú no le eches la culpa a los vecinos, aunque muchas veces el vecino dé mucha lata?
0: Mucha lata.
1: ¿A que sí?
0: Sí, sí, claro.
1: Tengo que resolver mi tema, ¿no?
0: Mi tema, claro.
1: ¿Yo puedo regular las inversiones de buitres? ¿Sí, la puedo?
0: Sí.
1: Sí. ¿Puedo regular que en un caso como esta persona...
0: Regular
1: los alquileres. ¿Puedo hacer todo lo que quiera?
0: No se trata de quitarle a la gente
1: no,
0: dinero.
1: No, no, pero...
0: Se trata de regular.
1: Pero, una vez regulado, ¿tendré que hacer vivienda?
0: Claro,
1: pues
0: por supuesto.
1: ¿Qué esperamos?
0: Vivienda para todo el que
1: pues
0: quiera crear una unidad familiar.
1: Vivienda... Y el que la quiera, que la pague, ¿eh?
0: Hombre, claro, vivienda gratis no.
1: Porque el Palomar...
0: Ya tenemos...
1: El Palomar nos costó regularla eso,
0: regularla.
1: Porque algún dijo, no, esto es gratis.
0: Mi tío estaba cobrando el recibo del Palomar y el 95% lo pagaba.
1: Y tú sabes, después del acuerdo con el equipo de gobierno, 15 euros al mes, Mariano. Y no querían pagar.
0: No querían pagar.
1: Por eso te digo que...
0: No quiero eso.
1: Que las inversiones públicas son para someterte a realmente a la responsabilidad que tienes.
0: Yo quiero menos gente en los bares y que compra con su obligación.
1: Me parece bien.
0: Que a los bares también que ir a tomarse una copa. Pues nada, Juan.
1: ¿Algo más, Mariano? ¿Por qué?
0: Juan... Tengo problemas del esófago y tengo muchas veces...
1: Bueno,
0: tú sabes,
1: ya está aquí el Betis esta semana, ¿no?
0: Esta semana tenemos al Betis que bastante falta nos hace.
1: Tú, te voy a decir cómo tú ves a mí. Juan, cuídate.
0: Hemos sido campeón de las...
1: Sí, ya lo he visto.
0: Los chavales.
1: Lo vi ayer.
0: Deporte.
1: Te digo...
0: Que piense la gente en cosas buenas.
1: Te digo lo que tú me dices a mí. Mariano, cuídate, que no te pase nunca nada.
0: No.
1: Hasta la próxima.
0: Hasta la próxima.
1: Adiós.

0: Estamos a 5 de octubre de 2026. Bueno, vamos a aprovechar con, sobre todo, como ha habido un reajuste en nuestra programación, y siempre nos acordamos de ello, de los sectores primarios, pues en este caso de la pesca. Y tenemos al teléfono, también como estamos en paro biológico y otro aspecto, tenemos al teléfono al técnico de la Cofradía de Pescadoras, de Pescadores, José Carlos. Muy buenos días, amigo.
1: Hola, buenos días.
0: Bueno, pues gracias por atender la llamada de Radio Esquina. No estaba previsto, pero bueno, yo sé que tú siempre estás en una disposición estupenda para informar a la gente. Bueno, pues, José Carlos, el paro biológico, ¿cómo está transcurriendo esta obligación de parar principalmente en el arrastre?
1: Bueno, esto ya es una cosa que los barcos, la flota de arrastre, tiene, digamos, asumida, ¿no?, e internalizada, y la flota ya se para. Cada uno empieza ahora con las tareas de llevar los barcos a astilleros, digamos, se hace el mantenimiento, se limpian y demás, y se van preparando. También es verdad que cogen vacaciones, tanto los tripulantes como los armadores, pues cogen sus vacaciones anuales, ¿no? Y eso ya lo tienen bastante asumido. Entonces, de esa parte, más o menos bien. Luego también es cierto que el trasmayo, otros años igual ha sido más flojito. Este año se está manteniendo todavía. En el mes de septiembre los barquitos de trasmayo están saliendo, están yendo con unas capturas buenas, y así vamos trabajando poquito a poco. Ya bueno, ya entramos en los últimos 25 días, ¿no? Pues ya el día 2 saldrían, y ahora mismo la preocupación más importante, ¿qué va a pasar en este mes con el tema del combustible, ¿no? Ahí estamos todo el mundo cruzando los dedos, ¿no?
0: Que sigue igual, ¿no? Y no hay perspectiva de que haya medidas correctoras.
1: Exactamente, ha habido importantes reuniones, intensas reuniones en las semanas anteriores de la Federación Nacional de Cofradías y también de Fepesca con el Ministerio, pero bueno, el planteamiento que hacen básicamente es prorrogar la ayuda esa de los 20 céntimos, que eso ya a esta altura con unos 30, unos 40, te puedes imaginar que eso no sirve de nada. Y las soluciones que las propuestas que se han puesto encima de la mesa por parte del Ministerio no son válidas, no arreglan nada, ¿no? Y ahí la Federación pues ha establecido, digamos, unas condiciones en las que el gasoil, el combustible, tenga un tope máximo de 80 céntimos el gasoil. Uh-huh. A partir de ese precio que el Estado pague la diferencia. También se ha pedido una exención en el pago de la Seguridad Social hasta el 1 de enero, y así un poco minimizar, bueno, pues todos los costes, todo el dinero que se está perdiendo en los últimos meses. Y bueno, y una reunión urgente con el ministro y con la comisión permanente y el ejecutivo de la federación, ¿no? Si no se movían esta serie de cosas que ha pedido la federación, lo que han dicho es que se van a empezar con una serie de encierros de los representantes del sector a nivel de federaciones. Y que no descartan, bueno, pedir la dimisión de la Secretaría General de Pesca, pedir la dimisión del ministro y otras acciones, ¿no? Pero que ya se está poniendo la cosa bastante, bastante seria, por no decir preocupante, ¿no?
0: Lo que pasa, José Carlos, que hasta eso va a tener mala suerte la pesca, porque si en un contexto político estable pasa lo que pasa, imagínate tú ahora con un periodo preelectoral, ¿no?
1: Ya, eso sí, o sea, la noticia de esta mañana de las elecciones, yo creo que no ayuda en nada, al revés, nos va a dejar ahí otra vez en tierra de nadie, y en un momento complicado en el que se estaba negociando esto, pues ahora pondrán por delante que estamos en elecciones, ¿no?
0: Claro.
1: Con lo cual, pues doblemente peor. Nosotros teníamos la esperanza, un poquito de esperanza, de que en un mes y medio, ¿no?, de la parada, cuando volviéramos, que esto estaba estuviera un poquito despejado, ¿no? Pero me da a mí que va a estar la cosa complicada.
0: La verdad es que, como tú bien dices, todos los portavoces de distintas zonas de España, de referido a la pesca, dicen que la situación es insoportable, que esto no lo aguanta nadie, que no, ya no es un margen, un margen de, tú sabes, de duda, ya es imposible mantener la pesca con estas características tan tan fuertes desde el punto de vista fiscal.
1: Sí, y de hecho hay muchas flotas paradas ya, o sea, hay flotas del norte, de los vascos de Ondarroa y en Galicia también, hay muchas flotas ya paradas, ¿no? Y otras esperando un poco a los movimientos que pueda haber, pero y nosotros, yo creo que en estas condiciones lo vamos a tener bastante difícil. Nosotros, me refiero a la flota arrastre, ¿no? Son las que más consumo tiene, que lo vamos a tener difícil, que si esto no cambia cuando arranque el día 2, pues, hombre, se pueda salir así, ¿no? Se pueda salir a pérdida, ¿no? Así que la cosa no... Bueno, de nuevo, pues, no sé, empezamos el año mal en enero y vamos a acabar mal.
0: A lo mejor también por ser campaña electoral hay más suerte y son más blandos, ¿no? Por eso de las votaciones, ¿no? Sí. También hay que verlo desde esa perspectiva. No creo, pero
1: ahí
0: bueno.
1: Está, sí. Vamos a cruzar los dedos a ver si, bueno, si pinta de ese lado, sí.
0: La
1: sí.
0: actividad de la venta ahora, ¿cuál es? La de... En fin, en bonanza, como...
1: Pues ahora tenemos por la mañana un poquito de cerco, los dos, tres barcos que siguen saliendo. De hecho, hoy ha habido cerco. A mediodía a las 4, la chirla, que, bueno, no están saliendo muchos barcos y no se está cogiendo mucho, pero está habiendo chirla, ¿vale? Y por la tarde, luego sobre las 5, la venta de los trasmayos. Los trasmayos están vendiendo 5, 6, 8, 10 trasmayos, depende del día. Pues, pero bueno, que el año pasado yo me acuerdo que en septiembre los trasmayos casi pararon todo a la fecha, a la misma, en el momento del arrastre pararon casi todo. Este año se están manteniendo unos cuantos que siguen pescando, con lo cual pues seguimos teniendo actividad la noja, muy poquita, se vende los 4 o 5 trasmayos o 6 que haya y ya se termina, así que las tardes son tranquilas.
0: Quiero entender que, aunque no nos afecta, esta mañana creo que la Junta de Andalucía ha prohibido la pesca de almeja en la costa.
1: La coquina fina,
0: la,
1: ¿no?
0: La coquina fina, sí.
1: Sí, eso es de los mariscadores a pie. Ajá. Y la semana pasada me llamaron de varios medios para que yo le contara y tal. Y mira, la verdad es que la cofradía ya suficiente ya tenemos bastante. Ya con atender a todos los barcos, a todas las flotas. Nosotros, es que no son asociados nuestros, que no están con nosotros. Alguna vez vienen al centro de expedición y depuran la coquina, pero que no, nosotros no tratamos con ellos, digamos, no tenemos información de eso. Así que,
0: total, que el camino está abierto a ver qué ocurre el 2 de noviembre. ¿En qué situación se puede, en fin, la actividad? Prácticamente el arrastre es el alma, ¿no? De la pesca en Sanlúcar, ¿no?
1: Claro. Nosotros vamos a estar muy pendientes, y así se lo contamos a la gente, ¿no? De las reuniones que está habiendo. Me consta que la Federación Nacional está moviéndose un montón, y CEPESCA también, ¿no? Con Javier. Y están presionando. Ahora, claro, ahora con lo de hoy, de esta mañana, yo ya no sé si ese grado de presión, esas reuniones que estaban previstas, si se seguirán manteniendo o no. Pero que está habiendo una agenda intensa, porque la pesca ya no puede más. Como tú bien decías antes, ya en toda España ya no puede más, están todo el mundo asfixiado. Y esto hay que buscar una solución, ¿no? Entonces, a ver, nosotros estamos pendientes a ver si esa solución va llegando y os llega, y eso vamos avanzando en algo, porque la verdad es que así no podríamos, va a ser difícil que arranquemos el diálogo.
0: La última vez que estuve hablando aquí, incluso con el patrón mayor, estaba previsto la celebración, y se ha celebrado una jornada alrededor de muchos ámbitos y aspectos de la pesca en la cofradía de pescadores. Te cuento cómo fue aquello, conclusiones y dónde se elevan las conclusiones para que se tenga en cuenta todo lo que se dijo.
1: Bueno, la verdad es que hubo una participación estupenda, o sea, casi entre 50 y 60 personas que acudieron, con muy buena representación. Estuvieron buenos presidentes de la Federación Andaluza de Cofradía, de la Federación Andaluza de Asociaciones de Armadores, estuvo Javier de CEPESCA, y bueno, también hubo gente del Ministerio y gente de la Junta, ¿no? Hablamos de cosas variadas, pero la línea, prácticamente el eje central de toda la mañana fue la situación tan precaria, ¿no?, de que está viviendo el sector, ¿no?, sobre todo con esto del combustible, ¿no? Y en casi todas las ponencias o casi todas las intervenciones, por un lado o por otro lado, salía el tema de los costes, el tema de la baja viabilidad económica de las empresas. Y bueno, eso fue un denominador común, ¿no? Entonces, bueno, hubo alguno que decía, no, vamos ahí, no, esto es como algo así como un baño de lágrimas, ¿no? Aquí todo el mundo quejándose, de todo el mundo diciendo pena de la pesca, ¿no?
0: Castigamos.
1: Y aunque intentamos, en fin, tener un tono en positivo, porque se trataba de hablar de la pesca un poquito de todo, ¿no? Pero es verdad que cundía un poco la negatividad entre la gente, entre los representantes. Cundía un poco eso, el desánimo, ¿no? Oye, es que ya no, nos atacan por todos lados, y ahora encima lo del combustible, ¿no? Y bueno, Nos vino bien esa apuesta en común de todo el mundo, nos actualizó la información por parte de los representantes y bueno, y lo que decíamos, ¿no? La pesca está en modo supervivencia total, o sea, tenemos que aguantar como sea, pero necesitamos ayuda, obviamente, pero estamos ahora mismo en modo supervivencia, o sea, esto ya mucho peor no nos puede ir, me refiero, con el combustible por un lado, con tantas cosas, ¿no? Con temas medioambientales por otro, con algunas pesquerías que no van. Así que lo que toca es aguantar como podamos, ¿no? Lo que pasa es que no es fácil, ¿no? Pero la mañana fue bastante completa, muy intensa. Sí. Pues eso, nos actualizaron la información de muchas cosas. También nos contó Javier que nos vienen de Bruselas, ¿no? En forma de nuevos reglamentos, de nuevas historias. Ya, y las conclusiones, me consta que la Secretaría Técnica, que la lleva una asociación, está redactando esas conclusiones para mandárselo a todos los participantes y demás. Yo creo que estará terminado en estos días.
0: Bueno, si te pido desde aquí que la envíe para aquí, Radio Esquina, la leamos, claro, y la valoremos. ¿Te parece?
1: Claro, por supuesto.
0: Pues algo más antes de despedirte, por ahora, amigo. ¿Algo más que quiera transmitir?
1: Bueno, que necesitamos fuerza y apoyo de toda la sociedad civil y bueno, y también de las administraciones porque estamos pasando por momentos complicados, la pesca está pasando por momentos complicados. A ver si en este mes conseguimos que contar con esos apoyos y que al final se busque la solución para el tema este del combustible y podamos salir a pescar el día 2 y el de noviembre, y noviembre y diciembre sean 2 meses buenos de pesca, como vienen siendo los años anteriores, ¿no?
0: Pues muy bien, José, muchas gracias por todo, hasta la próxima, amigo.
1: Muchas gracias a vosotros.
0: Venga, adiós. Saludos.

0: 5 de octubre de 2026. Sí, estamos a 5 de octubre, lunes. Bien, ánimo, arriba, arriba, hombre. O mujer. En fin, tratemos de mejorar nuestro entorno. Bueno, pues ya lo apuntó Yolanda Castro, nuestra colaboradora, que está de moda, Yolanda Castro. La nombran por todas partes. Apuntó, hablando de vivienda, de que, bueno, que ya tenía conocimiento, llamaba pruebas, de que la delegada de urbanismo pues era propietaria de, en fin, de una vivienda que también estaba dedicada a los pisos turísticos y otras propiedades. Pero luego surgió la noticia, por cierto, muy bien desarrollada, el que la lea la recomiendo, en Sanlúcar Ahora, un medio nuevo que ya hemos traído aquí varias veces, con su directora, y que nosotros, encantado que venga Radio Esquina, y nosotros, bueno, colaboremos con Sanlúcar Ahora. Su directora, Susana Padilla, o su creador, creadora de este medio digital, pues hace referencia en un artículo de que, bueno, tiene conocimiento, y además de una manera documentada, de que la delegada actual tiene 3 viviendas, una de ellas dedicada, o 4, una de ellas dedicada a la actividad turística, como piso turístico. Y la hemos llamado para que nos cuente, en base al artículo, qué opinión tiene, teniendo en cuenta que luego se volvieron, en fin, vamos a ir por paso. Susana, muy buenos días. Susana. Bueno, vamos a intentar de... Se ha cortado la transmisión con Susana Padilla Domínguez, que es la directora y creadora de Sanlúcar Ahora, un medio digital que ha, en fin, ha surgido recientemente en Sanlúcar de Barrameda y, conjuntamente con otros medios digitales, pues cubre las noticias de esta ciudad de una manera u otra. Es verdad que ahí sí los medios digitales están haciendo una labor informativa muy, muy interesante. Bueno, ya tenemos a Susana. Y continuamos con esta aclaración. Susana, buenos días.
1: Buenos días, Juan José. Buenos días a todos los oyentes de Radio Esquina.
0: ¿Cómo estamos?
1: Bueno, pues, en fin, conmocionada por la cantidad de información que tenemos en estos días, ¿no? La verdad que la actualidad manda y a todos los niveles, tanto bueno, a nivel local como nacional, bueno, pues estamos ahí expectantes, ¿no?, de lo que nos tienen que contar nuestros dirigentes políticos.
0: Bueno, el 2 de octubre de... Hace 2 días, en tu periódico digital sale la noticia de que ha tenido acceso a documentación oficial que confirma que la concejala de urbanismo de Sanlúcar de Barrameda, Carmen Pozo, de Izquierda Unida, figura como titular de 3 viviendas, una de ellas una vivienda de uso turístico. Y tú desarrollas la noticia claramente manifestando, de manera muy bien explicado, con muchos detalles, esta noticia. Cuéntanos cómo surge y cómo la plantea y cuál es, en fin, para tu criterio, lo llamativo de la propia noticia.
1: Sí. Bueno, pues esta noticia, que tal como comentasteis también la semana pasada, bueno, este rumor

0: en nuestro periódico sobre, bueno, pues un poco la legitimidad moral, ¿no? Y las explicaciones que en cualquier caso tienen que dar, pues, personas con cargo público y que tienen en su haber, pues, gestionar determinadas situaciones en la ciudad. Solamente poníamos el foco en ese asunto y, evidentemente, no teníamos ninguna intención, evidentemente, de dañar a la persona, pero como político, pues, evidentemente, muchas veces, al igual que a los ciudadanos se nos exigen explicaciones, los políticos también están obligados a darlas, ¿no? Pues, como te decía, pues la existencia de estas viviendas y de este piso turístico en concreto no implica, como decíamos, por sí mismo ninguna ilegalidad, pero sí una incompatibilidad, claro, conocida. No en vano, Carmen Pozo, la actual gerente de la Gerencia Municipal de Urbanismo y concejala, pues es la encargada, por cierto, de regular en un futuro, y además creo que en ello se comprometió el actual gobierno, pues la existencia y la proliferación desmedida de viviendas de uso turístico en la ciudad. Entonces, recalco lo de que no existe ninguna, evidentemente, ilegalidad ni incompatibilidad conocida, pero desde el punto de vista ético existe una clara contradicción entre quien tiene la responsabilidad política y pública de ordenar y de restringir determinados usos urbanísticos y la existencia de intereses particulares.
1: Es que, en realidad, lo que yo detecto de tu texto es que es un doble lenguaje, es decir, yo tengo que afrontar la regulación de los pisos turísticos y, además, el equipo de gobierno hace énfasis de eso, que es un problema porque no hay vivienda, se encarece la vivienda, pero, sin embargo, según la documentación que tú aportas y tienes, pues uno de los pisos o que es copropietaria de esta vivienda está dedicada al uso turístico.
0: Mira, si te parece, vamos a explicar un poco para que nuestros oyentes no se pierdan un poco lo que hemos explicado en esa noticia. Ya te digo, son informaciones oficiales acreditadas, tanto del registro de la propiedad, del propio portal de transparencia del Ayuntamiento de Sanlúcar. Lo que acreditamos, además, documentalmente, es que la concejala Carmen Pozo es titular de, según recoge el portal de transparencia, porque luego veremos en el IRPS que hay una clara contradicción, aparecen tres viviendas en propiedad en distintos porcentajes en su haber. Eso aparece en el portal de transparencia. Cualquier ciudadano que acceda a la página web del Ayuntamiento de Sanlúcar, pinchando en el portal de transparencia, puede ver, pues, los bienes patrimoniales de cualquier concejal, ¿no?, de la corporación. Además, es que lo exige la ley. En esa declaración de bienes patrimoniales que aparece, como te decía, en el portal de transparencia, aparecen un total de tres inmuebles. Evidentemente, las direcciones están tachadas. Documento que hace referencia, pues, a la llegada de Carmen Pozo al Ayuntamiento de Sanlúcar con fecha 14 de junio de 2023. Tenemos también información registral del registro de la propiedad que efectivamente lo corrobora. Carmen Pozo es titular de un total de, tenemos aquí, dos. Una de las que declara, evidentemente, es su vivienda habitual, claro. su vivienda, imagino, familiar. Y otras dos viviendas que vienen, al parecer, de una herencia son un ático en la calle Tartaneros número 4, apartamento de 75 metros cuadrados, que, según acreditamos documentalmente a través del registro oficial de la Junta de Andalucía de viviendas con fines turísticos, aparece claramente así calificado. Una vivienda de uso turístico en la calle Tartaneros número 4, de la que es cotitular con sus hermanos, y, bueno, su referencia catastral evidentemente coincide perfectamente con lo que a fecha de 29 de septiembre de 2026 aparece en el registro oficial de establecimientos turísticos de la Junta de Andalucía. Estamos hablando de información actualizada a septiembre de 2026. En el caso del portal de transparencia es la información que ella misma aportaba en el mes de junio de 2025 cuando accedía a su puesto, claro, de concejal. Entonces, cuando hablamos ligeramente o cuando escuchamos a ciertos políticos hablar de bulos, de desinformación, hay que dejar cosas muy muy claras. Vale. Estamos hablando de información oficial registrada en organismos oficiales. O sea, vale, no es información que se inventa Sanlúcar ahora. Son documentos oficiales, bienes patrimoniales, declaración de bienes patrimoniales, registro

0: oficial de establecimientos turísticos de la Junta y tal y como también aparece en la propia declaración de la renta del año 2024 que está subido en el portal del Ayuntamiento, son evidentemente viviendas actualizadas al día de hoy y que, bueno, de momento no se ha cambiado su situación registral. Igual es que, no sé, a la concejala no le ha dado tiempo de comunicar esos cambios.
1: Como tú dices bien en el artículo, hasta ahora, en este momento, bueno, no ha habido un pronunciamiento público ni de la alcaldesa ni la propia delegada de urbanismo. A mí me ha llegado a través de, bueno, de estos comunicaciones de las redes, que hace referencia a, dice literalmente lo siguiente: atención con los bulos. Desmentimos de forma rotunda la información publicada sobre la concejala de urbanismo de Izquierda Unida. Esta nota la da Izquierda Unida, ¿eh? No la da el gobierno municipal. No es propietaria ni copropietaria de ningún piso en el centro de Sanlúcar, ni de una vivienda turística. Ella y sus hermanos heredaron unos bienes de su madre y los vendieron. Desde entonces no tiene relación con estas viviendas ni con el uso que hagan de ellas sus actuales propietarios. También es falso que la concejala se niegue a regular las viviendas turísticas. Desde que llegamos al gobierno encargamos a la gerencia municipal la elaboración de una ordenanza para regular esta actividad. Durante la primera etapa del gobierno las competencias de vivienda las gestionaba el PSOE y no lo hizo. Izquierda Unida asumió esas competencias en marzo de 2025 y desde entonces los servicios técnicos de la gerencia siguen trabajando en la ordenanza que todavía no ha terminado y que estamos esperando. Otro punto, la publicación confunde y presenta los hechos de forma que daña injustamente su imagen, precisamente en pleno debate sobre su vivienda. Izquierda Unida pondrán esta información torticera y mentirosa en conocimiento de su servicio jurídico para que estudien las medidas oportunas y la solicitud de rectificación. La realidad es clara. La concejala no tiene ninguna vivienda en la propiedad en el centro del ayuntamiento y trabaja para regular las viviendas turísticas. Ante eso, ¿qué decimos?
0: Bueno, pues ante eso no dudamos evidentemente de la versión ofrecida por la concejal. No tenemos por qué. La información, ya te digo, documental que tenemos a día de hoy es la que es. Y ya te digo, en el registro de viviendas turísticas de la Junta de Andalucía sigue apareciendo esa vivienda en calle Tartaneros número 4 como vivienda de uso turístico. Si se vendió ese inmueble, no se vendió, evidentemente, como la declaración del IRPF, de la renta, para que todos nos entendamos, de 2025, aún no está colgada en el portal de transparencia del Ayuntamiento, pues es tan fácil como mostrar que esa venta se ha producido. Ya te digo, yo la información actualizada que tenemos no es falsa. Es información oficial de registro de la propiedad, a no ser que no se haya actualizado ni se haya comunicado al propio Ayuntamiento de Sanlúcar. La información a día de hoy actualizada que tenemos es la que aparece en el registro oficial de la propiedad.
1: Esa transparencia o ya la declaración de renta de este año que corresponde a 2020.
0: Sí, es cierto que, bueno, se da una paradoja porque evidentemente hemos consultado la última declaración de la renta que está colgada en el portal.
1: Eso.
0: Es la de 2024 y no en contraposición a lo que aparece en su propia declaración de bienes. Ella habla de la propiedad de tres viviendas en la declaración de la renta. De 2024 aparecen cuatro viviendas, no tres, o sea que hay por ahí una que baila. Y sí es cierto que la declaración de la renta del año 2024 aparecen dos ventas. No sabemos a qué inmueble exactamente pertenecen porque se encuentra tachado por privacidad, por protección de datos, pero bueno, son explicaciones que tiene que dar la propia concejal. Nosotros esta mañana nos hemos dirigido evidentemente al Ayuntamiento de Sanlúcar y le hemos pedido a la concejala que nos explique exactamente lo que está pasando. No sé si atenderá nuestra petición de entrevista. En cualquier caso, los periodistas nos acogemos a información documental y yo quería dejar una cosa clara, si me lo permite, Juan José.
1: Claro.
0: Vamos a explicar a la gente porque en este mundo en el que todo el mundo comunicamos, ¿verdad?, a través de las redes sociales y muchos sitios, vamos a explicar exactamente qué dice la Real Academia Española, que es un bulo.
1: Venga.
0: La Real Academia dice que un bulo es una noticia falsa propagada con algún fin. Por lo tanto, para que una noticia sea bulo, tiene que concurrir dos elementos, que sea falsa y que sea esa falsedad sea difundida con algún propósito, que no es el nuestro. Y luego, de otro lado, que es una información periodística, es lo que hemos hecho. Nos hemos basado en hechos verificables y documentación oficial. Entonces, hay que dejar claro y que los ciudadanos lo sepan, que cuando una documentación oficial es auténtica y los hechos descritos son ciertos, la información podrá gustar más o menos, pero no puede ser considerada como un bulo. Es una estrategia de comunicación para desacreditar a medios como el nuestro informaciones de cierto carácter que puede resultar incómodo, pero bueno, antes de rebatir cualquier contenido publicado y desacreditar al mensajero, en este caso al medio que ofrece esta información, claro, el ayuntamiento y sí, la propia concejal deberían responder a varias preguntas. ¿Esa documentación es real? ¿Existe? ¿La resolución es auténtica? ¿Está actualizada? Porque, en fin, acusar a los periodistas de propagar noticias falsas, en fin, está muy a la orden del día, pero también los propios periodistas, y yo hago aquí una reflexión general, Juan José, también la sociedad y los periodistas recibimos diariamente información totalmente de los gabinetes de prensa de las instituciones públicas, que están claro, gobernadas, como sabemos, por partidos políticos. En términos generales, presumimos que esos comunicados, esas notas de prensa, son veraces, ¿no? No tenemos por qué dudar de la credibilidad de la fuente que nos emite esa nota. ¿Por qué algunos responsables políticos no se aplica en este mismo criterio cuando un medio publica informaciones que están sustentadas en documentos oficiales o emanados también de instituciones oficiales? Entonces, la credibilidad no debe depender de quién difunde la información, sino de las pruebas que le respaldan. Hay que demostrar con evidencia objetiva que la información que publicó es incorrecta. Y en claro, cualquier caso, pues una sociedad libre, la verdad no debe venir totalmente predeterminada por la posición de poder de quien habla, sino que hay que demostrar siempre fehacientemente que lo que se publica, que se informa, está basado en documentación real y oficial, que es en nuestro caso.
1: Y además esto es fácil, el registro de la propiedad, nota simple. ¿A qué nombre están esos pisos? Ya está. Y es fácil, ¿verdad?
0: ¿No? Ya te digo, en la información registral que tenemos del registro de la propiedad con fecha del mes de marzo de 2025, hemos vuelto a pedir información registrada actualizada a día de hoy, es la información que aparece. Evidentemente, yo no tengo por qué dudar de la información o de la versión que ofrezca la señora concejala, pero evidentemente tiene o que regularizar esa información, o bien está desfasada, o bien pues que no se ha comunicado a los organismos oficiales que tienen que publicarlo en el portal de transparencia.
1: Y la declaración de renta de 2024 aparece copropietaria en la parte proporcionada de dicho inmueble.
0: Efectivamente, ¿no? En la declaración de la renta de 2024 no son los que aparezcan tres, que son los que tiene declarado en la declaración de bienes, sino que aparecen cuatro. Es verdad que aparecen dos que aparecen como vendidas, pero no sabemos cuáles. En cualquier caso, el documento oficial del Registro de Viviendas Turísticas de la Junta de Andalucía confirma que la calle Tartaneros número 4, de la que ella es propietaria en un tercio, existe una vivienda de uso turístico, que además aparece con un total de 4 habitaciones y 8 plazas o 8 camas, ¿no? Contrastando además con lo que aparece registrado en la nota simple, donde aparece que se trata de un piso de un dormitorio, no de 4 habitaciones. En fin, son muchos interrogantes que evidentemente abren la duda, y bueno, ¿quién mejor que ella para explicarlo
1: quiero entender que este artículo, oiga, cada uno puede tener la vivienda que le da la gana, es propietario, claro, la ha heredado, la ha comprado, paga sus impuestos. El hecho está que el cargo que ocupa contradice un poco lo que dice con lo que los hechos demuestran, ¿no?
0: Bueno, además también lo hemos mencionado, por cierto, que es una de las viviendas que ella tiene en propiedad junto con los demás herederos. Es una finca que está ubicado en la calle Benegil, donde se va a promover la construcción de 22 viviendas, y salvo que nos equivoquemos, viviendas en el centro histórico de la ciudad, de uno o dos dormitorios, entendemos que bueno, pues es para un perfil muy muy concreto, que dista mucho de ser viviendas de tipo familiar, y que bueno, en cualquier caso, una vez que se construyan, aún no lo han hecho, pues podrían convertirse fácilmente en viviendas de uso turístico. Y precisamente la encargada de regular esa materia, pues es la propia gerente de urbanismo. Así que, bueno, evidentemente, remarco, no hay ninguna situación de ilegalidad, pero sí algún cuestionamiento ético de quien debe regular este tipo de viviendas, pues tenga intereses económicos en este sector, ¿no?
1: Hay que tener en cuenta también que el edificio está en un contexto global del casco histórico, que hay que cuidar en esa proyección, ¿no?, en ese proyecto, teniendo en cuenta las características de protección de la zona. Bueno, pues
0: además, recordamos una última cosa que, en de hecho, hacemos referencia a la noticia. En 2024, la propia alcaldesa reconocía en medios oficiales, ¿no?, y en la página web del ayuntamiento se recoge que se iba a abordar de manera valiente el tema de las viviendas de uso turístico, porque evidentemente los datos son preocupantes. Fíjate, Juan José, que actualmente en Sanlúcar hay declaradas 1.135 viviendas de uso turístico y 6.524 plazas, pero el problema puede ser aún mayor, porque no tenemos todavía los resultados de un estudio que iba a encargar el propio ayuntamiento. Podrían ser hasta 6.000 las viviendas turísticas que existen en Sanlúcar, la mitad de ellas que no están registradas como tal. Entonces, nos enfrentamos a un debate público muy, muy importante. Hay que regularlo, evidentemente, ahora que termina la legislatura, todos los políticos van a hacer todo lo que no han hecho en 4 años, pero evidentemente este problema está encima de la mesa. El gobierno de Carmen Álvarez se comprometió a regularlas en 2024 y estamos en 2026, vamos a llegar al año electoral 2027 y todavía no se ha regulado nada.
1: Bueno, pues Susana, ha sido un placer. Bueno, antes de irte, ¿alguna noticia a destacar en tu Sanlúcar?
0: Bueno, de momento, aquí estamos tomándole el pulso porque, como te decía, hay muchos frentes informativos abiertos y, evidentemente, ahora, pues también a nivel local, imagino que ese anuncio que se ha realizado en Madrid, ¿no?, de convocatoria de elecciones generales, pues también trastoca un poco a los partidos. No sé en clave local cómo se va a contar a través de las distintas formaciones políticas, pero bueno, estamos ahí contando también todo lo que se está cociendo a nivel local en estas últimas horas. Y bueno, en cualquier caso, a través de la propia página web, las redes sociales, iremos actualizando toda la información que nos llegue. Así que estamos trabajando en la redacción.
1: Pues muy bien, estimada compañera. Muchas gracias.
0: Muchísimas gracias a vosotros.
1: Venga, hasta luego.
0: Un abrazo.
1: Adiós.

Bueno, vamos a hacer una pequeña editorial. Debido a que ha habido mucha polémica referido a dos concentraciones, haciendo nombramiento el tema de la vivienda. Y es justo, por lo menos por mi parte, aunque me meta en otro jardín, de valorar las dos concentraciones. Esta concentración que se celebró el sábado, que está aquí el cartelito, concentración no al turismo salvaje por el derecho a la vivienda, sábado 3 de octubre a las 12 de la mañana en la Puerta Jerez, convocada Sanlúcar por la Tercera República. Nos consta que esta concentración se ha formulado con los permisos correspondientes, con los acuerdos de este colectivo internamente correspondientes. De hecho, como parte colaboradora de la Sanlúcar Tercera República, una de nuestras colaboradoras, Yolanda Castro, y lo hemos anunciado, como hacemos difusión de lo que nos piden, está organizada hace mucho tiempo y mantenida con todos los permisos correspondientes, todos. Y literalmente, independientemente de quién la convoque, no al turismo salvaje. No dice que esté en contra del turismo. Dice que el turismo hay que regularlo, por supuesto. Que es una obviedad negar el turismo en Sanlúcar, que eso sería una insensatez, porque si no vivimos el turismo, ¿de qué vamos a vivir? No nos llega. Pero no quiere decir que el turismo avasalle a la propia ciudad por la falta de regulación de los que nos gobiernan. Y por el derecho a la vivienda. Por un derecho, por el derecho a la vivienda. Esto se puede admitir por todo el mundo. No va en contra de todo lo que se plantea, sino, oiga, tenemos un problema de vivienda, este colectivo quiere que se haga vivienda digna para todo el mundo y que sea asequible. Bien planificada, con un llamamiento coherente, y no una línea en contra de todo lo tienen mal los demás y yo lo hago muy bien. No. No al turismo salvaje, al turismo sin regular, al turismo de invasión, al turismo anárquico, el turismo que impide que se desarrolle la ciudad, sino un turismo regulado, un turismo coherente, un turismo con posibilidades, un turismo potencial. Yo creo que eso. Y quien no quiere el derecho a una vivienda. Y por otra parte, una concentración, sábado 3 de octubre a las 12 de la mañana, a las 11 de la mañana, perdón, asamblea abierta. Y lo que me llama la atención, sinceramente, que hay que tener un poquito de coherencia, si realmente que crea una plataforma en pro de la vivienda. Esta mañana, dice la nota y, en fin, el cartel de la otra concentración, esta mañana se ha creado la plataforma Sanlúcar por la vivienda, donde había una representación de Marea y de otros colectivos sociales. Y se convoca a la gente el día 11, en la Plaza del Cabildo. Se crea la plataforma una mañana y al día siguiente se convoca la concentración. Y el cartel dice: por la vivienda, hacia la huelga general. Al carajo el rentismo. ¿Qué nos preocupa? ¿El tema de la vivienda o unas connotaciones más allá? En esta concentración la apoya el equipo de gobierno actual. Paradójico, ¿verdad? Paradójico. Aparte del mensaje hacia una huelga general. Y al carajo el rentismo. ¿Qué estamos diciendo?
estamos diciendo. ¿O no decimos lo que queremos decir realmente? ¿Qué queremos decir? Si decimos al carajo el rentismo, ¿qué queremos decir? Distinto es la cantidad de, como le llaman, fondos buitre que hagan negocio con la vivienda, pero una persona que tiene una renta de la vivienda, ¿qué tenemos que decir? ¿O queremos ir más allá y un problema que tiene que arreglar la administración le echamos la culpa al que tiene una renta regulada y controlada y esos son los culpables de que no haya vivienda? Pero es curioso, quien va a esta manifestación, a esta concentración y la fomenta con sus colectivos afines, lleva en el gobierno 3 años o 4 años. Me dirá, no, es que las competencias las lleva. No. Y mire usted, ¿cómo reclama usted una vivienda digna y cómo le echa a los rentistas, lo manda usted al carajo? ¿Y usted ha puesto los pilares suficientes para que en Sanlúcar se haga vivienda y sea la vivienda más asequible? ¿Han puesto un plan de rehabilitación de vivienda con bonificaciones fiscales para que vivienda se haga más asequible y se recupere edificios en mal estado? ¿Ha hecho usted un plan valiente de decirle al propietario que dejan caer la casa y antes que se caiga llegar a un acuerdo con ellos? En las competencias que yo tengo, ¿qué he hecho yo? ¿Es que los rentistas tienen la culpa de que en España tenga el problema de la vivienda? ¿Cuántas personas en Sanlúcar pueden tener vivienda? Uno puede tener 3, 4, 1, 2, 1. ¿Es honrado que pida una renta por esa vivienda que paga sus impuestos? ¿Que son muy caros dependiendo de la demanda que hay? Pues sí, pues fácil. Dentro de las competencias que tengo yo como ayuntamiento, pongo los pilares para que se haga vivienda asequible para todo el mundo. Y con renta que se pague. Pues claro que hay que pagar. Que luego se estudia todos los casos particulares. Todos. Y hay medidas correctoras, por supuesto. Pero, hombre, por cierto, una concentración pedida, todo documentado al gobierno, a la delegación de gobierno, con sus permisos correspondientes. ¿Esta concentración tenía permiso de la policía local o de la delegación del gobierno, siendo de las mismas características? Pregunto. Es que hay que decirlo. Es que hacemos aquí todo la tremenda y somos un poco hipócritas. Formamos una plataforma por la mañana para manifestarnos y ahora metemos el tema que, de verdad, sinceramente, ¿cómo yo pido una cosa si yo, dentro de mis competencias, llevo 3 años, 4 años y no he puesto ni siquiera un planteamiento y una estructura para que se haga vivienda en Sanlúcar? Si seguramente no saben ni el suelo que tienen. ¿Ha estudiado algo de planeamiento? ¿Ha visto algo de rehabilitación? ¿Ha visto algo de adquirir edificios? ¿Ha pedido préstamo para hacer la vivienda de alguna y asequible? ¿Han regulado viviendas ilegales en Sanlúcar, que hay un montón? No. Y ahora el lema es que, de verdad, tiene un mensaje. Esto, sinceramente, independientemente de que uno puede estar de acuerdo con lo de la Tercera República, los días de la República, pero este colectivo dice no al turismo salvaje. Curiosamente, quien participa en la segunda concentración decía que Sanlúcar era el comedero de toda la provincia. ¿Y ahora qué? ¿Qué turismo recibimos? ¿Por qué no hay un poquito de coherencia? ¿Por qué no hay algo que juguemos más allá? Siempre estamos jugando con la política y las intenciones políticas. Siempre me llevo la hipocresía de que todo lo demás es malo, malo, malo, y yo todos los días no me miro al espejo siquiera. ¿Y qué estoy haciendo yo para que en Sanlúcar tenga posibilidad de hacer vivienda? Dentro de mis competencias.
Y luego hay un odio, no sé por qué, a las personas que tienen vivienda, que dignamente tienen con su ahorro. ¿Por qué esa dinámica? Que los pisos turísticos hace que la demanda de vivienda, resulta que los alquileres suban, etcétera, etcétera. Muy fácil, muy fácil. Hago vivienda o planeo hacer vivienda, echándole la culpa a los demás, quito mis vergüenzas. Que insisto, que después hay correcciones, etcétera, etcétera, etcétera, de mejorar la gente que lo tenga, el acceso que lo tiene, cómo se paga. ¿Por qué no miramos el tipo de legislación de los alquileres? ¿Por qué no hay ninguna medida que sea, que se pueda contener protegiendo al que tiene una vivienda y el que lo alquila? Porque es que tiene que haber alguna medida, tiene que haber alguna redacción. ¿Por qué somos tan extremistas, hombre? ¿Por qué somos tan demagogos? ¿Por qué somos tan hipócritas? Y utilizamos las cosas de todos los días en contra políticamente del otro. ¿Por qué? Y menos cuando yo tengo la competencia de hacer algo y no lo hago. Aquí que los malos son los que tienen piso. Esos son malos. Si no cumple con la ley, pues claro que son malos. Pues claro. Si no pagas sus impuestos, pues claro que son malos. Si no regula la situación, pues claro. Si hace un piso turístico y no tiene licencia para eso, pues claro que hay que llevarlo a mano. Pero que no haya vivienda. Que no haya vivienda en Sanlúcar de Barrameda no es problema de ellos. Porque la gerencia no dice, está haciendo unas ordenanzas municipales. Mire usted, las ordenanzas municipales, cuando se ponga un impulso, se hace rápidamente. ¿Por qué no le pone restricciones a los pisos turísticos en Sanlúcar? ¿Por qué aquí cada uno hace un piso turístico y no hay restricciones por parte de la gerencia? Porque no hacéis nada. Y encima existe la hipocresía. Protestáis y cuando tenéis que hacer a cosas no lo hacéis. Ea, esta es la diferencia entre una concentración y otra. Que no es mal ánimo respecto a las personas, es la realidad. ¿Qué tiene que ver la necesidad de vivienda al carajo el rentismo? Mire usted, porque nadie alquila vivienda, que nadie alquila vivienda, ya está. Ya está. Y la expropiamos toda expropiada. Usted tiene una vivienda de toda la vida que la alquila en condiciones, que no estoy hablando de la gente, de grandes, gente que se dedica a la especulación de vivienda y alquiler de manera muy fuerte. No, me refiero a lo que existe en Sanlúcar de Barrameda. Y en Sanlúcar de Barrameda, salvo excepciones, os puedo asegurar, porque ya tengo una edad considerable y siempre he conocido a esta ciudad, que hay gente que tiene 3, 1, 2, 4, y que hay gente que es lícito, que tu ahorro lo invierta en vivienda y después le dé una renta. Eso es malo. ¿Eso qué hace? Que no haya vivienda para sectores sociales. Vamos a ver, vamos a facilitarle esa vivienda como se hacía antes. Pero no juguemos con la hipocresía permanente, hombre. Permanente. Pues nada, que nadie alquile nada y que no haya vivienda tampoco. ¿Que vale muy caro las viviendas? ¿De quién es la culpa? ¿De quién es la culpa? Alguien tendrá que hacerla, asumir la responsabilidad, ¿no? ¿La culpa que el que hace una vivienda y la compra con sus ahorros o menos ahorros? Es que aquella vivienda se ha vendido en tal. Bueno, hijo, las viviendas se van al mercado. ¿Cómo se abaratan las viviendas? Haciendo vivienda. Haciendo vivienda y pagándola. Y llegando a acuerdo con las administraciones. Urbanizando con préstamos. Planificando y sobre todo el planeamiento urbanístico. Y cuando se habla de vivienda, no se ande de vivienda a hacer la vivienda, sino que tenemos que tener una visión global de lo que estamos haciendo, porque esa vivienda luego en el futuro necesita servicios sanitarios, servicios educativos, servicios de parque, de instalaciones deportivas. Todo eso lleva una vivienda y para eso hay que trabajar. De manera inmediata, mire usted, la vivienda que se está cayendo en Sanlúcar. Un plan de restauración de vivienda con acuerdo con entidades privadas. ¿Por qué no? Con la condición de que esa vivienda salga al mercado con unas características. Claro, hay que trabajar en esa visión global, pero echarle la culpa al otro es muy fácil.
Y en Sanlúcar se está dando, como siempre. La culpa la tiene todo el mundo. Todo el mundo tiene la culpa en el plan de vivienda. Y los que tienen que hacer vivienda, o poner, trabajar en vivienda, son los primeros. Y para colmo, bueno, de pronto se crea una plataforma, se concentra y encima el lema, bueno, pues hacia una huelga general. Sanlúcar ya hacía tiempo que tendría que ir a una huelga general. Por esto y por muchos factores. Principalmente, ¿sabe por quién? Por la administración local. Eso merece una huelga general. Para que por una vez por otra la intervengan ya. Que ya está bien. Ya está bien. Eso es una huelga general. Y verá cómo, interviniendo, hay más posibilidades de hacer vivienda para Sanlúcar, seguro. Pero con esta dinámica hipócrita, que es una hipocresía, y lo digo, es una hipocresía, no llegamos a ninguna parte. Y aquel puede pensar que como estos señores de la Tercera República han hecho una concentración y a mí no me trata muy bien porque me da verdad por todas partes, porque, en fin, me critican mucho, ¿qué hago yo ahora? Al mismo tiempo hago una concentración paralela. Siempre jugamos con los matices políticos, cómo derribar, pensar. Hombre, ya está bien, hombre, ya está bien. Ya está bien, póngase las pilas y ponga los pilares suficientes para que las próximas corporaciones hagan vivienda. Y para hacer vivienda hay que currar mucho. Claro, tengo una gerencia cerrada, tengo una delegada del urbanismo que hace lo que hace y tengo una visión global de la vida. La culpa de todos. La culpa de todos menos mía. Y así vamos. Y estos carteles que demuestra que todavía hay un sectarismo, hay algo interior en contra de los demás. Pues nada, vayan al Parlamento y digan, mire usted, la propiedad privada, se acabó la historia. Ya está, sean valientes. Y se acabó. No hay que, por favor, hay que decirlo claramente. Pero no le echemos la culpa. ¿Que habrá algún malentendido haciendo negocio con la vivienda? Pues hay que cortarle el cuello. Pero en general, en general, en Sanlúcar, ¿aquí qué? Pues cada uno hace lo que puede. Y lo que no se ve, que es lo peor, los pisos turísticos, que sean pisos turísticos bien regulados, por lo menos paga sus tasas, paga sus impuestos, paga su. Pero, ¿y lo que se alquila y no se contribuye? ¿Qué pasa? Y esa es otra realidad. ¿Cómo se soluciona esto? Insisto, planeamiento. Recuperación del edificio que se está cayendo, con bonificaciones, con una visión, con acuerdo con particulares, y luego adquirir propiedades que el dueño no puede mantenerlo y se llega a un acuerdo. Y se le da que desarrolle, y como el suelo lo ha adquirido bien, pues los costes de elevación pues será menos y ya tiene una asequible. Y al que se le dé, y al que se lo dé, que pague, por favor. Es otra cosa, la prioridad, las obligaciones que tiene uno en la vida. La asumir la responsabilidad. Una vivienda no es gratis. No debe ser gratis. Es otro juego que se hace demagógicamente que luego se paga las consecuencias. En fin. Ahí queda. Otra más. Ya tengo cuatro amigos más hoy. Adiós.

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